con Cristo estoy juntamente crucificado, y ya no vivo yo, mas vive Cristo en mí, y lo que ahora vivo en la carne, lo vivo en la fe del Hijo de Dios, el cual me amó y se entregó a sí mismo por mí. El énfasis en la epístola a los romanos era dado a la justificación por la fe, salvación por la fe. Ahora, el énfasis en esta epístola a los gálatas es en la fe, y no solo en la fe que salva, sino que es una fe en la cual uno vive a través de toda esta vida. Ese es el énfasis aquí. Pasemos ahora a la epístola a los hebreos. Y en esa epístola, capítulo 10, versículo 38, leemos esto: «Mas el justo vivirá por fe». Ahora, el escritor de esta epístola a los hebreos está citando del libro de Habacuc y dice: «Mas el justo vivirá por la fe, y si retrocediere, no agradará a mi alma». Y el énfasis aquí es en la palabra «vivirá». Ahora, tomemos estas tremendas palabras: «Mas el justo por su fe vivirá». El apóstol Pablo, en su epístola a los romanos, le da énfasis al justo, a la justificación por la fe o por la salvación. En su epístola a los gálatas, Pablo le da énfasis a la fe, ya que él dice que el justo vivirá por la fe. El énfasis es sobre la fe, que nosotros no vivimos por la ley. Pablo está diciendo que por la ley ninguno se justifica para con Dios, sino que el justo por la fe vivirá. Y cuando llegamos a la epístola a los hebreos, allí el énfasis es en vivirá. Y luego de haber citado este versículo en el capítulo 10, versículo 38 de la epístola a los hebreos, él, en el capítulo 11 de Hebreos, nos presenta a hombres y mujeres que han vivido por la fe, y el énfasis es sobre el vivir. Así es que se le da tres grandes énfasis en las tres grandes epístolas doctrinales. Por tanto, vemos que a este hombre, Habacuc, en este capítulo 2 de su profecía, se le da este maravilloso versículo. Y Habacuc miraba hacia el futuro, y su pregunta es: ¿por qué? Nosotros miramos hacia atrás, a la historia, no hacia el futuro ni a la profecía, pero vemos la respuesta a Habacuc. Dios envió a su pueblo a la cautividad. Él hizo eso y sirvió un propósito, un gran propósito. Y eso le permitió a él traer al Salvador al mundo en el cumplimiento del tiempo. Cuando el apóstol Pablo se encontraba en Antioquía de Pisidia, él predicó lo que nosotros siempre hemos considerado como uno de los mejores sermones que él haya predicado. En el capítulo 13 del libro de los Hechos de los Apóstoles, versículos 37 al 41, queremos leer algo que es de suma importancia. Él dice: «Mas aquel a quien Dios levantó no vio corrupción. Sabed, pues, varones hermanos, que por medio de él se os anuncia perdón de pecados, y que de todo aquello de que por la ley de Moisés no pudisteis ser justificados, en él es justificado todo aquel que cree. Mirad, pues, que no venga sobre nosotros lo que está dicho en los profetas: mirad, oh menospreciadores, y asombraos y desapareced, porque yo hago una obra en vuestros días, obra que no creeréis si alguien os la contare». Por tanto, el apóstol Pablo los coloca en el único camino a Dios, es decir, por medio de la fe, según dice él. Este es el único camino. Y el mensaje es el mensaje de que Cristo murió por nuestros pecados según las Escrituras, que Él fue sepultado y que resucitó al tercer día. ¿Y qué es lo que usted hace con eso? Usted le acepta a Él como su Salvador personal. Usted confía en Él y usted anda por fe, no por la ley. Hay tantos hoy que nos están colocando no solo bajo los 10 mandamientos, sino que nos están colocando bajo un sistema legal que han creado ellos mismos. Y hay tantas reglas y normas para la familia, para el esposo, para la esposa y para todo lo demás. Amigo oyente, permítanos decirle hoy que si usted ha sido salvo por fe en el Señor Jesucristo, entonces usted le ama a Él. Y la pregunta que le hace a usted, si usted es un hijo de Él, es: ¿me amas? Y si usted le ama, amigo oyente, eso va a resolver el problema. Eso va a permitir que usted ande en el Espíritu, y para andar en el Espíritu, usted será lleno con el Espíritu y tendrá gozo en su corazón. Hará de usted un esposo mejor, hará de usted una esposa mejor, hará de usted un hijo mejor, hará de usted un mejor obrero donde trabaja, hará de usted una persona mejor donde quiera que esté. Quien quiera que sea usted, camina por la fe. Y uno de estos días usted entrará a su propia presencia, a la presencia del Dios Santo,
y estaremos en su presencia para siempre jamás. ¡Cuán maravilloso es esto aquí, amigo oyente! Ahora, lo importante que este hombre Habacuc podía decir es: yo he ido a la torre de vigía y voy allí a esperar. Yo confío en aquel que sí tiene la respuesta. Es que sin fe, amigo oyente, es imposible agradar a Dios, porque es necesario que el que se acerca a Dios crea que le hay y que es galardonador de los que le buscan. Eso es lo que nos dice el escritor de la Epístola a los Hebreos en el capítulo 11, versículo 6. Ahora notemos, amigo oyente, que aquí en Habacuc dice que el justo por su fe vivirá. Amigo oyente, Dios le está llamando a usted para que vaya a Él, y la única manera por la cual usted puede llegar a Él es acercándose por medio de la fe. ¿Qué podemos decir entonces en cuanto a la otra gente? Bueno, él dice aquí que aquel cuya alma no es recta se enorgullece. Él está equivocado. El profeta va a señalar aquí cinco cosas diferentes. La primera la encontramos en el versículo 5, donde se habla de la embriaguez. Y esa es la forma en que Dios va a juzgar a Babilonia. Vamos a ver esto, Dios mediante, en la próxima oportunidad. Vamos a entrar en más detalles en cuanto a esto. En el versículo 9 podemos leer: ¡ay del que codicia injusta ganancia para su casa! La codicia era uno de los grandes pecados de Babilonia, así como también la embriaguez. Luego, en el versículo 12 vemos: ¡ay del que edifica la ciudad con sangre, del que funda una ciudad con iniquidad! Amigo oyente, debemos decir que esta gente trató de manera horrible a aquellos que caían en sus manos como cautivos. Ellos eran notables, se destacaban por su brutalidad. Usted puede leer en el Salmo 137 y ver allí cómo tratan ellos a los hijos de Israel. Ahora, en el versículo 19 se nos dice: ¡ay del que dice al palo, despiértate, y a la piedra muda, levántate! La idolatría era uno de los grandes pecados de Babilonia también. Tenían cinco grandes pecados. Amigo oyente, el orgullo hace que el hombre se desvíe en estas direcciones. Los lleva a la bebida, los lleva a la codicia y a muchas otras cosas más. Hace de ellos personas crueles, brutales, en la forma en que tratan a los demás. También hace de ellos idólatras. Ahora, alguien nos va a decir que ya no existen personas que adoren a los ídolos. Amigo oyente, quizá no sean los mismos ídolos que adoraban a estas personas antes, pero hay muchos que adoran a ídolos en el presente. El dinero es uno de los ídolos más adorados. ¿Cuántos hombres y mujeres en el presente están adorando el sexo? ¿Cuántos hoy están adorando al placer? Todos están tratando de adorar una u otra cosa. Muchas mujeres entregan sus cuerpos, muchos hombres entregan su vida y su honor. Amigo oyente, ¿qué es lo que sucede? Bueno, esa alma se ha inflado, se ha llenado con el orgullo, y esa es la dirección en la cual usted se está dirigiendo. Y ese será su resultado, ese será su fin, una eternidad perdida. El justo por su fe vivirá. Y nosotros podemos esperar hoy. Permanezcamos entonces en nuestra torre de vigía. Dios tiene la respuesta. Cuando uno observa a su alrededor en este mundo, considera que el mundo se ha vuelto loco. Y hay muchas personas que se preguntan, ¿cuál será el resultado? Bueno, nosotros sabemos cuál es el resultado. Nosotros creemos que tenemos por delante días terribles. No queremos presentar un cuadro deprimente, pero ¿a qué otra conclusión podemos llegar al mirar a nuestro alrededor? Usted puede decir, bueno, ustedes son pesimistas. No lo somos, amigo oyente. Somos optimistas. Y un día glorioso se acerca. Nosotros estamos andando por fe, no estamos andando por vista. A nuestro alrededor podemos ver estas cosas que no han cambiado. Pero nosotros tenemos a uno que va a ser el cambiador. El Señor Jesucristo vendrá a la tierra a establecer su reino. Y, amigo oyente, Él va a cambiar las cosas. Pero Él va a sacar a su iglesia antes de que Él venga. ¿Cuándo? No lo sabemos. Estamos solamente aquí en la torre del vigía, velando, andando por fe. Amigo oyente, ¿está usted andando por la fe? Esto hace que las cosas sean muy diferentes. Permítanos concluir diciendo que hemos analizado solamente un versículo, pero ha sido un versículo maravilloso. Retornaremos, Dios mediante, en la continuación de este estudio sobre la profecía de Habacuc en nuestro próximo programa. Mientras tanto,
Le sugerimos leer todo el capítulo 3 de Habacuc para estar mejor informado de lo que consideraremos en nuestro próximo estudio. Es nuestra oración que Dios le bendiga.

0: en gran manera.
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0: Bienvenidos a Respuestas Hoy. Soy Joe Owen de Respuestas en Génesis.
1: La migración humana. ¿Cómo llegó la gente desde el lugar donde tocó tierra el arca en el Medio Oriente hasta América, Australia? Pues bien, el diluvio fue seguido por la dispersión en la Torre de Babel. Dios confundió el lenguaje de los pueblos, lo que los obligó a extenderse y llenar la tierra. Esto hizo que la gente se moviera, y el diluvio también fue seguido por la era de hielo. Los niveles del océano se redujeron drásticamente, dejando al descubierto los puentes de tierra, incluyendo un puente entre lo que ahora es Rusia y Alaska. Esto permitió que la gente caminara a las Américas. Los puentes de tierra y el movimiento de isla en isla también permitieron que la gente llegara a Australia. Otros grupos tomaron barcos y se dispusieron a explorar el Nuevo Mundo. A partir de la palabra de Dios, nosotros sí podemos explicar la migración humana con la línea de tiempo bíblica.
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1: En Marcos 12:41, Jesús cuenta la historia de la mujer que dio todo lo que tenía para vivir y lo entregó a la iglesia. Esa historia me recuerda a mi bisabuela, quien entregó su anillo de diamantes a su iglesia. Ella quería devolverle al Señor lo que tenía. ¿Estás dando al Señor el 10% de lo que ganas? ¿O te aferras a tu dinero? El dinero que ganamos no es nuestro, es del Señor. Cuando morimos, no nos llevamos nada. Examina hoy cuánto estás devolviendo al Señor. Nunca es demasiado tarde para comenzar. Ya sea que ganes poco o mucho, debemos devolvérselo a Dios porque todo le pertenece.
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0: Denle un aplauso a mi esposa Natalia. Dímelo.
1: Hola, soy Felipe, su siervo de Radio Nueva Vida.
2: Hace tiempo vino un joven a Radio Nueva Vida para pedir oración. Otras dos personas y yo íbamos a orar por él. Una de estas personas era Irma, la que traduce mis programas. Dios ha bendecido a Irma con una gran sensibilidad espiritual. La otra persona era mi amigo David. David y yo hemos sido compañeros de oración por más de 24 años. Muchas veces hemos orado juntos por las personas, así como lo íbamos a hacer en este día. David se crió en un hogar cristiano, pero por un tiempo él se alejó de Jesús y se involucró con las fuerzas de la oscuridad. Después de un tiempo, Jesús lo rescató en una manera maravillosa. Pero Dios usó el tiempo que él anduvo sirviéndole a Satanás para enseñarle acerca de la batalla espiritual intensa que se está llevando a cabo en nuestro mundo. Ahora David es muy dotado en la guerra espiritual y la liberación. Por 30 años, él ha ayudado a la gente que quiere ser libre, escapar de las garras de Satanás a los brazos de Jesús. Él nunca ha salido buscando por quién orar, sino que Dios siempre le ha traído a la gente, así como a un hombre desesperado que abrió las páginas del directorio telefónico y en desesperación clamó a Dios diciendo, «Dios, si tú eres real, permite que esta persona me ayude». Y al decir esta oración, al azar escogió el número del teléfono de David entre los miles y miles de nombres en el directorio. Luego llamó y preguntó, «¿Conoces a Dios? ¿Me puedes ayudar?». Y Dios usó a David para liberar a este hombre de las influencias satánicas. Así que en este día, los tres de nosotros estábamos esperando a este joven que llegara para orar por él. Cuando él entró a mi oficina, inmediatamente vimos que un espíritu maligno se comenzó a manifestar en él y su rostro cambió dramáticamente. El demonio transformó el rostro de este hombre. Sus ojos estaban llenos de ira. Primero, él volteó hacia mi amigo David, a quien nunca había visto, y lo escupió en la cara y le dijo que era un traidor, porque David había regresado con Jesús. Luego volteó con Irma y con una mirada feroz le dijo una grosería. Pero el joven no hablaba español. Fue el espíritu quien dijo la grosería en español. Y tú, mirándome a mí, con ira, dijo, te voy a matar. Y se movió y se me vino encima, hasta que le dije, en el nombre de Jesús, detente y siéntate. Y mirándome con gran odio, obedeció y se sentó, por el poder y la autoridad de Jesús. Luego exclamó, tú eres un tonto, no puedes contra nosotros, somos muchos, qué tonto eres. Pero el Señor estaba con nosotros, e inmediatamente le dijimos al Espíritu que se quedara quieto y se callara, y tranquilamente le dije, es verdad que soy un tonto, pero soy un tonto por Jesús. Y sí, ustedes son muchos, yo lo sé, pero el Espíritu de Jesús vive en mí. Tú conoces a Jesús, ¿verdad? Porque ustedes lo han visto a Él en toda su gloria y su esplendor. Y ahora, en Jesús, se nos ha dado autoridad sobre ustedes. Entonces le ordenamos a este demonio que soltara a este joven para poder hablar con él. Luego el joven regresó en sí, muy desorientado, preguntando que qué había sucedido. Le explicamos lo que había sucedido y luego con la ayuda de Dios oramos por su liberación. Es probable que usted no oiga hablar acerca de estas cosas en otros programas de radio. Y no es mi intención asustarlos ni tampoco exaltar estas cosas. Yo les comparto esto porque yo creo que es tiempo que el pueblo de Dios despierte a la realidad de la batalla espiritual violenta que está a nuestro alrededor y que reconozcan plenamente la autoridad que Jesús ha dado a cada uno de sus discípulos para libertad.

0: La familia es trascendental en la vida de todas las personas porque es la principal constructora de recuerdos. Son los recuerdos compartidos los que nos permiten establecer un vínculo afectivo que sea fuerte y que perdure con los años. Pasar tiempo de calidad con la familia es tan importante que debemos ponerlo en la agenda como una prioridad. Separe en su agenda fechas importantes como cumpleaños o aniversarios. Programen realizar por lo menos una de las comidas del día en familia. Elimine los distractores cuando estén juntos, como celulares, computadoras o trabajo. Programen vacaciones familiares y paseos cortos durante el año. Invertir tiempo de calidad en nuestra familia tiene beneficios para todos. Le habla Sixto Porras de Enfoque a la Familia.
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momentos de la creación. Hay una gran variedad de plantas decorativas y ornamentales que se conocen por el nombre popular de orejas de elefante debido a sus muy grandes hojas. Hola, soy Milton de los Santos en Momentos de la Creación. Las orejas de elefante están entre las 2.500 especies de plantas conocidas que generan calor en gran medida como lo hacen los animales de sangre caliente. Algunas plantas florecientes de orejas de elefante en realidad elevan su temperatura cerca de la temperatura del cuerpo humano mientras florecen. Aún más sorprendente es la relación entre muchas orejas de elefante y el escarabajo Scarab. Solo recientemente se ha aprendido que muchas orejas de elefante dependen completamente del escarabajo Scarab para su polinización. Las orejas de elefante producen un tallo de flor llamado spandex, que tiene tres tipos de flores diferentes, macho, hembra y estéril. Los escarabajos viven para comer la flor estéril y en el proceso de caminar alrededor del spandex, los escarabajos levantan el polen de las flores machos y polinizan las flores hembras. Incidentalmente, mientras que las flores macho y hembra se ven exactamente igual a las flores estériles, nunca son comidas. Esta cercana dependencia entre criaturas que no están totalmente relacionadas tienen características especiales perfectamente convenientes para el uno como para el otro y dan testimonio de un plan global como de un planificador de toda la creación. 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

0: Bienvenidos a Respuestas Hoy. Soy Joe Owen de Respuestas en Génesis. ¿Por qué murió Jesús? Muchos pastores y cristianos no consideran importante creer en el libro de Génesis como historia literal. Pero ellos no entienden que el Evangelio está en realidad basado en la historia del Génesis. Como lo aprendimos ayer, la historia del Génesis explica por qué necesitamos la salvación. Somos pecadores por causa de las acciones de Adán. Si la vida evolucionó durante millones de años, entonces ¿por qué la muerte física es la pena por el pecado? La muerte habría existido ya por millones de años. Sin embargo, Jesús vino, murió y resucitó físicamente a fin de pagar por nuestro pecado. Y si la muerte no fuese el castigo por el pecado, ¿por qué tuvo que morir Jesús? El Evangelio se derrumba sin el Génesis. Necesitamos volver a la palabra de Dios y establecer todas las bases de nuestro razonamiento allí.
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1: La música que se escucha en el fondo de este programa se ha seleccionado con mucho cuidado. El título de esta canción es Por el poder de tu amor. Hoy en nuestro mundo, las palabras poder y amor generalmente no van juntas. La gente que nosotros consideramos poderosos a menudo no son muy amorosos. Y los que consideramos amorosos, por lo general, no son muy poderosos. Pero la verdad es que nadie en el universo es más poderoso o más amoroso que Dios. Él tiene el poder para crear incalculables billones de estrellas en el universo. Pero también, Él es más amoroso de lo que su mente puede comprender. Yo sigo diciéndole a la gente que Dios no es como cualquier persona que puedan conocer. Él es más diferente de lo que la gente se imagina. Yo trabajo arduamente para Él, no porque tengo que, sino porque Él ha cautivado mi corazón con su amor. Yo no entiendo por qué Dios no se dio por vencido conmigo. Yo sí lo hice, pero Él no. En vez de ello, Él me amó y me dio vida. Y a causa de eso, Él cautivó mi corazón con su amor. Justamente el otro día, me sentía completamente inundado por el mal, así como usted se ha sentido a veces. Aunque yo quería hacer las cosas bien, parece que nada me salía bien. Y una vez más, le fallé a Dios. ¡Qué desalentador! ¡Qué decepcionante! ¡Qué mal me sentí! De algún modo, dije una oración en voz baja. Dije, Dios mío, de nuevo volví a caer. Soy débil, me siento avergonzado porque una vez más te he fallado. Me siento horrible por todo lo que tú has hecho por mí. Dios mío, por favor ayúdame, por favor perdóname. ¿Y sabe qué? Inmediatamente escuché su voz en mi corazón que me dijo, levántate, hijo mío, yo te amo, vamos hacia adelante, no hay tiempo que perder. Aún en los fracasos hay lecciones positivas que aprender. Yo no escuché un sermón diciéndome todo lo malo que yo había hecho. No me sentí condenado, culpable y avergonzado. No, no fue así. Pero aún sintiéndome avergonzado, una vez más le dije, Dios mío, estoy arrepentido. Por favor, perdóname. Y yo escuché, ¿arrepentido de qué? No sé de qué hablas. E inmediatamente escuché el verso que dice, que Dios ya no se acuerda más de nuestros pecados, que como está de lejos el oriente del occidente, así alejó de nosotros nuestros pecados. Está en Salmo 103, 12. Aunque no parezca bien, aunque parezca que debemos sufrir un poco con la culpabilidad, la verdad es que cuando de

0: corazón le pedimos perdón a Dios, amorosamente nos perdona al instante. Así que me levanté creyendo en el poder de su amor. Y dentro de unos minutos yo estaba orando por alguien que tenía necesidad. Y de nuevo pude sentir el poder de Dios fluyendo en mí. Ahora puedo entender cómo Él ha cautivado mi corazón con su amor. Y hay poder en ese amor. Y mi corazón está lleno con una pasión para decirle a la gente lo maravilloso que es mi héroe. Yo soy un hombre muy sencillo, un hombre muy débil. Yo no tengo los atributos que este mundo atribuye al poder y al éxito, ni puedo compartir con ustedes este mensaje en su propio lenguaje. Pero Dios me ha tocado con su amor, y ahora lo único que quiero hacer es decirle a todos lo maravilloso que Él es. Esta es la razón por la cual comencé este programa. Yo quisiera que todos encontraran, así como encontré yo, el poder de su amor.
1: Hasta la próxima vez. Este es Felipe. Dios le bendiga.
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1: Gracias por acompañarnos en esta oportunidad. Por favor, abra su Biblia en 2 de Timoteo capítulo 1. Hoy vamos a comenzar una breve serie de estudios acerca de la necesidad de retener las Escrituras. Quiero decirle que todavía estoy orando y buscando la guía del Señor para las siguientes series, para saber qué libro de la Biblia el Señor quiere que tratemos. Así que considere por favor esto en oración. Pero mientras esperamos que el Señor nos muestre algo, quiero traerle algunos estudios bíblicos breves. ¿Su Biblia está abierta allí en 2 Timoteo 1? Bueno, vamos a, antes de empezar, antes de considerar la palabra de Dios, vamos a pedirle al Señor que bendiga su palabra y esa exposición. Amado Padre, te agradecemos y alabamos por nuestro querido Salvador, el Señor Jesucristo, quien a través de su muerte sacrificial sobre la cruz nos hizo posible la vida eterna. Te agradecemos por las estaciones radiales que hacen posible enviar tu palabra santa. Oramos para que hoy tu palabra llegue a alguien necesitado y pueda recibir a Cristo como su Salvador. Que algún alma pueda ser bendecida y fortalecida en la fe. Te pedimos esto, querido Señor, orando en el nombre de Jesucristo. Amén. Bueno, en nuestro estudio hoy quiero que considere conmigo una palabra que aparece en la Biblia, es la palabra retener. Muchas veces en el Nuevo Testamento nos encontramos con esa palabra, retener. Uno de los significados o connotaciones que pueden sugerirse es adherirse con resolución. ¿Qué significa retener? Bueno, significa adherirse con resolución, agarrar firmemente, adherirse con seguridad, guardar cuidadosamente. Todas estas ideas están asociadas con este término retener. Ahora, cuando Pablo y Silas estaban prisioneros en Filipos, sus pies estaban asegurados en el cepo, de acuerdo a Hechos 16:24. Y allí aparece la palabra asegurar. Ellos estaban asegurados y, por supuesto, significa que estaban agarrados firmemente y cuidadosamente. Esa era la idea detrás de asegurados. Ahora, hay algunas cosas a las que Dios quiere que nos aseguremos. Algunas cosas a las que debemos adherirnos firmemente, guardar cuidadosamente. ¿Cuáles son? Bueno, vamos a buscar en las Escrituras y vamos a ver cómo Pablo usó estas dos palabras. La primera vez que las usó para nuestro provecho en este estudio es en 2 de Timoteo 1:13. Pablo dijo, retén la forma de las sanas palabras que de mí oíste, en la fe y amor que es en Cristo Jesús. Retén la forma de las sanas palabras. Ahora, sabemos qué significa retener, pero ¿qué es la forma de las sanas palabras a las que Pablo se refirió? Pablo no se refería a una creencia o a alguna fórmula doctrinal o a alguna denominacional, no. No se trata de una confesión de fe hacia cierto grupo o denominación. A lo que Pablo se refiere es al cuerpo de la verdad contenida en el libro que conocemos como la Biblia. La segunda epístola de Pablo a Timoteo fue el último libro que escribió antes de su muerte, y está amonestando a Timoteo para que se adhiera firmemente a la verdad expresada en el resto de sus escritos. Ellos debían ser usados como un ejemplo para retener firmemente. Retén la forma de las sanas palabras. Esta palabra sanas viene de una palabra griega que lleva la idea de higiene, significa saludable, y lo que es sano es tanto saludable como productor de salud. Tiene un poder saludable, sanador. El Espíritu Santo ha usado esta palabra para describir las santas escrituras. Son sanas, con un efecto sano. Es la naturaleza esencial de la palabra de Dios frente a la naturaleza de la condición del hombre. No podría ser de otra manera. Isaías 1:6 dice, desde la planta del pie hasta la cabeza no hay en él cosa sana. El pecado controla al hombre en sus hechos y no hay salud en sus sentimientos internos. Isaías también dice que el hombre está enfermo. Somos gente pecadora. Isaías 1:4 dice que somos gente pecadora, pueblo cargado de maldad. En otras palabras, estamos enfermos de pecado, todos los seres humanos. Por lo tanto, necesitamos algo con poder sanador para llegar a nuestra vida pecaminosamente enferma. Y lo que digo es que no hay salud en nuestro mundo enfermo de pecado aparte de la Biblia, la palabra de Dios. Sus palabras sanas buscarán el virus más poderoso en la mente y en el corazón de cualquier pecador. En Hebreos 4 tenemos un texto bastante familiar concerniente a la palabra de Dios. Dice en versículos 12 y 13, porque la palabra de Dios es viva y eficaz, y más cortante que toda espada de dos filos, y penetra hasta partir el alma y el espíritu, las coyunturas y los tuétanos, y discierne los pensamientos y las intenciones del corazón. Y no hay cosa creada que no sea manifiesta en su presencia. Antes bien, todas las cosas están desnudas y abiertas a los ojos de aquel a quien tenemos que dar cuenta. En este pasaje de Hebreos 4, 12 y 13, descubrimos lo que la Biblia es. Es viva, es eficaz, es decir, obra, y es capaz de penetrar hasta partir el alma y el espíritu, las coyunturas y los tuétanos. Es decir, alcanza las profundidades de la condición humana. Y es allí donde está la enfermedad. Está en su corazón, en su cabeza. Necesitamos algo que sane el alma enferma de pecado, y eso es la palabra de Dios. Es la palabra de Dios que aviva la fe, como leemos en Romanos 10:17. Así que la fe es por el oír, y el oír por la palabra de Dios. Es la palabra de Dios que da nueva vida, un nuevo nacimiento al pecador enfermo, según leemos en 1 de Pedro 1:23. Siendo renacidos, no de simiente corruptible, sino de incorruptible, por la palabra de Dios que vive y permanece para siempre. Y el Señor Jesucristo oró así, en Juan 17, santifícalos en tu verdad, tu palabra es verdad. Mi querida gente, ¿son conscientes del hecho de que el libro más importante es la Biblia, la palabra de Dios? La Biblia debería ser el libro más importante en su hogar. Debería ser el libro familiar en su casa. En cierta ocasión le pregunté a un cristiano, ¿cuál es el libro más popular en tu casa? Y él contestó, la revista Selecciones. Él dijo, tenemos 2 ejemplares cada mes en nuestra casa y lo tenemos en un lugar estratégico por si algún miembro de la familia estaba leyendo y alguien más quiere leerlo. ¿Puede imaginarse? El libro familiar, el libro más popular en la casa de un cristiano, la revista Selecciones. ¿Cómo se puede esperar crecer espiritualmente si ese es el libro más importante en la casa? Querido, el primer libro en su casa y en la mía debe ser la Biblia, debe ser el libro familiar. Dios dio a Lehmann Strauss y a su esposa 2 hijos. Ellos no son perfectos porque sus padres no son perfectos, pero hicimos algunas cosas correctas porque ambos están sirviendo al Señor. Y estamos agradecidos por eso. Nuestros hijos fueron enseñados a leer la Biblia aún antes de que fueran a la escuela. Después de cenar, todos buscábamos nuestras Biblias y nos sentábamos alrededor de la mesa. Luego los chicos leían un versículo. A veces decían, papi, ¿qué significa esto? Éramos pacientes con ellos, pero antes de que fueran a primer grado ya sabían leer la Biblia. La Biblia debería ser el primer libro en la casa. Es el libro de la familia. ¿Por qué? Porque es la palabra sanadora de Dios. Retén la forma de las sanas palabras. Y creo que lo que tenemos que hacer es considerar la Biblia por lo que ella es, la palabra de Dios. O es la palabra de Dios o no lo es. Decir que algunas partes de la Biblia fueron inspiradas y otras no es ridículo. ¿Sabe por qué? Porque nos tenemos que preguntar qué partes son inspiradas y cuáles no. ¿Y quién va a determinar cuándo termina la inspiración divina y comienza el razonamiento humano? Decir que la Biblia contiene solo en parte la palabra de Dios es darle entrada a Satanás, y no me disculpo por decir esto. Cuando la gente dice, sí, esta parte de la Biblia contiene la palabra de Dios, yo puedo decir que no, que asumir eso se trata de algo satánico. ¿Quién va a determinar en ese libro lo que es y lo que no es palabra de Dios? El libro entero, mi amigo, es la palabra de Dios y dice, toda la escritura es inspirada por Dios. La Biblia es sana. Ahora, recuerde la palabra griega higiene. Es sana porque es la palabra de Dios. Es un depósito, un tesoro enviado a nosotros por el Espíritu Santo. En 2 Timoteo 1:14 leemos, guarda el buen depósito por el Espíritu Santo que mora en nosotros. Y encontramos la palabra sanas en el versículo 13, donde Pablo dice, retén la forma de las sanas palabras. Ahora, en el versículo 14 Pablo dijo que es un depósito, el buen depósito por el Espíritu Santo. Es un tesoro enviado a nosotros por el Espíritu Santo. La Biblia no debe rechazarse de ninguna manera. En la presencia de maestros y enseñanzas no sanas, se nos dice que debemos retener la enseñanza bíblica en nuestras mentes y emociones y debemos hacerlo en fe y en amor. Muchos años atrás, el doctor Alexander McLaren, que estaba en una exposición bíblica, dijo, pido menos periódicos y más Biblia, menos novelas y más Evangelio. Me pregunto qué diría el doctor McLaren hoy con toda la basura que vemos y escuchamos en la multitud de canales de televisión que tenemos, toda la cantidad de películas que hay, libros, revistas pornográficas, y el extenso material en Internet a los que nuestros jóvenes y todos hoy tienen acceso. ¿Qué habría dicho el doctor McLaren si hubiera vivido hoy? Bueno, fue hace más de ciento y algo de años que dijo eso. Pido menos periódicos y más Biblia, menos novelas y más Evangelio. Pienso que si pudiera mirar el mundo de hoy, entraría en shock. ¿No le parece que pediría menos televisión, menos viajes, menos búsqueda de placer? Seguro que sí. Mis queridos, retengamos las Escrituras. Además leemos en Tito 1:9, retenedor de la palabra fiel, tal como ha sido enseñada, para que también pueda exhortar con sana enseñanza y convencer a los que contradicen. Fíjese, retén la palabra. Es fiel, valiosa, confiable. Por favor, subraye esa primera aparición del término retén. Retén la palabra. Ahora bien, en 1 Tesalonicenses 5 tenemos otro uso de ese término retener. En el versículo 21 Pablo escribe por inspiración diciendo, examinadlo todo, retened lo bueno. 1 Tesalonicenses 5:21. Ahora, estas palabras estaban dirigidas a la comunidad de los nuevos convertidos y como nuevos convertidos necesitaban ser instruidos en las cuestiones espirituales para poder crecer. Es cierto que se necesitan cristianos más antiguos y experimentados para guiar a los bebés en Cristo, pero cada convertido, desde el comienzo de su vida cristiana, debería ser enseñado a retener aquello que es bueno. Mis queridos, examinadlo todo. Estamos viviendo días extraños. Hay un despertar religioso, un avivamiento religioso, en medio de una gran mundanalidad. No dije cristiano, dije despertar religioso. Veo que hoy hay más religión en toda América que en cualquier otro tiempo en el pasado. Hay centenares de sectas, cultos, denominaciones funcionando a lo largo de todo el continente americano. Siempre se están levantando a algún pequeño grupo que siente que tiene la respuesta final. Por lo que se separan de la iglesia local, forman cualquier tipo de pequeños grupos, reuniéndose en casas alrededor de todo el continente. Y así van surgiendo nuevos grupos. Bueno, hay mucha religiosidad hoy y la gente necesita saber cómo examinar todas esas cosas. Están aquellas cosas que son buenas, son moralmente honorables, son beneficiosas, son correctas, que inclusive son agradables a Dios. Son cosas sagradas a las que cada cristiano, desde el más joven en la fe hasta el más maduro, debe adherirse firmemente. Examinar todas las cosas, retener aquello que es bueno. Ahora, la palabra examinar aquí significa probar, poner a prueba. Significa probar con la visión de aprobar o desaprobar. Es la palabra utilizada para el creyente en relación con la cena del Señor. En 1 Corintios 11:28 dice, pruébese cada uno a sí mismo. Esto es, que cada uno se examine a sí mismo. Pablo en 1 Corintios 11 está exhortando respecto a la mesa del Señor. la llama también cena del Señor, el partimiento del pan. He sido pastor por muchos años y cada vez que he partido el pan, fui ejercitado grandemente. Estaba temeroso de, por un lado, predicar un mensaje o enseñar algo de la Biblia de una manera tal que haga difícil que las personas participen en la cena del Señor. Pero por otro lado, no quería hacerlo fácil para aquellos que no debían participar en la cena del Señor. Ahora, la cena del Señor no es para los no creyentes, no es para la gente no salva. Si usted nunca ha nacido de nuevo, mi amigo, no tiene derecho a participar de la mesa del Señor, ni tampoco tiene sentido. No debe comer pan ni beber el contenido de la copa. Eso es solo para los cristianos. Ahora, no todos los cristianos deberían participar de la cena del Señor si sus corazones no están bien con Dios. Es muy importante que un cristiano esté bien con Dios, y así Pablo está ayudando a los creyentes a prepararse a sí mismos para la cena del Señor. Y él dice, pruébese cada uno a sí mismo, examínese cada uno a sí mismo. Ahora, no nos juzguemos unos a otros. No es apropiado en la iglesia local o en la asamblea local levantarse y, palmeando el hombro de alguien, decirle, lo siento, usted no puede participar de la cena del Señor, o no está calificado. No es el caso, no es su prerrogativa, pero cada uno debe examinarse a sí mismo. En primer lugar, asegúrese de que es salvo. Y luego examine su propio corazón para asegurarse de haber confesado sus pecados, estar bien con Dios. En Gálatas 6:4, Pablo elabora más allá el tema y dice, cada uno someta a prueba su propia obra. De modo que en este texto, en 1 Tesalonicenses 5:21, Pablo estaba hablando acerca de probar todas las cosas y simplemente se refiere a examinar las cosas. La frase examinadlo todo no significa probar todo de una vez. Algunas personas tienen la idea de que se trata de eso, es decir, probar todas las cosas de este mundo. Bueno, en otras palabras, entrar en un mundo perverso, probar una vez, involucrarse en otras cosas perversas para ver de qué se trata. No. Eso no es lo que Pablo está diciendo aquí. Cuando dice examinadlo todo, dice que hay que probar todas las cosas, ponerlas a prueba. Cada cosa perversa está prohibida ya, absolutamente prohibida por la palabra de Dios. Pero lo que Pablo quiere decir es examinar todas las cosas cuestionables. Y la palabra de Dios es la autoridad final y absoluta. La vida cristiana, mi amigo, es una lucha. Tiene sus problemas intelectuales, sus problemas morales, sus problemas sociales. Lo que uno debe creer y cómo debe comportarse. Por lo tanto, solo podemos decir lo que las Escrituras dicen, a la ley y al testimonio. Si no dijeren conforme a esto, es porque no les ha amanecido, dice Isaías en capítulo 8 y versículo 20 de su libro. En Hechos 17:11, eran más nobles que los que estaban en Tesalónica, pues recibieron la palabra con toda solicitud, escudriñando cada día las Escrituras para ver si estas cosas eran así. Así que aquí tenemos cómo los tesalonicenses y aún los berenses probaban las cosas, las ponían a prueba. Y usted las prueba a través de la palabra de Dios, lo debe hacer. Ahora, mantenga en mente que esto está dirigido solo a creyentes, a cristianos. Nunca se puede aplicar a esto a los incrédulos. Pablo no estaba diciendo a la gente no salva que examine todas las cosas y retenga lo bueno. Si usted está escuchando este programa y nunca ha nacido de nuevo, mi querido amigo, insisto, debe venir ante el Señor Jesucristo por la fe, confesar su pecado, reconocer su necesidad de salvación y recibirle a Él como Salvador. Ahora, después de haber nacido de nuevo, el Hijo de Dios debe ser capaz de discernir lo bueno y es exhortado a retener aquello que es bueno. Mire, rehúsese a negociar sus convicciones, cualquiera sea el costo. Hágalo de esa manera y se estará absteniendo de toda especie de mal. Porque en 1 Tesalonicenses 5:22 dice, examinadlo todo, retened lo bueno, absteneos de toda especie de mal. Sea fiel a cada principio y practique aquello que es agradable a Dios. Ahora, el mundo se enfrentará a usted y a mí de vez en cuando con algo diferente. Y quizás sea tentado a entrar en aquello que parece interesante. Pero si no pasa la prueba de la palabra de Dios, déjelo. Asegúrese antes de tocar algo, antes de entrar a un lugar. Retenga lo que es bueno. Muy bien, vamos a ir cerrando por hoy nuestro programa. Vamos a hacer un pequeño repaso. Hemos visto dos usos del término retener. En nuestro próximo programa vamos a continuar. El primer uso de retener lo tenemos en 2 Timoteo 1:13. Retén la verdad de las Escrituras. Retén la forma de las sanas palabras que de mí oíste. Y el segundo uso fue examinadlo todo, retened lo bueno. Lo que sea cuestionable lo debemos poner a prueba a la luz de la palabra de Dios y retener lo bueno. Y inmediatamente dice, absteneos de toda especie de mal. Nunca tome ese texto como una excusa para permitirse lo malo. Lo repetimos, número uno. Retén la verdad de las Escrituras. Retén la forma de las sanas palabras que de mí oíste. Y en 1 Tesalonicenses 5:21 y 22, examinadlo todo, poned a prueba todo y retened lo bueno, absteneos de toda especie de mal. Muy bien, detenemos nuestro estudio aquí por el día de hoy. Ponemos un punto y seguido, si Dios lo permite, continuaremos en nuestro próximo programa. Vamos a considerar otros textos y otros usos para la palabra retener. Espero contar con su compañía para compartir la palabra de Dios. Pero muchas gracias por escucharnos hoy. Y si no nos ha escrito recientemente o nunca nos ha escrito, ¿por qué no lo hace hoy? Esperamos su carta, esperamos su mail y por favor háganos saber que nos está escuchando. Animen nuestros corazones para seguir adelante. Si Dios quiere, estaremos de regreso en este mismo horario y en esta misma frecuencia radial. Hasta entonces y fortalézcanse mirando al Señor.
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0: Bienvenidos a Respuestas Hoy. Soy Joe Owen de Respuestas en Génesis. Si usted tiene la oportunidad de caminar por nuestro Museo de la Creación, verá que presentamos la historia bíblica como las siete C's. Es una gran manera de presentar el Evangelio, empezando con Génesis. La primera C es la creación. Dios creó un mundo perfecto en seis días, así como dice él en Génesis, y también el resto de las Escrituras. Esto pasó hace unos 6,000 años, basado en las genealogías de Génesis. ¿Y cuánta historia ha pasado desde entonces? Esta creación original estaba libre de cualquier muerte y sufrimiento. Todo fue creado para ser vegetariano. Había armonía perfecta entre Dios, el hombre y la creación. Entonces, ¿qué pasó que cambió todo? Pues Dios en el principio le dijo al hombre que no pecara, que obedeciera. Mañana veremos lo que sucede cuando el hombre desobedeció a Dios.
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0: 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En Marcos 12:41, Jesús cuenta la historia de la mujer que dio todo lo que tenía para vivir y lo entregó a la iglesia. Esa historia me recuerda a mi bisabuela, quien entregó su anillo de diamantes a su iglesia. Ella quería devolverle al Señor lo que tenía. ¿Estás dando al Señor el 10% de lo que ganas? ¿O te aferras a tu dinero? El dinero que ganamos no es nuestro, es del Señor. Cuando morimos, no nos llevamos nada. Examina hoy cuánto estás devolviendo al Señor. Nunca es demasiado tarde para comenzar. Ya sea que ganes poco o mucho, debemos devolvérselo a Dios porque todo le pertenece.
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0: Hola, soy Felipe, su siervo de Radio Nueva Vida.
1: Hace tiempo vino un joven a Radio Nueva Vida para pedir oración. Otras dos personas y yo íbamos a orar por él. Una de estas personas era Irma, la que traduce mis programas. Dios ha bendecido a Irma con una gran sensibilidad espiritual. La otra persona era mi amigo David. David y yo hemos sido compañeros de oración por más de 24 años. Muchas veces hemos orado juntos por las personas, así como lo íbamos a hacer en este día. David se crió en un hogar cristiano, pero por un tiempo él se alejó de Jesús y se involucró con las fuerzas de la oscuridad. Después de un tiempo, Jesús lo rescató en una manera maravillosa. Pero Dios usó el tiempo que él anduvo sirviéndole a Satanás para enseñarle acerca de la batalla espiritual intensa que se está llevando a cabo en nuestro mundo. Ahora David es muy dotado en la guerra espiritual y la liberación. Por 30 años, él ha ayudado a la gente que quiere ser libre, escapar de las garras de Satanás a los brazos de Jesús. Él nunca ha salido buscando por quién orar, sino que Dios siempre le ha traído a la gente, así como a un hombre desesperado que abrió las páginas del directorio telefónico y en desesperación clamó a Dios diciendo, Dios, si tú

0: Tomó el rostro de este hombre. Sus ojos estaban llenos de ira. Primero, él volteó hacia mi amigo David, a quien nunca había visto, y lo escupió en la cara y le dijo que era un traidor, porque David había regresado con Jesús. Luego volteó con Irma y con una mirada feroz le dijo una grosería. Pero el joven no hablaba español. Fue el espíritu quien dijo la grosería en español. Y tú, mirándome a mí, con ira, dijo, te voy a matar. Y se movió y se me vino encima, hasta que le dije, en el nombre de Jesús, detente y siéntate. Y mirándome con gran odio, obedeció y se sentó, por el poder y la autoridad de Jesús. Luego exclamó, tú eres un tonto, no puedes contra nosotros, somos muchos, qué tonto eres. Pero el Señor estaba con nosotros, e inmediatamente le dijimos al Espíritu que se quedara quieto y se callara, y tranquilamente le dije, es verdad que soy un tonto, pero soy un tonto por Jesús. Y sí, ustedes son muchos, yo lo sé, pero el Espíritu de Jesús vive en mí. Tú conoces a Jesús, ¿verdad? Porque ustedes lo han visto a Él en toda su gloria y su esplendor. Y ahora, en Jesús, se nos ha dado autoridad sobre ustedes. Entonces le ordenamos a este demonio que soltara a este joven para poder hablar con él. Luego el joven regresó en sí, muy desorientado, preguntando que qué había sucedido. Le explicamos lo que había sucedido y luego con la ayuda de Dios oramos por su liberación. Es probable que usted no oiga hablar acerca de estas cosas en otros programas de radio. Y no es mi intención asustarlos ni tampoco exaltar estas cosas. Yo les comparto esto porque yo creo que es tiempo que el pueblo de Dios despierte a la realidad de la batalla espiritual violenta que está a nuestro alrededor y que reconozcan plenamente la autoridad que Jesús ha dado a cada uno de sus discípulos para libertar a los cautivos.
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Reconocemos que sin ti no tendríamos nada, oh Dios. Pero tú por tu misericordia nos has alcanzado y por tu gracia nos has hecho libres.

0: Sí, Señor. Oh, te damos gloria. Te damos gloria, Señor.
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0: Bienvenidos a Respuestas Hoy. Soy Joe Owen de Respuestas en Génesis. Las Escrituras son claras. Muchas personas dicen que las Escrituras están llenas de significados escondidos, pero el significado de la Biblia no está escondido. Esta semana hemos estado viendo cómo leer la Biblia. Un principio importante es el significado sencillo de las Escrituras. Una de las respuestas favoritas de Jesús a las preguntas era, ¿no habéis leído? Jesús esperaba que la gente leyera y entendiera lo que la Biblia tiene que decir. Esto significa que las Escrituras no están llenas de significados escondidos solo para que personas cultas y supuestamente iluminadas lo descubran. Ahora bien, hay partes de la Biblia que son más difíciles de entender que otras secciones, pero no leemos entre las líneas para tratar de encontrar significados que simplemente no están ahí. Sí, la Biblia es la verdad de Dios, declarada de manera sencilla a todas las generaciones.
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0: Hola, soy Felipe, su siervo de Radio Nueva Vida.
1: Hoy le quiero compartir unas cuantas cosas que yo he aprendido acerca de hablar con Dios. Un día, yo estaba orando con mi amigo, cuando de repente el Señor me demostró un pecado que estaba en mi corazón. Él me dijo que yo era inconstante en mi fe. Él me demostró que yo no creía que Él podía contestar mi petición. Tuve que detenerme y confesar que Él tenía razón. Dios me dijo que Él no era como los hombres, que hacen promesas y no las cumplen. Si Dios creó el universo, ciertamente Él es capaz de cumplir sus promesas en nuestra vida. Así que debemos acercarnos a Él, creyendo que Él es capaz de hacer lo que pedimos. Dios raramente honra las oraciones hechas en incredulidad. Sin fe, es imposible agradar a Dios. Dios me estaba demostrando que es muy importante tener un corazón limpio cuando nos acercamos a Él. Cuando el Señor me demostró mi pecado de incredulidad, yo pude no haber que estado de acuerdo con Él y seguir adelante con mi oración. Pero eso hubiera sido un gran error, porque Dios se aparta de los que traen pecado en su corazón. Para ser eficaz, necesitamos ser humildes, enseñables y honestos con Dios. Necesitamos pedirle a Él que nos quite cualquier cosa que a Él no le agrade. Muchos se preguntan que por qué no reciben respuesta de parte de Dios y guardan amargura y resentimiento hacia otros, y también traen otros pecados en su corazón. Así que al hablar con Dios, permita que le demuestre cualquier cosa que esté impidiendo la respuesta a su oración. Otra cosa que he aprendido es la gran autoridad que tenemos cuando hablamos con Dios. Una vez yo iba manejando cuando la persona que estaba sentado a mi lado me dijo que él sentía que él estaba siendo atormentado por un espíritu maligno. Yo volteé hacia él y le dije, bueno, vamos a orar y averiguar qué está pasando. Paré el carro y en el nombre de Jesús le ordené al espíritu maligno que se identificara. Inmediatamente él gritó, temor. Sí, era cierto, espíritus malignos estaban atormentando a este hombre. Y mientras lloraba por su libertad, bajo la guianza de Dios, otro espíritu maligno tomó control de su garganta y no lo dejaba hablar. En el nombre de Jesús se le ordenó a este espíritu que soltara su garganta para que él pudiera alabar a Dios. Inmediatamente lo soltó y él pudo orar y alabar a Jesús. Y pronto él fue libre por el poder de Dios. Les comparto esto para recordarles de la gran autoridad que se le ha dado a los que oran en el nombre de Jesús y conforme su voluntad. Yo creo que en este tiempo hay un favor especial sobre el pueblo hispano. Hay un amor único en el corazón de Dios para su pueblo hispano. Él quiere que usted lo conozca. Él quiere que usted esté cerca de Él. Si yo fuera usted, yo usaría esta bendición, la oración, para mi beneficio. Hable con Dios y dígale, dice Felipe que tú me quieres bendecir. Lo quiero creer. Señor, por favor enséñame quién eres. Camina cerca de mí. Ayúdame a aprender todo acerca de ti. Recuerde que la oración es simplemente platicar con Dios. Hable con Él honestamente de lo que está en su corazón. Pídale a Dios que le ayude a aprender cómo hablar con Él durante el día. Y leyendo su libro de amor, la Biblia, esto también le va a ayudar a aprender acerca de Él. Hágase una costumbre de comenzar su día con Él y también en la noche al acostarse, comparta su día con Él. Entre más hable usted con Dios, habrá más cambio en su vida.
0: Hasta la próxima vez. Este es Felipe. Dios le bendiga.
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0: cuando nos encontremos con las canas de nuestros padres y algunas señales de torpeza en sus manos arrugadas, tengamos paciencia y comprensión. Cuando derrame comida u olvide algunos detalles importantes, ha llegado el momento de dar una dosis extra de afecto. No olvidemos las horas que ellos pasaron ayudándonos a ser quienes hoy somos. Si al conversar los oímos repetir las mismas historias, no los interrumpamos, sino que escuchemos con gran atención y entusiasmo. No olvidemos que cuando fuimos muy pequeños, ellos nos dormían contándonos una y otra vez aquella historia que tanto nos gustaba. Ría y converse con ellos. Busque formas de pasarla bien a su lado. Míreles a los ojos y dígales cuánto los ama. Le habla Sixto Porras de Enfoque a la Familia.
1: Visite enfoquealafamilia.com.

Momentos de la creación. Hola, soy Milton de los Santos. ¿Sabía usted que el limpia parabrisas intermitente de su auto fue descubierto en un abrir y cerrar de ojos? Así lo dice el libro Evidencia Inspirada, una sola realidad. He aquí el relato de cómo se produjo. Hoy en día, los conductores toman por sentado el limpia parabrisas intermitente. Al fin y al cabo, todos los autos lo tienen. Pero antes de 1969, los conductores no eran tan afortunados. Los limpiadores solo tenían dos velocidades, rápido y lento. Y la mayor parte del tiempo, ninguna de esas velocidades era exactamente lo que el conductor deseaba. En la década de 1960, Robert Cairns, profesor de ingeniería de la Universidad Estatal de Wayne en Detroit, Michigan, estaba teniendo problemas cuando conducía su auto en una noche brumosa. Casi había quedado ciego en su noche de bodas, una década atrás, cuando el corcho de una botella de champaña fue disparado hacia su ojo izquierdo. Con su visión limitada y la neblina en su parabrisas, comenzó a pensar en el ojo humano que tiene su propio limpiador, el párpado, que automáticamente se cierra y se abre cada pocos segundos. En 1963, Cairns construyó su primer sistema de limpiador intermitente utilizando componentes electrónicos disponibles. En su diseño, el intervalo entre los barridos se determina por la tasa de flujo de corriente en un condensador. Cuando la carga en el condensador alcanzaba cierta tensión, el condensador se descargaba, activando así el motor de limpia parabrisas para un ciclo determinado. Ford incorporó el limpia parabrisas intermitente en la línea Mercury de la empresa a partir de los modelos de 1969. El limpia parabrisas intermitente, al igual que muchos otros inventos prácticos, fue inspirado por los diseños que Dios puso en su creación. 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

0: Jesús es el buen pastor que vino a este mundo a dar su vida por las ovejas. Él declaró abiertamente que es el Hijo de Dios y la puerta a la verdad, la vid verdadera y el único camino a la eternidad. Ninguna de sus ovejas puede ser arrebatada porque por el sacrificio de Cristo están eternamente aseguradas.
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2: Hay personas que piensan que sería más fácil la vida cristiana y viviríamos mejores vidas si Jesucristo fuera nuestro pastor hoy, porque Él es el pastor perfecto. La verdad es que en lo único que tiene razón es que Él es perfecto, pero debido a ello, sus exigencias son mucho más altas. ¿Se imagina que Jesucristo sea su pastor y usted intente engañar como Ananías y Zafira con respecto a las ofrendas que da? ¿Se imagina que tiene tendencia a vivir una doble vida cuando Jesucristo conoce sus pensamientos? La verdad es que así como Cristo fue rechazado en el pasado, también sería rechazado en el presente. Pero aunque haya personas que no crean, familiares de cristianos que han recibido la salvación y beneficios divinos que no crean, aunque haya religiosos que desean poder, que se enriquecen, que manipulan a la gente, nosotros tenemos que creer que Jesucristo es lo que Él dijo.

0: ser. 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
1: Esta es la tercera parte de mi plática titulada Jesús, un pastor como ninguno. Jesús es el buen pastor que vino a este mundo a dar su vida por las ovejas. Él declaró abiertamente que es el Hijo de Dios y la puerta, la verdad, la vida verdadera, el único camino a la eternidad. Ninguna de sus ovejas puede ser arrebatada, porque por el sacrificio de Cristo están eternamente aseguradas. Es maravilloso saber lo que dice el apóstol Pablo, que ni la vida ni la muerte, ni ángeles, ni principados, ni potestades, ni nada de este mundo, nada podrá separarnos del amor de Dios que es en Cristo Jesús. Jesús lo dice bien en esta porción de la Biblia. A mis ovejas yo les doy vida eterna, y no perecerán jamás, ni nadie las arrebatará de mi mano. Mi Padre que me las dio es mayor que todos, y nadie las puede arrebatar de las manos de mi Padre. Si usted es un hijo de Dios genuino, nadie puede arrebatarle. Pero si usted es un hijo de Dios genuino, no desea vivir pecando. No significa que no peque. No quiere vivir pecando. Si usted quiere vivir pecando, tal vez nunca ha conocido a Jesucristo, aunque usted asista a una iglesia. El buen pastor y sus ovejas. Una relación que nunca termina. Jesucristo no ofrece una relación temporal. Él nos ofrece una relación de amor eterna. Él es Dios eterno. Él es buen pastor. Nadie puede arrebatarle lo que es su posesión. ¿A Dios se le puede quitar su posesión? Pero tiene que ser posesión genuina. No digo que una persona que asiste a la iglesia nunca dejará de ser cristiana. Estoy diciendo que un alma en las manos de Dios nunca podrá ser arrebatada. Jesús es el pastor. Esto no podían entenderlo los religiosos. Él es el buen pastor, nos mantiene en su rebaño para siempre, Él es Dios eterno. Los religiosos no entendían, pues estaban fuera del rebaño. Jesús tiene que volver a identificarse. Ya les había dicho quién es, no le creyeron a Él ni tampoco al ciego que recibió la vista. Como todos los que no son ovejas del buen pastor, seguían con su tendencia a cuestionar a Jesucristo. Tal vez esa es su tendencia ahora también. Si usted se pregunta por qué ellos deseaban conocer su identidad, bueno, hasta ese momento Jesucristo había estado hablando con ellos abiertamente. Pero ahora dice el versículo 24, y le rodearon los judíos, y le dijeron, ¿hasta cuándo nos turbarás el alma? Si tú eres el Cristo, dínoslo abiertamente. Estaban diciendo, no queremos escuchar más historias ni analogías, no más símiles, no más parábolas. Dinos la verdad en forma directa. Dinos quién eres. Jesús responde en el versículo 25. Os lo he dicho y no creéis. Las obras que yo hago en nombre de mi Padre, ellas dan testimonio de mí. El Señor le estaba explicando que recién había sanado a un ciego, había atendido a aquellos que necesitaban alimentación en alguna ocasión, que estaba haciendo obras que ha estado realizando entre vosotros. Y eso es el mejor testimonio de quién era. En el versículo 33 le dicen los judíos, por buena obra no te apedreamos, sino por la blasfemia, porque tú siendo hombre, te haces Dios. En los versículos 34 al 36 Jesucristo responde con una pregunta que hasta nuestros días ha causado algunos conflicto a los lectores de las Escrituras. Él les dice, ¿no está escrito en vuestra ley? Yo dije, dioses sois. Y la Escritura no puede ser quebrantada. Si llamo dioses a aquellos a quienes vino la palabra de Dios, al que el Padre santificó y envió al mundo, vosotros decís, ¿tú blasfemas? Porque dije, hijo de Dios soy. Si usted leyera el Salmo 81, se daría cuenta que en este pasaje, Dios el Padre revela al salmista que los jueces de la tierra eran los dioses de la tierra. Se estaba refiriendo a los grandes líderes, aquellos que durante un tiempo ejercieron como jueces y que hablaban por encargo de Dios. El Señor le estaba diciendo, ustedes no tienen problema en que a los jueces se les llame dioses, porque estaban hablando en nombre de Dios. Pero cuando yo vengo, habiendo sido enviado por el Padre, y declaro que soy enviado de Él, su representante, que soy Dios encarnado, todo lo que ustedes están haciendo es irse en contra de mí. Si ustedes no creen en mis palabras, por lo menos crean en mis obras. El versículo 37 nos muestra esta discusión. Jesús le dice, si no hago las obras de mi Padre, no me creáis. Lo que implica que si Jesús estaba haciendo obras y milagros, ellos debían creerle. La reacción de ellos es una reacción típica de los religiosos cuando dice el versículo 39. Procuraron otra vez prenderle, pero él se escapó de sus manos. Y luego se fue al otro lado del Jordán, al lugar donde primero había estado bautizando Juan, y se quedó allí. En ese lugar sí habían ovejas y no cabritos, dice el versículo 41. Y muchos venían a él, versículo 42, y muchos creyeron en él allí. Creo que los versículos 27 al 30 nos presentan algunas características de las ovejas. Tal vez usted debería usar estas características para hacer un examen de su propia vida. Si usted se está preguntando si es o no una oveja del rebaño del Señor, tiene que regresar hacia el pasado en su mente, recordar si existe algún momento en su vida cuando usted le ha dicho, Señor, yo acepto tu plan de salvación en forma personal. Sé que tú moriste por mí, que resucitaste de los muertos, que diste tu vida para perdón de mis pecados. Que en este momento reclamo tu promesa de que todo aquel que cree en ti no se pierde, mas tiene vida eterna. Si en algún momento de su vida usted ha dicho, Señor, perdona mis pecados, ven a mi corazón, te entrego mi vida, y desde ese momento depende totalmente de Él para vivir la eternidad con Él, y ha visto cambios en su vida, y usted ama a Dios, como resultado de aquella decisión, y sin mencionar siquiera la asistencia a la iglesia, ni el dinero que usted pueda dar como ayuda a los necesitados, ni las buenas obras que puede hacer. Usted tiene la salvación y vida eterna. Por Cristo, por Cristo. Ha dejado maravilloso el mensaje de la palabra de Dios. Jesucristo ha dejado este mensaje. Esa es la verdad, el que está en Él. Ahora, he dejado esto sin mencionarlo antes, para no confundirlo, porque ser una oveja no es algo que usted puede ganarlo. Es Dios el que ha decidido lo que usted va a hacer. La salvación es un regalo de Dios. Usted no puede hacer absolutamente nada, ni yo, para ganarla. Solamente debemos entregar nuestra vida al pastor de los pastores. Quiere hacer un análisis entonces de su vida. Mencionaré características de las ovejas verdaderas. En primer lugar, las ovejas no eligen ser ovejas, son elegidas por el buen pastor. Lo conocen, son sensibles a la voz de él, dice el versículo 27. Mis ovejas oyen mi voz y yo las conozco y me siguen. Enseñando sobre otra de sus declaraciones, iniciadas con las mismas palabras, es decir, yo soy. En el pasaje que dice, yo soy la vid verdadera, Jesús dijo, no me elegisteis vosotros a mí, sino que yo os elegí a vosotros y os he puesto para que vayáis y llevéis fruto, y vuestro fruto permanezca, para que todo lo que pidieres al Padre en mi nombre, Él os lo dé. Usted puede ir a cualquier país del mundo y va a encontrar a ovejas que oyen la voz de su pastor, a personas que son sensibles a la voz del Señor. Si usted es alguien que ha conocido al Señor, ha nacido de nuevo, la frase Dios me ha hablado será parte de su vocabulario. Usted sabe que en determinado momento Dios le habla a través de su palabra. Sabe que es algo hermoso sentir que Dios le está dirigiendo en su camino. No que se está imaginando lo que le está diciendo, sino que su palabra le está diciendo lo que debe hacer. Cuando nosotros decimos que Dios nos ha hablado, de ninguna manera queremos decir que hemos escuchado su voz audible, pero dentro de nosotros sabemos que Dios, por medio de distintas formas, nos está indicando su voluntad, pero esto solo puede sentirlo una persona que es sensible a la voz del Señor, una persona que está dispuesta a obedecer la soberana voluntad de su Creador, aquellos que somos ovejas del rebaño del buen pastor. Escuchamos su voz, y esta voz la comprobamos en su palabra escrita. Si usted no ha aceptado a Cristo como su Salvador, lamento decirle que usted no es una oveja del rebaño del buen pastor. Si a usted no le interesa escuchar la voz de Dios, a través de su palabra que describe el camino por el cual debe andar, que le enseña la obediencia, le da dirección a su vida, es muy posible que usted no pertenezca al rebaño de las ovejas del Señor. En segundo lugar, otro examen que puede hacerse. Para que vivan seguras, las ovejas deben seguir buscando las instrucciones y las directrices del buen pastor. Dijo el Señor, oyen mi voz y me siguen. No solo que conocen la voz del buen pastor, sino que a la vez son obedientes a sus mandatos. Si usted ha sido en una iglesia y no le importa obedecer, vive su vida como le da la gana, tal vez usted nunca ha conocido a Cristo. Jesucristo describe a todos aquellos que no le siguen, que están confundidos, siguiendo distintos caminos, como ovejas sin pastor. Usted no puede decir que sigue al pastor de las ovejas si no obedece al pastor, si no escucha su voz y le sigue. Yo no sé si usted ha pensado lo que la vida significaría para usted sin tener al Señor. Algunos de nosotros hemos vivido de esta manera por algún periodo de tiempo, pero es realmente una tragedia que algunos de los que tienen al pastor de los pastores no son capaces de vivir adecuadamente y viven como si no lo tuvieran. Maltratan a sus esposos, sus esposas, maltratan a sus hijos, tienen vocabulario soez, tienen dependencias. Usted me va a decir que es una oveja del buen pastor y oye la voz de Dios. Tiene que analizarlo bien. Tal vez no, tal vez sí. Tal vez es un hijo rebelde. Por supuesto que este es un asunto totalmente diferente que no vamos a tratar en este mensaje, pero simplemente la falta de obediencia a las cosas de Dios puede revelar que usted se ha convertido en una persona que eligió su camino a pesar del consejo del pastor, o simplemente puede revelar que usted nunca ha estado en su rebaño. En tercer lugar, las ovejas reciben la salvación eterna solo del buen pastor. Dice allí, mis ovejas oyen mi voz, las conozco, ellas me siguen y les doy vida eterna. Esto significa que en el momento que usted recibe a Jesucristo en su corazón, tiene vida eterna. Y eso nos da confianza en el destino, porque Jesucristo ha preparado nuestro destino. Hace algún tiempo atrás estuve en el cementerio, en el funeral de una persona que había conocido a Jesucristo, y tuve el gozo de compartir con todas aquellas personas lo que enseña la Escritura acerca de la vida eterna. Allí pude presentar un mensaje de absoluta seguridad para todos aquellos que mueren en Jesucristo, y también una terrible desesperación para aquellos que han sido religiosos, como los fariseos, pero que han rechazado el mensaje del Evangelio. No fue sino luego de un momento de haber terminado el mensaje que un hombre se me acercó para decirme, yo quisiera dar todo lo que tengo para tener la seguridad de que un día partiré con el Señor. La verdad es que las ovejas tienen confianza en su pastor. Saben que todo su futuro está asegurado. Y cuando partan de este mundo estarán ausentes de su cuerpo, pero presentes en el Señor. En cuarto lugar, las ovejas nunca pueden perder su salvación, pues están seguras por toda la eternidad. Nadie puede arrebatarlas de mi mano. Es una hermosa declaración, sobre todo porque proviene del Señor. No solo que tenemos asegurado un destino eterno, sino que nadie puede arrebatarnos de la mano del buen pastor. Cuando usted está en las manos de Dios, nadie en este mundo, ni principados, ni potestades, pueden separarlo del Señor. Dice el versículo que nadie puede arrebatarnos de la mano del Señor, y esa es una doble seguridad. Yo no creo en la seguridad eterna del creyente, sino en la doble seguridad eterna del creyente, genuino en Dios. La seguridad de que en primer lugar en Cristo tenemos vida eterna, y en segundo lugar nadie podrá arrebatarnos de la mano del Señor, porque estamos doblemente seguros. Esta seguridad que tienen las ovejas asusta de muerte a los cabritos. Y esta seguridad que tenemos en Cristo, esta verdad de la gracia de Dios, hace que algunos, que también son cabritos, usen la gracia como excusa y hace que otros que son ovejas se aprovechen de la gracia y sean disciplinados. Si usted no es sensible a la voz de Dios, si a usted no le interesa obedecer a su pastor, al pastor Cristo, si usted no tiene confianza en que Él murió por usted, que le dio un destino seguro y eterno, si usted no tiene la confianza de que nadie podrá arrebatarle de la mano de Dios, y si usted no ha transformado su vida y ha cambiado, y tiene amor por Dios, amor por los principios, por sus verdades, que oye su voz, tal vez usted no es una oveja del pastor, o tal vez está fallando en su caminar cristiano, o nunca ha conocido al Señor. Esa es la verdad, así tenemos que tratarlo. El Espíritu de Dios tiene que realizar un trabajo magistral en la vida de las personas para traerle al conocimiento de Jesucristo, para entregarle la fe necesaria para creer. Algunos de ustedes necesitan hacer lo mismo. Olvídese de creer que usted tiene salvación por asistir a una iglesia o por la herencia religiosa que ha tenido, o por su forma de ser, por sus buenas obras. Eso es basura delante de Dios. Delante de Dios usted es una persona absolutamente desnuda porque no hay nada que podamos ofrecerle. Si usted no ha entregado su vida al Señor, obviamente usted no pertenece a su familia. Si usted solamente algún día dijo yo acepto a Cristo como mi Salvador, pero nada ha cambiado en su vida, ¿cómo es posible que usted tenga a Cristo y no cambie? Si usted no ha escuchado la voz del Evangelio, obviamente usted no es una oveja. El Señor claramente dice, mis ovejas oyen mi voz. Oyen la palabra de Dios, oyen la voz de Dios. Andan escuchando voces por allí. Oyen la voz de Dios, su palabra, y me siguen. Hacen lo que les mando. Es la comprobación de que estamos en Cristo. Nadie puede arrebatarlas de mi mano. Espero que usted tenga aquella seguridad, porque solamente en Cristo puede tener salvación y vida eterna. Eso es lo que dice mis ovejas, oyen mi voz, yo las conozco, me siguen, y les doy vida eterna. Nadie puede arrebatarlas de mi mano. Aunque existen falsos pastores a quienes no les interesan las necesidades, la necesidad de cuidado, guía, alimentación, de protección de sus ovejas, sino que les interesa el dinero, lo que tienen en su mente. Por eso hablan solo de dinero. No se interesan en enseñarles a vivir, a abandonar dependencias. No le enseñan a ser un buen marido como hijo de Dios, una buena mujer, un buen ciudadano. A ellos les interesa el dinero, el poder, el orgullo, el prestigio. Y tristemente mucha gente les sigue por la posibilidad de tener los bienes y dineros que ellos tienen y que muestran constantemente. Yo no sé si usted conoce a Jesucristo o no. Lo que sí puedo decirle es que el Espíritu de Dios le dará testimonio si usted es un hijo de Dios, y que el Espíritu de Dios le dará testimonio basado en la palabra de Dios. Y la palabra de Dios nos enseña que a los hijos de Dios nadie puede arrebatarlos, que vamos a seguir en el redil por siempre y para siempre. Pero haga un análisis. ¿Ha aceptado usted a Cristo como su Salvador? Y después de aceptarle como Salvador, ¿tiene usted deseo de vivir una vida que agrada a Dios? ¿Ha tomado la decisión de tomar cursos para saber cómo ser una oveja del buen redil? ¿Ha aceptado usted que el buen pastor le cure? No solamente en un acto milagroso, por supuesto que Dios puede hacer milagros. Y usted está pensando, Dios me puede curar, Dios me ha curado, Dios me ha sanado. Pero también, cuando Dios determina no hacer un milagro, Él determina que cada persona utilice la palabra de Dios para curar sus heridas. Si usted llegó perniquebrada al redil del buen pastor y Él nunca le sanó, usted necesita aprender a sanar. Si usted llegó envuelto en pecados, en dependencias, y nunca las ha quitado de su vida, y está esperando que Dios haga un milagro, entonces lo que usted está ignorando es la voz de Dios. Si usted es una persona que llegó a el redil del Señor maltratando a su esposa, golpeando a su marido, insultando a sus hijos, si usted andaba en el mundo viviendo en pecado, con dependencias, si usted andaba en el mundo en pornografía, si sin Cristo usted era un hombre o una mujer que vivía en adulterio, en fornicación, si usted sin Cristo era un hombre, era una mujer que no cumplía sus deberes ciudadanos, que ignoraba sus responsabilidades en el trabajo, que no hacía lo que debía, que en vez de autoridad tenía tiranía, que en vez de sumisión tenía subyugación. Y ahora sigue igual. Explíqueme qué pasó, explíqueme cómo puede tener al Hijo de Dios en su vida, el Todopoderoso, el que puede hacer un milagro. ¿Cómo puede usted tener en sus manos la palabra de Dios y no escuchar la voz de Dios y no sanar sus heridas por la palabra? No solo por un milagro, no porque alguien le toque. ¿Por qué no ha sanado sus heridas? ¿Por qué no ha cambiado su vida? Mis ovejas oyen mi voz. Me siguen, me conocen. Andan por buenos pastos. ¿Es usted un pastor? Está guiando a sus ovejas, le está dando cuidado, guía, alimentación, protección. ¿Está usted instruyendo a sus ovejas? o simplemente está buscando el dinero de ellas, el poder, el orgullo, el prestigio. ¿Está usted siguiendo a individuos así? ¿Usted no está escuchando palabra de Dios regularmente si es que usted ha decidido estar en una congregación donde tienen tres reuniones a la semana y las tres reuniones le hablan de dinero y más dinero y le piden que den sus anillos y le den sus propiedades y le den sus automóviles? Y usted no está siendo entrenado para ser el padre que debe, el hijo que debe, tener la moralidad que debe, vivir como hijos de luz. Y usted no está siendo entrenado en la palabra de Dios para vivir la vida que Dios demanda. Mis ovejas oyen mi voz y me siguen. No andan dando vueltas por allí solas. Oyen mi voz y si no me hacen caso, utilizo mi cayado, les disciplino y las traigo al redil. ¿Es usted una oveja del redil del Señor? ¿Está usted siendo cuidado por un buen pastor? ¿Es ese pastor sumiso al buen pastor, al pastor de las ovejas, al pastor de los pastores, aquel que nos manda no pastorear por ganancia, no pastorear humillando a las personas, no como dominantes y tiranos de ellas, como dice la palabra de Dios? ¿Es usted un pastor que está entrenando, guiando a las ovejas para que vivan vidas abundantes, para que tengan pastos verdes, para que pasen por el río, sean calmadas y reciban alimento y también reciban, pues, saciar su sed? ¿Está usted haciendo aquello? Eso es lo que Dios demanda. Esa no es una opción de los pastores. Esa es la demanda divina. Y si usted decide asistir en una congregación donde es manipulado, donde no ha sido entrenado para vivir sabiamente, usted ha elegido mal. Aunque existan quienes se enfocan en obtener lo que ellos llaman prosperidad, abundancia, dinero, la vida de abundancia que Cristo promete, no es la abundancia de bienes o dinero solamente, aunque tampoco lo rechaza, sino una vida fructífera y realizada, que se vive en paz y alegría, porque es la vida que por Dios ha sido diseñada y que hemos estudiado en su palabra y que hemos aprendido de líderes que nos han enseñado bíblica y sabiamente.
0: Aunque muchos no crean, aunque haya personas que no crean, aunque haya familiares de cristianos que han recibido la salvación y beneficios divinos no crean por temor, igual que los familiares del ciego que Cristo sanó, aunque haya religiosos que desean poder, que se enriquecen, que manipulan a la gente y no crean verdaderamente y sean asalariados o ladrones y salteadores, nosotros tenemos que creer que Jesucristo es todo lo que Juan dijo, todo lo que la Biblia dice, y creer que Él es la puerta y el pastor, el único salvador del mundo. Y ahora le invitamos a terminar este programa con la siguiente oración.
1: Señor, te damos gracias porque tú fuiste quien dijiste, mis ovejas oyen mi voz y yo las conozco y me siguen, y les doy vida eterna. Nadie puede arrebatarlas de mi mano. Gracias por esa seguridad que podemos tener en ti, tu guía, tu protección y tu cuidado permanente. Gracias porque aunque existen falsos pastores, quienes no les interesan las necesidades de las ovejas y no solo su dinero, sino están supliendo la necesidad de cuidado, guía, alimentación y protección de sus ovejas, tú como buen pastor permaneces fiel a tu soberana voluntad. Es por eso, Señor, que te adoramos y te alabamos porque eres un Dios maravilloso. Gracias por la mayoría de los pastores cuya razón de ministrar no es el dinero, no es el poder que pueden tener o el dinero que van a recibir, ni el orgullo que mueve sus corazones o el prestigio que pueden desarrollar, sino que su razón de ministrar es responder a tu llamado soberano, amar y orientar a las ovejas que has puesto bajo su cuidado y predicar tu palabra tal como tú la has revelado. Bendice la vida, las finanzas de esos siervos de Dios fieles que realmente te aman. En el nombre de Jesucristo, nuestro buen pastor, oramos. Amén.
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0: nuevas huellas de evolución o de Babel? Hola, soy Joe Owen de Respuestas en Génesis. Este año anunciaron que docenas de huellas de supuestos antepasados humanos habían sido descubiertas en África. Ahora la evidencia observacional es de aproximadamente 100 huellas de pies adultos, las cuales parecen ser muy similares a huellas de pies humanos normales. Los evolucionistas estudian estas huellas y dicen que fueron hechas por nuestros primeros ancestros porque las rocas en donde se encuentran son demasiado antiguas para poder haber sido hechas por el hombre moderno. Pero creacionistas ven las mismas huellas y señalan a personas, a los descendientes de Adán y Eva, quienes se esparcieron de la Torre de Babel apenas hace solo unos miles de años. ¿Por qué llegamos a conclusiones tan diferentes de la misma evidencia? Por las diferentes cosmovisiones, porque tenemos diferentes puntos de partida, sea la autonomía del hombre o la autoridad de Dios.
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1: La música que se escucha en el fondo de este programa se ha seleccionado con mucho cuidado. El título de esta canción es Por el poder de tu amor. Hoy en nuestro mundo, las palabras poder y amor generalmente no van juntas. La gente que nosotros consideramos poderosos a menudo no son muy amorosos. Y los que consideramos amorosos, por lo general, no son muy poderosos. Pero la verdad es que nadie en el universo es más poderoso o más amoroso que Dios. Él tiene el poder para crear incalculables billones de estrellas en el universo. Pero también, Él es más amoroso de lo que su mente puede comprender. Yo sigo diciéndole a la gente que Dios no es como cualquier persona que puedan conocer. Él es más diferente de lo que la gente se imagina. Yo trabajo arduamente para Él, no porque tengo que, sino porque Él ha cautivado mi corazón con su amor. Yo no entiendo por qué Dios no se dio por vencido conmigo. Yo sí lo hice, pero Él no. En vez de ello, Él me amó y me dio vida. Y a causa de eso, Él cautivó mi corazón con su amor. Justamente el otro día, me sentía completamente inundado por el mal, así como usted se ha sentido a veces. Aunque yo quería hacer las cosas bien, parece que nada me salía bien. Y una vez más, le fallé a Dios. ¡Qué desalentador! ¡Qué decepcionante! ¡Qué mal me sentí! De algún modo, dije una oración en voz baja. Dije, Dios mío, de nuevo volví a caer. Soy débil, me siento avergonzado porque una vez más te he fallado. Me siento horrible por todo lo que tú has hecho por mí. Dios mío, por favor ayúdame, por favor perdóname. ¿Y sabe qué? Inmediatamente escuché su voz en mi corazón que me dijo, levántate, hijo mío, yo te amo, vamos hacia adelante, no hay tiempo que perder. Aún en los fracasos hay lecciones positivas que aprender. Yo no escuché un sermón diciéndome todo lo malo que yo había hecho. No me sentí condenado, culpable y avergonzado. No, no fue así. Pero aún sintiéndome avergonzado, una vez más le dije, Dios mío, estoy arrepentido, por favor perdóname. Y yo escuché, ¿arrepentido de qué? No sé de qué hablas. E inmediatamente escuché el verso que dice, que Dios ya no se acuerda más de nuestros pecados, que como está de lejos el oriente del occidente, así alejó de nosotros nuestros pecados. Está en Salmo 103, 12. Aunque no parezca bien, aunque parezca que debemos sufrir un poco con la culpabilidad, la verdad es que cuando de corazón le pedimos perdón a Dios, amorosamente nos perdona al instante. Así que me levanté creyendo en el poder de su amor. Y dentro de unos minutos yo estaba orando por alguien que tenía necesidad, y de nuevo pude sentir el poder de Dios fluyendo en mí. Ahora puedo entender cómo Él ha cautivado mi corazón con su amor, y hay poder en ese amor. Y mi corazón está lleno con una pasión para decirle a la gente lo maravilloso que es mi héroe. Yo soy un hombre muy sencillo, un hombre muy débil. Yo no tengo los atributos que este mundo atribuye al poder y al éxito, ni puedo compartir con ustedes este mensaje en su propio lenguaje. Pero Dios me ha tocado con su amor, y ahora lo único que quiero hacer es decirle a todos lo maravilloso que Él es. Esta es la razón por la cual comencé este programa. Yo quisiera que todos encontraran, así como encontré yo, el poder de su amor.
0: Hasta la próxima vez. Este es Felipe. Dios le bendiga.
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0: Cuanto mejor entendamos las promesas de Dios, más probabilidades tendremos de creerlas y practicarlas. Cuando pensamos en la Biblia, podemos describirla de diferentes maneras, pero hay algo en ella que destaca. Es un libro de promesas. A lo largo de las Sagradas Escrituras hay promesa tras promesa tras promesa de Dios. Nos dice lo que Él hará si cumplimos con ciertas condiciones. Es un libro de promesas. Es un tesoro de las promesas de Dios que nos dice algo acerca de Él, que es un Dios de amor, que es un Dios de poder. Todo lo que Él promete lo puede llevar a cabo sin duda alguna. Cuando pasamos por dificultades, aflicciones y dolor, no hay nada más afianzador en nuestras vidas que encontrar una promesa muy clara en la palabra de Dios que trate exactamente con lo que estemos teniendo que lidiar. Cuando esto sucede, entonces dicha promesa se convierte en un ancla. Poder enfrentar lo que sea que se nos presente en la vida nos hace sentir valientes y audaces. Es una de esas promesas que Dios nos ha dado que simplemente rebosa con sus beneficios. Este es el primer mensaje de una serie titulada ¿Cómo vivir en el poder del Espíritu Santo? Ahora bien, este es un tema en el que muchas personas tienen mucha confusión. Seguro habrá escuchado todo tipo de cosas acerca del Espíritu Santo. Y quisiera dejar muy en claro lo que la palabra de Dios dice acerca de cómo el cristiano debe vivir en el poder del Espíritu Santo. Y lo que dice simplemente es que es una relación con el que afecta todo lo que hacemos todos los días de nuestra vida. Sin embargo, si no entendemos cuál es la promesa, nos perderemos la bendición. Si entendemos la promesa y estamos dispuestos a acogernos a ella, seremos bendecidos cada vez más a lo largo de nuestra vida. Así que comencemos leyendo en Hechos capítulo primero los primeros 8 versículos. El contexto aquí es bastante evidente. Cristo había sido crucificado, había resucitado, y ahora está haciendo exactamente lo que prometió, reunirse con sus discípulos, con sus seguidores, para darles unas últimas palabras. Leamos en Hechos 1, los versículos 1 al 8, dice así. En el primer tratado, oh Teófilo, hablé acerca de todas las cosas que Jesús comenzó a hacer y a enseñar, hasta el día en que fue recibido arriba, después de haber dado mandamientos por el Espíritu Santo a los apóstoles que había escogido, a quienes también, después de haber padecido, se presentó vivo con muchas pruebas indubitables, apareciéndoseles durante 40 días y hablándoles acerca del reino de Dios. Y estando juntos, les mandó que no se fueran de Jerusalén, sino que esperasen la promesa del Padre, la cual les dijo: oísteis de mí. Porque Juan ciertamente bautizó con agua, mas vosotros seréis bautizados con el Espíritu Santo dentro de no muchos días. Entonces, los que se habían reunido se preguntaron diciendo, «Señor, ¿restaurarás el reino a Israel en este tiempo?» Esto era lo que más les preocupaba. «¿Restaurarás el reino a Israel en este tiempo?» Y les dijo, «No os toca a vosotros saber los tiempos o las sazones que el Padre puso en su sola potestad. Y aquí viene la parte importante. Pero recibiréis poder cuando haya venido sobre vosotros el Espíritu Santo, y me seréis testigos en Jerusalén, en toda Judea, en Samaria y hasta lo último de la tierra. El título de este primer mensaje de la serie es La promesa del Padre. La promesa del Padre es que enviará el Espíritu Santo sobre usted y éste le investirá de poder preparándole para vivir la vida cristiana y poder llevar a cabo la misión a la cual le ha llamado. Ahora bien, ¿qué es una promesa? Bueno, si miramos en el diccionario, vemos que una promesa es simplemente una garantía dada por alguien a otra persona de que él o ella hará exactamente lo que dijo. Significa que puede confiar en que dicha persona cumplirá lo que prometió. Es una garantía, ponga mucha atención en esta palabra, es una garantía que usted da a otra persona o que otra persona le da a usted de que cumplirá lo que promete, sea lo que sea que haya dicho. Si mira en las Escrituras, por ejemplo, y dice, muy bien, ¿qué es una definición de promesa? Pues es simplemente una declaración de Dios de la intención de Dios de hacer qué, de otorgarnos generosamente un regalo. Así que eso es una promesa de Dios. El Padre nos asegura que nos otorgará por su gracia un regalo, no algo que nos merezcamos, sino un regalo. En la Biblia hay una promesa en particular que rebosa de abundantes bendiciones para el creyente. ¿Cuál es esa promesa? Es la promesa del Padre de que enviará el Espíritu Santo sobre aquellos que son sus seguidores. Dios enviará sobre ellos al Espíritu Santo con poder. Es decir, habrá un resultado muy definido que hará evidente la llegada del Espíritu Santo a la vida de una persona. Ahora bien, Jesús hizo esta declaración y al hacerlo les dijo a sus discípulos, y esto es lo que pueden esperar. Cristo no deja espacio para la duda. Leamos ahora algunos versículos en Juan, en los capítulos 14, 15 y 16. Aquí Cristo habla de la promesa y de lo que podemos esperar como resultado de ella. Comencemos con el capítulo 14, versículo 16. Y yo rogaré al Padre, y os dará otro consolador, es decir, el Espíritu Santo viene como un consolador para que esté con vosotros para siempre. Luego más adelante, en el mismo capítulo, en el versículo 26 dice, mas el Consolador, el Espíritu Santo, a quien el Padre enviará en mi nombre, Él os enseñará todas las cosas y os recordará todo lo que yo os he dicho. El Espíritu Santo vendría no solo como el Consolador, sino también como Maestro. Él también vendría para hacernos recordar lo que Jesús dijo. Estos son los beneficios de que el Espíritu Santo entre en la vida del creyente. Leamos ahora en Juan capítulo 15, versículo 26, dice así. Pero cuando venga el Consolador, a quien yo os enviaré del Padre, el Espíritu de verdad, el cual procede del Padre, Él dará testimonio acerca de mí. Es decir, el Espíritu Santo apunta a Cristo. En ninguna parte de la Biblia veremos al Espíritu Santo hablando sobre lo que Él mismo vaya a hacer. Él siempre nos señala a Jesucristo y lo que hará en nuestras vidas. Ahora leamos en Juan capítulo 16, versículo 13. Dice así, pero cuando venga el Espíritu de verdad, Él os guiará a toda la verdad. El Consolador nos guiará a toda la verdad. Él será nuestro maestro, nuestro guía, nuestro ayudador. Todas estas cosas que Jesús dice que serán los beneficios de que Él venga. Pero esto no es lo único. Jesús dijo que cuando el Espíritu Santo viniera, investiría a sus hijos con poder. Él morará con usted y estará en usted para siempre. Así que la promesa del Padre es que enviaría al Espíritu Santo y que cuando Él viniera podríamos esperar estas cosas. Que permanezca con nosotros y en nosotros para siempre. Sería nuestro maestro, nuestro guía, nuestro instructor, nuestro ayudador. El Espíritu Santo entra en su vida cuando acepta a Jesús como su Salvador. La Biblia dice que Él mora en cada creyente, permanece en nosotros para ayudarnos, enseñarnos, instruirnos y guiarnos, darnos poder, capacitándonos para hacer cualquier cosa y todo lo que el Padre quiera que hagamos. Por lo tanto, eso hace que esta promesa sea una promesa asombrosa por el hecho de que me afecta todos los días de mi vida. La persona del Espíritu Santo habita dentro de cada creyente en Cristo todos los días, y con él vienen todas estas promesas de lo que está preparado y dispuesto a hacer en su vida y en la mía. Así que lo que quisiera hacer ahora es responder a la pregunta: ¿quién es el Espíritu Santo? ¿Quién es esta persona que el Padre prometió y de quien Cristo detalló lo que haría cuando viniera? Veamos por un momento quién es el Espíritu Santo. Si leemos en Hechos 1:8, dice así: pero recibiréis poder cuando haya venido sobre vosotros el Espíritu Santo. En primer lugar, si alguien le dijera, ¿quién es el Espíritu Santo?, usted podría decir, bueno, es parte de la Trinidad. La Trinidad son las tres personas de la divinidad, es decir, tres personas de la divinidad que conforman a Dios. Y cada persona de la Trinidad tiene un rol diferente. Por ejemplo, si le preguntara dónde está Dios el Padre hoy, ¿qué diría? Pues que está en el cielo, en su trono. ¿Y dónde está el Señor Jesucristo hoy? Pues está sentado a la diestra del Padre. ¿Y dónde está el Espíritu Santo? Mora dentro de cada creyente. Así que estamos hablando de una persona. Hablamos de una persona que vive en cada uno de nosotros. Ahora escucha lo siguiente. Lo segundo que me gustaría que supiera acerca del Espíritu Santo es que es el sello de propiedad de Dios sobre usted. Usted no se pertenece a sí mismo, no tiene el derecho de hacer lo que le plazca, cuando le plazca, como le plazca y con quien le plazca, porque usted pertenece a Dios. Ahora bien, ¿qué significa todo esto? Significa que cuando confió en el Señor Jesucristo como su Salvador, después de creer en Él, usted fue sellado. Fue sellado en la persona de Cristo, es decir, se convirtió en parte de Él y ahora Él es parte de usted. Ahora bien, alguien podría decir, espere un minuto, puedo creer que he sido sellado como hijo de Dios, pero no me diga que estoy sellado para siempre por la sencilla razón de que creo que a pesar de haber sido sellado, si vivo en pecado, puedo romper ese sello. Mire, cuando alguien dice eso, en realidad lo que dice es, no creo en la seguridad eterna, pero la Biblia es muy clara al respecto. Veamos lo que dice en Efesios 4, versículo 30. Dice así: y no contristéis al Espíritu Santo de Dios, con el cual fuisteis sellados para el día de la redención. Es decir, usted está sellado como hijo de Dios hasta el momento en que le lleve a casa. No está sellado hasta que peque, o sellado hasta que se equivoque, sellado hasta que haga esto o lo otro, sino sellado hasta el día de la redención, hasta que Dios le lleve a su casa. Entonces, ¿quién es el Espíritu Santo? Es una persona de la Trinidad. Es Dios Espíritu Santo, Dios Hijo y Dios Padre. Cuando Él entra en su vida, le sella para siempre como Hijo de Dios. Pero Él es más que eso. El Señor Jesús dijo que el Espíritu Santo es nuestro Consolador. ¿Alguna vez ha necesitado consuelo y ayuda? Claro que sí. ¿Qué hizo entonces? Recurrió a sus amigos, llamó al médico, fue al banco o clamó al Espíritu Santo que está dentro de usted pidiéndole ayuda. Ayúdame con esto. Hay momentos en los que nadie puede ayudarnos excepto Él. Hay momentos en los que nos encontramos en circunstancias en que de nada sirve la ayuda de otros. Hay momentos en los que sentimos tanto dolor que nadie puede ayudarnos. Hay momentos en los que el dolor es tan profundo y tan abrumador que nadie puede librarnos de él excepto el Espíritu Santo. Él es nuestro Consolador. La Biblia dice que el Espíritu Santo no solo nos ayudará, sino que nos guiará. Cada uno de nosotros necesita orientación. El Señor Jesús dijo que cuando el Espíritu Santo viniera, nos guiaría a toda la verdad. Dice así en Juan 16, versículos 13 y 14, pero cuando venga el Espíritu de verdad, Él os guiará a toda la verdad, porque no hablará por su propia cuenta, sino que hablará todo lo que oyere, y os hará saber las cosas que habrán de venir. Él me glorificará, porque tomará de lo mío y os lo hará saber. Él es nuestro guía. Si bien hay muchas otras cosas, una de sus responsabilidades es ser nuestro maestro. Mire, yo no soy el maestro, soy el portavoz, soy un vocero. El Espíritu Santo es el maestro. Por eso Jesús dijo al hablar de él: Él os enseñará todas las cosas y os recordará todo lo que yo os he dicho. Leamos en 1 Juan capítulo 2, los versículos 25 al 27. Aquí el apóstol Juan está hablando con los creyentes, los cuales estaban teniendo serios problemas con gente que intentaba engañarlos a todos. 1 Juan 2, versículos 25 al 27 dice así: Y esta es la promesa que Él nos hizo, la vida eterna. Os he escrito esto sobre los que os engañan. O sea, les estoy escribiendo esto porque hay algunos que quieren engañarlos. Pero la unción que vosotros recibisteis de Él permanece en vosotros y no tenéis necesidad de que nadie os enseñe, así como la unción misma os enseña todas las cosas y es verdadera y no es mentira, según ella os ha enseñado, permaneced en Él. Juan les estaba diciendo: Ustedes los creyentes tengan cuidado. Estos engañadores no pueden enseñarles nada. El Espíritu de Dios es el verdadero maestro. No dice que nadie deba enseñar, porque si eso fuera así, Cristo se equivocó, porque ¿qué fue lo que les dijo a sus discípulos? Id y haced discípulos a todas las naciones, bautizándolos en el nombre del Padre y del Hijo y del Espíritu Santo, enseñándoles que guarden todas las cosas que os he mandado, y he aquí yo estoy con vosotros todos los días hasta el fin del mundo. Así que, si ninguna de las personas que han sido salvas necesita de un maestro, Cristo no habría mandado a sus discípulos a enseñar. Y además de eso, ¿recuerda lo que Pablo le dijo a Timoteo? Lo que has oído de mí ante muchos testigos, esto encarga a hombres fieles que sean idóneos para enseñar también a otros. Así que somos voceros. ¿Quién es el maestro? El Espíritu Santo. ¿Quién vive dentro de usted? Ahora me gustaría mencionar algo más acerca del Espíritu Santo, y es que Él es la fuente de nuestro poder espiritual. Entonces, siendo así, ¿cuál es el poder del Espíritu Santo? Es el poder, la energía y la autoridad de Dios. ¿Cómo lo definiríamos? Diríamos que el poder del Espíritu Santo es la energía y autoridad divinas, es la energía y autoridad liberadas en la vida del creyente con el propósito de producir una vida piadosa y un servicio fructífero. Esta es una definición sencilla, pero creo que es una buena definición. Es la energía y autoridad divinas de Dios. Es decir, cuando somos habitados por el Espíritu Santo, tenemos autoridad, hablamos la verdad de la palabra de Dios y nuestra conducta tiene autoridad cuando vivimos una vida piadosa. Entonces es la energía y autoridad divinas liberadas en la vida del creyente. ¿Con qué propósito? No es para alardear, sino ¿con qué propósito? Para producir una vida piadosa y un servicio fructífero. A lo que nos referimos es a vivir en este poder, en el poder del Espíritu Santo. Vivir en la autoridad, la energía, la sabiduría, la guía, la fuerza y la ayuda del Espíritu Santo, la asombrosa promesa de Dios, la promesa del Padre, como la llamó Jesucristo. Así que simplemente me gustaría hacerle una pregunta. ¿Qué hay de su vida cristiana? ¿Murmura y refunfuña más de lo que alaba a Dios? ¿Tiene necesidades y se pregunta por qué Dios no la satisface? ¿Se pregunta por qué su vida no es fructífera? ¿Por qué no hay paz, amor y alegría en su vida cuando esta es la obra del Espíritu Santo? No es lo que nosotros producimos por nosotros mismos, sino lo que el Espíritu Santo libera dentro de nosotros. Cuando decimos, por ejemplo, que el Espíritu Santo libera su energía y su autoridad, hay mucho involucrado en esto. Hablamos de su paz, su alegría, su bondad, su autocontrol. Es Dios trabajando en cada uno de nosotros todos los días. El Espíritu Santo liberará en usted todo lo que sea necesario en proporción a su sumisión a Él, en proporción a la entrega total de su vida a Él. ¿Hay un precio que pagar? Por supuesto que sí. Y por eso tiene que tomar una decisión. ¿Es esto lo que quiero en mi vida? Al Espíritu de Dios produciendo todas estas cosas en mi vida, energizándome, capacitándome, guiándome, enseñándome, instruyéndome, ayudándome. ¿Es esto lo que quiero en mi vida? ¿O solo quiero hacer lo que me dé la gana? Pasarme la vida haciendo las cosas a mi manera, lo mejor que pueda, lo cual es en realidad un acto de rebelión. Y luego se pregunta por qué no tiene contentamiento, por qué no tiene paz ni alegría verdaderas. Se trata de la elección que hagamos. Y es mi oración que usted tome la elección más sabia. Oremos. Padre, nos sentimos muy agradecidos por tu amor por nosotros. Te pedimos que el Espíritu Santo que mora en cada uno de tus hijos Grabe estas verdades tan profundamente que nos sean ineludibles, trayéndonoslas día tras día, recordándonos quién es este maravilloso Espíritu Santo. Te pido que si hay alguna persona escuchando este mensaje que aún no haya sido salva, que la ayudes a entender de lo que se está perdiendo, lo que puede ser, lo que puede hacer si solo entrega su vida a ti. Te lo pido en el nombre de nuestro Señor Jesucristo. Amén.
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0: El apóstol Pablo dijo, todo lo puedo en Cristo que me fortalece. Es decir, porque mi Dios es capaz, yo soy capaz. ¿Escuchó eso? Porque mi Dios es capaz, nosotros lo somos. Debido a nuestra relación con Dios a través de Cristo, entonces somos capaces de enfrentarnos a cualquier cosa y salir victoriosos, triunfantes. En nuestra debilidad, pero en la fuerza de Dios, nuestro Dios es capaz. Recuerde lo que dice en Efesios capítulo 1, versículo 18. Alumbrando los ojos de vuestro entendimiento, para que sepáis cuál es la esperanza a que Él os ha llamado y cuáles las riquezas de la gloria de su herencia en los santos. Quiero que sepas por experiencia cuál es la grandeza de su poder para con nosotros que creemos. El poder de Dios no es solo la expresión externa de su poder y su fuerza. Dios está trabajando dentro de nosotros, por lo tanto somos capaces porque Dios es capaz. Somos capaces de enfrentarnos a cualquier cosa porque el Dios omnipotente vive dentro de nosotros.
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0: Bienvenidos a Respuestas Hoy. Soy Joe Owen de Respuestas en Génesis. Los evolucionistas usan ideas sobre el pasado para interpretar las evidencias. Los creacionistas bíblicos, al contrario, empiezan con la palabra de Dios. Entonces, no nos sorprende que no estemos de acuerdo muchas veces. Pero sí hay algunas cosas en las que podemos estar de acuerdo. Los dos observamos el orden básico del registro fósil. Empieza con criaturas unicelulares, después criaturas marinas, después diferentes animales terrestres. Pero no estamos de acuerdo en cuanto a por qué hay orden. Los evolucionistas dicen que representa millones de años de historia. Pero la palabra de Dios enseña que hubo un diluvio global. Hubiera enterrado miles de millones de criaturas, empezando desde el fondo del mar o fondo oceánico y moviéndose hacia arriba los continentes. Entonces el orden en el registro fósil tiene sentido. Este problema no es la evidencia, sino sobre su interpretación.
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1: Cuando los atletas se preparan para los Juegos Olímpicos, deben mantener el rumbo durante su entrenamiento. Si pierden un día o se relajan en sus rutinas, nunca alcanzarán su objetivo de ganar una medalla. La vida cristiana se asemeja mucho a entrenar para los Juegos Olímpicos. Pablo dice en 2 de Timoteo 4:7, «He peleado la buena batalla, he acabado la carrera, he guardado la fe». ¿Estás corriendo tu carrera de tal manera que, cuando la completes, puedas decir que te mantuviste firme y peleaste la batalla? Nuestro objetivo final es el cielo. ¿Cómo estás corriendo tu carrera hoy? Todos debemos terminar bien nuestra carrera para que, cuando veamos al Señor, Él nos diga: «Bien, siervo bueno y fiel».
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0: Hola, soy Felipe, su siervo de Radio Nueva Vida.
1: Hace tiempo vino un joven a Radio Nueva Vida para pedir oración. Otras dos personas y yo íbamos a orar por él. Una de estas personas era Irma, la que traduce mis programas. Dios ha bendecido a Irma con una gran sensibilidad espiritual. La otra persona era mi amigo David. David y yo hemos sido compañeros de oración por más de 24 años. Muchas veces hemos orado juntos por las personas, así como lo íbamos a hacer en este día. David se crió en un hogar cristiano, pero por un tiempo él se alejó de Jesús y se involucró con las fuerzas de la oscuridad. Después de un tiempo, Jesús lo rescató en una manera maravillosa. Pero Dios usó el tiempo que él anduvo sirviéndole a Satanás para enseñarle acerca de la batalla espiritual intensa que se está llevando a cabo en nuestro mundo. Ahora David es muy dotado en la guerra espiritual y la liberación. Por 30 años, él ha ayudado a la gente que quiere ser libre, escapar de las garras de Satanás a los brazos de Jesús. Él nunca ha salido buscando por quién orar, sino que Dios siempre le ha traído a la gente, así como a un hombre desesperado que abrió las páginas del directorio telefónico y en desesperación clamó a Dios diciendo, «Dios, si tú eres real, permite que esta persona me ayude». Y al decir

0: a quien nunca había visto, y lo escupió en la cara y le dijo que era un traidor, porque David había regresado con Jesús. Luego volteó con Irma y con una mirada feroz le dijo una grosería, pero el joven no hablaba español, fue el espíritu quien dijo la grosería en español. Y tú, mirándome a mí, con ira, dijo, te voy a matar, y se movió y se me vino encima, hasta que le dije, en el nombre de Jesús, detente y siéntate. Y mirándome con gran odio, obedeció y se sentó, por el poder y la autoridad de Jesús. Luego exclamó, tú eres un tonto, no puedes contra nosotros, somos muchos, qué tonto eres. Pero el Señor estaba con nosotros, e inmediatamente le dijimos al Espíritu que se quedara quieto y se callara, y tranquilamente le dije, es verdad que soy un tonto, pero soy un tonto por Jesús. Y sí, ustedes son muchos, yo lo sé, pero el Espíritu de Jesús vive en mí. Tú conoces a Jesús, ¿verdad? Porque ustedes lo han visto a Él en toda su gloria y su esplendor. Y ahora, en Jesús, se nos ha dado autoridad sobre ustedes. Entonces le ordenamos a este demonio que soltara a este joven para poder hablar con él. Luego el joven regresó en sí, muy desorientado, preguntando que qué había sucedido. Le explicamos lo que había sucedido y luego con la ayuda de Dios oramos por su liberación. Es probable que usted no oiga hablar acerca de estas cosas en otros programas de radio. Y no es mi intención asustarlos ni tampoco exaltar estas cosas. Yo les comparto esto porque yo creo que es tiempo que el pueblo de Dios despierte a la realidad de la batalla espiritual violenta que está a nuestro alrededor y que reconozcan plenamente la autoridad que Jesús ha dado a cada uno de sus discípulos para libertar a los cautivos.
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Cuando hacemos una proclamación, la hacemos personal. Cuando la Biblia dice sois, decimos nosotros. En otras palabras, estamos aplicando la Escritura a nosotros. Vamos a hacer lo siguiente. Estamos en Efesios 2, 8 a 10, que es el tema de lo que quiero hablar esta noche. Porque por gracia nosotros somos salvos por medio de la fe, y esto no de nosotros, pues es don de Dios, no por obras, para que nadie se gloríe, porque somos hechura suya, creados en Cristo Jesús para buenas obras, las cuales Dios preparó de antemano para que anduviésemos en ellas. Amén. Ahora solo quiero delinear el curso que he estado buscando a seguir. Antes de venir aquí y aún el año pasado, hablé con el hermano Don y le dije que siento que Dios quiere hacer algo en este campamento donde nos encontramos y que de alguna manera se abrirá un camino para comenzar un avivamiento en Gran Bretaña. No me refiero a decir que el avivamiento comenzará aquí en este campamento, desearía que así fuera. Tal vez suceda, pero creo que algunas cosas se pueden decir y que las vidas de las personas pueden cambiar y alinearse con los propósitos de Dios para que se abra una pequeña fuente aquí para que fluya a través de la vida de ustedes en toda Gran Bretaña. Como resultado, Dios puede hacer algo que afectará el destino de esta nación. ¿Cuántos de ustedes estarían de acuerdo conmigo que el destino de Gran Bretaña necesita ser cambiado? ¿Cree que Dios puede hacerlo? La canción que oímos fue muy apropiada. Dios puede hacerlo si cumplimos sus condiciones. Él no puede hacerlo sin nosotros. He escuchado muchas oraciones para un avivamiento y he escuchado profecías para un avivamiento. En algunas creí y en otras no. Permítame decirle que ninguna profecía

Para un avivamiento pasa por alto la necesidad de que cumplamos las condiciones de Dios para el avivamiento. Cualquier profecía que solo sugiere que vendrá un avivamiento pero que no tenemos nada que hacer al respecto, en mi opinión está engañando al pueblo de Dios. Es crear una actitud de pasividad que en realidad se opone a los propósitos de Dios. El sábado en la noche, la primera noche, yo hablé acerca del objetivo primordial de la fe cristiana, que lo resumí en una sola palabra. ¿Quiénes de ustedes lo recuerdan? El amor. Muy bien. La próxima noche, que fue el domingo, hablé de la manera que Jesús quiere que lo amemos y dije que Él es un Dios celoso y que no compartirá el primer lugar de nuestra vida con nadie ni nada en el universo. Y anoche hablé acerca de lo que considero la condición más importante que se requiere para orar una oración que traerá un avivamiento. Dios dice, si se humilla mi pueblo sobre el cual mi nombre es invocado. Anoche hablé sobre humillarse a sí mismo. Esta noche quiero tratar específicamente con lo que personalmente considero ser el mayor problema que ha preocupado a la Iglesia de Jesucristo desde el primer siglo hasta el siglo XX. Si yo tuviera que preguntarle que me sugiera lo que estoy pensando, me podría dar muchas respuestas diferentes. La respuesta que le daré tal vez lo sorprenda, pero es mi opinión considerada y se fortalece más año tras año, que el mayor obstáculo individual a los propósitos de Dios en la iglesia es el legalismo. Algunos de ustedes tal vez no pensarían así. Le daré una definición del legalismo. El legalismo está tratando de obtener el favor de Dios por lo que hacemos, tratando de alcanzar la salvación haciendo algo para ganarla. Otra definición es pensar que nos estamos ganando el favor de Dios, ganándonos la salvación por lo que hacemos. Me parece que la mayoría de los cristianos profesantes en todo el mundo actualmente están atrapados en esa trampa, la trampa del legalismo. Estoy consciente de que hay otras cosas. Hay lo que se llama antinomianismo, que se niega a aceptar cualquier ley y solo lo hace a su propia manera. Eso, por supuesto, es totalmente contrario a la Escritura. Pero de acuerdo a mi observación, en muchos casos, el antinomianismo en la vida de las personas es una reacción contra el legalismo. Es el legalismo que incitó a la gente a recurrir al antinomianismo. Ahora vamos a las Escrituras. Job 9, versículo 2. Job hace una pregunta muy importante. No hay otra pregunta más importante que alguien pueda hacer. Él dice, ciertamente yo sé que es así. ¿Y cómo se justificará el hombre con Dios? ¿Cómo puede un hombre ser justo delante de Dios? Si estudian las respuestas de sus amigos que se burlaban de la idea de que alguien pudiera ser justo delante de Dios, Dios es totalmente santo y nosotros tan profanos e indignos. Ellos dijeron que es ridículo suponer que cualquiera podría ser justo delante de Dios. Pero muchos siglos atrás no sabemos exactamente cuándo fue escrito el libro de Job. Dios dio su propia respuesta y se encuentra en la epístola a los romanos. Si usted quiere entender a romanos, la clave principal es la justicia. ¿Cómo puedo ser justo delante de Dios? En el capítulo 1, versículos 16 y 17, Pablo explica esto. Porque no me avergüenzo del Evangelio, porque es poder de Dios para salvación a todo aquel que cree, al judío primeramente y también al griego. Porque en el Evangelio la justicia de Dios se revela por fe y para fe, como está escrito. Mas el justo por la fe vivirá. ¿Qué es lo que se revela?
la justicia de Dios. La palabra clave que tiene lugar tres veces en este versículo es la palabra fe. La justicia se logra solo a través de la fe. No hay otra manera de lograr la justicia. Pablo da un poco de su historia personal como un judío ortodoxo en Filipenses capítulo 3. Y solo quiero citar unos versos de Filipenses capítulo 3. Hablando sobre cómo había sido un judío ortodoxo muy celoso, observando toda la ley que pudo observar, y dice en el versículo 7, pero cuántas cosas eran para mí ganancia, las he estimado como pérdida por amor de Cristo, y ciertamente aún estimo todas las cosas como pérdida por la excelencia del conocimiento de Cristo Jesús, mi Señor, por amor del cual lo he perdido todo y lo tengo por basura, para ganar a Cristo y ser hallado en Él, no teniendo mi propia justicia que es por la ley, sino la que es por la fe de Cristo, la justicia que es de Dios por la fe. De eso estamos hablando. No es mi propia justicia que se observa guardando un conjunto de reglas, pero la justicia que es de Dios por la fe. Y luego él habla sobre el resultado de esa justicia. Continuando en el versículo 10, a fin de conocerle, hablando de Jesús, y el poder de su resurrección, y la participación de sus padecimientos, llegando a ser semejante a él en su muerte. Si en alguna manera llegase a la resurrección de entre los muertos, pero en realidad es la resurrección de entre los muertos, no es la resurrección final. Es la primera resurrección de los justos solamente. Pablo dice, si en alguna manera llegase a esa resurrección. Tenemos una cierta idea de que el objetivo de la vida cristiana es llegar al cielo. Ese no es el verdadero objetivo de la vida cristiana. El cielo es un lugar de parada maravilloso, pero no es el destino. El destino es la resurrección. Ahí se cumplirán los propósitos de Dios. Mientras que nuestros espíritus están en el cielo, nuestros cuerpos se descomponen en la tumba. Pero Jesús murió para redimir el espíritu, alma y cuerpo. Y la redención no está completa hasta que el cuerpo ha sido redimido junto con el espíritu y el alma. Eso será en la primera resurrección, cuando los muertos en Cristo resucitarán, y todos seremos transformados en un momento, en un abrir y cerrar de ojos. Esta corrupción se convertirá en incorruptible. Esto mortal se vestirá de inmortalidad. Allá es donde me dirijo, hermanos. Y allá fue a donde Pablo se dirigió. Él dijo, no importa lo que cueste. Yo no quiero perderme la resurrección. Creo que nadie se irá a la deriva en la resurrección. Creo que se requiere de un propósito fijo, de una voluntad fija, el compromiso de vivir de cierta manera, pero eso no es posible, queridos amigos, por la religión de obras. La religión de obras nunca nos hará llegar, solo se llega por la justicia que es de Dios por la fe. La alternativa que ya he mencionado es legalismo. La he definido, pero la definiré nuevamente. Es tratar de obtener la justicia por lo que uno hace, por las leyes que guarda, las reglas que observa, por las buenas acciones. Una definición alterna es pensar que usted ha obtenido eso. Creo que es incluso más común. Creo que nuestras iglesias están llenas de personas que piensan que están obteniendo la justicia de Dios por llevar una buena vida, guardando los 10 mandamientos, obedeciendo la regla de oro. Eso no le da la justicia de Dios por la fe. Solo hay una manera. Es muy simple. Es creer. El Evangelio es el poder de salvación para todo aquel que cree. Porque por gracia hemos sido salvos mediante la fe, para que no seamos vanidosos
y esto no de vosotros, pues es don de Dios. No teníamos la fe para ser salvos hasta que Dios nos dio la fe para ser salvos. Eso fue muy claro para mí porque cuando fui confrontado con el Evangelio, yo quería creer realmente y no pude, hasta que Dios me dio la fe. Fue un regalo. Me llegó milagrosa y sobrenaturalmente, e inmediatamente me dio la fe y yo creí. Antes de eso estuve involucrado en el yoga, a diferencia de algunos de ustedes, o tal vez como algunos de ustedes. El gran obstáculo entre Jesús y yo era mi participación en el yoga. Yo podía creer que él era un gurú o un maestro maravilloso. No podía creer que él era el Hijo de Dios. En el momento en que Jesús echó fuera de mí el espíritu de yoga, supe al instante que Jesús es el Hijo de Dios. Ahora, la reacción de Pablo al legalismo es muy interesante. Hay una carta en el Nuevo Testamento de Pablo que por lo general, dicen los teólogos, trata con el legalismo. ¿Cuál es? Gálatas, así es. Cuando Pablo escribió la mayoría de sus epístolas, comenzaron dando gracias a Dios por la gracia de Dios en las personas a las que estaba escribiendo, a pesar de que había una gran cantidad de errores. Por ejemplo, en Primera de Corintios, comienza su carta en el capítulo 1. Diciendo, en el versículo 4 y los que siguen, y recuerden que él mismo decía que había una gran cantidad de problemas en la iglesia. Había un hombre que vivía con la mujer de su padre. Había personas que estaban emborrachándose en la mesa del Señor. Había una cierta cantidad de disputas y división y de egoísmo. Pero a pesar de todas esas cosas, así es como Pablo se dirigió a ellos. Gracias doy a mi Dios siempre por vosotros, por la gracia de Dios que os fue dada en Cristo Jesús. Porque en todas las cosas fuisteis enriquecidos en Él, en toda palabra y en toda ciencia, así como el testimonio acerca de Cristo ha sido confirmado en vosotros, de tal manera que nada os falta ningún don, esperando la manifestación de nuestro Señor Jesucristo, el cual también os confirmará hasta el fin, para que seáis irreprensibles en el día de nuestro Señor Jesucristo. Eso necesitó algo de fe, ¿no es así? Especialmente cuando leemos algunos de sus problemas. Pero Pablo creyó por ellos. Y después dijo, «Fiel es Dios, por el cual fuisteis llamados a la comunión con su Hijo Jesucristo nuestro Señor». Así es como Pablo comenzó su carta a los corintios. Pero cuando llegó a los gálatas, que no tenían ningún problema moral, no había borracheras, no había inmoralidad, ellos llevaban, en cierto modo, muy buena vida legalista. Pero Pablo estaba mucho más molesto por el legalismo de los gálatas de lo que estaba por el pecado de los corintios. Eso es dramático. Esta es la forma en que inicia su carta en Gálatas 1, versículo 6. Él no dice una sola palabra de gracias a Dios por la gracia que les ha dado, gracias a Dios por todo lo bueno que les ha dado. Todo lo que dice es, estoy maravillado de que tan pronto os hayáis alejado del que os llamó por la gracia de Cristo para seguir un evangelio diferente. No que haya otros, sino que hay algunos que os perturban y quieren pervertir el evangelio de Cristo. ¿Cuál fue el problema que lo molestó tanto? En el idioma moderno decimos enardecido. Es el legalismo. Eso es tan contrario a nuestra visión contemporánea de la religión. Pablo estaba mucho más angustiado por el legalismo de lo que estaba por los pecados evidentes de la carne. Déjenme hablarles acerca de la naturaleza carnal. Hay varias traducciones de la Biblia actualmente y hay muchas buenas, pero personalmente creo que hay ciertas palabras técnicas en la Biblia que tiene que estudiar para comprender. Si fuera a estudiar la electricidad, la cual no entiendo, tendría que aprender ciertas frases técnicas, de lo contrario no podría convertirse en uno. Creo que hay solo unas pocas palabras técnicas en el Nuevo Testamento
que tiene que entender o no entenderá realmente el libro. Una de ellas es la frase, la carne. Digo esto porque la NVI, que en muchos aspectos es una excelente traducción, tiende a traducirlo como naturaleza pecaminosa. En mi opinión, eso oscurece lo que Pablo está diciendo. Tiene que estudiar para comprender cuando Pablo dice la carne. Es una palabra técnica que es esencial para entender si usted realmente va a apreciar la verdad del Evangelio. La carne, como yo lo entiendo, es la naturaleza que cada uno de nosotros ha heredado por la descendencia de Adán. Y recuerde que Adán no tuvo descendientes hasta que fue un rebelde. Cada descendiente nacido de Adán tiene en él la naturaleza de un rebelde. Esa es la naturaleza de la carne. Pablo a veces usa la palabra carne solo para indicar el cuerpo carnal en el que estamos. Tiene que discernir cuál es su significado. Pero cuando habla de estos pasajes y menciona la carne, él está hablando acerca de la naturaleza que heredamos como descendientes de Adán. De acuerdo a la Biblia, la cual yo creo, podemos provenir de muchas naciones, pero todos tenemos un ancestro común y su nombre es Adán. Adán se convirtió en un rebelde y no tuvo ningún descendiente hasta que se convirtió en un rebelde. Cada descendiente nacido de Adán tiene en él la naturaleza rebelde de Adán. La Escritura también lo llama anciano o el viejo Adán. Es necesario que entienda la naturaleza de la carne. En nuestro idioma tenemos la palabra carnoso, pero no es usada generalmente en la Biblia. ¿Cuál es la palabra que se usa en la Biblia como un adjetivo que corresponde al sustantivo carne? Carnal, así es. Si usted sabe algo acerca de las lenguas romances, todas tienen una palabra para carne o carne que está directamente relacionada con la carne, carnal. Así que la carne es carnosa. No me opongo al uso de la traducción carnoso, pero tenemos que acostumbrarnos a usar la frase carnal y creo que es mejor seguir con eso. Permítame decir algo sobre la NVI, la aprecio mucho, pero su intento es traducir la Biblia al idioma contemporáneo. Yo le hago esa pregunta: ¿hasta dónde se puede utilizar el idioma contemporáneo y estar divorciado del pensamiento contemporáneo? Porque el pensamiento contemporáneo no es el pensamiento de Dios. Creemos de una manera muy diferente actualmente al de las personas que escribieron la Biblia. No estoy objetando la NVI, la uso especialmente en mis transmisiones. Solo quiero señalarle que a veces hace las cosas demasiado fáciles. Usted lee en 1 de Juan capítulo 2, versículo 17, el orgullo de la vida. Utiliza toda una serie de frases. La verdad del asunto es que tarde o temprano tiene que entender lo que significa en la Biblia el orgullo de la vida. Es el ego autoafirmativo en cada uno de nosotros que dice: yo soy importante, mírame, voy a hacer esto, el mundo gira alrededor de mí. Ese es el orgullo de la vida. Muy bien, suficiente de esto. La esencia de la naturaleza carnal es la siguiente: el deseo de ser independiente de Dios. Mi convicción personal es que cuando Dios termine lo que está haciendo en esta época y tal vez en la próxima época llegue a su fin, no habrá nada ni nadie independiente de Dios en el cielo o en la tierra. Los que quieren permanecer independientes de Dios serán confinados a un lugar que Jesús llama las tinieblas de afuera. Como ve, normalmente no vemos la maldad atroz del deseo de ser independiente de Dios. Dios creó este universo, y por lo que revela la Biblia, solo hay dos criaturas
que siempre han querido ser independientes de Dios. El primero fue un grupo de ángeles, el segundo fue la raza humana. No hay ninguna otra cosa en el universo que busque ser independiente de Dios. Los animales no son independientes de Dios, las estrellas no son independientes de Dios, los mares no son independientes, todos ellos dependen de Dios. La raíz del problema de la humanidad es este deseo heredado de ser independiente de Dios. He aconsejado a la gente muchas veces. Algunos han venido de otro lado del mundo en busca de una respuesta a sus problemas. Con frecuencia les digo, escuche, el viajar nunca conseguirá alejarlo de su problema, porque donde quiera que vaya, el problema va con usted. Su problema está en usted. Es esa naturaleza interior que desea ser independiente de Dios. Como ve, cuando Satanás tentó a Adán y a Eva en el jardín, dijo, si comes de este árbol, serás como Dios. No hay nada malo en el deseo de ser como Dios. Es un buen deseo. El problema fue que querían ser como Dios, sin depender de Dios. Esa es la raíz del problema de la humanidad. El método más común que la humanidad emplea para lograr la independencia de Dios es por la religión. Si sigo todas estas reglas, si voy a la iglesia, cualquier cosa que sea, si asisto a la mezquita, si mantengo mis 5 reglas como musulmán, sea lo que sea, eso es todo lo que necesito hacer. Eso no está bien. Ningún conjunto de reglas puede hacerle independiente de Dios. El mismo deseo de ser independiente de Dios, el cual se expresa con frecuencia en la religión, es la raíz de sus problemas. Vamos a ver lo que Pablo dice acerca de la naturaleza carnal. ¿Entiende ahora lo que quiero decir con la naturaleza carnal? Esa cosa que está en usted y en mí. A veces ese rebelde en usted puede ser muy religioso. Él puede utilizar una gran cantidad de lenguaje espiritual, pero sigue siendo un rebelde. Pablo dice acerca de la carne en Romanos 8, versículo 8. Y los que viven según la carne no pueden agradar a Dios. Nunca podrá hacer nada en su naturaleza carnal que pueda agradar a Dios, porque está actuando desde su rebelión. Dios ha provisto una manera diferente de lograr la justicia y que no es manteniendo un conjunto de reglas, ni tampoco por ser religioso, sino creyendo. Estamos tan acostumbrados en el mundo protestante a esto que no nos damos cuenta de esta sorprendente declaración. Es una de las declaraciones más sorprendentes en la Biblia. Vamos a Romanos capítulo 3. Lo que estoy enseñando creo que es doctrina que ha sido teóricamente aceptada por la verdadera iglesia a través de todas las épocas, pero actualmente la mayoría de cristianos profesantes, incluyendo a los carismáticos, no tienen un concepto real de la doctrina que se supone deben de creer. Hablamos de ser salvos por la fe o justificados por la fe, pero no sabemos de lo que estamos hablando. De alguna forma, contra lo que estoy luchando esta noche es la ignorancia. Tengo que decirlo de una manera amorosa de que algunos de ustedes son ignorantes. Perdónenme, pero es cierto. Recuerde, el tema de Romanos es la justicia. En Romanos 3:20 dice, Romanos 3:20, ya que por las obras de la ley ningún ser humano o personalidad natural será justificado o contado delante de él, porque por medio de la ley es el conocimiento del pecado. Donde quiera que lea en el Nuevo Testamento ley, en la mayoría de los lugares la palabra la ha sido puesta por los traductores. No puedo pasar tiempo con esto, pero yo diría que está en el 80% de los lugares. Y este es uno de ellos. Lo que Pablo dice en realidad es, por estos
De la ley ninguna carne está justificada. Principalmente está pensando en la ley de Moisés, pero incluye cualquier otra ley. El mantener una ley nunca lo hará justo ante los ojos de Dios. Después de todo, si la ley de Moisés no pudo hacerlo, sería absurdo creer que cualquier otra ley lo hará. La ley de Moisés fue dada por Dios, fue santa, era perfecta. Yo sonrío a la gente como a los bautistas, pentecostales y otros, que dicen somos libres de la ley, y después hacen su propio conjunto de reglas tontas y esperan que usted las observe. Hermanos, si vamos a observar cualquier ley, ¿por qué no la ley de Moisés? Al menos fue dada por Dios. No fue inventada por los bautistas o pentecostales o metodistas o católicos romanos o cualquier otra persona. Y Pablo continúa en Romanos 3, versículos 27 y 28. ¿Dónde pues está la jactancia? ¿Qué impulsa la jactancia? ¿Qué es lo que nos hace querer presumir en una palabra? El orgullo, ¿ve con qué estamos tratando? ¿Ve la raíz del problema? Es el orgullo, se expresa en la religión. La religión es el camino del orgullo que dice, yo no necesito a Dios, tengo mi propio conjunto de reglas, hago las cosas a mi manera, sigo las reglas de mi iglesia. Eso es jactancia. Pablo dice que la justicia que viene por la fe excluye toda posibilidad de jactancia, no tenemos nada de qué jactarnos. ¿Dónde pues está la jactancia? Queda excluida. ¿Por cuál ley? Por la de las obras. No, sino por la ley de la fe. Concluimos pues que el hombre es justificado o contado por justicia ante Dios por fe sin las obras de la ley. La fe sin las obras de la ley. No es la fe más la ley, es la fe y solo la fe. Estoy seguro que ha escuchado la frase en latín que fue utilizada por los reformadores, sola fide, que significa solo por la fe. Muchos de ellos dieron sus vidas por esas dos palabras. Este no es un pequeño problema. Es algo que el diablo va a disputar con toda la ferocidad que es capaz, porque sabe que si podemos captarlo, será derrotado. Vayamos un poco más en Romanos 4. Llegamos a la declaración más sorprendente en Romanos 4. Este sigue siendo el mismo tema, pero Pablo va al ejemplo de Abraham, que es el padre de todos los que creen, y considera cómo Abraham fue justificado. Y dice, comenzando en el versículo 1, ¿qué diremos entonces que halló Abraham, nuestro padre según la carne? Porque si Abraham fue justificado por las obras, tiene de qué jactarse. Usted entiende, las obras lo llevan a la jactancia. Pero no para con Dios, porque ¿qué dice la Escritura? Y creyó Abraham a Dios y le fue contado por justicia. No fue por lo que hizo, sino por creer. Él es el Padre de todos. Ahora bien, al que obra, no se le cuenta el salario como gracia, sino como deuda. Ahora escuche esto, porque esta es la declaración más impresionante. Mas al que no obra, sino cree en aquel que justifica al impío, su fe le es contada por justicia. ¿Qué es lo primero que tiene que hacer si su fe es contada por justicia? Usted tiene que dejar de obrar. Al que no obra, tiene que terminar con cada intento para ganarse la justicia con Dios por lo que hace. Si no ha llegado a ese punto, nunca ha entrado en la provisión de Dios a través del Evangelio. Probablemente hay un 50% de ustedes aquí esta noche, es solo mi suposición, que nunca han llegado al lugar donde hayan dicho que no hay nada que yo pueda hacer para ganarme el favor de Dios, para lograr la justicia. De hecho, tengo que dejar de intentarlo. ¿Puede recibir esto? Al que no hace obras, su fe le es contada por justicia. Mientras usted esté obrando, tratando, su fe no es contada por justicia.
No es la fe más las obras. Solo es la fe. La fe es seguida por las obras, pero eso es un tema aparte. Ahora, si usted me pregunta, hermano Prince, si no soy hecho justo por mantener un conjunto de reglas, entonces, ¿cómo soy hecho justo? ¿Cuál es el camino de la justicia que el Nuevo Testamento describe? Es declarado de manera muy sencilla en Romanos. ¿Puede creer que está en Romanos? Vea cuál es el tema de Romanos. Romanos 8, 14. Porque todos los que son guiados por el Espíritu de Dios, los tales son hijos de Dios. Y la palabra hijos ahí significa hijos maduros, no niños, sino hijos maduros. Así que, ¿cuál es la marca de ser un hijo de Dios? ¿Cómo vive un hijo de Dios? ¿Manteniendo un conjunto de reglas? No, sino siendo guiados por el Espíritu Santo. Es un tiempo presente continuo. Mientras sean guiados continuamente por el Espíritu de Dios, ellos y solo ellos son hijos de Dios. La única manera de vivir como un hijo maduro de Dios es ser guiado por el Espíritu. Todo el mundo piensa que eso es muy riesgoso. Sin embargo, se dará cuenta que cuando es guiado por el Espíritu no es independiente. ¿Ve la diferencia? Usted depende del Espíritu Santo momento a momento. Hay una canción que solíamos cantar, momento a momento, me mantengo en su amor. Esa es la vida cristiana, es momento a momento guiados por el Espíritu Santo. Y no puede tener las dos formas. Es una u otra. Ya sea que haga obras por su propia justicia o que sea guiado por el Espíritu Santo, tiene que decidir cuál va a escoger. Gálatas 5, versículo 16 dice: digo pues, andad por el Espíritu y no cumpliréis el deseo de la carne. Hermanos y hermanas, el remedio para la lujuria no es un conjunto de reglas. Mientras más lucha contra la lujuria, más poder tiene la lujuria sobre usted. No pienso en lujuria, no debo pensar de esta manera, no debo mirar esas imágenes, no debo, no debo, no debo. Mientras más dice no debo, más poder tiene sobre usted. Domina su pensamiento. La solución es caminar en el Espíritu. Pablo sigue y dice en el versículo 17. ¿Recuerda cómo hemos definido la carne? Porque el deseo de la carne es contra el Espíritu y el del Espíritu es contra la carne. Pues estos se oponen el uno al otro, de manera que no podéis hacer lo que deseáis. ¿Recuerda eso? La naturaleza carnal y el Espíritu Santo se oponen entre sí. No trabajarán juntos. Entonces Pablo continúa diciendo, pero si sois guiados por el Espíritu, no estáis bajo la ley. Entonces, ¿qué camino escogerá? No puede tener ambos. No se puede estar bajo la ley y al mismo tiempo ser guiados por el Espíritu. Usted tiene que tomar una decisión. La actitud de la mayoría de los cristianos que conozco es que para ellos es un riesgo confiar en el Espíritu Santo. ¿Puedo confiar realmente en el Espíritu Santo para que me guíe? Déjeme decirle algunas cosas que el Espíritu Santo hará por ustedes. Le daré en primer lugar una pequeña imagen entre la relación del Espíritu Santo y la Biblia. Esta es una imagen personal que yo uso. Tal vez no le afecte, pero para mí la Biblia es como un piano. Tiene un número fijo de libros, un número fijo de capítulos, es completa de principio a fin. Y así es un piano. Tiene ciertas notas blancas, ciertas notas negras, ciertas octavas, pero eso no produce la música. Cuando yo no era salvo, para mí la lectura de la Biblia era como mirar un piano que no tenía pianista. No salía nada de él. Pero cuando viene el pianista, no hay límite de lo que puede producir. Es infinito. ¿Quién es el pianista? El Espíritu Santo, así es. Es maravilloso tener un piano.
Es maravilloso tener una Biblia y llevarla a todas partes, especialmente si tiene muchas notas. Pero sin el Espíritu Santo, usted tiene un piano sin música. Como ve, usted depende del Espíritu Santo. ¿Es vergonzoso eso? No se puede prescindir de él. No hay sustituto para él. Déjeme decirle lo que el Espíritu Santo hará por usted en relación con la palabra de Dios. Tres cosas. Número uno, él le dirigirá a la palabra de Dios. ¿Cuántos saben que cuando realmente se ha nacido de nuevo del Espíritu, tiene un apetito insaciable de una cosa? ¿Cuál es? La palabra de Dios. ¿Quién le da ese apetito? El Espíritu Santo. No tenga miedo. No hay conflicto entre el Espíritu Santo y la palabra de Dios. Número dos, el Espíritu Santo interpretará la palabra de Dios para usted. Usted lo necesita. No se puede entender la palabra de Dios sin el Espíritu Santo. Escuche, hay muchos de mis libros por allá atrás, no sé cuántos son. Pero si estuviera leyendo uno de mis libros y se encuentra con un pasaje que no entiende muy bien, lo cual creo que podría pasar, y sucede que yo estoy ahí, ¿qué sería lo más sensato hacer? Venir y preguntarme. El Espíritu Santo es el autor de la Biblia. Toda la escritura es inspirada por Dios. Si usted quiere saber lo que significa la Biblia, pregúntele al autor. Él le dirá. No confíe solo en los predicadores. Y no confíe solo en las iglesias. Si el predicador está ungido por el Espíritu, entonces el Espíritu les enseñará. Pero no acepte solo la doctrina sin el Espíritu Santo. Número 3. El Espíritu Santo le mostrará cómo aplicar la palabra de Dios. Hay muchas cosas en la Biblia que son más bien oscuras. No sabemos exactamente lo que quieren decir. Pero el Espíritu Santo es el intérprete, él le mostrará cómo aplicarla. Quiero decir estas tres cosas. Por favor, entienda que creo en la Biblia. Creo que es esencial para la vida cristiana. Creo que es totalmente autoritativa. Pero también creo en el Espíritu Santo. El Espíritu Santo le dirigirá la palabra de Dios. Él va a interpretar la palabra de Dios. Y él le mostrará cómo aplicar la palabra de Dios. Si usted tiene una Biblia, usted necesita el Espíritu Santo. No es una opción. Cultívelo. Hágase amigo de él. Él es una persona. Él no es solo media frase al final del credo de los apóstoles. Él no es una abstracción teológica. Es una persona, tanto como Dios Padre es una persona y Dios el Hijo es una persona. Dios el Espíritu es una persona. Nunca tendrá un mejor amigo en su vida que el Espíritu Santo. Déjeme decirle dos cosas que el Espíritu Santo nunca le llevará a hacer. Nunca le llevará a hacer cualquier cosa contraria a las Escrituras. Porque Él es el autor de las Escrituras. Él nunca se contradice a sí mismo. Esa es una razón por la que necesita vivir con su Biblia, para verificar sus guías. ¿Son realmente del Espíritu Santo? Si no son consistentes con las Escrituras, no son del Espíritu Santo. Número dos, el Espíritu Santo nunca le llevará a hacer nada contrario a su propia naturaleza. Su naturaleza es santa. Así que no tenga miedo del Espíritu Santo. Es un gran riesgo, pero es un riesgo mucho mayor. No buscar al Espíritu Santo. Después de todo, la vida cristiana se vive por la fe. Es decir, no hay manera de vivir una vida cristiana sin riesgos. Una mujer me dijo una vez, si realmente hubiera sabido que fue Dios, lo hubiera hecho. Le dije, si realmente supiera, no necesitaría la fe. He dado un ejemplo y tal vez algunos de ustedes lo han escuchado. La diferencia entre un conjunto de reglas y el Espíritu Santo. El ejemplo es este. Usted tiene que encontrar cómo llegar a cierto destino. Nunca ha estado ahí antes. Tiene dos alternativas. Una es un mapa, la otra es un guía personal.
Siempre me imagino a un joven graduado de una universidad que ha recibido sus grados y está bastante satisfecho. Y de sí mismo. Y Dios le dice, ¿qué prefieres, el mapa o un guía? Él dice, estoy bien educado y tengo una buena comprensión, dame el mapa. Yo sé cómo leer un mapa. Así que partió. El camino está despejado, el sol brilla, los pájaros cantan. Él dice, esto está muy fácil. Pero como 36 horas más tarde está oscuro. Está lloviendo, está en medio de un bosque y no sabe si está al norte, sur, este o oeste. Y una suave voz le dice, ¿puedo ayudarte? Oh, oh Espíritu Santo, te necesito. Entonces el Espíritu Santo lo toma de la mano, lo saca del bosque, lo pone en el camino y parten de nuevo. Después de un tiempo se dice, bueno, yo fui muy tonto. Pude haberlo hecho por mi cuenta. Realmente no necesito estar tan nervioso. Se da la vuelta y el guía personal ya no está ahí. Él dice, seguiré adelante. Y 48 horas más tarde, ¿sabe dónde está? Está en medio de un pantano. Y cada paso que da se hunde más profundo. Una suave voz le dice, tal vez me necesitas ahora. Oh Espíritu Santo, sácame de esto. Y allá van de nuevo. Luego se vuelve a su guía y dice, oye, sabes, tengo un mapa aquí, tal vez eso ayude. El Espíritu Santo dice, yo no necesito el mapa, conozco el camino. Además, yo soy el que hice el mapa. Después, usted puede empezar a interpretar el mapa, a explicárselo, ¿lo ve? Sin el Espíritu Santo, el mapa solo lo llevará al pantano. Ahora, usted dice que no necesitamos la ley. Oh, sí la necesitamos. Pero tenemos que entender lo que la ley hará por nosotros y lo que no hará por nosotros. Cuando hablo de la ley, estoy hablando acerca de las reglas. Puede ser ley de gobierno, puede ser ley de la iglesia, puede ser un conjunto de reglas de una denominación o una congregación o lo que sea. La ley tiene dos funciones, y no estoy diciendo solo dos funciones. En primer lugar, define y restringe el mal. Establece límites. Actualmente, con la ruptura de la ley, en Gran Bretaña todos los límites están siendo abolidos. Realmente no hay límite a lo que la gente pueda hacer. Así que necesitamos la ley, pero no nos hace justos. En segundo lugar, la ley permite a la gente vivir juntos en armonía. Si no existiera la ley, no podríamos vivir juntos. Veamos las normas de tráfico. Aquí en Inglaterra se conduce por el lado izquierdo, en los Estados Unidos se conduce por el lado derecho. No importa de qué lado conduzca, si usted no sabe de qué lado están conduciendo las personas, va a tener problemas. Eso es solo un ejemplo sencillo. Si va a convivir con la gente, va a tener que mantener ciertas reglas simples. Si usted es una familia, el padre de familia está obligado a poner ciertas reglas simples sobre la hora en que los niños se van a la cama, sobre la forma en que guardan sus juguetes, todo tipo de cosas. No estoy en contra de las reglas. Estoy totalmente a favor de reglas si son sensibles. Todo lo que digo es que las reglas no lo hacen justo. Hablemos por un momento acerca de las reglas de la iglesia, de las denominaciones. No estoy en contra de ellas. Si usted pertenece a una iglesia o denominación, creo que debe respetar y obedecer sus reglas. Si usted no puede hacer eso, probablemente no debería de pertenecer a ella. Pero ellas no lo hacen justo. La mayoría de las reglas de la iglesia, y podría haber excepciones, pero la mayoría de las reglas no tratan con las cuestiones básicas. Se ocupan de cuestiones secundarias. Le dejan la impresión de que si sigo estas reglas es todo lo que necesito hacer. Ahí es donde son muy engañosas. Déjeme darle un ejemplo sencillo del Sermón del Monte, las bienaventuranzas. Solo seleccionaré 6. Jesús dijo, bienaventurados los pobres en espíritu.
las reglas de la iglesia lo hacen pobre en espíritu? No tiene nada que ver con ello. Bienaventurados los mansos. ¿Cuántas reglas de una iglesia producen mansedumbre? Bienaventurados los que tienen hambre y sed de justicia. ¿Las reglas de una iglesia lo hacen hambriento y sediento de justicia? Bienaventurados los misericordiosos. La mayoría de las reglas de la iglesia no exigen misericordia. Bienaventurados los de limpio corazón. Las reglas no pueden hacerlo limpio de corazón. Bienaventurados los pacificadores. En términos generales, las iglesias con más reglas son las que tienen más peleas. ¿Es cierto esto? Si escoge, y no voy a nombrar a ninguno, si escoge a los grupos más legalistas, bueno, voy a mencionar algunos, los hermanos, los bautistas, para mencionar solo dos. No estoy en contra de ninguno. No se puede contar el número de divisiones que se han producido en cualquiera de esos dos grupos. ¿Por qué? Debido a sus reglas. Adhieren todo a sus reglas. Y cuando uno vive por reglas, tiene que seguir haciendo más y más reglas. Bueno, Moisés hizo 10, pero muchas iglesias tienen mucho más que eso. Mi amigo Bob Mumford fue pastor hace años y me dijo que tenía 33 reglas para su iglesia. Un miembro de la iglesia vino a él y le dijo, Moisés dio 10, ¿cómo es que usted da 33? Se dará cuenta de que si hace reglas, tendrá que hacer más reglas. ¿Usted sabe cuántas leyes hay en el judaísmo ortodoxo actualmente? 613. Los judíos ortodoxos, si son honestos con usted, le dirán, ninguno de nosotros observamos más de 32 de ellas. Déjeme darle otra escritura que me ha impresionado. Solo considere si las reglas de la iglesia pueden producir esto. Efesios 5, versículo 20. Es parte de una descripción de lo que significa ser lleno del Espíritu Santo. Dice, dando siempre gracias por todo al Dios y Padre en el nombre de nuestro Señor Jesucristo. Esa es una demanda asombrosa. Dando siempre gracias por todo. Por ejemplo, tiene un accidente automovilístico y su auto queda destruido. ¿Se detiene y da gracias por el auto? ¿O un miembro de su familia muere? ¿Le da las gracias? No es natural. Nunca lo podrá hacer por un conjunto de reglas. Ninguna regla producirá ese resultado. Solo hay una cosa que producirá ese resultado, la gracia. Como ve, Dios ha diseñado la vida cristiana para que no pueda vivir sin la gracia de Dios. La motivación detrás de la mayoría de las reglas es esta. La vida cristiana es bastante difícil. Pero seguiremos con nuestro conjunto de reglas. En realidad, Dios ha diseñado la vida cristiana de tal manera que no pueda vivir sin la gracia de Dios. Usted depende totalmente de la gracia de Dios. Permítame sugerirle tres resultados que normalmente se dan por depender de reglas en la iglesia para obtener justicia. Número 1. Promoverán la justicia propia y el orgullo, como los fariseos en Lucas 18, cuando subieron al templo. Había un recaudador de impuestos, usted conoce la parábola. Jesús dijo en Lucas 18:10, dos hombres subieron al templo a orar, uno era fariseo y el otro recaudador de impuestos. Los recaudadores de impuestos eran excluidos de la sociedad judía. El fariseo puesto en pie oraba para sí de esta manera. Quiero que note esta frase, oraba para sí. Él no estaba orando a Dios, oraba para sí mismo. Dios, te doy gracias porque no soy como los demás hombres. Estafadores, injustos, adúlteros, ni aun como este recaudador de impuestos. Dijo estas palabras con un amargo desprecio. Yo ayuno dos veces por semana, doy el diezmo de todo lo que gano. Pero el recaudador de impuestos, de pie y a cierta distancia, no quería ni siquiera alzar los ojos al cielo, sino que se golpeaba el pecho diciendo, Dios, ten piedad de mí, pecador. Y Jesús comentó, ahora escuchen, os digo que este, el recaudador de rentas, descendió a su casa justificado, pero aquel no.
¿Quién alcanzó la justicia? No fue el fariseo con sus leyes, pero el recaudador de impuestos suplicando por misericordia. Básicamente, el mantener las reglas lo hará muy orgulloso, hablando religiosamente. En segundo lugar, el mantener las reglas de la iglesia distraerá su atención de las cuestiones realmente importantes. Como Jesús dijo a los fariseos, y ellos son realmente el ejemplo bíblico de las personas que viven bajo reglas religiosas, en Mateo 23, versículo 23. ¡Ay de vosotros, escribas y fariseos hipócritas! Porque pagáis el diezmo de la menta, del eneldo y del comino, y habéis descuidado los preceptos de más peso de la ley, la justicia, la misericordia y la fidelidad. Y estas son las cosas que debías haber hecho sin descuidar aquellas. Él dijo, no está mal pagar el diezmo de la menta y del eneldo y del comino, pero las cosas que realmente importan, la justicia, la misericordia y la fe. Esos fariseos estaban tan entretenidos con sus reglas sobre los diezmos que eran ajenos a las exigencias de la justicia, misericordia y la fe. Y luego está el efecto de mantener las reglas que tienden sobre nosotros. Tienden a enfocarnos en una periferia, en los problemas secundarios, y nos causa que ignoremos lo principal. ¿Recuerda lo que le dije la primera noche? El tema principal es, ¿no le escuché? El propósito de este mandamiento es el amor. Cualquier cosa que se desvíe de eso son palabras ociosas y de vana discusión. ¿Cuántas iglesias en realidad se centran en el amor? ¿Cuántas iglesias tienen reglas que, si pudieran, están diseñadas para producir amor en las personas? Creo que probablemente esté de acuerdo conmigo en que básicamente hay maravillosas excepciones, pero la mayoría de las personas legalistas son personas sin amor. Eso no es un accidente. Es causa y efecto. Eso es lo que hace el legalismo. ¿Cuál es la alternativa? Este es un tema que podría tratarlo toda una semana, pero voy a tratar de ser breve. La alternativa es la gracia. ¿Qué es la gracia? Usted puede obtener algunas definiciones teológicas. La gracia es el favor de Dios hacia los inmerecidos o los no merecidos. Está bien, esa es teología. Pero no hace que la gracia suene muy emocionante. La gracia es algo intangible, pero absolutamente real y muy poderosa. Es un poder. Es sobrenatural. Yo he dicho muchas veces que la gracia comienza donde termina la capacidad humana. Mientras lo haga por sí mismo, usted no necesita la gracia de Dios. Cuando llegue al final de todos sus recursos, hay un recurso sobrenatural de Dios que está disponible para usted. Es la gracia. La ley y la gracia son de exclusividad mutua. Volvamos a Romanos por un momento. Note cuántas veces tenemos que ir a Romanos. Es porque el tema de los Romanos es la justicia. Esta es una afirmación sorprendente. Si usted nunca ha sido sorprendido por esta declaración, en realidad nunca la ha entendido. Romanos 6:14, porque el pecado no tendrá dominio sobre vosotros, pues no estáis bajo la ley, sino bajo la gracia. Permítame señalar que fui un maestro de lógica, y eso a veces me ayuda. Déjeme señalar dos consecuencias lógicas. En primer lugar, no se puede estar bajo ambas. ¿Es la ley o es la gracia? No se les puede mezclar, no puede tener ambas cosas, usted tiene que escoger. En segundo lugar, si usted está bajo la ley, el pecado tendrá dominio sobre usted. ¿Es esta una interpretación razonable de la Escritura? Pablo dijo en otro lugar, en 1 Corintios 15:56, el poder del pecado es la ley. Esa es una declaración sorprendente. Le diré por qué, a mi manera simple.
Porque cuando se tiene la ley, es como tener algo enfrente de usted, por ejemplo, una losa con 10 mandamientos. Está fuera de usted, es externa. Y se dice a sí mismo, voy a guardar eso. ¿En qué está confiando? Está confiando.

tendrá dominio sobre vosotros, pues no estáis bajo la ley, sino bajo la gracia. Me gustaría pedir a cada uno de ustedes, no tiene que contestar en voz alta, ¿cuál de las dos es donde usted está? ¿Está bajo la ley o está bajo la gracia? No es una y la otra, es una o la otra. El pasaje que Rudy y yo citamos dice, por gracia hemos sido salvos mediante la fe. Creo que la gente en ciertos movimientos lo ha cambiado y dice, por la fe hemos sido salvos mediante la gracia. Pero no es así. Por gracia hemos sido salvos mediante la fe. Y esto no de nosotros, pues es don de Dios. La fe que nos salvó fue un don que Dios nos dio con el fin de poder ser salvos. No por obras, para que nadie se qué, se jacte. Así es, como ve, lo que las obras producen es el orgullo. Muy bien, sigamos adelante. Soy muy consciente de que la Biblia dice que la fe sin obras está muerta. Santiago 2, 26. Pero usted tiene que tener el orden correcto. Primero la fe, después las obras. Las obras son el producto, el resultado de la fe. Si usted tiene una fe real, producirá resultados reales en su vida. Si no hay resultados reales, usted no tiene una fe verdadera. Solo tiene fe nominal. Y ahora este pasaje que leí en la noche del domingo, quiero volver a leerlo. Gálatas 5, versículo 6. ¿No es interesante cómo vamos de Romanos a Gálatas y viceversa? Gálatas 5, versículo 6. Porque en Cristo Jesús, ni la circuncisión ni la incircuncisión significan nada, sino la fe que obra por amor. Así que la fe sin obras está muerta. La fe obra por el amor, por lo tanto, la fe sin amor está muerta. ¿Recuerda lo que dijimos? ¿Qué dijimos? La fe sin amor está muerta. Dígalo otra vez, la fe sin amor está muerta. Permítame cerrar muy brevemente, recalcando por unos momentos sobre el funcionamiento y los efectos de la gracia. Mi objetivo es darle un apetito por la gracia, porque no hay palabras para expresar lo maravilloso que es la gracia de Dios. Es totalmente deseable. Es inestimablemente preciosa la gracia de Dios. Solo leeré unos cuantos pasajes de Pablo. Primera de Corintios 15, versículo 10. Pablo se está comparando con aquellos que fueron apóstoles antes de él. Y él dice en el versículo 9, porque yo soy el más insignificante de los apóstoles, que no soy digno de ser llamado apóstol, pues perseguí a la iglesia de Dios. Pero por la gracia de Dios soy lo que soy, y su gracia para conmigo no resultó vana. Antes bien he trabajado mucho más que todos ellos, aunque no yo, sino la gracia de Dios en mí. La palabra gracia aparece 3 veces en este versículo. Pablo dice, yo no merecía nada. Yo era el peor, yo fui el principal pecador. Pero Dios me escogió para demostrar su gracia en mí. Y por su gracia soy lo que soy. Y su gracia para conmigo no fue en vano, sino por su gracia he trabajado mucho más que todos ellos, aunque no yo, sino la gracia de Dios en mí. ¿Puede ver que la gracia es algo que está en usted? No es solo una abstracción teológica, es algo infinitamente poderoso, inagotablemente rica. Y luego, en 2 de Corintios, capítulo 12,
Y quiero ofrecerle esto como una palabra de consuelo.

y consolación para los que tienen problemas insolubles. Y puede haber muchos de ustedes aquí esta noche, no es el primero. Pablo tenía un problema que no podía resolver y Dios no lo resolvía por él. Esto es realmente muy desalentador cuando sabe que Dios podía hacerlo, pero que no lo hizo. Eso es lo que dice 2 Corintios 12:7. Y para que la grandeza de las revelaciones no me exaltase desmedidamente, ¿cuál fue el problema que estaba custodiado en su contra? En una palabra, orgullo. Me fue dado un aguijón en mi carne, un mensajero de Satanás que me abofetee, para que no me enaltezca sobremanera. Ahora, esta es mi teoría personal. Creo que había un ángel satánico, un principado o poder, algo por el estilo, que tenía una sola asignación, crear problemas a Pablo. Y el problema que atravesó fue absolutamente antinatural. A cada lugar que llegaba terminaba en una revuelta. Por lo general terminó en la cárcel o golpeado o echado fuera de la ciudad. No sucedió con los demás apóstoles. Ellos tuvieron sus problemas, todos ellos. Pero había algo totalmente antinatural por lo que Pablo tuvo que pasar. Él dijo, fue un ángel de Satanás que me abofeteó. No tenía ninguna otra asignación sino crearme problemas. Donde quiera que fue, él agitó los problemas. Él dijo, respecto a lo cual 3 veces he rogado al Señor que lo quite de mí. No una sola vez o 2, sino 3 veces. Pablo dijo, Dios quita este ángel de mi espalda, no creo que pueda soportarlo más. Él no dijo eso, tal vez nunca lo haría. Dios lo dijo, bástate mi gracia, porque mi poder se perfecciona en la debilidad. Dios dijo, todo lo que necesitas es mi gracia. Nunca es insuficiente, siempre es suficiente. Y para aquellos que vinieron aquí con problemas y que se irán con problemas, y tal vez han orado y ayunado, solo quiero decirle que la gracia de Dios es suficiente, al igual que lo fue para Pablo. Nosotros los predicadores no podemos resolver los problemas de todos, a veces ni siquiera los nuestros. Pero la gracia de Dios es suficiente para cada uno que confía en Él. Y entonces Pablo hace una declaración más sorprendente. Les diré que he leído este verso cientos de veces y he tenido que decirle a Dios, Dios, sé que está en la Biblia, sé que Pablo lo dijo, pero honestamente no puedo decirlo. Por tanto, de buena gana me gloriaré más bien en mis debilidades para que repose sobre mí el poder de Cristo. Y continúa diciendo, me gozo en las debilidades. Escuchen esto, me gozo en las debilidades, en afrentas, en necesidades, en persecuciones, en angustias, porque cuando soy débil, entonces soy fuerte. ¿Qué lo hizo fuerte cuando estaba débil? La gracia de Dios. ¿Puede decir eso? Me gozo en las debilidades, en las angustias, en las persecuciones. No sé si puedo, pero sé que estoy mucho más cerca de poder decirlo que antes, eso sí se lo digo. En parte a través de observar a mi esposa, porque ella ha tenido durante varios años diversas y extremas debilidades y problemas físicos. Dios la ha ayudado en varias ocasiones, a veces con sanidades milagrosas, pero los problemas no están todos resueltos. He observado en mi esposa, y lo digo en su presencia, el incremento de la gracia de Dios en ella. 2 de las peores cosas para su condición son los viajes en avión y sentarse en las reuniones. Es decir, si tuviera que elegir un estilo de vida, esto sería lo último que elegiría. Muchas mujeres se hubieran dicho, bueno, Dios no me ha sanado, así que me doy por vencida. Ella no dijo eso. ¿Por qué no? Por la gracia de Dios. Hermanos y hermanas, cuando se llega a la parte más baja, es cuando la gracia de Dios es más generosa. Él siempre la tendrá disponible para usted. Él nunca retendrá su gracia para dársela. Tal vez no resuelva su problema. ¿Por qué volver a la ley?
¿Por qué volver a un conjunto de reglas tontas cuando se puede tener la gracia de Dios? Quiero que quede claro, yo creo en reglas, pero no creo que las reglas nos hacen justos. Veamos lo que dijo Pablo en Efesios capítulo 1, y creo que eso es lo más lejos que iremos esta noche. Efesios 1. Usted sabe que hay ciertas cartas de Pablo que él solo escribió. Algunas fueron escritas por él y por otros, pero ciertas epístolas contienen su revelación única. Romanos es una, Efesios es otra. Romanos contiene la justicia de Dios, Efesios revela a la iglesia. Es una revelación única de la iglesia. Solo quiero leer algunos versículos de Efesios 1, comenzando en el versículo 3. Bendito sea el Dios y Padre de nuestro Señor Jesucristo, que nos bendijo con toda bendición espiritual en los lugares celestiales en Cristo, según nos escogió en Él antes de la fundación del mundo, para que fuésemos santos y sin mancha delante de Él en amor. Permítame preguntarle, ¿puede cualquier conjunto de reglas hacerlos santos y sin mancha delante de Dios en amor? Es absurdo. Las personas que viven por reglas han perdido la visión del llamado de Dios. Habiéndonos predestinado para ser adoptados hijos suyos por medio de Jesucristo según el puro afecto de su voluntad, para alabanza de la gloria de su gracia. ¿Por qué ha sido Dios tan bueno con nosotros? Porque quiere que nosotros lo alabemos para la gloria de su gracia. ¿Queremos ser una demostración viviente de la gloria de su gracia? Hermanos y hermanas, cuando la situación es más difícil y las presiones son más grandes, es cuando tenemos realmente una oportunidad única para dar a Dios la gloria por su gracia. Cuando todo va bien, la gente dice, después de todo yo podría hacer eso. Cuando todo va mal y no se da por vencido y continúa orando y alabando a Dios y amarlo, está satisfecho, faciendo su corazón. Él quiere que su gracia traiga gloria a su nombre. Y luego dice en el versículo 7, ¿en quién? En Jesucristo. Tenemos redención por su sangre, el perdón de pecados, según las riquezas de su gracia. Quiero decirle que Dios no es pobre en la gracia. Él tiene suficiente para todo el mundo y bastante para compartir. Recuerde eso. Y luego Pablo continúa en el siguiente capítulo. Capítulo 2. Comenzando en el versículo 4. Pero Dios, que es rico en misericordia, por su gran amor con que nos amó, aun estando nosotros muertos en pecados, nos dio vida juntamente con Cristo, por gracia sois salvos. Y juntamente con Él nos resucitó y asimismo nos hizo sentar en los lugares celestiales con Cristo Jesús, para mostrar en los siglos venideros las abundantes riquezas de su gracia, en su bondad para con nosotros en Cristo Jesús. Aquí hay tres tiempos pasados conectados con la muerte y la resurrección de Jesús y su efecto en nuestras vidas. Dios, estando nosotros muertos en pecados, nos dio vida, nos resucitó y no se detenga ahí. Él nos entronó. Todo esto es en tiempo pasado, no es el futuro, es aquí y ahora. En Cristo se nos ha dado vida, resucitado de la tumba del pecado y exaltado para sentarnos con Él en su trono. Ahora, ¿podría cualquier conjunto de reglas lograr esto? Se dará cuenta que Pablo dice que es la riqueza de su gracia. Y ahora un pensamiento final de Efesios que siempre me emociona. Pablo nos dice cómo fue su trabajo como predicador en Efesios 3:9 y de aclarar a todos cuál sea la dispensación del misterio escondido desde los siglos en Dios, que creó todas las cosas para que la multiforme sabiduría de Dios sea ahora dada a conocer por medio de la iglesia a los principados y potestades en los lugares celestiales.
Es intencional. Eso significa que el propósito de Dios fue su multiforme sabiduría para que a través de nosotros sea dado a conocer a todas las huestes del cielo. ¿No es emocionante? Y se dará cuenta que la palabra multiforme en griego es multifacética. No hay dos de nosotros iguales. Dios nunca hace a una persona una copia de papel carbón de otra. Y cada uno de nosotros es una demostración única de los poderes celestiales de la gracia de Dios. ¡Qué destino! ¡Qué destino! Hermanos y hermanas, ¿cómo podríamos cambiar esto por un conjunto de reglas tontas de la iglesia? Escúcheme, mantenga las reglas de su iglesia. Si pertenece a la iglesia es necesario seguirlas. Si no puede mantener las reglas, no pertenezca a la iglesia. Pero nunca se imaginen que eso los hará justos. No es así. No es así. Creo que eso es todo lo que tengo que decir. Yo solo confío en que de alguna manera, por la gracia de Dios, haya sido capaz de darle a probar la gracia de Dios. Una especie de deseo de la gracia de Dios. Una cierta capacidad para aceptar la gracia de Dios cuando las cosas son más difíciles, cuando su necesidad es mayor. Les digo esta noche que Dios me ha dado un corazón de compasión para cada uno de ustedes. Sé que hay muchos de ustedes con situaciones extremadamente difíciles. Problemas del hogar, situaciones de trabajo, situaciones de relaciones. Hermanos y hermanas, ni el hermano Don Doble, ni yo, ni el hermano Janker, ni nadie que ha estado en la plataforma pueden resolver todos sus problemas. Pero podemos dirigirlo a la gracia de Dios. Su gracia es suficiente. Él quiere que seamos una demostración para todo el universo eterno que está encima de nosotros, de lo que su gracia puede hacer en las vidas humanas. Rudy y yo tuvimos a una joven mujer para trabajar con nosotros brevemente. Ella había sido casi todo lo que se puede ser. Una prostituta, una madre soltera, una drogadicta. Fue tan mala madre que los servicios sociales tuvieron que quitarle a su hijo. Y ella fue salva. Le diré que si usted no supiera nada de su pasado, no podría creer lo que dejó atrás de ella, porque ahora ella es pura y radiante en todos los aspectos de su vida. Esa es la gracia de Dios. No se engañe. No se conforme con menos. Señor, ¿qué debo decir ahora? Creo que tengo que decir una cosa. Hay algunos de ustedes esta noche que en realidad nunca se han entregado totalmente a la gracia de Dios. En realidad, nunca han dejado que la gracia de Dios entre en sus vidas. Es como si Él está dispuesto y esperando, pero por incredulidad, a través del egocentrismo, a través de la autoconfianza, nunca se ha abierto. En realidad nunca ha venido al lugar donde entienda que si va a ser hecho justo, lo primero que tiene que hacer es dejar de hacer obras. Algunos de ustedes son buenos miembros de la iglesia, pero esa revelación nunca les ha llegado. Y esta noche quiero orar por usted para que Dios le muestre que cuando llegue al final de todo lo que puede hacer, es ahí donde comienza su gracia. Si desea que oremos por usted con ese fin, de que lleguen hasta el final de todos sus esfuerzos de querer hacerse justos y acepte la gracia de Dios, si quiere una oración para este fin, y este es el único problema que voy a plantear, solo póngase de pie donde se encuentre. Voy a pedir a los hermanos que están detrás de mí que vengan. Recuerde lo que está diciendo. En realidad nunca he llegado al final de mis propios esfuerzos para ser bueno y para ser justo. Tal vez sea un reconocimiento difícil,
pero si quiere nuestras oraciones, donde quiera que esté en este auditorio, simplemente párese. El simple hecho de ponerse de pie es humillarse a sí mismo. Lo que realmente está diciendo es: yo sé que no he sido capaz de hacerlo, he tratado, pero nunca ha funcionado. Escuche, si alguna vez habla de esto, se equivoca. No es esto, es él. Esto no funciona, él sí funciona. Hermanos que están en la plataforma atrás de mí, los invito a que vengan. Pasen, por favor. Muchos de ustedes tal vez necesitan buscar consejería. Muchos de ustedes tal vez necesitan ser instruidos de forma básica en el Evangelio. Y si es así, lo animamos a que busque su pastor o alguna otra persona que le pueda aconsejar. Pero ahora vamos a orar por usted. También quiero a mi esposa que pase acá. Siempre oramos juntos. Padre Celestial, estamos esta noche muy agradecidos por las personas que han llegado al final de sí mismo, que han visto que no podrían nunca por sus propios esfuerzos lograr el tipo de resultados que tú ofreces libremente a través de tu gracia. Señor, invocamos tu bendición ahora en el nombre de Jesús, sobre todas las personas que están aquí. Que tu gracia venga sobre ellos. En el nombre de Jesús, libera la gracia en sus corazones y en sus vidas y situaciones. Situaciones que tal vez eran intolerables, pero que les darás la victoria a través de tu gracia. Gracias por cada uno que está recibiendo tu gracia por la fe en este momento, de acuerdo con la palabra de Dios. Por gracia hemos sido salvos mediante la fe, y esto no de nosotros mismos, pues es don de Dios. No por obras, para que nadie se jacte, porque somos hechura suya, creados en Cristo Jesús, para buenas obras que Dios preparó de antemano para que anduviésemos en ellas. Hermanos y hermanas, solo quiero que se den cuenta que en este momento el cielo está mirando hacia abajo, los ángeles están sorprendidos y están diciendo: ¿quieres decir que esas personas puestas de pie allí esta noche van a compartir el trono contigo? Ellos son un fracaso. Son los inadaptados. Son las personas que no podían tener éxito. Pero Dios dice: ellos serán la demostración de mi gracia a todo el universo por toda la eternidad. Amén.

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Shalom Alejem para cada uno de ustedes. Queremos darle la bienvenida a nuestra serie en el libro de Marcos, el principio del Evangelio de Jesucristo, Hijo de Dios. Como se puede leer en su primer versículo, sí, este libro es su palabra para nosotros. Marcos relata acontecimientos de la vida del Mesías de tal manera que revela otras facetas de la verdad infinita de Dios. El relato se desarrolla a un ritmo rápido, amplifica y profundiza los acontecimientos relatados. A menudo sentimos como si estuviéramos allí, caminando con Jesús. Presenta a Yeshua de una manera muy poderosa y al mismo tiempo nos lo revela progresivamente. Pero es precisamente así como descubrimos a nuestro Salvador en nuestro día a día, en un despliegue progresivo y continuo de su persona a medida que caminamos con Él. Este estudio es impartido originalmente en inglés por el líder mesiánico Jack Isaac Gabizón, pastor y maestro de la congregación Beth Ariel en Montreal, Canadá. Creyente judío en Yeshua, con profundo amor y búsqueda en la palabra de Dios desde una perspectiva judía. Ahondemos en la lectura de este libro y que el Espíritu de Dios nos guíe a través de estos estudios. Que la bendición de Yeshua esté con ustedes al escucharlos y Shalom. El libro de Marcos, sermón número 41, capítulo 13, versículos 3 al 8. 8 de julio del 2023. Título de este sermón: Os lo he dicho todo de antemano. Yeshua. Shalom, shalom, Beth Ariel. Es muy agradable estar de vuelta en casa y con ustedes en persona aquí en la congregación. Pasamos 12 días completos en la Tierra Santa y siempre es una gran experiencia caminar por donde los profetas, los discípulos y especialmente Yeshua caminaron y enseñaron. Sin embargo, esta vez también regreso con una tristeza en mi corazón. Si bien Israel es un gran país, poderoso tanto económica como militarmente, existen dentro del país grandes oposiciones palpables. Al recorrerlo, se observan estas marcadas divisiones entre judíos y musulmanes que, en estos días, son aún más visibles a lo largo de las carreteras. Muros de separación y vallas de hierro que uno encuentra incluso en las afueras de Jerusalén y a lo largo de las carreteras. Se producen ataques con regularidad, como atropellos con vehículos y tiroteos contra israelíes. Y podemos sentir ese profundo odio en el ambiente, especialmente cuando uno se da cuenta de que el país está dividido en tres zonas distintas. La zona A, administrada exclusivamente por las autoridades palestinas, no se permite la entrada a ningún israelí. Allí nos encontramos con un letrero justo frente a una de estas zonas A, que dice, como pueden ver en la pantalla, prohibida la entrada a ciudadanos israelíes, es peligroso para sus vidas. Por esa razón, y desde hace más de una semana, Israel se ha dado a prepararse para una guerra en múltiples frentes. Lo hace por si todos sus enemigos atacan al mismo tiempo, desde afuera y desde adentro, algo que es posible y que sabemos que eventualmente sucederá según las profecías de los tiempos postreros. Israel está literalmente rodeado de enemigos y el país está plagado de personas cuyo odio hacia los judíos es difícil de comprender. Claramente, nos estamos acercando al fin de los tiempos y al pronto regreso del Mesías Yeshua. Y el tema de nuestro estudio del libro de Marcos trata particularmente de que Israel está siendo atacado por todos lados, lo cual se menciona hacia el final del capítulo y el comienzo del capítulo nos concierne a nosotros, a los creyentes y cómo debemos prepararnos para estos tiempos. El título de este estudio es Ya os lo he advertido, Yeshua. Estas profecías
provienen del mismo Jesús. Ahora, antes de adentrarnos en esta gran profecía de Yeshua, bendigamos la palabra de Dios orando juntos esta antigua oración. La diré primero en hebreo. 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Bendito eres tú, Señor Dios nuestro, Rey del Universo, que nos has dado la verdad a través de tu palabra y has plantado vida eterna en medio de nosotros. Bendito seas, Señor, por darnos las Escrituras. Abramos así nuestras Biblias en Marcos capítulo 13. Ya hemos visto los dos primeros versículos en los que Yeshua predijo la destrucción del templo que ocurrió en el año 70 después de Cristo. Cuando los discípulos señalaron el templo, también señalaron los muchos edificios que rodeaban el templo, pues la palabra edificios, por supuesto, está en plural. Y así, las primeras palabras de Yeshua en esta profecía están en Marcos capítulo 13, versículo 2. No quedará piedra sobre piedra que no sea derribada. Es muy posible que esta profecía esté estrechamente relacionada con el tercer templo, que está a punto de construirse en Jerusalén, y los edificios que lo rodean. ¿Por qué? Porque todavía tenemos en pie piedras del segundo templo que no han sido completamente derribadas. Estas estructuras incluyen el muro occidental, así como la base de la Torre de David. Los romanos decidieron no destruir estas dos estructuras, sino que las conservaron para su propia seguridad, como dijimos en el estudio anterior. Por eso siguen en pie hasta el día de hoy. Estas estructuras pueden ser un testimonio hoy de que la profecía de Yeshua, de que las piedras serían derribadas por completo, aún no se ha cumplido. Y es en este punto cuando los discípulos hicieron una pregunta de dos partes que encontramos en Marcos capítulo 13, versículo 4. Dinos, ¿cuándo sucederá esto y qué señal habrá cuando todas estas cosas se hayan de cumplir? Primero preguntaron cuándo sería destruido el templo y, en segundo lugar, preguntaron cuál sería la señal de que todas estas cosas iban a cumplirse. Mateo nos ayuda a entender lo que querían decir. Mateo capítulo 24, versículo 3 dice: Y estando él sentado en el monte de los olivos, se le acercaron los discípulos en privado, diciendo: Dinos, ¿cuándo sucederá esto? ¿Y cuál será la señal de tu venida y de la consumación de este siglo? ¿Cuáles son, entonces, estas señales que conducen a la segunda venida de Yeshua? Yeshua no da ninguna fecha, pero comienza por darnos una profecía general que abarca el tiempo que precede su venida, un tiempo que ha durado hasta ahora 2000 años, al precisar en el versículo 8 que esto solo es el comienzo de dolores, refiriéndose a los dolores de parto, como lo vimos en el estudio anterior. Entendemos pues que estas señales aumentarán en intensidad y frecuencia a medida que nos acercamos al final. Luego nos lleva directamente a los tiempos de la tribulación con advertencias muy específicas. Permítanme ofrecerles un resumen de esta profecía tan importante y poderosa de Yeshua en Marcos capítulo 13. En los versículos 1 y 2, la profecía comienza con la destrucción del templo. Versículos 3 al 8 contienen cuatro etapas de la profecía que abarcan los tiempos que preceden al fin y también el tiempo de la iglesia, es decir, los últimos 2000 años hasta hoy. Si bien los últimos tiempos comenzaron en el siglo I, su intensidad y fuerza aumentarán en estos últimos días, algo que podemos sentir hoy. Continuamos con los versículos 9 al 13, que son una profecía que contiene una palabra de consuelo para aquellos que pasarán por la tribulación, pero también para todos aquellos que serán víctimas de abuso religioso.
En los versículos 14 al 20 son profecías dirigidas especialmente a quienes vivirán en Israel, en Jerusalén, en ese momento. Y hoy podemos ver estas cosas surgiendo ante nuestros ojos, especialmente este creciente odio contra Israel, tanto allí como en todo el mundo. En los versículos 24 al 32, Yeshua habla entonces de la forma en que ocurrirá la segunda venida. Allí nos dan algunas predicciones muy específicas sobre la manera en que Él regresará. Todas estas profecías completan las pronunciadas por los profetas del Espíritu Santo y las que Juan escribió en el libro del Apocalipsis. Comencemos por considerar lo primero que dice Yeshua, ya que es muy revelador para nosotros. En nuestro último estudio mencionamos cuatro cosas con las que Él comienza. Estas son cosas que han caracterizado los últimos 2000 años, pero que aumentarán en intensidad y frecuencia. La primera es la aparición de falsos mesías, profetas y maestros. La segunda son las guerras y los rumores de guerras. La tercera son las perturbaciones naturales. La cuarta se refiere a las hambrunas y al endurecimiento del corazón del hombre. Veamos la primera con más detalle. Nos concierne a nosotros hoy en día. Lo primero que Yeshua menciona en cuanto a advertencias es en Marcos capítulo 13 versículos 5 al 6. Dice: Y Jesús comenzó a decirles: Mirad que nadie os engañe. Muchos vendrán en mi nombre diciendo: Yo soy el Cristo, y engañarán a muchos. Fíjense que aunque estamos en medio de un importante capítulo profético, la primera preocupación de Yeshua es nuestro crecimiento espiritual. Esto es maravilloso. Sí, es bueno estar al tanto de todas las guerras y los desastres naturales, pero ante todo, no olvidemos nuestra relación con Dios, la cual necesita ser alimentada y renovada a diario, y la cual necesita crecer. Esa es una prioridad y, al final, esto es lo que salvará a aquellos que pasarán por medio del fuego. Esto es lo que verán, sentirán y notarán en nosotros. Al final, Yeshua dice en Marcos capítulo 13, versículo 13, Pero el que persevere hasta el fin, ese será salvo. Esto significa que la marca de quien es salvo es que persevera, es persistente y permanece en su fe, y la razón es porque éste ha trabajado en su santificación, da pruebas de su salvación a través de sus frutos, diariamente y constantemente. Esta misma regla se aplica a todos los creyentes de todos los tiempos. Una vez más, la cuestión es que hagamos lo que hagamos, no descuidemos nuestro crecimiento con Dios. No descuidemos hacer todos los esfuerzos diarios necesarios y el compromiso de caminar por el camino recto y estrecho. ¿Sabían que al final de este conjunto de profecías, en el Evangelio de Mateo, Yeshua concluye con la parábola de las 10 vírgenes y la parábola de los talentos? Ambas enfatizando la importancia de permanecer cerca de Dios en cualquier circunstancia en que nos encontremos. Ahora, analicemos las características de quienes se dejan engañar. ¿Quiénes son? ¿Qué dirían? La propia palabra griega para engañe nos dice mucho. Probablemente reconocerán la palabra griega planao, de donde proviene nuestra palabra planeta. Pero, ¿cuál es la relación entre estar engañado y los planetas? A quien está engañado se le compara con alguien que mira hacia arriba a los planetas dando vueltas y vueltas mientras hay ríos de oportunidades corriendo bajo sus pies. Es alguien que vive en las nubes, que está en otra dimensión sin darse cuenta de lo que está sucediendo aquí abajo en la Tierra. De esta palabra surgió el griego planetes, que se usaba para describir a un vagabundo inquieto y a una persona inestable,
Y otra palabra, plane, que significa vacilación o error. La Septuaginta, la traducción griega de la Biblia hebrea, realizada en el tercer siglo antes de Cristo, utilizó esta palabra para describir el vagar de Israel por el desierto durante 40 años. Un viaje que debería haber durado un poco más de 10 días, terminó durando 40 años. Y esta palabra se aplica a estos que nos desvían, quieren que desperdiciemos nuestro tiempo y nuestra relación con Dios y entre nosotros los hermanos. Pero, ¿cómo pudieron estos individuos engañar a muchos? Tienen una estrategia. Está justo en Marcos capítulo 13, versículo 6. Muchos vendrán en mi nombre diciendo, yo soy el Cristo, y engañarán a muchos. ¿Ven una progresión aquí? Primero vienen en su nombre, por lo que se parecen a nosotros, parecen ser creyentes, sin embargo, con el tiempo revelan su verdadero yo y dicen, yo soy, como si fueran Cristo. Esto es una afirmación de divinidad. Así es como lo expresa el griego, yo soy, tal como leemos en el pasaje de Juan, cuando Yeshua dijo, antes de que Abraham existiera, yo soy, afirmando su divinidad. Juan capítulo 8, versículo 58. De fingir de ser como nosotros, pronto fingen tener un estatus especial, incluso divinidad. Y son astutos, pues no dirían abiertamente, yo soy el Mesías, sino que lo fingirán sutilmente de muchas otras maneras, y a menudo fingiendo una relación directa con Dios, o una comprensión especial de un pasaje que nadie antes había descubierto o siquiera entendido, o redefinirán algunas de las principales enseñanzas de Dios en las Escrituras, fingiendo una nueva forma revelada que solo sirve para engañar. Y son muchos los que vendrán. Es precisamente con esta palabra, muchos, con la que comienza el versículo. Muchos vendrán y muchos caerán. Así que no nos sorprendamos de esto. Pero esto debe ser muy importante para Yeshua, porque él repite esta advertencia al final, justo antes de darnos detalles de su segunda venida, pues esto también aumentará en intensidad y frecuencia a medida que nos acerquemos al fin. En efecto, Marcos capítulo 13, versículo 21 al 23 dice, entonces, si alguno os dice, mirad, aquí está el Cristo, o mirad, allí está, no le creáis, porque se levantarán falsos cristos y falsos profetas, y mostrarán señales y prodigios a fin de extraviar, de ser posible, a los escogidos. Mas vosotros estad alerta, ved que os lo he dicho todo de antemano. Fíjense que al final estos falsos mesías, estos engañadores, serán tan eficaces que tendrán sus propios profetas. Aquí tenemos juntos a los falsos cristos y a los falsos profetas. Y llegarán a ser tan eficaces que, si fuera posible, desviarían a los elegidos, a los creyentes. Y vean lo que es nuevo a medida que pasa el tiempo. Realizarán señales y prodigios auténticos, de modo que muchos los seguirán. Señales, prodigios, milagros y profecías, aunque sean verdaderos, aunque sucedan ante nuestros ojos, pueden ser señales del diablo y no de Dios. Por eso hay que examinar a la persona que los realiza. Hay que indagar y ver las credenciales, leer su currículum vitae. Pero esto no es nada nuevo. Hace 3500 años Dios advirtió a los israelitas en la Torá acerca de aquellos que realizaban grandes milagros, pero que no procedían de Dios. En Deuteronomio, capítulo 13, versículos 1 y 3, les dijo, y la señal o el prodigio se cumple acerca del cual él te había hablado diciendo, vamos en pos de otros dioses, a los cuales no has conocido, y sirvámosles. No darás oído a las palabras de ese profeta o de ese soñador de sueños, porque el Señor tu Dios te está probando para ver si amas al Señor tu Dios con todo tu corazón
y con toda tu alma.

Esperamos que hayan sido bendecidos al haber escuchado este estudio de la Palabra Santa en el libro de Marcos. Damos la bienvenida a las preguntas que tengan con respecto a este tema o cualquier otra consulta bíblica. Pueden ponerse en contacto con nosotros a través de nuestro correo electrónico betariel.hispanos@gmail.com. Esto es betariel.hispanos@gmail.com y nos pondremos en contacto con ustedes tan pronto como sea posible. Por favor, oren por este ministerio mientras avanzamos juntos en estos días postreros, declarando en voz alta para hacer que la palabra sea escuchada y ser diligentes al obedecerla. Bendiciones en el nombre de nuestro Mesías Yeshua. Shalom, shalom.

0: Bienvenidos a Respuestas Hoy. Soy Joe Owen de Respuestas en Génesis. Un ataque al carácter de Dios. Muchos cristianos no ven ningún problema al agregar millones de años y evolución a la Biblia. Pero lo que realmente están haciendo es agregar millones de años de muerte y sufrimiento antes del pecado. Y ese es un grave problema. Realmente es un ataque contra el mismo carácter de Dios. Si Dios usó un proceso excesivo de millones de años de muerte, enfermedad y extinción para crear, entonces no es un muy buen creador. Y cuando Dios terminó, miró una creación rota y dijo, esto es muy bueno, bueno en gran manera. Ahora, ese no es el Dios de la Biblia. La Biblia llama a la muerte un enemigo, uno que será destruido. Dios no usó la evolución para crear. Dios creó todo en 6 días y al final dijo que era bueno en gran manera.
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1: Gracias por su sintonía. Estamos estudiando la Carta a los Hebreos y la primera sección de este libro bíblico durante este mes. A esta sección le hemos llamado Supremacía y Suficiencia de Jesucristo. Se nos ha recordado que Jesucristo es mejor. De hecho, 13 veces en la Carta a los Hebreos se nos dice que Jesucristo es mejor, mejor que todo lo que podamos estudiar, y que todas las cosas a las que pudiéramos mirar en lugar de mirar a Él. Él es mejor. Debemos estudiar y conocerle, porque Cristo es el mensaje de Dios para nosotros. Hoy vamos a aprender lo importante que es que mantengamos un corazón dócil al andar con el Señor. Empezamos este estudio el día de ayer. Hoy vamos a concluir la lección abriendo nuestra Biblia en Hebreos capítulo 3. Así que volvamos a Hebreos capítulo 3 y la segunda parte de la lección. ¿Tiene usted un corazón endurecido?

0: Entonces el Señor dijo, «Los he perdonado según tu palabra, pero ciertamente vivo yo, que toda la tierra será llena de la gloria del Señor. Ciertamente todos los que han visto mi gloria y las señales que hice en Egipto y en el desierto, y que me han puesto a prueba estas 10 veces, y no han oído mi voz, no verán la tierra que juré a sus padres, ni la verá ninguno de los que me desdeñaron. Excepto Josué y Caleb, a nadie que tuviera más de 20 años, le fue permitido entrar a la tierra prometida, incluyendo Moisés. Así, durante los próximos 38 años, Josué y Caleb se levantaron todas las mañanas y asistieron al funeral de alguien de su generación que murió en el desierto. Dios tenía tantas cosas maravillosas para este pueblo justo más allá del horizonte, y lo único que les impidió recibirlas fue su indisposición para creerle a Dios. Sus corazones se habían endurecido y no creyeron. El resto del pasaje es una especie de aplicación de todo esto para nosotros. Tenemos que recordar lo que le sucedió a Israel, pero pasemos al segundo punto de esta lección, que es el engaño del corazón endurecido. Empezando en Hebreos 3, versículo 12, vemos el peligro por el que tenemos que vigilar. Leemos en Hebreos 3, versículo 12, «Tengan cuidado, hermanos, no sea que en alguno de ustedes haya un corazón malo de incredulidad para apartarse del Dios vivo. Tengan cuidado, hermanos, esos somos nosotros, eso eran ellos, esos son los hebreos, esos somos nosotros». Por eso esto está en la Biblia. Miren, hermanos y hermanas, miren, vigilen. El escritor aquí se preocupa de que los creyentes a quienes escribe, cualquiera de ellos o cualquiera de nosotros, pudieran hacer lo que los israelitas hicieron. Llama a los creyentes de entonces y de ahora a vigilar, a estar alerta y a no dejarse atrapar por la incredulidad, porque la incredulidad impedirá lo que Dios quiere en nuestras vidas. Impedirá sus promesas. Nos impedirá que entremos en el reposo, según las Escrituras. No nos quitará nuestra salvación si hemos confiado en Cristo, pero la falta de disposición de confiar en Cristo estorbará lo que Dios quiere en nuestras vidas. Y a veces tenemos que hacer esta pregunta: si puedo confiarle a Dios la eternidad, ¿por qué no puedo confiarle la próxima semana? Si puedo confiar en que Dios me llevará de la tierra al cielo y me tendrá allí para siempre jamás, ¿por qué no puedo confiar en que Jesucristo me ayudará a resolver ese problema que tengo en mi vida, en mi matrimonio, en mi familia, en mi trabajo? No puedo confiar en Él. Y en nuestra incredulidad retrocedemos y continuamos echándonos para atrás hasta que nuestros corazones se endurecen y nos perdemos todo lo que Dios tiene que tengamos. John Orber nos ayuda a entender cómo puede suceder esto. Relata una experiencia que tuvo con un hombre de su congregación llamado Daniel. Y dice, «Daniel me caía bien, pero yo no podía figurarme por qué él quería reunirse conmigo. Era un hombre corpulento que trabajaba en construcción y yo me sentía algo intimidado por este fortachón. Él quería que hablemos de Dios, así que hablamos». Me hizo una pregunta difícil tras otra en cuanto a la fe, una pregunta intelectual difícil tras otra. Conversamos sobre cada una hasta su resolución, de la mejor manera que podíamos hacerlo, y él siempre salía con otra. Finalmente le dije, «Daniel, si todos estos asuntos se resolvieran, si toda barrera intelectual que tú levantas quedara desmantelada y todas pudieran recibir respuesta a tu satisfacción, ¿hay algo más aparte de este asunto intelectual que te impediría seguir a Cristo?» Hubo un largo silencio y fue evidente que a Daniel no le gustó la pregunta. Resultó que él estaba metido en cierta conducta que él sabía que no honraba a Dios y que si se convertía en un seguidor de Cristo, eso tendría que cambiar. Él no quería cambiar. Su mente le hacía hallar toda clase de objeciones intelectuales, pero la realidad es que él no quería que la verdad sea verdad. Tenía miedo de lo que tendría que hacer si lo fuera. La incredulidad es negarse a creer y confiar. No es incertidumbre del intelecto, es simplemente negativa a confiar. La mayoría de personas con quienes he hablado con el correr de los años y que han presentado objeciones intelectuales y aunque ha habido algunas excepciones a esto, para la mayoría de ellos, la cuestión, cuando se reduce al asunto de fondo, es que en realidad no es cuestión intelectual, sino asunto moral. No es lo que no entendían, es lo que sí entendían, y sabían que si lo reconocían, eso implicaría unos cuantos arreglos nuevos en su vida. Un hombre, en realidad, me dijo, «Doctor Jeremiah, recibiría a su Jesús, pero por ahora, con mi vida como está, eso sería totalmente inconveniente». Por lo menos, fue sincero. El peligro por el que debemos vigilar es permitir que nuestros corazones se endurezcan al punto en que no oímos la verdad y no podemos responder a ella. Ahora, noten, esto está, de cierta manera, fuera de contexto, pero es muy precioso en el sentido de que el segundo punto es que hay un peligro por el cual debemos vigilar y hay personas a las que debemos mirar. Noten lo que dice Hebreos 3, versículo 13. Antes, exhórtense los unos a los otros cada día, mientras todavía se dice hoy. No sea que alguno de ustedes sea endurecido por el engaño del pecado. La palabra que exhórtense también se puede traducir estimúlense o anímense. Así que leamos este pasaje de nuevo. Antes, anímense los unos a los otros cada día, mientras todavía se dice hoy. No sea que alguno de ustedes sea endurecido por el engaño del pecado. Estas son personas a las que debemos mirar. Nótese lo diferente que las cosas pudieran haber sido en Cades Barnea, si los que volvieron incluso con información desalentadora, en lugar de tratar de desanimar a todos, hubieran decidido, esto es lo que Dios nos ha llamado a hacer. Animémonos unos a otros y podremos hacerlo. ¿Qué hubiera sucedido si en lugar de permitir el negativismo rampante, las quejas y los rezongos se apoderaran de toda la nación, se hubieran puesto los brazos sobre los hombros unos a otros y hubieran dicho, esto puede ser difícil, pero Dios está de nuestro lado y podemos lograrlo? La Biblia nos enseña que como creyentes debemos ejercer a diario un ministerio de animar a otros creyentes. Nunca es apropiado que los creyentes adopten la perspectiva pesimista deprimente de un mundo impío. Con Dios las cosas siempre pueden ir mejor y los creyentes deben ser los primeros en decirlo. Todo creyente debe contar con el estímulo animador de sus compañeros creyentes. Permítame aprovechar la ocasión y recalcar que esto sucede mejor en grupos pequeños. Y quiero decirles algo, amigos y amigas. No pienso que los cristianos bíblicos de hoy van a lograr salir avante en este mundo trastornado y caótico si siguen la ruta del aislamiento. No podemos hacer esto solos, incluso si lo tratamos, todo lo que estamos buscando es el fracaso. Así que quiero animar a cada uno de ustedes que me está oyendo y que ya es creyente, sea lo que sea, y sin que importe lo que usted sea, donde quiera que esté, sea joven o viejo, lo mejor que puede hacer para su vida espiritual es participar con otros creyentes en un grupo pequeño, en donde pueden animarse unos a otros en medio de este desierto. Dietrich Bonhoeffer una vez dijo, «El que ya no puede oír a su hermano, pronto dejará de prestarle oídos a Dios». Así que, mirando hacia atrás en esta sección, aquí vemos una espiral descendente que debemos evitar. Este es el espiral descendente, de la incredulidad a apartarse al pecado, a dejarse engañar y a endurecerse. Eso es lo que sucede. A pesar de que todo lo que Dios ha hecho por nosotros, si no tenemos cuidado, nos olvidamos de la herencia que tenemos en Cristo. Y como ya dije, nos va bien en cuanto a confiarle la eternidad. Es para el mañana que nos cuesta confiar en Él. Así que, en tercer lugar, hay una necesidad más allá de la cual debemos mirar. Noten en Hebreos 3, versículos 14 al 15. Porque somos hechos partícipes de Cristo, si es que retenemos firme hasta el fin el principio de nuestra seguridad. Por lo cual se dice, si ustedes oyen hoy su voz, no endurezcan sus corazones, como en la provocación. Ahora bien, esto no nos dice que vamos a ser salvados si nos aferramos firmemente a nuestra confianza. Lo que sí dice es que somos hechos participantes de Cristo si retenemos firmemente nuestra confianza del principio y hasta el fin. Esto no infiere la pérdida de la salvación, pero indudablemente significa ciertas leyes de bendiciones espirituales si no somos fieles y no nos mantenemos firmes a nuestra confianza original o que tenemos en Cristo. Lo que les sucedió a los israelitas fue que tuvieron gran confianza al salir de Egipto. Iban llenos de alegría y entusiasmo, pero no retuvieron su confianza original. En el desierto la perdieron. Su confianza fue robusta al principio, pero no fue igual de buena al final. Y a veces eso es cierto para nosotros, como creyentes. Creemos que Jesús es un poderoso Salvador, pero lo áspero del camino y lo oscuro de la noche y lo feroz de la tempestad a veces hace estremecer nuestra confianza. ¿Le ha sucedido eso a alguien? El escritor de Hebreos nos está enseñando que aunque podamos tropezar y caer, sin embargo, somos guardados seguros eternamente, para siempre, jamás. Nuestra fidelidad en la noche oscura y en el camino áspero y en la tormenta feroz es la manifestación externa de nuestra fe genuina en Cristo. Al recordarles a sus lectores su fe pasada y su confianza en Dios, el escritor les está diciendo que pueden ser partícipes unos con otros y con Dios si retienen fieles la confianza todo el camino. Si se separan de esa participación, no perderán su salvación. Lo que perderán es su compañerismo y su sentido de pertenecer y su efectividad. También es cierto que al alejarse del Dios viviente, ellos volverán, por así decirlo, a su situación del antiguo judaísmo muerto. Lo que van a hacer con eso es demostrar que en realidad nunca conocieron a Dios. Para empezar, sé que esto es duro de oír, pero escuchen con atención. En la Biblia dice que debemos asegurarnos de nuestra fe. Debemos examinarnos para ver si estamos en la fe o no. Y esto es lo que quiero que entiendan que este pasaje. Si usted ya es creyente, si ha recibido a Cristo, tendrá desvíos en su vida. Todos nosotros los tenemos, incluyéndome yo mismo. Pero los desvíos nunca lo alejan de Dios con el deseo de corazón de no volver. Si usted puede ser creyente y alejarse de Dios por años y años y nunca tener en el corazón el deseo de volver, entonces no ha conocido a Jesús. Para empezar, porque la Biblia dice que Dios pone su semilla en nosotros cuando nos convertimos a Cristo y nacemos de nuevo. ¿Cuántos saben que no podemos desnacer? ¿Usted llega a ser una persona de Dios, parte de la familia de Dios? Hay un versículo en 1 de Juan capítulo 2 que resume este pensamiento mejor que lo que yo pudiera decirlo. 1 de Juan 2, versículo 19 dice, ellos salieron de nosotros, pero en realidad no eran de nosotros, porque si hubieran sido de nosotros, habrían permanecido con nosotros. Pero salieron a fin de que se manifestara que no todos son de nosotros. ¿Lo notó? Dice que hay algunos que vinieron y se identificaron con los creyentes, pero un día salieron y se fueron. Salieron de nosotros porque en realidad nunca fueron de nosotros. Salieron a fin de que se manifestara que ellos nunca fueron de nosotros. Para empezar, en realidad, eso es de lo que Hebreos está hablando. Hay los que yo llamo creyentes de umbral, por así decirlo, que se acercan al Evangelio, pero después retroceden y vuelven al judaísmo. Lo que el escritor de Hebreos está diciendo es esto: el hecho de no comprender la confianza inicial en Cristo y perseverar como santo, y hay una parte de eso que tal vez nunca podremos entender, pero nuestra confianza en Cristo y nuestra perseverancia en Cristo es lo que demuestra que Cristo realmente está en nuestras vidas. Usted puede haber tomado algunos desvíos alejándose de Él, pero el hecho es que usted está oyendo este mensaje hoy, y eso me dice que hay algo en su corazón que está haciéndole regresar al punto en que estuvo una vez como creyente. Usted no ha perdido su salvación. La Biblia dice que usted no pierde su salvación, pero sí puede perder el gozo de su salvación. ¿Alguien lo sabe por experiencia propia? Así el escritor llega al final de este capítulo. Hemos visto el peligro por el que debemos vigilar, las personas que debemos mirar, el pasado al que debemos mirar, y el último punto es el proceso al que debemos mirar. Noten lo que dice, y este es un pasaje interesante. Hebreos 3, versículos 16 al 19. Porque ¿quiénes, habiendo oído, lo provocaron? ¿acaso no fueron todos los que salieron de Egipto guiados por Moisés? ¿Con quienes se disgustó por 40 años? ¿No fue con aquellos que pecaron, cuyos cuerpos cayeron en el desierto? ¿Y a quienes juró que no entrarían en su reposo, sino a los que fueron desobedientes? Vemos, pues, que no pudieron entrar a causa de su incredulidad. No sé si ustedes notaron en este pasaje, pero hay muchas preguntas. Hay 6 preguntas. Ahora, ¿qué son esas preguntas? Es interesante. Hay 3 conjuntos de 2 preguntas. Y en esos 3 conjuntos de 2 preguntas, una pregunta hace la fórmula y la siguiente pregunta responde a lo formulado. Usted dice, Pastor Jeremiah, ¿cómo puede una pregunta contestar a otra pregunta? Lo hacemos todo el tiempo. ¿Vas a comerte tus legumbres? ¿Tienes una idea de cuántos hay en el mundo que estarían agradecidos simplemente si pudieran tener esas legumbres para comérselas y que sufren de hambre? Así que no seamos duros con el escritor de Hebreos. En conclusión, el escritor va a hacer 3 preguntas y va a responderlas con preguntas. En este conjunto de 3 preguntas, nos da la forma en que esto funciona. En primer lugar, dice en el primer conjunto de preguntas que en situaciones como la que hemos descrito hoy, a menudo pasamos de la información a la insubordinación. Hebreos 3, versículo 16, pregunta número 1, ¿quiénes, habiendo oído, lo provocaron? Lo oyeron y se rebelaron. Respuesta a la pregunta número 1, ¿acaso no fueron todos los que salieron de Egipto guiados por Moisés? Por supuesto. Segundo conjunto de preguntas, de la insubordinación a la iniquidad. Hebreos 3, versículo 17. Pregunta número 2. ¿Con quiénes se disgustó por 40 años? Respuesta. ¿No fue con aquellos que pecaron, cuyos cuerpos cayeron en el desierto? Por supuesto. Pregunta número 3. Vamos de la información a la insubordinación, de la insubordinación a la iniquidad, y el tercer conjunto de preguntas nos lleva de la iniquidad a la inmovilidad. Pregunta número 3. ¿Y a quiénes juró que no entrarían en su reposo? Respuesta, sino a los que fueron desobedientes. La palabra desobedecer aquí es una palabra increíble. Es una palabra que quiere decir obstinación. No significa simplemente no obedecer. Sus corazones se habían endurecido tanto que ya ni siquiera querían oír. No tenían ningún deseo de obedecer. Ahora, observe de nuevo la progresión. De la información a la insubordinación. No voy a hacer lo que me dices. De la insubordinación a la iniquidad. Nuestros corazones se endurecen más. Y de la iniquidad a la inmovilidad. Cuando se llega al tercer conjunto de preguntas, ya no se puede responder porque el corazón se ha endurecido tanto que la información de la palabra de Dios ya no penetra en el corazón. Y aparte de la intervención del Espíritu de Dios para abrir ese corazón, usted ha dejado pasar su hoy y está en ese horroroso lugar llamado mañana. Así el pasaje termina con estas palabras. Vemos, pues, que no pudieron entrar a causa de su incredulidad, el corazón perverso de la incredulidad. Permítame terminar con un relato. En 1945, Billy Graham no era el único predicador joven que llenaba auditorios. Chuck Templeton y Bron Clifford estaban logrando lo mismo y mucho más. Todos estos 3 jóvenes andaban en sus 20 y tantos. Templeton y Graham eran amigos. Ambos ministraban para Juventud para Cristo. Ambos eran predicadores extraordinarios. Pero en esos primeros días, la mayoría de observadores probablemente hubieran apostado a Templeton. Templeton, opinaban muchos, iba a ser el próximo campeón de la evangelización. Bron Clifford era otro predicador talentoso y enérgico, frisando los 25 años. En 1945, muchos pensaban que Clifford era el predicador más talentoso y poderoso que la iglesia cristiana había visto. Ese año, Clifford predicó a un auditorio atiborrado con miles en Miami, Florida. La gente se atiborraba por multitudes afuera del auditorio tratando de entrar. Se dice que Clifford tocó más vidas, influyó más líderes y logró más récords de asistencia que cualquier otro predicador de su edad en la historia de los Estados Unidos de América. Era alto, bien parecido, inteligente, elocuente, lo tenía todo. Pero 5 años más tarde, Templeton dejó el ministerio por una carrera como comentarista de radio y televisión y columnista de periódico. Decidió que ya no creía en Cristo en el sentido ortodoxo del término. Para 1954, Bron Clifford había perdido su familia, su ministerio y después su vida. El licor y la irresponsabilidad financiera lo arruinaron. Acabó dejando a su esposa y a sus 2 hijos que padecían del síndrome de Down. A los 35 años, este que en un tiempo fue gran predicador, murió de cirrosis del hígado en un hotel de mala muerte en las afueras de la ciudad de Amarillo, Texas. En 1945, 3 jóvenes con talentos extraordinarios predicaban el Evangelio a miles de miles por toda la nación. 10 años después, solo uno de ellos todavía seguía en el ministerio. Hebreos 3, versículos 7 al 19, habla de esto. En la vida cristiana, lo que importa no es cómo comienzas, sino cómo terminas. Y quiero decirles, amigos, amigas, que yo quiero terminar firme. Quiero llegar a la línea de llegada con mis manos en alto, gritando a pulmón abierto, ¡aleluya! ¡Alabado sea Dios! ¡He llegado a casa! No quiero ser una víctima en los últimos años de mi vida. No quiero permitir que nada que Dios haya hecho en mi vida me impida creer que Él todavía tiene mucho más para dar. La tierra de Canaán está llena de promesa. Y si eso es cierto para mí, debe ser cierto para todos nosotros. Algunos empezamos muy bien, ardíamos por el Señor. A veces, una carrera se interpone en el camino y lo lleva a uno en un desvío y se necesita largo tiempo para volver. Pero si Dios le está hablando y usted está oyendo y es sensible hoy, eso es porque todavía no ha llegado a tener un corazón demasiado endurecido. Gracias a Dios por eso. Abrace la convicción que tiene. Abrace el hecho de que Dios le está hablando y que usted se siente incómodo por el punto en que está. Eso quiere decir que Dios quiere llevarle a algún otro punto. Si usted no conoce a Jesucristo y tal vez ha estado revoloteando por sobre el Evangelio, como tantos lo hacen por muchos años, y usted sigue diciendo, mañana y mañana y mañana, pero el mañana no lleva nunca a ninguna parte. La palabra es hoy, ¿verdad? Hoy. Hoy, si usted no ha endurecido su corazón, reciba el mensaje de Cristo. Para ustedes que todavía no son creyentes, hoy es el día en que deben recibir a Cristo. Para ustedes que ya son creyentes y que han permitido que los afanes de este mundo y el engaño de las riquezas y todas esas espinas que crecen en el camino los aparten de la obra de Dios en su vida, el mismo hecho de que están oyendo este mensaje y están abiertos a hacer algo al respecto es un testimonio del hecho de que Dios todavía está obrando en sus vidas. Hoy es el día para decir, está bien, Señor Dios, voy a hacerlo, voy a responder. Tal vez sea una decisión para seguir a Cristo en el bautismo después de haberse entregado a Jesucristo. Tal vez sea asunto de corregir algo en su relación con el Señor Jesucristo. Hay en este mensaje mucho para todos nosotros. Pues bien, este es un buen lugar para hacer una pausa en nuestro estudio de la Carta a los Hebreos. El libro de Hebreos nos confronta periódicamente con su enseñanza, y esta es una de las preguntas que probablemente tenemos que hacernos de tiempo en tiempo. ¿Acaso mi corazón se ha endurecido a las cosas de Dios? El día de mañana tomamos un enfoque totalmente diferente al pasar al capítulo 4 de Hebreos con la lección que hemos titulado Disfrutando de lo mejor de Dios. Espero que tenga un buen día y que nos acompañe mañana cuando continuaremos nuestro estudio de la Carta a los Hebreos.
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0: Bienvenidos a Respuestas Hoy. Soy Joe Owen de Respuestas en Génesis. Ayer aprendimos que la Biblia arroja luz sobre los dinosaurios. No vivieron hace millones de años, sino que realmente vivieron con los humanos. Pero, ¿por qué los creacionistas y evolucionistas llegan a conclusiones tan distintas sobre los mismos fósiles de dinosaurios? Como entiende usted, los dinosaurios dependen en su punto de partida. Los evolucionistas comienzan con la palabra de hombre, que la Tierra tiene miles de millones de años y que la vida evolucionó lentamente. Los creacionistas bíblicos, sin embargo, comienzan con la palabra de Dios, que la Tierra fue creada recientemente y que la vida fue hecha completamente formada y funcional. Su punto de partida determina su interpretación de la evidencia. Dios estuvo allí en el principio y Él fue el fiel testigo ocular quien nos ha dado su testimonio. Y como siempre y con todo, nosotros podemos confiar en Él.
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1: En Marcos 12:41, Jesús cuenta la historia de la mujer que dio todo lo que tenía para vivir y lo entregó a la iglesia. Esa historia me recuerda a mi bisabuela, quien entregó su anillo de diamantes a su iglesia. Ella quería devolverle al Señor lo que tenía. ¿Estás dando al Señor el 10% de lo que ganas? ¿O te aferras a tu dinero? El dinero que ganamos no es nuestro, es del Señor. Cuando morimos, no nos llevamos nada. Examina hoy cuánto estás devolviendo al Señor. Nunca es demasiado tarde para comenzar. Ya sea que ganes poco o mucho, debemos devolvérselo a Dios porque todo le pertenece.
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0: Hola, soy Felipe, su siervo de Radio Nueva Vida.
1: Hoy le quiero compartir unas cuantas cosas que yo he aprendido acerca de hablar con Dios. Un día, yo estaba orando con mi amigo, cuando de repente el Señor me demostró un pecado que estaba en mi corazón. Él me dijo que yo era inconstante en mi fe. Él me demostró que yo no creía que Él podía contestar mi petición. Tuve que detenerme y confesar que Él tenía razón. Dios me dijo que Él no era como los hombres, que hacen promesas y no las cumplen. Si Dios creó el universo, ciertamente Él es capaz de cumplir sus promesas en nuestra vida. Así que debemos acercarnos a Él, creyendo que Él es capaz de hacer lo que pedimos. Dios raramente honra las oraciones hechas en incredulidad. Sin fe, es imposible agradar a Dios. Dios me estaba demostrando que es muy importante tener un corazón limpio cuando nos acercamos a Él. Cuando el Señor me demostró mi pecado de incredulidad, yo pude no haber estado de acuerdo con Él y seguir adelante con mi oración. Pero eso hubiera sido un gran error, porque Dios se aparta de los que traen pecado en su corazón. Para ser eficaz, necesitamos ser humildes, enseñables y honestos con Dios. Necesitamos pedirle a Él que nos quite cualquier cosa que a Él no le agrade. Muchos se preguntan que por qué no reciben respuesta de parte de Dios y guardan amargura y resentimiento hacia otros y también traen otros pecados en su corazón. Así que al hablar con Dios, permita que le demuestre cualquier cosa que esté impidiendo la respuesta a su oración. Otra cosa que he aprendido es la gran autoridad que tenemos cuando hablamos con Dios. Una vez yo iba manejando cuando la persona que estaba sentado a mi lado me dijo que él sentía que él estaba siendo atormentado por un espíritu maligno. Yo volteé hacia él y le dije, bueno, vamos a orar y averiguar qué está pasando. Paré el carro y en el nombre de Jesús le ordené al espíritu maligno que se identificara. Inmediatamente él gritó, temor. Sí, era cierto, espíritus malignos estaban atormentando a este hombre. Y mientras lloraba por su libertad, bajo la guianza de Dios, otro espíritu maligno tomó control de su garganta y no lo dejaba hablar. En el nombre de Jesús se le ordenó a este espíritu que soltara su garganta para que él pudiera alabar a Dios. Inmediatamente

0: oración es simplemente platicar con Dios. Hable con Él honestamente de lo que está en su corazón. Pídale a Dios que le ayude a aprender cómo hablar con Él durante el día. Y leyendo su libro de amor, la Biblia, esto también le va a ayudar a aprender acerca de Él. Hágase una costumbre de comenzar su día con Él y también en la noche al acostarse, comparta su día con Él. Entre más hable usted con Dios, habrá más cambio en su vida.
1: Hasta la próxima vez. Este es Felipe. Dios le bendiga.
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1: ¿Sabe que un apóstata es como un agitado mar de descontento? 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
2: Siendo yo todavía un adolescente, vivíamos en West Palm Beach, en la Florida. 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
1: 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Una persona puede ser incrédula y sin embargo vivir una vida muy moral. Escuchemos hoy al Dr. Adrián Rogers, en la voz del pastor Lenín de Llanón, finalizar su estudio bíblico, El retrato de un apóstata.
2: Casi al final del programa anterior, al hablar de los apóstatas, cité las palabras de Judas, verso 12, árboles otoñales dos veces muertos y desarraigados, e hice la comparación con el Salmo 1, los versos 1 y 3. Bienaventurado el varón que no anduvo en consejo de malos. Será como árbol plantado junto a corrientes de agua, que da su fruto a su tiempo, y su hoja no cae, y todo lo que hace prosperará. Un apóstata es como un árbol inútil en el huerto, solo ocupa espacio y succiona el alimento destinado a las otras plantas y árboles para producir qué cosa. Nada. ¿Qué se puede hacer con un árbol muerto? Bueno, puede trasplantarlo, pero sería como pasar un cadáver de una tumba a otra. Ahora, ¿cuál es la aplicación de esto? Que ni los estudios bíblicos, ni las oraciones, ni las buenas obras, ni la asistencia a la iglesia cambiará a un apóstata que antes conoció y practicó esas verdades, porque el apóstata voluntariamente ha escogido el morir en sus transgresiones y pecados. Bueno, si usted ya está listo, yo también lo estoy. Así que prosigamos con el material para hoy. ¿Sabe que los apóstatas están en todas las iglesias y en todas las denominaciones? Hay muchas cosas que...

0: puede hacer con un árbol muerto, pero lo más práctico que puede hacer con él es quemarlo. Ahora, por favor, no vaya por ahí diciendo que yo dije que hay que quemar a los apóstatas, porque no, de ninguna manera he dicho eso. Eso sería como emitir un juicio que solo Dios puede hacerlo. Y Dios, por medio de Judas, habla de los apóstatas, que son como árboles otoñales sin fruto, dos veces muertos y desarraigados. Y alguien me preguntará, pastor, ¿qué quiere decir eso? Primero, que están muertos y no producen ningún fruto. Y segundo, que son desarraigados, o sea, sacados con raíz y todo, y echados en el fuego. Y la Biblia es muy clara identificando el lago de fuego, que es la muerte segunda. Si usted no ha nacido dos veces, usted morirá dos veces. Morirá físicamente en sus pecados y vivirá separado eternamente de Dios en las llamas del infierno. Hay algo que usted nunca podrá obtener de un árbol muerto. Nunca podrá obtener ningún fruto. Anote al margen Juan 15:16. No me elegisteis vosotros a mí, sino que yo os elegí a vosotros. Yo os he puesto para que vayáis y llevéis fruto y vuestro fruto permanezca. Y en Gálatas 5:22 leemos, mas el fruto del Espíritu es amor, gozo, paz, paciencia, benignidad, bondad, fe, mansedumbre, templanza. Contra tales cosas no hay ley. Note que el fruto no lo producimos nosotros, solo lo llevamos. Un apóstata puede imitar a un cristiano, pero no puede llevar el fruto del Espíritu. La vida de un apóstata se caracteriza por su falta de fruto. Busque Mateo 15, versículo 13, en donde Jesús dice, toda planta que no plantó mi Padre Celestial será desarraigada. ¿Qué es un apóstata? Es una persona peligrosa como roca escondida, engañosa como nube sin agua, y muerta como árbol sin fruto. Cuarto, un apóstata es como olas embravecidas. Judas 13, fieras ondas del mar que espuman su propia vergüenza. Un apóstata es como un agitado mar de descontento. Nunca tiene paz en su corazón, porque no tiene paz consigo mismo. Y no tiene paz consigo mismo porque no está en paz con Dios. Y como no está en paz con Dios cuando está en su iglesia o denominación, lo único que hace es crear problemas. Busque Isaías 57, los versos 20 y 21. Pero los impíos son como el mar en tempestad, que no puede estarse quieto, y sus aguas arrojan cieno y lodo. No hay paz, dijo mi Dios, para los impíos. Siendo todavía adolescente, vivíamos en West Palm Beach, en la Florida. A mi hermano y a mí nos gustaba ir a la playa después de un huracán. Es increíble lo que veíamos en el Océano Atlántico después de una tormenta o un huracán. Parecía como si el mar estuviera devolviendo toda la basura que había en sus aguas. Y en la playa quedaban toda clase de desperdicios, agradables y desagradables, que habían estado escondidos en las aguas del océano. Claro, cuando el mar estaba en calma, no se podía ver nada de esto. Y esto es lo que está diciendo Judas acerca de los apóstatas, fieras ondas del mar que espuman su propia vergüenza. Permítame decir algo más sobre este asunto. Al estudiar especialmente Primera de Pedro y las epístolas de Judas, descubrí que un apóstata tiene un profundo pecado moral en su vida. Y esto es algo que usted necesita aprender. Una persona puede ser incrédula y, sin embargo, vivir una vida muy moral. Nicodemo fue uno así. Estaba espiritualmente perdido, pero era una persona moral. Una persona puede ser miembro de un culto falso y tener una vida muy moral. Mucho más moral que muchos de los que se llaman creyentes o cristianos. De hecho, lo que hacen muchos que se llaman cristianos nos llena de verdadera vergüenza. Hay incrédulos que viven vidas mucho más honestas, justas y morales que muchos que quienes van a la iglesia con aire de piedad y santidad que en realidad no poseen. Pero un apóstata es algo diferente. Cuando una persona ha escuchado la verdad, conocido la verdad y aceptado esa verdad, y de pronto se vuelve contra esa verdad, esa persona se ha vuelto apóstata. Su discernimiento moral ha sido destruido. Y no solo que ha amordazado su conciencia, sino que prácticamente la ha matado. Y toda restricción espiritual y moral desaparecen. Judas, en su epístola, eslabona la apostasía con Sodoma y Gomorra. Y Pedro dice que un apóstata es como el perro que vuelve a su vómito. Y aunque esa escena es repugnante, no por eso deja de ser real. Así como real es lo que dice Judas acerca de un apóstata. Deja salir del fondo de sus turbulentas aguas toda la suciedad, toda la basura que hay en su corazón, en su alma, en su vida. Furiosas olas del mar, siempre agitadas y sin ningún descanso, y como no tiene ninguna paz en su corazón, él no quiere que usted tenga paz. Por eso un apóstata es tan peligroso. La iglesia y el mundo, tristemente, están llenos de ellos. Tengo amigos y colegas con quienes estudié en el colegio, la universidad, el seminario. Con pena y tristeza debo admitir que muchos de ellos son apóstatas. Juntos estudiamos para el ministerio, recibimos las mismas enseñanzas, tuvimos casi los mismos profesores, creímos las mismas verdades. Pero después de un tiempo algo o alguien destruyó su fe y se volvieron apóstatas. Y lo que una vez creyeron como verdad, lo rechazaron. Y después de rechazarlo, se burlaron y ridiculizaron lo que antes habían creído. He mirado la vida de ellos. Y uno tras otro han caído en la sodomía, en la fornicación, en el más abyecto libertinaje y en varios divorcios. Hay algo en la apostasía que le hace diferente a los otros pecados. Judas lo ve como furiosas olas del mar, que es una forma muy gráfica de ilustrar la furia inquietante que se anida en el corazón del apóstata y que manifiesta exteriormente por medio de la espuma de su ira. Y esto, mi amigo, no es mi opinión personal, sino lo que Dios dice en su palabra por medio del apóstol Judas. Finalmente, un apóstata está condenado como una estrella errante. Veamos la segunda parte del verso 13 de Judas. Estrellas errantes para las cuales está reservada eternamente la oscuridad de las tinieblas. ¿Qué es una estrella errante? Para este mensaje tuve que estudiar al respecto y descubrí algo muy interesante. Una estrella errante es una estrella que no tiene ninguna órbita, que no tiene lugar fijo y que no se queda en ningún lugar. Y esto es contrario a lo que Dios dice en su palabra. En Jueces 5:20 se hace referencia a las estrellas que en los cielos tienen sus órbitas. Verán, nuestro planeta Tierra es parte del sistema solar, lo cual significa que nuestro planeta es uno de los varios que giran alrededor del Sol, y cada uno de ellos tiene su propia órbita. Y todo el sistema solar es una maravilla de precisión, de armonía, de orden. Armonía, orden y precisión, que son atributos de Dios, no el resultado de billones y billones de años de evolución. ¿Ha visto alguna vez una estrella fugaz? ¿Un meteoro? Cuando tenía más o menos 13 años de edad y vivíamos en la Florida, una noche estaba caminando de regreso a casa. Era una noche fría, veraniega, y vi en el cielo la más brillante estrella fugaz que jamás haya observado. Apareció por el norte y desapareció por el sur, dejando por brevísimos segundos una brillante estela o huella de su paso por la inmensidad de los cielos. Yo estaba maravillado y no sabía si alegrarme o apenarme porque estaba solo. Pero luego pensé en los miles o millones de personas que en diferentes partes del mundo habrían visto esa estrella fugaz que seguramente en algunas partes del universo se habrá convertido en cenizas. Una estrella fugaz es una estrella o meteoro que no penetra la atmósfera de la Tierra. Simplemente toca la atmósfera terrestre y sigue su viaje por el espacio, porque ya no está sujeta a fuerzas gravitacionales ni del Sol ni de la Tierra, pero sigue errante en la oscuridad del espacio, hundiéndose en el vacío para siempre. Pienso que así será el infierno. Jesús advierte acerca del infierno y en Mateo 8:12 dice lo siguiente: Mas los hijos del reino serán echados a las tinieblas de afuera. Allí será el lloro y el crujir de dientes. Pedro asegura que la más negra oscuridad está reservada para los apóstatas. Y prácticamente lo mismo dice el apóstol Judas. Se puede siquiera imaginar lo que será el infierno para un apóstata. No poder nunca jamás ver el brillo de una estrella. Nunca jamás sentir el calorcito del sol. Nunca jamás ver la hermosura de una luna llena o de una puesta del sol. Pero lo peor será el nunca jamás ver la sonrisa de Jesús y la resplandeciente luz de su gloria. Un apóstata estará para siempre cubierto de oscuridad y tinieblas. Judas ya ha hablado acerca del eterno fuego del infierno, pero ahora habla también de la eterna oscuridad del infierno en la cual vivirán eternamente los apóstatas. Pero escúcheme, debemos tener un corazón quebrantado por ellos, y aunque les suene raro lo que voy a decir, lo digo de todas maneras. Debemos orar por ellos, porque representan un peligro para todos, especialmente para los hijos e hijas de Dios. Un apóstata es engañoso como una nube sin agua. Está muerto como un árbol que no da ningún fruto. Es como furiosas olas del mar y está condenado como una estrella errante. Con tristeza debo confesar que mientras más estudio la palabra de Dios, estoy convencido de que es casi imposible, por lo menos desde el punto de vista humano, es casi imposible, digo, que un apóstata se salve. Creo que los apóstatas han cometido el pecado imperdonable. ¿Han conocido la verdad? ¿Han visto la verdad? ¿Han experimentado en sus propias vidas esa verdad? Y por alguna circunstancia, abandonan esa verdad. Pero no solo que la abandonan, sino que la rechazan tenazmente. Se burlan de ella, blasfeman contra ella, ridiculizan todo y a todos los que tengan que ver con Dios, con Jesucristo, con la Biblia. Que Dios tenga piedad de ellos. Judas quiere que reconozcamos a un apóstata tan pronto lo veamos y le escuchemos. Quiere darnos un cuadro, un retrato de un apóstata. Por eso dice en el verso 3, «Me ha sido necesario escribiros exhortándoos que contendáis ardientemente por la fe, que ha sido dada una vez a los santos». Amigo, tenemos la inspirada e infalible palabra de Dios que nos dice del nacimiento virginal del Señor Jesucristo, el Hijo de Dios, quien vivió una vida impecable, esto es, que jamás pecó. Murió en una cruz romana para pagar con su sangre la culpa de nuestros pecados. Fue enterrado en una tumba que no era la suya y resucitó al tercer día y ascendió a los cielos para estar sentado a la diestra de su Padre. Y pronto regresará a la tierra en forma real, literal, visible, para reinar y gobernar sobre todo pueblo, lengua y nación e implantar su reino de verdadera justicia. Nunca olvide la verdad que está ya en Cristo. La cosa más peligrosa en el mundo es escuchar la predicación de la verdad y no recibirla, porque cuando así se procede, se corre el peligro de volverse apóstata. Oro porque muchos de ustedes, amigos oyentes, sean salvos. Que vengan al conocimiento de nuestro Señor Jesucristo, que tengan una íntima relación con Dios el Padre por medio de Jesús, su Hijo. Oro porque quienes ya tienen esa relación, contiendan ardientemente por la fe. Pero a aquellos que aún no son salvos, les invito a hacer una decisión por Cristo este mismo momento, a fin de que sean salvos y conozcan el gozo y el propósito y el poder espiritual que solo pueden tener por medio de Cristo. Amigo, amiga, si usted está listo para esa tan importante decisión, le invito a orar conmigo la siguiente sencilla oración, pero dígala con fe, depositando toda su confianza en Cristo. Ore con sinceridad y convicción. Querido Dios, humillado me acerco a ti porque me reconozco pecador perdido y necesitado de tu ayuda, tu gracia y tu misericordia. Anhelo que tus oídos estén atentos a mi súplica, no por merecimientos propios, sino por los que Jesús hizo por mí en el Calvario. Señor Jesús, sé que entregaste tu preciosa vida en la cruz y derramaste tu sangre para pagar la enorme deuda de la culpa de mis pecados. Perdóname, límpiame, sálvame y sáname espiritualmente. quiero nacer de nuevo. Y por eso te invito a que vengas a morar en mi corazón este mismo momento y seas mi Salvador y mi Señor. Toma el control de mi vida y ayúdame a vivir una vida que traiga honor y gloria a tu nombre. Y por favor, hazme un instrumento útil y de bendición en tus manos. Y porque tú moriste por mí, yo quiero vivir para ti. Lo pido en tu santo nombre. Amén. Si usted hizo esa oración y tomó esa decisión espiritual, hay gran gozo en el cielo por su arrepentimiento. Nosotros queremos ser parte de su alegría espiritual. Por eso lo invito para que nos escriba y comparta con nosotros acerca de su decisión. Su carta nos dará además la oportunidad y privilegio de orar por usted y su nueva vida como creyente en el Señor Jesucristo.
1: Si oró entregándole todo su ser al Señor Jesucristo, háganoslo saber para orar por su nueva vida en Jesús. 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
2: Giancarlo en Caracas, Venezuela, publicó en nuestro muro de Facebook: El Amor que Vale ha sido de gran bendición, no solo para mi vida, sino para la de mi familia. Tengo una hermosa familia. 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
2: Sus testimonios los compartimos con todo nuestro equipo en nuestro tiempo devocional para agradecer y alabar al Señor por los mismos. Gracias por escribirnos. 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Gracias por acompañarnos el día de hoy. Oramos que el tiempo invertido en el estudio de la Palabra de Dios haya sido una bendición para usted. Soy Irving Ravelo. Espero que esté con nosotros para la próxima prédica, cuando el pastor Adrian Rogers nos ayudará a escudriñar las verdades bíblicas y descubrir aún más acerca del mayor amor. 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

0: Bienvenidos a Respuestas Hoy. Soy Joe Owen de Respuestas en Génesis. Jesucristo muerto y afligido. Esta semana y la semana pasada hemos estado viendo 10 razones por las que cada cristiano debe ser creacionista. Aquí está el número 7. Jesús muerto y afligido. Si Dios usó la evolución, entonces la muerte y el sufrimiento habrían sido parte del proceso de la creación original de Dios. Entonces, ¿por qué Jesús pasó tanto tiempo de su ministerio terrenal sanando los enfermos e incluso resucitando los muertos? Si la evolución era el plan de Dios, la muerte y la enfermedad en realidad serían cosas buenas. Pero Jesús trató a la muerte y el sufrimiento como intrusos. A él le daba dolor y tristeza a los enfermos y los muertos. ¿Por qué? Debido a que estos eran intrusos en su creación. Es a causa del pecado que la muerte y la enfermedad, como el cáncer, son parte de esta creación, pero en algún día se irán para siempre.
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1: Cuando los atletas se preparan para los Juegos Olímpicos, deben mantener el rumbo durante su entrenamiento. Si pierden un día o se relajan en sus rutinas, nunca alcanzarán su objetivo de ganar una medalla. La vida cristiana se asemeja mucho a entrenar para los Juegos Olímpicos. Pablo dice en 2 de Timoteo 4:7, «He peleado la buena batalla, he acabado la carrera, he guardado la fe». Estás corriendo tu carrera de tal manera que, cuando la completes, puedas decir que te mantuviste firme y peleaste la batalla. Nuestro objetivo final es el cielo. ¿Cómo estás corriendo tu carrera hoy? Todos debemos terminar bien nuestra carrera para que, cuando veamos al Señor, Él nos diga, «Bien, siervo bueno y fiel».
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0: Hola, soy Felipe, su siervo de Radio Nueva Vida.
1: Hace tiempo vino un joven a Radio Nueva Vida para pedir oración. Otras dos personas y yo íbamos a orar por él. Una de estas personas era Irma, la que traduce mis programas. Dios ha bendecido a Irma con una gran sensibilidad espiritual. La otra persona era mi amigo David. David y yo hemos sido compañeros de oración por más de 24 años. Muchas veces hemos orado juntos por las personas, así como lo íbamos a hacer en este día. David se crió en un hogar cristiano, pero por un tiempo él se alejó de Jesús y se involucró con las fuerzas de la oscuridad. Después de un tiempo, Jesús lo rescató en una manera maravillosa. Pero Dios usó el tiempo que él anduvo sirviéndole a Satanás para enseñarle acerca de la batalla espiritual intensa que se está llevando a cabo en nuestro mundo. Ahora David es muy dotado en la guerra espiritual y la liberación. Por 30 años, él ha ayudado a la gente que quiere ser libre, escapar de las garras de Satanás a los brazos de Jesús. Él nunca ha salido buscando por quién orar, sino que Dios siempre le ha traído a la gente, así como a un hombre desesperado que abrió las páginas del directorio telefónico y en desesperación clamó a Dios diciendo, «Dios, si tú eres real, permite que esta persona me ayude». Y al decir esta oración, al azar escogió el número del teléfono de David entre los miles y miles de nombres en el directorio. Luego llamó y preguntó, «¿Conoces a Dios? ¿Me puedes ayudar?». Y Dios usó a David para liberar a este hombre de las influencias satánicas. Así que en este día, los tres de nosotros estábamos esperando a este joven que llegara para orar por él. Cuando él entró a mi oficina, inmediatamente vimos que un espíritu maligno se comenzó a manifestar en él y su rostro cambió dramáticamente. El demonio transformó el rostro de este hombre. Sus ojos estaban llenos de ira. Primero, él volteó hacia mi amigo David, a quien nunca había visto, y lo escupió en la cara y le dijo que era un traidor, porque David había regresado con Jesús. Luego volteó con Irma y con una mirada feroz le dijo una grosería. Pero el joven no hablaba español. Fue el espíritu quien dijo la grosería en español. Y tú, mirándome a mí, con ira, dijo, te voy a matar. Y se movió y se me vino encima, hasta que le dije, en el nombre de Jesús, detente y siéntate. Y mirándome con gran odio, obedeció y se sentó, por el poder y la autoridad de Jesús. Luego exclamó, tú eres un tonto, no puedes contra nosotros, somos muchos, qué tonto eres. Pero el Señor estaba con nosotros, e inmediatamente le dijimos al Espíritu que se quedara quieto y se callara, y tranquilamente le dije, es verdad que soy un tonto, pero soy un tonto por Jesús. Y sí, ustedes son muchos, yo lo sé, pero el Espíritu de Jesús vive en mí. Tú conoces a Jesús, ¿verdad? Porque ustedes lo han visto a Él en toda su gloria y su esplendor. Y ahora, en Jesús, se nos ha dado autoridad sobre ustedes. Entonces le ordenamos a este demonio que soltara a este joven para poder hablar con él. Luego el joven regresó en sí, muy desorientado, preguntando que qué había sucedido. Le explicamos lo que había sucedido y luego con la ayuda de Dios oramos por su liberación. Es probable que usted no oiga hablar acerca de estas cosas en otros programas de radio. Y no es mi intención asustarlos ni tampoco exaltar estas cosas. Yo les comparto esto porque yo creo que es tiempo que el pueblo de Dios despierte a la realidad de la batalla espiritual violenta que está a nuestro alrededor y que reconozcan plenamente la autoridad que Jesús ha dado a cada uno de sus discípulos para libertar a los cautivos.
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1: A continuación, tendremos nuestro programa de niños.

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1: ¿Qué tal, chicos y chicas?
2: ¿Cómo están, amigos?
1: ¿Qué historia tienes para nosotros hoy, tío Daniel?
2: Bueno, es otro episodio acerca del rey Saúl y David. Y esta historia está tomada de 1 Samuel, capítulo 22. Yo la titulo, David se escapa. David había huido del rey Aquís, el rey de los filisteos, y buscó un lugar para refugiarse de Saúl en las montañas de Judá. Arrojado de su alta posición en el reino, parecía que no tenía lugar a donde ir. Después de viajar una distancia de unos 24 kilómetros en ese lugar silvestre, David encontró un refugio en la cueva de Adulam, una de las muchas cuevas de los alrededores.
3: Esta es una cueva enorme, grande y ventilada. Una pequeña banda de hombres escondidos aquí podrían protegerse contra un ejército completo si llegara el caso. Pienso que aquí estaré a salvo, al menos por el momento. Caminaré más lejos por la cueva y trataré de encontrar un lugar seco y retirado. Este es un lugar ideal. Nadie me puede ver y yo puedo ver la entrada de la cueva. El suelo es de arena y además muy confortable. Ay, a duras penas me escapé. También fue por mi culpa. Primero le mentí al sumo sacerdote Abimelec. Después fingí que estaba loco ante el rey Aquís. La segunda mentira. Una mentira lleva a la otra. Ay, pero he estado bajo una presión terrible. Saúl tratando de matarme. Expulsado de mi hogar y lejos de mis seres queridos. He sido cazado y perseguido a tal punto que cada hombre me parecía un espía y un traidor. ¿Puede perdonar Dios mis pecados? ¿Una mentira, un mal hecho, un pecado cometido? Sí, Dios puede perdonar todas estas cosas. Pero no se pueden anular las consecuencias.

¿Eh? ¿Qué fue eso? Sí. Yo oí un ruido. Y ahora otra vez. Alguien está

0: entrando en la cueva.
1: No.
0: Sí, es un hombre. Dos hombres. Tres, cuatro, cinco. Están buscando alrededor. Probablemente me estén buscando.
2: ¡David! ¡David! ¡Tío David! ¡Soy yo! ¡Joab! ¡Tío David! ¡Sabemos que estás aquí! ¡Hemos venido para unirnos contigo! ¡Tío David! ¡Por favor, respóndeme! ¡Somos tus amigos! ¡Tus parientes! ¡Hemos venido para ayudarte!
3: ¡Quédate donde estás! Yo me adelantaré sin que me veas hasta que pueda ver y estar seguro que eres Joab. ¡Joab!
2: ¡Tío David!
4: ¿Cómo estás, David?
3: ¡Oh, mis hermanos, mis parientes!
0: ¿Cómo está mi padre, Joab? ¿Vive todavía?
2: ¿El abuelo Isaí? Oh, yo diría que aún le queda mucha vida. También a la abuela. Ellos también están aquí.
0: ¿Aquí?
2: Sí, a la entrada de la cueva. Querían asegurarse de que tú estabas aquí. Y lo mismo que nosotros.
0: ¿Afuera? ¿Dónde? Déjame verlos.
2: Ven conmigo. Te mostraré dónde están. Ven.
0: ¡Padre!
5: Hijo. Hijo mío, qué bueno es volver a verte.
6: David, parece que estás cansado, agotado. ¿Te estás cuidando?
0: Oh, mamá, estoy perfectamente bien. Bueno, reconozco que ahora estoy un poco desgreñado, pero dime, ¿cómo están tú y papá?
6: Estamos muy bien, excepto que estamos preocupados por ti.
5: Parece que todo Israel ha sabido de los esfuerzos de Saúl para matarte. Mucha gente está indignada por sus acciones. Saben que tú tienes razón y están deseosos de ayudarte.
7: Por eso fuimos capaces de encontrar el lugar donde estabas escondido, David.
0: ¡Eliab! Ay, no me daba cuenta de que tú también estabas aquí.
7: Todos estamos aquí, David. Todos tus hermanos y parientes.
5: Hijos, ya tendremos oportunidad de hablar más tarde. Ahora será mejor que abramos los paquetes y que nos instalemos aquí.
0: ¿Que nos instalemos aquí? ¿Que vayamos adentro? ¿Que... Joab, ¿por qué has venido tú y los otros aquí? ¿Y por qué trajiste a mis padres aquí, a este lugar tan montañoso y desolado?
3: Bueno, tío David, ellos... quiero decir, yo...
5: David, hijo mío, hemos venido para estar contigo. Vamos a quedarnos aquí contigo.
0: Pero tú no puedes hacer eso, papá. Esta es una vida dura y desapacible para las personas de tu edad.
5: Hijo, Saúl fue elegido por Dios para ser rey, pero él ha permitido que el espíritu de Satanás se apodere de él. Ya no es más un buen rey. Ya no busca beneficiar al pueblo, sino que busca su propio beneficio.
0: Sí, yo sé todo eso, padre. Pero con todo, este no es un lugar para que ustedes...
5: Escúchame, hijo, escúchame. Saúl busca tu vida. Nosotros somos tus padres y tus hermanos y tus parientes. El espíritu malo que domina al rey Saúl y que hace que él se enfurezca cuando fracasa en apresarte y matarte, podría muy bien dirigir su ira contra nosotros. Estamos mucho más seguros aquí contigo, que eres un fugitivo en una cueva solitaria, que afuera, expuestos a la insana locura de un rey lleno de celos.
7: ¿Puedo decir algo?
0: Por supuesto, Eliab. Tú eres mi hermano mayor y yo respeto tu opinión.
7: Yo difícilmente no sé cómo empezar. Y todos sabemos que Dios te ha elegido a ti para que seas el próximo rey de Israel, para suceder a Saúl. Queremos unirnos contigo, llegar a ser parte de ti y de tu vida. Queremos formar una ¿cómo la llamaré? Una escolta personal para ti.
5: Tu hermano Eliab tiene razón, hijo mío. Y con el tiempo, otros se unirán con nosotros. Muchos han perdido su confianza en el rey Saúl. Exige un pesado tributo de ellos, dinero, vidas y aún la moral. Tu banda crecerá, David. Tú tendrás un reino propio. Al principio será pequeño, pero irá creciendo hasta que en verdad seas el rey de todo Israel. Sé el jefe. Aprende a disciplinar a los hombres y también guíalos y dirígelos. Sé su líder espiritual y militar. Dios será contigo y te mostrará el camino y te bendecirá.
0: Gracias, padre. Y también gracias, Serial. Me alienta que hayan venido a vivir conmigo.
1: Pronto los padres de David, sus hermanos y sus parientes entraron en la cueva. Antes de que transcurriera mucho tiempo, la vida se había convertido en una rutina de sobrevivir en el desierto.
2: David, señor.
0: Sí, hijo.
2: Hay cuatro hombres a la entrada de la cueva que quieren verte.
0: ¿Cuatro hombres? Ajá. ¿Quiénes son? ¿Qué quieren?
2: Quieren unirse contigo.
0: ¿Pero unirse conmigo en qué?
2: Quieren llegar a ser de nuestro grupo, señor. Ellos aseguran que Saúl los persigue.
0: ¿Y cómo supieron ellos quién soy yo?
2: Ellos aseguran, señor, que es la habladuría general entre toda la gente oprimida que tú estás aquí. Vaya, parece que es una especie de conocimiento clandestino que circula de boca en boca.
0: Eliab, ¿los viste?
7: Sí.
0: ¿Y qué piensas?
7: Pienso que dicen la verdad, David.
0: Bien, bien. Joab, búscales un lugar para que duerman y vigílalos de cerca, por si acaso dan señales de traición.
2: Sí, señor.
8: David, señor.
0: Sí, Joab.
8: Hay seis hombres más afuera, señor, que esperan unir sus fuerzas con nosotros.
0: Inspecciónalos como lo hacemos con todos.
8: Sí, señor.
1: Y de esa forma se unieron con David unos 400 hombres que deseaban huir de la extorsión del rey Saúl. Muchos habían perdido su confianza en el rey de Israel, porque podían ver que ya no lo guiaba el Espíritu de Dios. Aquí David tenía un pequeño reino, y en él prevalecían el orden y la disciplina.
0: Amigos, ustedes han unido sus fuerzas conmigo, porque no están de acuerdo con el reinado de Saúl. Con todo, aquí también podemos ser atrapados por sus guerreros. Debemos estar preparados para cualquier eventualidad. No deseamos entrar en guerra con el rey Saúl, pero con todo, debemos estar preparados. Así que inmediatamente comenzaremos a tener un extenso programa de entrenamiento. Eliab se encargará de aquellos de ustedes que son los más...
9: ¡Adelante! ¡Alto! ¡Armas! ¡Listos! ¡Disparen! ¡No, no, no! ¡No de esa manera! ¡Tiren hacia atrás de la cuerda del arco en forma derecha y firme! ¡Traten otra vez! ¡Listos! ¡Armas! ¡Disparen! Coloquen el escudo más cerca de sus cuerpos y sean más rápidos con esa lanza. ¡Ahora! ¡Ahora! ¡Prueben una vez más!

0: Te agradezco por tu amor y protección y por las bendiciones de la vida. Te agradezco que me has dado estos 400 hombres fuertes y valientes. Estamos listos, Señor, para obedecer tu mandato cualquiera que sea. Guíanos y dirígenos, y nosotros te obedeceremos. Y mientras tanto, Señor, quedamos como tus siervos. Buenos días, joven. ¿Me han dicho que me quería ver personalmente?
1: Sí, señor.
0: ¿Hay alguna razón especial?
1: Sí, señor.
0: Bueno, ¿cuál?
1: Señor, yo soy Gad. Yo soy...
0: ¿Gad? ¿Uno de los verdaderos profetas de Israel?
1: Sí, David. He venido para unirme contigo y para servirte, si así lo deseas.
0: Bienvenido a nuestra banda. Ay, Dios verdaderamente te ha enviado en este tiempo de gran necesidad. Mis hombres y yo recibiremos mucho beneficio al contar con la presencia de un profeta divinamente inspirado.
1: Dios es contigo, David. Y si tú escuchas sus consejos y buscas su dirección, Él te dará una gloriosa victoria.
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4: Volvamos ahora a tío Daniel y a su historia para hoy titulada David se escapa.
5: En la cueva de Adulam, David no se sentía seguro porque tenía evidencias suficientes de que el rey Saúl no había olvidado su propósito asesino.
0: Padre, este no es un lugar para que tú y mamá residan aquí.
6: Nosotros no nos quejamos.
0: Yo sé que no se quejan, papá, y aprecio su espíritu comprensivo. Pero tengo que encontrar un hogar normal para ti y para mamá.
6: ¿Dónde, hijo? ¿Dónde? En ningún lugar de Israel estaremos seguros. Saúl no tiene ninguna clase de escrúpulos.
0: No sé. Tal vez el rey de Moab les conceda asilo. Tu abuela Ruth fue una moabita, como tú sabes.
6: Sí, pero las naciones de Israel y Moab nunca han sido muy amigas. Y no hace muchos años que el rey Saúl guerreó contra ellas.
0: Pero como ahora somos fugitivos perseguidos por Saúl, eso podría ser una buena razón para que el rey de Moab les dé asilo.
5: Así que David se dirigió a Moab y le dijo al rey de Moab:
0: te ruego que mi padre y mi madre se queden con ustedes hasta que yo sepa lo que Dios va a hacer conmigo.
5: Y vivieron con el rey de Moab todo el tiempo que David estuvo como fugitivo. Entonces, el profeta Gad le dijo a David:
1: no te quedes en el lugar fuerte. Ponte en camino y vete a la región de Judá.
5: Así pues, David se fue y llegó al bosque de Aret. Mientras tanto, Saúl se había estado preparando para entrampar y capturar a David en la cueva de Adulam.
7: Buenos días, general Abner. ¿Está el ejército listo para partir?
8: Sí, su majestad. Tenemos un día muy bueno para la marcha, ¿verdad?
7: Sí, supongo que sí. ¿Pero está usted seguro que David y su banda aún están escondidos en la cueva de Adulam?
8: Oh, sí. He tenido un destacamento de espías que han vigilado de cerca sus movimientos.
7: ¿Y está usted seguro que nuestros planes para tapar la entrada de la cueva y atrapar a David y a sus hombres adentro tendrá éxito? ¿Tendremos suficientes provisiones en caso de que sea necesario preparar un sitio?
8: Positivamente. Él no tiene ni una probabilidad de escapar.
7: ¿Saben nuestros soldados a dónde nos dirigimos? ¿Saben cuál es nuestro propósito?
8: Aún no les he dicho hacia dónde exactamente nos dirigimos. Pienso que es mejor mantener eso en secreto hasta que estemos listos para partir.
7: Muy bien. Entonces reúna las tropas y yo les daré un discurso. Y ahora, con respecto a la misión que tenemos por delante. Nuestros espías han ubicado el actual escondite de David. Él y sus hombres están ahora unos pocos kilómetros de aquí, en la cueva de Adulán. Debemos marchar rápidamente para tomarlos por sorpresa. Cuando lleguemos a la cueva, rodearemos inmediatamente el área, de manera que nadie tenga posibilidades General de escapar.
9: Abner. ¡General Abner!
7: ¡Abner! ¿Qué significa la intrusión de este soldado?
8: Yo no lo sé, su majestad, pero me voy a encargar de que reciba la disciplina debida por su falta de respeto. Oh, él es uno de nuestros jóvenes enviados para espiar a David.
10: Oh, perdone, su majestad. No me di cuenta que usted estaba aquí. ¡Que viva el rey! ¡Que viva el rey!
8: Soldado, ¿por qué tiene que irrumpir de esa manera en el campamento?
10: Tengo un mensaje de suma importancia, general.
8: ¡Habla!
10: General, David y sus hombres ya no están más escondidos en las cuevas de Adulán.
7: ¿Qué? ¿Cuándo se fue y cómo se fue?
10: Debe haberse ido en algún momento durante la noche.
8: ¿Pero no lo vigilaron durante la noche?
10: No, bueno, sí. Quiero decir, vimos cómo se apagaban las fogatas y se iban a dormir. Así como lo hacían cada noche. Esperamos hasta que todo estuvo en silencio y después nosotros también nos acostamos. Esta mañana nos levantamos temprano y de nuevo tomamos nuestras posiciones para vigilar la cueva. Cuando no vimos las acostumbradas señales de vida, nos acercamos cada vez más a la cueva y finalmente entramos. No había nadie allí. Estaba completamente abandonada.
7: Alguien va a tener que pagar por esto. Debe haber algún traidor en el campamento. ¿Alguno de ustedes está conspirando con David contra mí?
8: ¿Pero quién osaría hacer semejante cosa, su majestad?
7: ¡Hombres de Benjamín, escúchenme! ¿Acaso creen que el hijo de Isaí les va a dar a todos ustedes tierras y viñedos y que a todos los va a nombrar comandantes y capitanes para que conspiren así contra mí? Entonces, ¿por qué nadie me ha dicho que mi hijo ha hecho un pacto con el hijo de Isaí y ninguno se preocupa por mí? ¿O me descubre que mi hijo ha levantado a mi siervo contra mí para ponerme emboscadas como en este día?
8: ¡Eso no puede ser!
7: ¿Quién es el culpable? ¿Quién de ustedes es amigo de David y le cuenta los secretos de mi corte? Le daré una gran recompensa al que me diga quién es el culpable. ¡Díganme su nombre! Eso es todo lo que tienen que hacer. Y no solo recibirán una recompensa, sino que lo promoveré a una posición de confianza, responsabilidad y de mucho honor. ¿Quién es el traidor? ¡Les ordeno que me lo digan!
11: Su majestad.
7: ¡Sí! ¿Quién eres tú?
11: Me llamo Doeg, su majestad.
7: ¿Qué es lo que quieres?
11: Yo sé quién es el que le comunica todo a David, su majestad.
7: ¿Sabes tú quién es? Da un paso adelante ahora mismo y dímelo.
11: ¡Que viva el rey!
7: ¿Quién es el culpable?
11: Su majestad, es el sumo sacerdote que vive en Nob.
7: ¿El sumo sacerdote? ¿Cómo lo sabes? ¿Y quién eres tú? No me acuerdo de haberte visto antes. ¿Qué puesto ocupas en mi corte?
11: Su majestad, Yo soy el jefe de los pastores reales. Sucede que estuve en Nob, en el tabernáculo, y vi a David. Estaba hablando en secreto con Ahimelech, el sumo sacerdote. El sumo sacerdote consultó al Señor acerca de David, le dio provisiones y también le dio la espada de Goliat al filisteo.
7: Sí. El sumo sacerdote sin duda conoce todo lo que sucede en mi corte y mis planes futuros.
11: Él es el culpable, su majestad.
7: ¡Un sumo sacerdote! ¡Culpable de traición! ¡Abner!
8: Sí, su majestad.
7: Envía guardias a Nob. Haz que traigan al sumo sacerdote y a todos sus colegas los sacerdotes inmediatamente. ¿Eres tú, Ahimelec?
9: Sí, soy yo, su majestad.
7: ¿Eres tú el sumo sacerdote? ¿Estás a cargo del tabernáculo y de sus servicios?
9: Sí, su majestad.
7: ¿No se supone que debe ser un ejemplo para el pueblo? ¿Un ejemplo para bien?
9: Sí, su majestad.
7: ¿Entonces por qué te has puesto en contra de mí y has conspirado con David, el hijo de Isaí?
9: ¿Yo conspiré contra usted, su majestad?
7: Tú le diste a David provisiones y una espada.
9: Estaba hambriento y necesitaba un arma.
7: Lo peor de todo es que tú, en tu posición como sumo sacerdote, consultaste a Dios por él. De manera que se ha levantado contra mí para ponerme emboscadas como en este día.
9: ¿Quién entre todos los oficiales de su majestad es tan fiel como David? Que además es yerno de su majestad y jefe de la Guardia Real.
7: ¡Yo lo odio!
9: Yo no sabía otra cosa, sino que él era un miembro honrado en su casa. Y no es la primera vez que consulto a Dios por él. No. Seguramente que mi rey sabe que David y muchos otros miembros de la casa del rey van a menudo al tabernáculo a consultar al Señor. Por lo tanto, no haga su majestad ninguna acusación contra este servidor suyo, porque su servidor no sabe nada de esta pretendida conspiración de David.
7: Ten por seguro, Ahimelec, que tú y toda tu parentela morirán. ¡Guardias! ¡Guardias, maten a los sacerdotes del Señor, porque también ellos están de parte de David! ¡Eso fue una orden! Estos sacerdotes sabían que David estaba huyendo y no me lo notificaron. ¡Mátenlos! ¿No hay nadie aquí que quiera hacer lo que yo ordeno? ¡Yo soy el rey! ¡Yo soy el rey!
5: Por un momento, Saúl quedó atónito con asombro, mientras echaba fuego por sus ojos contra sus soldados que no querían ni osaban desenvainar sus espadas para matar a los inocentes sacerdotes. No obstante, Saúl está dispuesto a llevar a cabo su satánica orden. Con ojos escrutadores, Saúl se fija en los rostros de sus soldados que están en pie ante él. De repente, ve a su hombre.
7: ¡Doeg!
11: Sí, su majestad.
7: Ven aquí ante mí.
11: Sí, su majestad.
7: Te ordeno que desenvaines tu espada y que mates a todos estos sacerdotes.
11: Sí, su majestad.
5: Entonces Doeg se lanzó contra los sacerdotes y mató en aquel día 85 hombres que vestían efod de lino. Luego entró en Nob, la ciudad de los sacerdotes, y a filo de espada mató a hombres, mujeres y niños recién nacidos, bueyes, asnos y ovejas. Eso es lo que Saúl podía hacer cuando estaba bajo el control de Satanás. Unos pocos años antes, cuando Dios le había ordenado a Saúl que matara a los malvados amalecitas, se creyó a sí mismo muy compasivo, como para cumplir con la orden de Dios. Pero ahora, sin tener ninguna orden de Dios y bajo la dirección de Satanás, pudo asesinar a los sacerdotes del Señor y traer la ruina sobre los habitantes de Nob. Tal es la perversidad del corazón humano que rehúsa ser guiado por el Espíritu de Dios. Y uno de los hijos de Ahimelec, llamado Abiatar, se escapó y huyó tras David.
12: ¿Dijiste que eres el hijo de Ahimelec, el sumo sacerdote?
13: Así es, señor David. He venido para decirle que mi padre y todos los sacerdotes no han sido masacrados.
7: ¡No!
13: Incluyendo sus esposas y los niños y todas sus posesiones.
7: ¿Quién? ¿Quién es el culpable de tan atroz crimen?
13: Doeg, señor. El jefe de los pastores de Saúl.
12: ¿Doeg? ¿Doeg?
13: Él le contó a Saúl que mi padre lo ayudó a usted a escapar cuando usted fue al tabernáculo en Nob. Después Saúl ordenó a Doeg que matara a los sacerdotes.
12: Sí, ahora recuerdo. Yo lo vi aquel día. Ay, si solamente le hubiera dicho la verdad a tu padre, él habría sabido lo que tenía que hacer. Y se habrían salvado sus vidas. Pero yo le engañé. Y por causa de mi mentira, todos han muerto. Todo por causa de una mentira.
5: Y todo Israel quedó horrorizado. ¿Qué sucedería después?
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0: Bienvenidos a Respuestas Hoy. Soy Joe Owen de Respuestas en Génesis.
1: Titán es un satélite joven. El planeta Saturno tiene al menos 62 lunas o satélites, incluyendo uno que se llama Titán. Este satélite es más grande que el nuestro y el único que se sabe que tiene una atmósfera. Es parcialmente de metano. La superficie de Titán se caracteriza por los lagos que son probablemente los líquidos de metano. Ahora, los astrónomos evolutivos muy sorpresivos pensaron que el Titán estaría bastante cubierto de metano, porque creían que el planeta tenía miles de millones de años. Los evolucionistas también pensaban que el Titán estaría cubierto de miles de cráteres, de miles de millones de choques de los asteroides. Pero las fotos mostraron que solo había 60 cráteres en la mitad del satélite. Nuestro universo no es tan antiguo, es joven, justo como esperaríamos si empezamos con la palabra de Dios, un universo recientemente hecho.
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0: Hola, soy Felipe, su siervo de Radio Nueva Vida.
1: Un sábado por la mañana, hace varios años, yo estaba solo en Radio Nueva Vida, sentado en mi escritorio. Tenía la puerta de mi cuarto cerrada mientras yo escuchaba una canción poderosa, de adoración, una y otra vez. De repente, fue como que el Dios vivo abrió la puerta de mi cuarto y entró. Comencé a sentir el calor maravilloso de la presencia de Dios. Su espíritu vino y me tocó tan fuerte que no me pude quedar sentado. Caí al piso, me arrodillé y volteé hacia una caja grande que estaba al lado de mi escritorio, llena de cartas de nuestros oyentes. Esta caja grande se convirtió en un altar santo para mí. Lloré y lloré mientras Dios llenaba mi cuarto con su maravillosa presencia. Ahora sé que antes de este día, Dios había puesto un vacío dentro de mi corazón para poder clamar a Él en desesperación, porque aún nuestra hambre por Dios viene de Él. Todo comienza y termina con Él. En este día increíble, Dios me mostró claramente sus planes y su amor para su amado pueblo hispano. Al poner mis manos sobre estas cartas, mis lágrimas cayeron sobre ellas, cuando sentí el inmenso amor de Dios por ustedes. Este amor de Dios que yo sentí por ustedes, literalmente estremeció mi cuerpo. Llegó sobre mí una y otra ola del amor de Dios por ustedes. Fue un momento increíble en su espíritu. Luego sentí que el Señor me pidió que me levantara y escribiera las siguientes palabras solo para ustedes. Y dice así: a mi amado pueblo hispano, a los que me anhelan, pronto vengo a sus brazos. A los que tienen hambre, comerán de mis manos. A los que sus labios están agrietados por la resequedad de la tierra, los sumergiré en mi agua, agua pura del pozo de la vida. Mis manos no son lentas, mi corazón no es duro. Yo me derramaré sobre ustedes sin medida. Caminaré entre ustedes, hijos míos. Mi mano los sostendrá con una firmeza que nunca han sentido antes. Y sus hijos se gozarán juntamente con ustedes en su baile de la vida, porque la oscuridad del invierno terminará y un capullo de vida

0: fracaso, verán que tan solo un susurro de mis labios dará aliento de vida a la humanidad. Miren hacia arriba, hijos míos. Su Padre pronto viene a ustedes para abrazarlos y alimentarlos, para entregar mi reino en sus manos. Porque es mi buena voluntad dar mi reino a mis hijos. Así que prepárense, prepárense, hijos míos, prepárense, porque pronto vengo para morar con ustedes, mis amados. Estas son las palabras que yo creo que Dios me hizo escribir para ustedes en aquel día especial. Que Dios nos ayude a prepararnos, porque nuestro Dios viene en una manera muy especial para llevar a cabo sus propósitos de su reino, con planes y bendiciones para su amado pueblo hispano. Ven, Señor Jesús, ven.
1: Hasta la próxima vez. Este es Felipe. Dios le bendiga.
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0: Bienvenidos a Respuestas Hoy. Soy Joe Owen de Respuestas en Génesis. Diseñados para desarrollar relaciones. Estamos diseñados de forma única para algo más que la supervivencia. Nuestro Creador nos diseñó para relacionarnos. Número 1. Fuimos diseñados para comunicarnos. Solo los seres humanos expresan las emociones y los pensamientos abstractos por medio de palabras. Nuestro lenguaje muestra que no solo evolucionamos para ser cazadores y recolectores, fuimos creados para adorar a Dios. Número 2. Fuimos diseñados para expresar emociones. ¿Sabía usted que tenemos 50 músculos faciales para hacer más de 10,000 expresiones? Por último, fuimos diseñados para tener una vida espiritual. Solo los seres humanos buscan a Dios y el sentido de la vida. Estamos diseñados para tener una relación con nuestro Creador. Esa relación se encuentra por medio de Jesucristo y su muerte y su resurrección a través de la fe.
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1: En Marcos 12:41, Jesús cuenta la historia de la mujer que dio todo lo que tenía para vivir y lo entregó a la iglesia. Esa historia me recuerda a mi bisabuela, quien entregó su anillo de diamantes a su iglesia. Ella quería devolverle al Señor lo que tenía. ¿Estás dando al Señor el 10% de lo que ganas? ¿O te aferras a tu dinero? El dinero que ganamos no es nuestro, es del Señor. Cuando morimos, no nos llevamos nada. Examina hoy cuánto estás devolviendo al Señor. Nunca es demasiado tarde para comenzar. Ya sea que ganes poco o mucho, debemos devolvérselo a Dios porque todo le pertenece.
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0: Hola, soy Felipe, su siervo de Radio Nueva Vida.
1: Hace tiempo vino un joven a Radio Nueva Vida para pedir oración. Otras dos personas y yo íbamos a orar por él. Una de estas personas era Irma, la que traduce mis programas. Dios ha bendecido a Irma con una gran sensibilidad espiritual. La otra persona era mi amigo David. David y yo hemos sido compañeros de oración por más de 24 años. Muchas veces hemos orado juntos por las personas, así como lo íbamos a hacer en este día. David se crió en un hogar cristiano, pero por un tiempo él se alejó de Jesús y se involucró con las fuerzas de la oscuridad. Después de un tiempo, Jesús lo rescató en una manera maravillosa. Pero Dios usó el tiempo que él anduvo sirviéndole a Satanás para enseñarle acerca de la batalla espiritual intensa que se está llevando a cabo en nuestro mundo. Ahora David es muy dotado en la guerra espiritual y la liberación. Por 30 años, él ha ayudado a la gente que quiere ser libre, escapar de las garras de Satanás a los brazos de Jesús. Él nunca ha salido buscando por quién orar, sino que Dios siempre le ha traído a la gente, así como a un hombre desesperado que abrió las páginas del directorio telefónico y en desesperación clamó a Dios diciendo, «Dios, si tú eres real, permite que esta persona me ayude». Y al decir esta oración, al azar escogió el número del teléfono de David entre los miles y miles de nombres en el directorio. Luego llamó y preguntó, «¿Conoces a Dios? ¿Me puedes ayudar?». Y Dios usó a David para liberar a este hombre de las influencias satánicas. Así que en este día, los tres de nosotros estábamos esperando a este joven que llegara para orar por él. Cuando él entró a mi oficina, inmediatamente vimos que un espíritu maligno se comenzó a manifestar en él y su rostro cambió dramáticamente. El demonio transformó el rostro de este hombre. Sus ojos estaban llenos de ira. Primero, él volteó hacia mi amigo David, a quien nunca había visto, y lo escupió en la cara y le dijo que era un traidor, porque David había regresado con Jesús. Luego volteó con Irma y con una mirada feroz le dijo una grosería. Pero el joven no hablaba español, fue el espíritu quien dijo la grosería en español. Y tú, mirándome a mí, con ira, dijo, te voy a matar. Y se movió y se me vino encima, hasta que le dije, en el nombre de Jesús, detente y siéntate. Y mirándome con gran odio, obedeció y se sentó, por el poder y la autoridad de Jesús. Luego exclamó, tú eres un tonto, no puedes contra nosotros, somos muchos, qué tonto eres. Pero el Señor estaba con nosotros, e inmediatamente le dijimos al Espíritu que se quedara quieto y se callara, y tranquilamente le dije, es verdad que soy un tonto, pero soy un tonto por Jesús. Y sí, ustedes son muchos, yo lo sé, pero el Espíritu de Jesús vive en mí. Tú conoces a Jesús, ¿verdad? Porque ustedes lo han visto a Él en toda su gloria y su esplendor. Y ahora, en Jesús, se nos ha dado autoridad sobre ustedes. Entonces le ordenamos a este demonio que soltara a este joven para poder hablar con él. Luego el joven regresó en sí, muy desorientado, preguntando que qué había sucedido. Le explicamos lo que había sucedido y luego con la ayuda de Dios oramos por su liberación. Es probable que usted no oiga hablar acerca de estas cosas en otros programas de radio. Y no es mi intención asustarlos ni tampoco exaltar estas cosas. Yo les comparto esto porque yo creo que es tiempo que el pueblo de Dios despierte a la realidad de la batalla espiritual violenta que está a nuestro alrededor y que reconozcan plenamente la autoridad que Jesús ha dado a cada uno de sus discípulos para libertar a los cautivos.
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0: Si deseamos guiar a nuestros hijos al éxito, tenemos que experimentarlo nosotros primero, porque lo único que podemos dar es lo que tenemos. ¿Estamos preparados para guiar a nuestros hijos hacia algo mejor? Como padres debemos pensar que ellos nacieron para romper las marcas alcanzadas por nosotros mismos. Ellos se levantan a partir de nuestros logros. ¿Dónde desea que sus hijos inicien? ¿Cómo los está equipando para el futuro? ¿Cuál es el ejemplo que les está dando? El éxito se construye con un buen carácter, valores fuertes, buenos hábitos y una extraordinaria capacidad de hacer frente a los momentos difíciles. Los padres debemos impulsar y acompañar a nuestros hijos en este camino maravilloso que se llama realización personal. Le habla Sixto Porras de Enfoque a la Familia.
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Momentos de la creación. Existe un robot de dos ruedas que se mueve por encima de una mesa de trabajo. Dependiendo de cómo está conectado, se acerca o se aleja de la luz. Esta reacción está enteramente controlada por el cerebro verdadero y vivo de un animal. Hola, soy Milton de los Santos. El cerebro, así como parte de la médula espinal, fue tomado de una lamprea, es decir, un tipo de pez. Puede mantenerse vivo en una solución salina fría durante semanas. Los científicos utilizaron el cerebro de una lamprea porque tiene neuronas grandes fácilmente identificables y se recupera fácilmente de cualquier daño que pueda sufrir inadvertidamente durante la cirugía. El cerebro de una lamprea está conectado al robot que está adaptado con sensores detectores de luz. Otro juego de alambres iba desde una porción del cerebro que controla los músculos del animal a los motores que controlan las pequeñas ruedas del robot. Dependiendo a qué parte del cerebro están conectados los alambres de los sensores de luz, el pequeño robot se moverá hacia la luz o se alejará de la luz, incluso irá en círculos o espirales. Los científicos esperan que esta investigación asombrosa les permita crear implantes o prótesis que puedan ser controlados directamente por el cerebro. El que un cerebro vivo pueda controlar aparatos diseñados por el hombre indica que el cerebro mismo es un diseño y no un resultado de una evolución al azar. 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

Estamos en esta serie que hemos titulado ¿Cómo es Dios?, estudiando precisamente los nombres de Dios, porque ellos describen su persona, su carácter y su proceder. Ahora, con sus Biblias abiertas en Génesis 22, vamos a proseguir estudiando el nombre Jehová Jiré, el cual encontramos en el capítulo 22 del Génesis y versículo 14. Llamó a Abraham el nombre de aquel lugar Jehová proveerá, Jehová Jiré. Pero antes de desarrollar nuestro estudio en la palabra de Dios, vamos a necesitar de su guía. Así que vamos a orar a Dios. Amado Padre, estamos agradecidos por tu palabra, ya que en ella encontramos todo lo que nuestro corazón anhela, la guía en el camino de la vida. En ella encontramos la revelación, no solo de lo que tú tienes para nosotros en el futuro, el cielo y la eternidad, sino también tu plan para nuestras vidas en el presente, cómo debemos vivir una vida que te honre y sea de bendición para otros. Te agradecemos, Padre, por lo que la Biblia significa para nosotros, por su contenido y por lo que genera en nosotros. Es por eso que una vez más vamos a tu palabra y confiamos en que el Espíritu Santo, su autor, nos hablará a nuestros corazones. Que no haya ningún impedimento, Dios, y que no contristemos su bendita persona. Por eso, Señor, danos mentes receptivas, que seamos mejores personas al haber oído tu palabra en este día. Te lo pedimos en el nombre del Señor Jesús. Amén. En Génesis capítulo 22 estábamos en nuestro estudio del nombre Jehová Jiré, el Señor proveerá. Cuando se nos terminó el tiempo en el programa anterior, ¿lo recuerdan? Este capítulo de Génesis comienza diciendo, aconteció después de estas cosas que probó Dios a Abraham. El corazón de Abraham estaba en condiciones de recibir una prueba muy severa, y era una severa prueba de parte de Dios. Hay muchas pruebas que vienen a nuestras vidas, muchas veces por medio de una tentación de Satanás. Muchas veces las pruebas, circunstancias y vicisitudes de la vida provienen directamente del diablo. Pero otras veces, cuando las pruebas vienen de circunstancias que nos rodean, que parecen ser imposibles de evadir, que nunca las buscamos pero nos envuelven, se transforman en una prueba. Yo creo que el propósito principal de la prueba proviene de la mano de Dios. Cuando nuestro Señor bendito nos pone a nosotros en un horno para probar cuán verdadera es nuestra fe. Y amados, Dios va a hacer eso. Él tiene que saber cuánto le amamos y quiere que crezcamos espiritualmente. Ahora, no nos va a ayudar para nada si nosotros simplemente le llamamos Señor, cantamos en cuanto a su señorío y damos testimonio acerca de Él, pero no tenemos la fe que nos hace fuertes. El corazón muchas veces tiene que ser puesto a prueba por Dios hasta lo más profundo para que no quede ningún elemento de hipocresía en algún recoveco del mismo. Dios dice, hijo, dame tu corazón. Él no dice, dame tu mente, tu intelecto, tus talentos, tu dinero, tus dones. Dice, dame tu corazón. Y para poder probar la sinceridad de nuestra respuesta a ese mandato, muchas veces Él va a tomar algo que es muy querido por nosotros. Por eso le dijo a Abraham, toma ahora tu hijo, tu único, Isaac, a quien amas. La vida es una sucesión de pruebas, ya que el carácter piadoso solo se puede desarrollar por medio de la disciplina. Y algunas veces, en muchas vidas, hay una prueba suprema, a la cual todas las demás son secundarias y en ocasiones preparatorias. Creo que ese fue el caso de Abraham, y ahora vamos a considerar ese evento en su vida. Para Abraham se trataba del medio que lo acercaría más que nunca en su relación con Dios, y posiblemente la bendición espiritual más grande que jamás haya recibido. Todo eso, allí en Génesis 22, cuando Dios se reveló a Abraham como Jehová Jiré. Ahora, Dios nos honra al probarnos de esa manera. Dios no probó, por ejemplo, a Lot de esa manera. ¿Por qué? Porque fue Sodoma que tentó a Lot. ¿Por qué fue Sodoma que tentó a Lot? Él nunca llegó a un nivel espiritual tan alto para tener el honor de ser probado por Dios. Queda muy claro que había muchas cosas entre su corazón y Dios,
Por ende, no se necesitaba de un horno para sacar a relucir nada.

0: pero Sodoma no tenía ninguna relación para Abraham o con Abraham. Abraham le dijo a Lot: toma lo que quieras y yo me quedaré con el resto. Y Lot miró hacia Sodoma y se acercó demasiado. Entró a Sodoma y Sodoma entró en él. Entonces, nunca vino un tiempo de prueba para Lot, pero sí vino para Abraham. Y creo que Abraham estaba alcanzando el pináculo. Fíjese en el versículo 1, dice: aconteció después de estas cosas. ¿Qué cosas? Las cosas relatadas en los capítulos anteriores, más específicamente capítulos 20 y 21. Abraham pasó por aguas profundas y Dios ahora iba a darle la prueba de fuego. Iba a probar que Abraham era un hombre de fe, un hombre de Dios. Entonces vale la pena examinar este tiempo de prueba. Ahora, por lo general, después de una prueba severa viene un tiempo de bendición. Creo que esto fue así con Cristo mismo. Después de haber sido bautizado por Juan en el capítulo 3 de Mateo, el Señor Jesús fue tentado por el diablo allí en el desierto, en capítulo 4. Esa fue la prueba máxima como hombre. Ahora, Dios probó a Abraham y lo trajo a la cima de su experiencia con él. Y estoy seguro que para Abraham esto fue algo que nunca más se olvidaría. Este recuerdo se quedaría con él por el resto de sus días. Ahora, antes de fijarnos en la prueba y en el nombre Jehová Jiré, me gustaría destacar el rol de Isaac en todo esto. Siempre me llamó la atención eso. ¿Hubo algún desacuerdo por parte de Isaac? Tenemos que tener en mente que Isaac no era un muchachito, sino que era un joven robusto de por lo menos 20 años de edad. Y recuerde que Abraham fue padre de Isaac, siendo ya avanzado en edad, por lo que Isaac podría haber resistido a su padre al llegar al lugar. Abraham no pensó ni por un momento que estaba haciendo mal al ofrecer a Isaac en sacrificio. Abraham conocía la práctica de los sacrificios humanos que hacían los cananeos idólatras, por lo que no lo sorprendió que Dios le pidiera que haga un sacrificio. Pero Abraham sabía desde el principio que Dios no quería que Isaac fuera sacrificado. En realidad, lo que Dios quería no era la vida de Isaac, como le dije ya varias veces, sino el corazón de Abraham. Y allí hubo un gran triunfo. Ahora, hay algo que nunca se recalca y es el versículo 8, que realmente me impacta. Y nunca leí nada al respecto en un libro o comentario. Es el versículo 8 donde Abraham dice: Dios se proveerá de cordero para el holocausto, hijo mío. Se trata de una respuesta impresionante. Veo algo en esa respuesta que nunca antes había considerado. Dios se proveerá de cordero para el holocausto, hijo mío. En mi Biblia subrayé con un bolígrafo: Dios se proveerá. Creo que Abraham, al decir eso, tal vez al darse cuenta del significado, expresó una de las profecías más claras del Antiguo Testamento concerniente al plan de salvación. Dios se proveerá. Él mismo se proveerá. Él se entregaría en la persona de su Hijo. Ese es el punto del pasaje. Dios se proveería, se ofrecería. ¿Se da cuenta? Dios se ofrecerá a sí mismo como el Cordero. En efecto, eso es lo que yo creo que dice. Dios en la persona de Cristo se ofrecería a sí mismo. Sus redimidos formarían la iglesia del Señor, la cual Él ganó por su propia sangre, como leemos en Hechos 20, 28. Y esa declaración de Pablo en Hechos 20, que Dios redimió a la iglesia con su propia sangre, es una idea más que interesante. ¿Dios tiene sangre? Según Juan 4, 24, Dios es espíritu. ¿Cómo puede ser que Dios tenga sangre? Bueno, Dios en la persona de Cristo es llamado el Cordero de Dios que quita el pecado del mundo. Lo leemos en Juan 1:29. Pero nosotros no podemos comprender esto en su totalidad hasta que nos aferramos del hecho de que Dios estaba en Cristo reconciliando consigo al mundo, como dice 2 Corintios 5:19. Abraham vio esa verdad. Estoy convencido de que él se dio cuenta de eso. El Evangelio es el mensaje de Dios que provee un sacrificio, ya que un sacrificio humano no alcanzaría. Dios debe proveer entonces Él mismo el Cordero. De no ser así, no habría perdón de pecados. Abraham comprendió el significado de estas cosas, ya que escuchamos las palabras del Señor Jesús diciendo: Abraham vuestro padre se gozó de que habría de ver mi día, y lo vio y se gozó. Juan 8:56. Ahora, ¿cómo vio Abraham el día de Cristo y se regocijó? Creo que en esta instancia, cuando él dijo: Dios se proveerá de cordero para el holocausto, creo que Dios le reveló a Abraham, y Abraham vio que Dios se ofrecería a sí mismo en la persona de Cristo. Ahora, todos sabemos cómo sigue la historia. Después que el ángel de Jehová intervino desde el cielo para prevenir que Abraham degollase a Isaac, Abraham vio un carnero trabado allí en las ramas de un arbusto, y Dios le indicó que degollara el animal y no a Isaac. Y después leemos el texto en el cual aparece el nombre Jehová Jiré. Y llamó a Abraham el nombre de aquel lugar: Jehová proveerá. Por tanto, se dice hoy: en el monte de Jehová será provisto. Génesis 22:14. Fíjese cómo Abraham no dijo que Jehová había provisto ni que Jehová provee, sino que dijo: Jehová proveerá. En el monte de Jehová será provisto. Cuando Abraham dijo esto, su cumplimiento estaba aún en el futuro. Pero ahora, Jehová Jiré es un nombre precioso para todos los que han sido salvos por el sacrificio de Cristo en la cruz del Calvario. Abraham dijo: en el monte de Jehová será provisto. Ahora podemos decir: en el monte de Jehová el Señor proveyó. Aleluya, el Señor proveyó. Bueno, ¿hay alguna aplicación del significado de este nombre en nuestra vida cotidiana? Significó muchísimo para Abraham, de eso estoy seguro. Pero, ¿qué para nosotros? Jehová Jiré, ¿tiene algún significado especial para nosotros? Sí, claro que sí. Jehová Jiré, quien proveyó para el sacrificio para Abraham y luego para el mundo entero, va a proveer otras cosas. Por ejemplo, Romanos 8:32. El que no escatimó ni a su propio Hijo, sino que lo entregó por todos nosotros, ¿cómo no nos dará también con Él todas las cosas? Se trata de un gran versículo, pero tiene que tener en cuenta que hubo dos requisitos para que Abraham pueda probar que Dios proveerá. Ahora, estos son: una obediencia a la palabra de Dios y una entrega total a la voluntad de Dios. Mis amigos, no traten de adueñarse de este versículo sin antes cumplir con los requisitos. Es verdad que Dios no escatimó a su Hijo. Es verdad que Él puede darnos todas las cosas. Pero nunca se adueñe de la promesa de Jehová Jiré a Abraham hasta que usted muestre que tiene fe como Abraham, obediencia a la palabra de Dios y sumisión a su voluntad. Una cosa es conocer la palabra de Dios y saber su voluntad. Otra cosa es hacerla. Muchas veces oré: Señor, quiero que sea tu voluntad, o quiero conocer tu voluntad, seguir tu voluntad. Algunos creyentes encuentran la voluntad de Dios y la siguen hasta cierto punto, pero después la dejan de lado. Y algunas de las grandes tragedias de la actualidad se encuentran en las vidas de hombres y mujeres que comenzaron bien, sirviendo a Dios, haciendo las cosas bien, pero en un punto cayeron en pecado o se dedicaron a hacer dinero y cayeron. Puedo nombrarle muchos. Algunos pastores que por causa de inmoralidad no están más en el ministerio. Eran buenos hombres, predicaban la Biblia, algunos en el país, otros en el campo misionero, y ahora no están sirviendo más a Dios. Ellos encontraron la voluntad de Dios y lo siguieron hasta cierto punto, pero en una instancia se involucraron en cosas que no eran espirituales y como resultado ya no están sirviendo más a Dios. Fracasaron en la voluntad del Señor. Bueno, personas así nunca van a experimentar Jehová Jiré. No se apropie de la promesa de Dios que va a proveer, mi amigo, hasta que, como Abraham, haya descubierto la voluntad de Dios y se haya entregado a la misma, obedeciéndole. Abraham no trató de salvarse a sí mismo ni a su hijo. Él entregó todo a Dios. Cuando Abraham ofreció a Isaac, él entregó su propio corazón y por eso estaba dispuesto a entregar a su hijo. Pero lo hizo en fe. Dios ya le había prometido una descendencia por medio de Isaac. Entonces Abraham creyó en su corazón que Dios permitía que matase a Isaac. porque lo levantaría de los muertos. Ese es el testimonio del cual el escritor de Hebreos nos habla en el capítulo 11. Ahora, en el Nuevo Testamento, Jehová Jiré se encuentra en la Epístola a los Filipenses. Se trata de un versículo maravilloso y muy conocido. Filipenses 4:19 dice así: «Mi Dios, pues, suplirá todo lo que os falta conforme a sus riquezas en gloria en Cristo Jesús». El texto dice: «Mi Dios suplirá o proveerá». Allí está Jehová Jiré en el Nuevo Testamento. Ahora, esta provisión está relacionada con obediencia y sacrificio. Lo mismo se aplica tanto para Abraham como para la promesa de Filipenses. Esta última fue dada a personas que tenían las mismas características que Abraham. ¿Lo ve? Esos individuos a los que Pablo les escribía habían entregado todo a Dios, ya que leemos en Filipenses 4:18 que habían ofrecido olor fragante, sacrificio acepto, agradable a Dios. Eso mismo hizo Abraham al ofrecer a Isaac, un sacrificio acepto, olor fragante, agradable a Dios. ¿Qué quiere decir eso? Bueno, la obediencia de Abraham, su abandono a la voluntad divina, ascendió al cielo como olor fragante, agradable a Dios. La otra instancia en el Nuevo Testamento a donde encontramos un sacrificio mencionado es en la Epístola a los Efesios, donde habla de la muerte voluntaria de Cristo como ofrenda y sacrificio a Dios en olor fragante. Efesios 5:2. La entrega sacrificial de los filipenses está conectada por el Espíritu Santo a la entrega de Cristo en la cruz. Por eso, como a las personas de las cuales habla Pablo, podía decir: «Mi Dios, pues, suplirá todo lo que os falta». Ellos no podían apropiarse de Jehová Jiré si no estaban dispuestos a ofrecerse a sí mismos como sacrificio agradable a Dios. Ahora, la devoción de Abraham al Señor fue aprobada y aceptada por completo. Dios dijo: «Porque ya conozco que temes a Dios, por cuanto no me rehusaste tu hijo, tu único». «¿Lo ve? Ya conozco», dijo Dios. No se había probado antes. Abraham no había sido probado hasta ese nivel. Dios lo sabía, porque él todo lo sabe. Pero Dios vio una evidencia palpable en el altar del monte Moriah. Fue allí que Isaac fue ofrecido en sacrificio a Dios y Dios vio la fe de Abraham. Ahora, la fe siempre se demuestra con acciones y el temor de Dios por los frutos que esa acción da. Santiago dijo: «¿No fue justificado por las obras Abraham nuestro padre cuando ofreció a su hijo Isaac sobre el altar?». Lo leemos en Santiago 2:21. ¿Quién pondría su fe en duda? Si uno quita la fe, Abraham aparece en el monte Moriah como un asesino, como un loco. Ponga la fe en escena y quedará un adorador devoto, temeroso de Dios y justificado hombre de Dios. Pero la fe tenía que probarse. Santiago 2:14 dice: «¿De qué aprovechará si alguno dice que tiene fe y no tiene obras?». Ni el hombre ni Dios quedan satisfechos con una profesión falsa. Dios busca autenticidad y honra esa autenticidad siempre que la encuentra. Y la fe se muestra solamente en acciones. En la actualidad la gente habla de Jesús, canta acerca de Jesús, va a la iglesia, llevan la Biblia. Pero la fe verdadera es como una piedra preciosa difícil de encontrar. Esa fe que permite que un hombre se aleje de las costas de las circunstancias presentes y se enfrente a las olas y el viento y soporte esa tempestad más allá de que el maestro esté aparentemente dormido en la popa. Bueno, mis amigos, Abraham probó su fe. Él la demostró. Y es muy interesante ver cómo el alma de Abraham llega a descubrir el carácter de Dios por medio de la prueba de su fe. Él nunca habría conocido a Jehová Jiré de no ser triunfante en ese momento de prueba. Fue allí que Abraham descubrió este aspecto de la naturaleza de Dios. Mis queridos amigos, cuando se nos permite cargar con pruebas de parte de Dios, de seguro que van a llevarnos a descubrir alguna nueva faceta de la naturaleza de Dios. Eso va a conducirnos a valorar más las pruebas. No se frustre con las pruebas de Dios. No se enoje con Dios. No deje su relación con Él. No deje su relación con hermanos en Cristo. No deje de lado su lectura bíblica, su tiempo de estudio y oración cuando se encuentre bajo una prueba. Dios está tratando de hacer algo por usted y por mí, pero primero tiene que hacer algo en nosotros. Si Abraham nunca hubiese levantado el brazo para matar a Isaac, si nunca hubiese levantado el cuchillo, nunca hubiera conocido las profundas riquezas de este título que encontramos en Génesis 22, Jehová Jiré. Es solamente cuando somos puestos a prueba que descubrimos cómo es Dios. Sin las pruebas, solo podemos hacer teorías de cómo es Dios. Dios quiere que descubramos quién es Él en verdad. A veces pienso con qué convicciones y sentimientos diferentes debe haberse ido Abraham desde el monte Moriah. Cuando regresó era un hombre nuevo. Había descubierto a Jehová Jiré, el Señor que provee. Bueno, ese mismo Dios está disponible hoy, mis amigos, para usted y para mí y para cada persona. ¿Está usted pasando por aguas profundas? ¿Está pasando por alguna prueba que lo desanima y usted se pregunta a dónde está Dios? Él está ahí, mi amigo, Él está ahí. Él lo está poniendo a prueba y quiere que usted se entregue por completo a su santa voluntad. La obediencia completa a la voluntad de Dios le va a costar algo, me va a costar algo. Pero sea cual fuere el precio, puede contar con que Dios lo reembolsará. Ahora, si nosotros fallamos y no cumplimos con sus requisitos, no podemos esperar que Él nos provea. Mi amigo, viva en la realidad de Jehová Jiré y nunca más tendrá que preocuparse o temer. Si usted quiere conocer a Jehová Jiré, el Señor que provee debe dejarle a su Isaac. Debe venir al monte Moriah o el Calvario y allí debe entregarse por completo. ¿Está usted dispuesto a hacerlo? Espero que sí. Si usted está escuchando y todavía no es salvo, confíe en el Señor Jesucristo hoy. Él es el Cordero de Dios que quita el pecado del mundo. Él fue el Cordero que Dios proveyó como sacrificio para quitar nuestros pecados. Él murió y resucitó y quiere salvarle en este mismo momento. Confíe en Él y recíbale ahora como su Salvador personal. Y mi amigo, si usted es creyente, es momento de adorar. En Génesis 22 aparece la palabra adorar por primera vez, pero ahora es momento de adorar. Habiendo entendido todo este contexto, Jehová ha provisto sacrificio para nosotros. Nos ha dado vida eterna en Cristo. Es digno de nuestra adoración. Es digno de nuestra obediencia en la vida. Bueno, muchas gracias por llegar con nosotros hasta este punto en nuestro estudio. Debemos hacer una pausa. Hasta ese entonces, mis amigos, sigan leyendo sus Biblias y orando, y mirando siempre hacia arriba.
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0: Bienvenidos a Respuestas Hoy. Soy Joe Owen de Respuestas en Génesis. ¿Sabías que muchos cristianos han adoptado la perspectiva evolucionista sobre el pasado? Algunos han reinterpretado a Génesis para tomar en cuenta la evolución, incluso la evolución humana. ¿Pero permite el texto esto? Absolutamente no. Cada naturaleza, sea vegetal o animal, fue hecho para reproducirse según su naturaleza. Una naturaleza no puede convertirse en otra naturaleza. La Escritura claramente declara que Adán fue el primer hombre y que Eva fue la madre de todos los vivientes, por lo que no puede haber habido nadie antes de ellos. Génesis describe a Adán siendo creado del polvo, no evolucionando de alguna criatura parecida a un simio o simiesco. Y Eva fue creada de la costilla de Adán. Ella no fue una mujer simio. Adán y Eva no evolucionaron. Fueron excepcionalmente creados en el principio por Dios a su imagen y semejanza.
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1: Cuando los atletas se preparan para los Juegos Olímpicos, deben mantener el rumbo durante su entrenamiento. Si pierden un día o se relajan en sus rutinas, nunca alcanzarán su objetivo de ganar una medalla. La vida cristiana se asemeja mucho a entrenar para los Juegos Olímpicos. Pablo dice en 2 de Timoteo 4:7, «He peleado la buena batalla, he acabado la carrera, he guardado la fe». ¿Estás corriendo tu carrera de tal manera que, cuando la completes, puedas decir que te mantuviste firme y peleaste la batalla? Nuestro objetivo final es el cielo. ¿Cómo estás corriendo tu carrera hoy? Todos debemos terminar bien nuestra carrera para que, cuando veamos al Señor, Él nos diga: «Bien, siervo bueno y fiel».
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0: Hola, soy Felipe, su siervo de Radio Nueva Vida.
1: Hoy le quiero compartir unas cuantas cosas que yo he aprendido acerca de hablar con Dios. Un día, yo estaba orando con mi amigo, cuando de repente el Señor me demostró un pecado que estaba en mi corazón. Él me dijo que yo era inconstante en mi fe. Él me demostró que yo no creía que Él podía contestar mi petición. Tuve que detenerme y confesar que Él tenía razón. Dios me dijo que Él no era como los hombres, que hacen promesas y no las cumplen. Si Dios creó el universo, ciertamente Él es capaz de cumplir sus promesas en nuestra vida. Así que debemos acercarnos a Él, creyendo que Él es capaz de hacer lo que pedimos. Dios raramente honra las oraciones hechas en incredulidad. Sin fe, es imposible agradar a Dios. Dios me estaba demostrando que es muy importante tener un corazón limpio cuando nos acercamos a Él. Cuando el Señor me demostró mi pecado de incredulidad, yo pude no haber que estado de acuerdo con Él y seguir adelante con mi oración. Pero eso hubiera sido un gran error, porque Dios se aparta de los que traen pecado en su corazón. Para ser eficaz, necesitamos ser humildes, enseñables y honestos con Dios. Necesitamos pedirle a Él que nos quite cualquier cosa que a Él no le agrade. Muchos se preguntan que por qué no reciben respuesta de parte de Dios y guardan amargura y resentimiento hacia otros y también traen otros pecados en su corazón. Así que al hablar con Dios, permita que le demuestre cualquier cosa que esté impidiendo la respuesta a su oración. Otra cosa que he aprendido es la gran autoridad que tenemos cuando hablamos con Dios. Una vez yo iba manejando cuando la persona que estaba sentado a mi lado me dijo que él sentía que él estaba siendo atormentado por un espíritu maligno. Yo volteé hacia él y le dije, bueno, vamos a orar y averiguar qué está pasando. Paré el carro y en el nombre de Jesús le ordené al espíritu maligno que se identificara. Inmediatamente él gritó, temor. Sí, era cierto, espíritus malignos estaban atormentando a este hombre. Y mientras lloraba por su libertad, bajo la guianza de Dios, otro espíritu maligno tomó control de su garganta y no lo dejaba hablar. En el nombre de Jesús se le ordenó a este espíritu que soltara su garganta para que él pudiera alabar a Dios. Inmediatamente lo soltó y él pudo orar y alabar a Jesús. Y pronto él fue libre por el poder de Dios. Les comparto esto para recordarles de la gran autoridad que se le ha dado a los que oran en el nombre de Jesús y conforme su voluntad. Yo creo que en este tiempo hay un favor especial sobre el pueblo hispano. Hay un amor único en el corazón de Dios para su pueblo hispano. Él quiere que usted lo conozca. Él quiere que usted esté cerca de Él. Si yo fuera usted, yo usaría esta bendición, la oración, para mi beneficio. Hable con Dios y dígale, dice Felipe que tú me quieres bendecir. Lo quiero creer. Señor, por favor enséñame quién eres. Camina cerca de mí. Ayúdame a aprender todo acerca de ti. Recuerde que la oración es simplemente platicar con Dios. Hable con Él honestamente de lo que está en su corazón. Pídale a Dios que le ayude a aprender cómo hablar con Él durante el día. Y leyendo su libro de amor, la Biblia, esto también le va a ayudar a aprender acerca de Él. Hágase una costumbre de comenzar su día con Él y también en la noche al acostarse, comparta su día con Él. Entre más hable usted con Dios, habrá más cambio en su vida.
0: Hasta la próxima vez. Este es Felipe. Dios le bendiga.
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0: Bienvenidos a Respuestas Hoy. Soy Joe Owen de Respuestas en Génesis. ¿Qué es la verdad? ¿Cómo sabemos lo que es verdad? Algunas personas dirían que determinamos la verdad por la opinión popular, o los sentimientos, o la ciencia. Pero todo esto es subjetivo. Las opiniones y los sentimientos cambian y los nuevos descubrimientos anulan los antiguos. Las opiniones, los sentimientos, incluso la ciencia están cambiando al tal ritmo nuestra cultura hoy en día que está creando un tornado creciente. ¿Cómo podemos navegar a través del caos? Bueno, debemos tener nuestro pensamiento firmemente asentado. Y solo podemos hacerlo si tenemos una autoridad absoluta que nos diga lo que es verdad, y esa es la palabra de Dios. Ella nunca cambia. La Biblia nos fue dada por aquel que siempre ha estado allí, y lo sabe todo, y nunca comete errores porque es nuestro gran y santo Dios creador.
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1: Cuando los atletas se preparan para los Juegos Olímpicos, deben mantener el rumbo durante su entrenamiento. Si pierden un día o se relajan en sus rutinas, nunca alcanzarán su objetivo de ganar una medalla. La vida cristiana se asemeja mucho a entrenar para los Juegos Olímpicos. Pablo dice en 2 de Timoteo 4:7, «He peleado la buena batalla, he acabado la carrera, he guardado la fe». ¿Estás corriendo tu carrera de tal manera que, cuando la completes, puedas decir que te mantuviste firme y peleaste la batalla? Nuestro objetivo final es el cielo. ¿Cómo estás corriendo tu carrera hoy? Todos debemos terminar bien nuestra carrera para que, cuando veamos al Señor, Él nos diga, «Bien, siervo bueno y fiel».
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0: Hola, soy Felipe, su siervo de Radio Nueva Vida.
1: Un sábado por la mañana, hace varios años, yo estaba solo en Radio Nueva Vida, sentado en mi escritorio. Tenía la puerta de mi cuarto cerrada mientras yo escuchaba una canción poderosa de adoración una y otra vez. De repente, fue como que el Dios vivo abrió la puerta de mi cuarto y entró. Comencé a sentir el calor maravilloso de la presencia de Dios. Su espíritu vino y me tocó tan fuerte que no me pude quedar sentado. Caí al piso, me arrodillé y volteé hacia una caja grande que estaba al lado de mi escritorio, llena de cartas de nuestros oyentes. Esta caja grande se convirtió en un altar santo para mí. Lloré y lloré mientras Dios llenaba mi cuarto con su maravillosa presencia. Ahora sé que antes de este día, Dios había puesto un vacío dentro de mi corazón para poder clamar a Él en desesperación, porque aún nuestra hambre por Dios viene de Él. Todo comienza y termina con Él. En este día increíble, Dios me mostró claramente sus planes y su amor para su amado pueblo hispano. Al poner mis manos sobre estas cartas, mis lágrimas cayeron sobre ellas. Cuando sentí el inmenso amor de Dios por ustedes, este amor de Dios que yo sentí por ustedes, literalmente estremeció mi cuerpo. Llegó sobre mí una y otra ola del amor de Dios por ustedes. Fue un momento increíble en su espíritu. Luego sentí que el Señor me pidió que me levantara y escribiera las siguientes palabras solo para ustedes. Y dice así: a mi amado pueblo hispano, a los que me anhelan, pronto vengo a sus brazos. A los que tienen hambre, comerán de mis manos. A los que sus labios están agrietados por la resequedad de la tierra, los sumergiré en mi agua, agua pura del pozo de la vida. Mis manos no son lentas, mi corazón no es duro. Yo me derramaré sobre ustedes sin medida. Caminaré entre ustedes, hijos míos. Mi mano los sostendrá con una firmeza que nunca han sentido antes. Y sus hijos se gozarán juntamente con ustedes en su baile de la vida, porque la oscuridad del invierno terminará y un capullo de vida plantado en fe florecerá. A través de una semilla, una simple semilla, plantada en mí por sus humildes manos, me revelaré por medio de ustedes, mis hijos. Mi rostro será su rostro, brillando con mi belleza sobre la tierra. Ya verán que algo nuevo será derramado en ustedes. Con los sencillos confundiré a los sabios de este mundo. Ustedes serán mis brazos, cargando a los que están paralizados por el pecado. Bailarán con los moribundos, enriqueciéndolos con mi vida, porque aún los que han endurecido su corazón a causa del dolor y el fracaso, verán que tan solo un susurro de mis labios dará aliento de vida a la humanidad. Miren hacia arriba, hijos míos. Su Padre pronto viene a ustedes, para abrazarlos y alimentarlos, para entregar mi reino en sus manos. Porque es mi buena voluntad dar mi reino a mis hijos. Así que prepárense, prepárense, hijos míos, prepárense, porque pronto vengo para morar con ustedes, mis amados. Estas son las palabras que yo creo que Dios me hizo escribir para ustedes en aquel día especial. Que Dios nos ayude a prepararnos, porque nuestro Dios viene en una manera muy especial para llevar a cabo sus propósitos de su reino, con planes y bendiciones para su amado pueblo hispano. Ven, Señor Jesús, ven.
0: Hasta la próxima vez. Este es Felipe. Dios le bendiga.
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0: La familia fue creada por Dios y diseñada para complementarnos, tener compañía y procrear. No nacimos para vivir en soledad. Somos seres sociales. Necesitamos amar y ser amados. Todos queremos tener a alguien que esté ahí para nosotros y sentir también que podemos estar ahí para otros. Por esta razón, debemos luchar para que el ambiente familiar sea agradable. La mayoría de las crisis que vivimos en el hogar se dan porque no hemos desarrollado la habilidad de apreciar lo que significa la familia. Ella es fuente de apoyo, amor, seguridad y protección. Brindemos valor y confianza. Comuniquémonos claramente para evitar malos entendidos. Hagamos que prevalezca el respeto y la comprensión. Expresemos admiración y ánimo. Le habla Sixto Porras de Enfoque a la Familia.
1: Visite enfoquealafamilia.com.

momentos de la creación. Hola, soy Milton de los Santos. Me intrigó ver un nuevo artículo sobre el narval en el sitio web de Science Daily. El artículo se refería a un inusual cráneo de ballena que ha estado en el Museo de Historia Natural de Dinamarca durante 30 años. Un cazador groenlandés disparó a la ballena en la década de 1980. En aquel tiempo no fue posible confirmar qué era el extraño cráneo, pero el reciente análisis de ADN ha demostrado lo que algunos científicos ya habían sospechado. Este era el cráneo de una ballena híbrida, cuya madre era un narval y cuyo padre era una beluga. El cráneo, que es más grande que los cráneos de cualquiera de las ballenas progenitoras, contenía una serie de dientes largos y en espiral, algo similares al colmillo único del narval. La existencia de estos inusuales dientes parece haber impedido que el híbrido se alimente de la misma manera que sus padres. Mientras que los narvales, como las belugas, se alimentan en la columna de agua, el híbrido tuvo que forrajear en el fondo del océano. Podemos decir que ambas ballenas progenitoras son miembros de la misma familia de ballenas, Monodontidae. El tipo bíblico creado, Baramin, normalmente se identifica con el nivel familiar en una taxonomía de tipo evolutivo. Tampoco nos sorprende que la mutación causada por esta hibridación sea desfavorable para la criatura, y es probable que el nuevo rasgo vuelva a desaparecer. 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

va, él solo te ama porque rico está. 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

0: Asimismo, fue la siguiente: las zorras tienen madrigueras y las aves del cielo tienen nidos, pero el Hijo del Hombre no tiene dónde recostar la cabeza.
1: Para nosotros ha sido una grandiosa oportunidad en la que nuestra hija Adi puede ver que no todos tienen la vida resuelta y que está bien. Podemos ayudar a los que tienen necesidades en lugar de juzgarlos o de alejarnos de ellos. Ha sido una oportunidad para que ella pueda dar. Le damos el permiso, si ella sí lo quiere, de regalarle sus juguetes a los niños. Esta ha sido una travesía interesante para ella porque solo tiene 4 años. Es bastante difícil regalar las cosas que le encantan, pero es lo que ha estado aprendiendo. Por eso creo que todos podemos enseñarles a nuestros hijos algunas lecciones espirituales valiosas si estamos dispuestos a arriesgarnos a ir a algún lugar donde se pueda apreciar este conflicto.
0: Esto es Vida en Familia Hoy. Nuestro anfitrión es Denis Reini y yo soy Roberto Lepín. La Navidad es una época en la que debemos tener en mente como una prioridad para ayudar a los más pequeños cuando llegue este tiempo. Bienvenida y bienvenido a Vida en Familia Hoy. Gracias por acompañarnos.
2: Hayley, en el programa anterior tú nos mencionabas que uno de los problemas de las personas que viven en las calles se encuentran en esa circunstancia es por el abuso de sustancias como drogas y alcohol. Muchos de estos amigos no tienen hogar porque han tomado la decisión de abusar de esas sustancias.
1: Creo que hay muchas mujeres jóvenes que se meten en problemas en lo que se refiere a involucrarse con las drogas y se quedan embarazadas. Bueno, ustedes saben que cuando tenemos hijos, nuestras ideas sobre Dios y sobre el mundo cambian y empezamos a pensar, oh sí, tengo que hacer algunos cambios. Hay mujeres que no quieren quedarse más en ese patrón y tan solo necesitan ayuda. Definitivamente hay muchas personas, tanto varones como mujeres, que terminan en la calle a causa de eso. No es algo exclusivo.
0: El problema de la violencia doméstica también es serio, ¿verdad?
1: Es un problema muy frecuente.
0: Cuéntanos sobre esto, Michael.
3: Bueno, ambos problemas normalmente van de la mano, especialmente cuando visitamos los refugios para mujeres. Usualmente hay alguna historia que incluye el abuso de drogas o el alcohol, aunque no siempre. Pero lo normal es que sí sea el caso. Como dijo Hayley, una vez que un niño entra en la situación, el instinto maternal toma el control y ahí es cuando ven la oportunidad para empezar desde cero. Pero casi todas las personas que trabajan en estos refugios que ayudan a las mujeres, de forma exclusiva o en conjunto con los varones, casi todos dicen textualmente las mismas palabras. La mayoría de estas mujeres, más allá del alcohol o de las drogas, tienen una adicción a los hombres. Se sienten indefensas, tienen una mentalidad de víctima, invitan al abuso o buscan que los varones resuelvan todos sus problemas. Pueden estar con un mal hombre si él provee lo necesario para sus hijos.
2: Aun cuando exista maltrato.
3: Sí, por esta razón existe una enorme oportunidad para el crecimiento espiritual, para desintoxicar a estas mujeres que salieron de una mala situación familiar o que simplemente han sido rebeldes, que fueron adolescentes rebeldes y se fueron por su camino, tal como el hijo pródigo. La hija pródiga dice, no puedo llamar a mi papi, no puedo decirle lo que he hecho, no puedo contarle las cosas por las que he pasado. Por eso siguen cavando un agujero cada vez más profundo y no botan la pala. Para esto están aquí los ministerios.
2: Bueno, saben, mientras nos contaban sobre esto, no pude evitar pensar en una familia que está escuchando el programa en este momento y dice, sí, claro, realmente debería llevarles a mis hijos allá. Deberíamos acercarnos, salir del frasco de nuestra cultura materialista en la que vivimos y acercarnos a las personas que tienen menos. Bueno, realmente hay algunos beneficios para nuestros jóvenes de los que no hemos hablado todavía. Hayley, tú eres mamá de una hija. Tu hija viaja con ustedes. ¿Es seguro hacerlo? ¿Verdad? ¿Es seguro acercarse a las personas sin hogar? Creo que algunos erróneamente creen que es extremadamente peligroso y que la vida está en riesgo si nos acercamos a estos lugares.
1: Por supuesto, cuando les conté a algunas amigas lo que estaba haciendo, me preguntaron, ¿crees que sea seguro? Muchas de ellas cuestionaban, ¿vas a llevar a Adi contigo? Supongo que ese es nuestro instinto natural como madres. Eso puede ser muy peligroso. No, no estoy hablando de ir bajo el puente y preguntar a las personas que viven en sus chozas de cartón si les podemos dar comida o dinero. Estamos hablando de organizaciones que están bien

0: administradas y que tienen un lugar para que personas como nosotros podamos conectarnos. Para nosotros ha sido una grandiosa oportunidad en la que Adi puede ver que no todos tienen la vida resuelta y que está bien. Podemos ayudar a los que tienen necesidad en lugar de juzgarlos o de alejarnos de ellos. Ha sido una oportunidad para que ella pueda dar. Le damos el permiso, si ella sí lo quiere, de regalarles sus juguetes a los niños. Esta ha sido una travesía interesante para ella porque solo tiene 4 años. Es bastante difícil regalar las cosas que le encantan, pero es lo que ha estado aprendiendo. Por eso creo que todos podemos enseñarles a nuestros hijos algunas lecciones espirituales valiosas. Si estamos dispuestos a arriesgarnos a ir a algún lugar donde se pueda apreciar este conflicto.
1: Quiero hacer otra confesión. Ya hice una confesión durante esta serie, pero mejor será que me sincere de una vez por todas. Hay veces en las que he interactuado con personas necesitadas que no tienen un hogar o que buscan dinero y nos metemos en alguna conversación espiritual. Casi siempre estos amigos se identifican como cristianos. La confesión es que siento que están jugando conmigo. Estoy siendo honesto, siento como si esta persona supiera que si le digo Jesús a este hombre que acaba de identificarse, entonces abrirá un poco más su billetera. Sentirá que debe tener más compasión porque soy como él. ¿Qué puedo hacer en este caso? ¿Qué consejo me darían en el sentido que alguien me está dando el discurso de Jesús solo para sacarme más dinero?
2: Bueno, eso se parece mucho a las experiencias similares que he tenido en las calles. Todos hemos desarrollado nuestro radar, por así decirlo. Esa es la razón por la que es muy beneficioso tomar las buenas motivaciones que tenemos en esos momentos y canalizarlas en las organizaciones locales, incluso en las organizaciones nacionales. Investiguemos para saber cuáles son estas instituciones y luego conectémonos, dediquemos nuestro tiempo, nuestro esfuerzo y nuestro dinero en las organizaciones. Ya sabemos que la gente necesitada está ahí, que ha hecho un compromiso y que hay una buena estrategia para sacar a esas personas de su ciclo de indigencia.
3: Bueno, en este punto, yo también necesito confesar mi cinismo acerca de algunos de estos refugios para personas sin hogar con los que me he encontrado en todos estos años. Uno escucha historias sobre cómo se desvían los fondos y con frecuencia las donaciones no alimentan ni visten a los necesitados como uno quería. Me parece que una buena práctica es hacer la investigación, como acabas de sugerir, Michael. Eso no nos garantiza que la organización sea 100% pura en sus motivaciones, pero podemos buscar instituciones que estén rindiendo cuentas a alguna clase de auditoría e investigar si la junta directiva no está compuesta por miembros de la misma familia. Tiene que ser una organización compuesta por personas distintas y que está sujeta a una rendición de cuentas a otra institución externa que supervisa que el dinero se gaste según lo que muestran ante el público.
1: ¿Y eso no se aplica solamente a las misiones de rescate o a las organizaciones que ayudan a las personas sin hogar? Eso se aplica a todos los ministerios, Dennis. De hecho, siempre he animado a nuestros amigos que cuando busquen un ministerio para hacer una donación, ya sea un programa de radio o un hogar para personas sin hogar, busquen que sean miembros de algún organismo de rendición de cuentas. Si no es así, tiene que preguntarse por qué. Eso no significa que nunca tiene que dar donaciones a quienes no rinden cuentas, pero sí significa que usted debería saber por qué no son miembros de esas organizaciones que rinden cuentas antes de tomar una decisión.
3: Bueno, me alegro que lo menciones, Roberto, porque conozco algunas excelentes organizaciones que dan dinero a los pobres y alimentan a los hambrientos que no son miembros de ningún organismo de rendición de cuentas. Y sé sobre ellos porque yo fui miembro de la junta directiva de este organismo por varios años y he animado a estas instituciones para que se afilien, porque estar fuera de la rendición de cuentas levanta sospechas sobre su ministerio. Poniendo de lado todo esto, este es el desafío para las personas solteras que nos escuchan, para la mamá soltera, para la pareja de casados o incluso para algunos abuelos que oyen nuestro programa. Michael y Haley nos desafían en este día a hacer algo por lo que vale la pena orar y preguntarle a Dios si hay algo que quisiera que haga en el nombre de Cristo en su comunidad. Vamos, involúcrese, conéctese y quizá ayude económicamente durante esta época de Navidad a los amigos que alimentan, visten, capacitan a las personas que han sido afectadas por el clima económico que vive nuestro mundo. Me gustaría decir también que cuando Vida en Familia evaluó su propósito hace algunos años y realmente determinó que tenemos que involucrarnos en la misericordia y en mostrar compasión a la comunidad, ahí fue que iniciamos un ministerio llamado Esperanza para los Huérfanos. Y de esta manera nos acercamos al sistema de adopciones, pero también quedamos expuestos ante las necesidades de los huérfanos y pudimos abordar el tema de la adopción. Bueno, eso ha sido bueno para nuestra organización. Creo que Michael y Haley nos están hablando de algo que será bueno para los solteros, para las parejas, para las familias, durante la época de Navidad. Quiero agradecerles por soportar esos 10.001 kilómetros exactamente. Le pido a Dios que no tengan más llantas bajas. Y de hecho, ¿no se les ha bajado la llanta en los 10.000 kilómetros?
0: No, pero hemos tenido otros desafíos.
2: Bueno, y sí se nos bajó una llanta, pero no fue mientras íbamos por la carretera. Este viaje realmente está probando mis habilidades para arreglar las cosas.
3: ¡Ah, qué bien!
2: Ahora tengo más recibos de ferreterías y de tiendas para acampar. Mi esperanza es que las familias, iglesias y organizaciones vean este DVD y los demás recursos para que se inspiren a hacer lo que acabas de decir, que se conecten localmente o incluso a nivel nacional para ayudar a los necesitados.
1: Creo que cualquiera que vea lo que han hecho y que conozca por video a las personas que ustedes han conocido en persona quedará conmovido, Michael y Haley. Es la oportunidad para ver una cara diferente de este problema, distinto a lo que normalmente nos viene a la mente. Espero que las familias, los grupos pequeños y las iglesias sean parte del alcance a las personas sin hogar. Michael y Haley, gracias por su valiosa experiencia. Sé que muchas vidas han sido tocadas por ese testimonio tan grande de amor hacia aquellos que necesitan. Por favor, queremos conocer de usted que nos está escuchando. Queremos saber cómo este programa ha ayudado su vida, su ministerio, su familia. Así que escríbanos sus dudas, comentarios o sugerencias al siguiente correo electrónico: comentarios@vidaenfamiliahoy.com. Estuvimos junto a usted, Vicente Vieira como Denis O'Reilly, Cristina Gandarillas como Haley DiMarco, Patricio Mena como Michael DiMarco y quien les habla, Duval Rueda, interpretando a Roberto Lepín. Que Dios le bendiga.
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0: Bienvenidos a Respuestas Hoy. Soy Joe Owen de Respuestas en Génesis. Y bien, ¿los murciélagos evolucionaron dos veces? Muchos murciélagos usan la ecolocalización para encontrar su comida. Este complejo proceso comienza al enviar llamadas ultrasónicas demasiado altas para que las escuchemos nosotros. Pero el sonido puede ser tan fuerte que los murciélagos deben proteger sus oídos contrayendo los músculos de sus oídos cada vez que emiten sus chillidos. Entonces el llamado rebota en objetos y crea un mapa de sonido para el murciélago. Es tan preciso que los murciélagos son cazadores letales de los insectos que disfrutan. Hay dos grupos de murciélagos tan diferentes que la mayoría de los evolucionistas creen que los murciélagos evolucionaron dos veces. Y creen que la ecolocalización evolucionó cuatro veces. Pero los murciélagos no evolucionaron. Fueron creados por nuestro Dios.
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1: ¿Hay algo en tu vida que idolatres? Tal vez sea un auto, una celebridad, el dinero o la ropa. Cuando ponemos cualquier cosa por encima del Señor, estamos idolatrando eso. En Éxodo, los hijos de Israel adoraron un becerro de oro. En los 10 mandamientos, Dios dice en Éxodo 24: No te harás imagen ni ninguna semejanza de lo que esté arriba en el cielo, ni abajo en la tierra, ni en las aguas debajo de la tierra. Cuando idolatramos a algo o a alguien, abandonamos a Dios. Cuando idolatramos, no tenemos una relación cercana con el Señor. ¿Hay algo que idolatres y que necesitas llevar a la cruz hoy? Ora para que el Señor te muestre cuál es y ponlo ante Él.
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0: Hola, soy Felipe, su siervo de Radio Nueva Vida.
1: Hace tiempo vino un joven a Radio Nueva Vida para pedir oración. Otras dos personas y yo íbamos a orar por él. Una de estas personas era Irma, la que traduce mis programas. Dios ha bendecido a Irma con una gran sensibilidad espiritual. La otra persona era mi amigo David. David y yo hemos sido compañeros de oración por más de 24 años. Muchas veces hemos orado juntos por las personas, así como lo íbamos a hacer en este día. David se crió en un hogar cristiano, pero por un tiempo él se alejó de Jesús y se involucró con las fuerzas de la oscuridad. Después de un tiempo, Jesús lo rescató en una manera maravillosa. Pero Dios usó el tiempo que él anduvo sirviéndole a Satanás para enseñarle acerca de la batalla espiritual intensa que se está llevando a cabo en nuestro mundo. Ahora David es muy dotado en la guerra espiritual y la liberación. Por 30 años, él ha ayudado a la gente que quiere ser libre, escapar de las garras de Satanás a los brazos de Jesús. Él nunca ha salido buscando por quién orar, sino que Dios siempre le ha traído a la gente, así como a un hombre desesperado que abrió las páginas del directorio telefónico y en desesperación clamó a Dios diciendo, «Dios, si tú eres real, permite que esta persona me ayude». Y al decir esta oración, al azar escogió el número del teléfono de David entre los miles y miles de nombres en el directorio. Luego llamó y preguntó, «¿Conoces a Dios? ¿Me puedes ayudar?». Y Dios usó a David para liberar a este hombre de las influencias satánicas. Así que en este día, los tres de nosotros estábamos esperando a este joven que llegara para orar por él. Cuando él entró a mi oficina, inmediatamente vimos que un espíritu maligno se comenzó a manifestar en él y su rostro cambió dramáticamente. El demonio transformó el rostro de este hombre, sus ojos estaban llenos de ira. Primero, él volteó hacia mi amigo David, a quien nunca había visto, y lo escupió en la cara y le dijo que era un traidor, porque David había regresado con Jesús. Luego volteó con Irma y con una mirada feroz le dijo una grosería, pero el joven no hablaba español, fue el espíritu quien dijo la grosería en español. Y tú, mirándome a mí, con ira, dijo, te voy a matar. Y se movió y se me vino encima, hasta que le dije, en el nombre de Jesús, detente y siéntate. Y mirándome con gran odio, obedeció y se sentó, por el poder y la autoridad de Jesús. Luego exclamó, tú eres un tonto, no puedes contra nosotros, somos muchos, qué tonto eres. Pero el Señor estaba con nosotros, e inmediatamente le dijimos al Espíritu que se quedara quieto y se callara, y tranquilamente le dije, es verdad que soy un tonto, pero soy un tonto por Jesús. Y sí, ustedes son muchos, yo lo sé, pero el Espíritu de Jesús vive en mí. Tú conoces a Jesús, ¿verdad? Porque ustedes lo han visto a Él en toda su gloria y su esplendor. Y ahora, en Jesús, se nos ha dado autoridad sobre ustedes. Entonces le ordenamos a este demonio que soltara a este joven para poder hablar con él. Luego el joven regresó en sí, muy desorientado, preguntando que qué había sucedido. Le explicamos lo que había sucedido y luego con la ayuda de Dios oramos por su liberación. Es probable que usted no oiga hablar acerca de estas cosas en otros programas de radio. Y no es mi intención asustarlos ni tampoco exaltar estas cosas. Yo les comparto esto porque yo creo que es tiempo que el pueblo de Dios despierte a la realidad de la batalla espiritual violenta que está a nuestro alrededor y que reconozcan plenamente la autoridad que Jesús ha dado a cada uno de sus discípulos para libertar a los cautivos.
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0: No es incorrecto expresar enojo, frustración o desacuerdos. Lo importante es cómo lo hacemos. Todos tenemos visiones diferentes de la vida. Por esta razón, tendremos opiniones distintas. Discutir es una forma de comunicarnos para expresar de manera inteligente lo que pensamos con la disposición de aprender y valorar la opinión del otro. Para manejar nuestras emociones y no herirnos, se requiere actuar con humildad y compasión. Sobre todo, practicar el amor fraternal. Lo importante no es ganar. Lo valioso es lograr establecer nuestros puntos de vista sin lastimar y terminar sintiéndonos respetados, valorados y amados. Debemos resolver nuestras diferencias, recordando que seguimos juntos. Le habla Sixto Porras de Enfoque a la Familia.
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1: ¿Sabe que un apóstata es como un agitado mar de descontento? 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
2: Siendo yo todavía un adolescente, vivíamos en

0: apóstatas, fieras ondas del mar que espuman su propia vergüenza.
1: Un apóstata tiene un profundo pecado moral en su vida, y esto es algo que usted necesita aprender. 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Escuchemos hoy al Dr. Adrián Rogers, en la voz del pastor Lenín de Llanón, finalizar su estudio bíblico, El retrato de un apóstata.
0: Casi al final del programa anterior, al hablar de los apóstatas, cité las palabras de Judas, verso 12, árboles otoñales dos veces muertos y desarraigados, e hice la comparación con el Salmo 1, los versos 1 y 3. Bienaventurado el varón que no anduvo en consejo de malos, será como árbol plantado junto a corrientes de agua, que da su fruto a su tiempo, y su hoja no cae, y todo lo que hace prosperará. Un apóstata es como un árbol inútil en el huerto, solo ocupa espacio y succiona el alimento destinado a las otras plantas y árboles para producir qué cosa. Nada. ¿Qué se puede hacer con un árbol muerto? Bueno, puede trasplantarlo, pero sería como pasar un cadáver de una tumba a otra. Ahora, ¿cuál es la aplicación de esto? Que ni los estudios bíblicos, ni las oraciones, ni las buenas obras, ni la asistencia a la iglesia cambiará a un apóstata que antes conoció y practicó esas verdades, porque el apóstata voluntariamente ha escogido el morir en sus transgresiones y pecados. Bueno, si usted ya está listo, yo también lo estoy. Así que prosigamos con el material para hoy. ¿Sabe que los apóstatas están en todas las iglesias y en todas las denominaciones? Hay muchas cosas que puede hacer con un árbol muerto, pero lo más práctico que puede hacer con él es quemarlo. Ahora, por favor, no vaya por ahí diciendo que yo dije que hay que quemar a los apóstatas, porque no, de ninguna manera he dicho eso. Eso sería como emitir un juicio que solo Dios puede hacerlo. Y Dios, por medio de Judas, habla de los apóstatas, que son como árboles otoñales sin fruto, dos veces muertos y desarraigados. Y alguien me preguntará, pastor, ¿qué quiere decir eso? Primero, que están muertos y no producen ningún fruto. Y segundo, que son desarraigados, o sea, sacados con raíz y todo, y echados en el fuego. Y la Biblia es muy clara identificando el lago de fuego, que es la muerte segunda. Si usted no ha nacido dos veces, usted morirá dos veces. Morirá físicamente en sus pecados y vivirá separado eternamente de Dios en las llamas del infierno. Hay algo que usted nunca podrá obtener de un árbol muerto. Nunca podrá obtener ningún fruto. Anote al margen Juan 15, 16. No me elegisteis vosotros a mí, sino que yo os elegí a vosotros. Y os he puesto para que vayáis y llevéis fruto y vuestro fruto permanezca. Y en Gálatas 5, 22 leemos, mas el fruto del Espíritu es amor, gozo, paz, paciencia, benignidad, bondad, fe, mansedumbre, templanza. Contra tales cosas no hay ley. Note que el fruto no lo producimos nosotros, solo lo llevamos. Un apóstata puede imitar a un cristiano, pero no puede llevar el fruto del Espíritu. La vida de un apóstata se caracteriza por su falta de fruto. Busque Mateo 15, versículo 13, en donde Jesús dice, toda planta que no plantó mi Padre Celestial será desarraigada. ¿Qué es un apóstata? Es una persona peligrosa como roca escondida, engañosa como nube sin agua y muerta como árbol sin fruto. Cuarto, un apóstata es como olas embravecidas. Judas 13, fieras ondas del mar que espuman su propia vergüenza. Un apóstata es como un agitado mar de descontento. Nunca tiene paz en su corazón porque no tiene paz consigo mismo. Y no tiene paz consigo mismo porque no está en paz con Dios. Y como no está en paz con Dios cuando está en su iglesia o denominación, lo único que hace es crear problemas. Busque Isaías 57, los versos 20 y 21. Pero los impíos son como el mar en tempestad, que no puede estarse quieto, y sus aguas arrojan cieno y lodo. No

0: Hay paz, dijo mi Dios, para los impíos. Siendo todavía adolescente, vivíamos en West Palm Beach, en la Florida. A mi hermano y a mí nos gustaba ir a la playa después de un huracán. Es increíble lo que veíamos en el océano Atlántico después de una tormenta o un huracán. Parecía como si el mar estuviera devolviendo toda la basura que había en sus aguas. Y en la playa quedaban toda clase de desperdicios, agradables y desagradables, que habían estado escondidos en las aguas del océano. Claro, cuando el mar estaba en calma, no se podía ver nada de esto. Y esto es lo que está diciendo Judas acerca de los apóstatas, fieras ondas del mar que espuman su propia vergüenza. Permítame decir algo más sobre este asunto. Al estudiar especialmente Primera de Pedro y las epístolas de Judas, descubrí que un apóstata tiene un profundo pecado moral en su vida. Y esto es algo que usted necesita aprender. Una persona puede ser incrédula y, sin embargo, vivir una vida muy moral. Nicodemo fue uno así. Estaba espiritualmente perdido, pero era una persona moral. Una persona puede ser miembro de un culto falso y tener una vida muy moral. Mucho más moral que muchos de los que se llaman creyentes o cristianos. De hecho, lo que hacen muchos que se llaman cristianos nos llena de verdadera vergüenza. Hay incrédulos que viven vidas mucho más honestas, justas y morales que muchos que quienes van a la iglesia con aire de piedad y santidad que en realidad no poseen. Pero un apóstata es algo diferente. Cuando una persona ha escuchado la verdad, conocido la verdad y aceptado esa verdad, y de pronto se vuelve contra esa verdad, esa persona se ha vuelto apóstata. Su discernimiento moral ha sido destruido. Y no solo que ha amordazado su conciencia, sino que prácticamente la ha matado. Y toda restricción espiritual y moral desaparecen. Judas, en su epístola, eslabona la apostasía con Sodoma y Gomorra. Y Pedro dice que un apóstata es como el perro que vuelve a su vómito. Y aunque esa escena es repugnante, no por eso deja de ser real. Así como real es lo que dice Judas acerca de un apóstata. Deja salir del fondo de sus turbulentas aguas toda la suciedad, toda la basura que hay en su corazón, en su alma, en su vida. Furiosas olas del mar, siempre agitadas y sin ningún descanso, y como no tiene ninguna paz en su corazón, él no quiere que usted tenga paz. Por eso un apóstata es tan peligroso. La iglesia y el mundo, tristemente, están llenos de ellos. Tengo amigos y colegas con quienes estudié en el colegio, la universidad, el seminario. Con pena y tristeza debo admitir que muchos de ellos son apóstatas. Juntos estudiamos para el ministerio. Recibimos las mismas enseñanzas, tuvimos casi los mismos profesores, creímos las mismas verdades. Pero después de un tiempo, algo o alguien destruyó su fe y se volvieron apóstatas. Y lo que una vez creyeron como verdad, lo rechazaron. Y después de rechazarlo, se burlaron y ridiculizaron lo que antes habían creído. He mirado la vida de ellos. Y uno tras otro han caído en la sodomía, en la fornicación, en el más abyecto libertinaje y en varios divorcios. Hay algo en la apostasía que le hace diferente a los otros pecados. Judas lo ve como furiosas olas del mar, que es una forma muy gráfica de ilustrar la furia inquietante que se anida en el corazón del apóstata y que manifiesta exteriormente por medio de la espuma de su ira. Y esto, mi amigo, no es mi opinión personal, sino lo que Dios dice en su palabra por medio del apóstol Judas. Finalmente, un apóstata está condenado como una estrella errante. Veamos la segunda parte del verso 13 de Judas. Estrellas errantes para las cuales está reservada eternamente la oscuridad de las tinieblas. ¿Qué es una estrella errante? Para este mensaje tuve que estudiar al respecto y descubrí algo muy interesante. Una estrella errante es una estrella que no tiene ninguna órbita, que no tiene lugar fijo y que no se queda en ningún lugar. Y esto es contrario a lo que Dios dice en su palabra. En Jueces 5:20 se hace referencia a las estrellas que en los cielos tienen sus órbitas. Verán, nuestro planeta Tierra es parte del sistema solar, lo cual significa que nuestro planeta es uno de los varios que giran alrededor del Sol, y cada uno de ellos tiene su propia órbita. Y todo el sistema solar es una maravilla de precisión, de armonía, de orden. Armonía, orden y precisión que son atributos de Dios, no el resultado de billones y billones de años de evolución. ¿Ha visto alguna vez una estrella fugaz? ¿Un meteoro? Cuando tenía más o menos 13 años de edad y vivíamos en la Florida, una noche estaba caminando de regreso a casa. Era una noche fría, veraniega, y vi en el cielo la más brillante estrella fugaz que jamás haya observado. Apareció por el norte y desapareció por el sur, dejando por brevísimos segundos una brillante estela o huella de su paso por la inmensidad de los cielos. Yo estaba maravillado y no sabía si alegrarme o apenarme porque estaba solo. Pero luego pensé en los miles o millones de personas que en diferentes partes del mundo habrían visto esa estrella fugaz que seguramente en algunas partes del universo se habrá convertido en cenizas. Una estrella fugaz es una estrella o meteoro que no penetra la atmósfera de la Tierra. Simplemente toca la atmósfera terrestre y sigue su viaje por el espacio, porque ya no está sujeta a fuerzas gravitacionales ni del Sol ni de la Tierra, pero sigue errante en la oscuridad del espacio, hundiéndose en el vacío para siempre. Pienso que así será el infierno. Jesús advierte acerca del infierno y en Mateo 8:12 dice lo siguiente: «Mas los hijos del reino serán echados a las tinieblas de afuera. Allí será el lloro y el crujir de dientes». Pedro asegura que la más negra oscuridad está reservada para los apóstatas. Y prácticamente lo mismo dice el apóstol Judas. ¿Se puede siquiera imaginar lo que será el infierno para un apóstata? No poder nunca jamás ver el brillo de una estrella. Nunca jamás sentir el calorcito del sol. Nunca jamás ver la hermosura de una luna llena o de una puesta del sol. Pero lo peor será el nunca jamás ver la sonrisa de Jesús y la resplandeciente luz de su gloria. Un apóstata estará para siempre cubierto de oscuridad y tinieblas. Judas ya ha hablado acerca del eterno fuego del infierno, pero ahora habla también de la eterna oscuridad del infierno en la cual vivirán eternamente los apóstatas. Pero escúcheme, debemos tener un corazón quebrantado por ellos. Y aunque le suene raro lo que voy a decir, lo digo de todas maneras. Debemos orar por ellos, porque representan un peligro para todos, especialmente para los hijos e hijas de Dios. Un apóstata es engañoso como una nube sin agua. Está muerto como un árbol que no da ningún fruto. Es como furiosas olas del mar y está condenado como una estrella errante. Con tristeza debo confesar que mientras más estudio la palabra de Dios, estoy convencido de que es casi imposible, por lo menos desde el punto de vista humano, es casi imposible, digo, que un apóstata se salve. Creo que los apóstatas han cometido el pecado imperdonable. ¿Han conocido la verdad? ¿Han visto la verdad? ¿Han experimentado en sus propias vidas esa verdad y por alguna circunstancia abandonan esa verdad? Pero no solo que la abandonan, sino que la rechazan tenazmente, se burlan de ella, blasfeman contra ella, ridiculizan todo y a todos los que tengan que ver con Dios, con Jesucristo, con la Biblia. Que Dios tenga piedad de ellos. Judas quiere que reconozcamos a un apóstata tan pronto lo veamos y le escuchemos. Quiere darnos un cuadro, un retrato de un apóstata. Por eso dice en el verso 3, «Me ha sido necesario escribiros exhortándoos que contendáis ardientemente por la fe, que ha sido dada una vez a los santos». Amigo, tenemos la inspirada e infalible palabra de Dios que nos dice del nacimiento virginal del Señor Jesucristo, el Hijo de Dios, quien vivió una vida impecable, esto es, que jamás pecó. murió en una cruz romana para pagar con su sangre la culpa de nuestros pecados. Fue enterrado en una tumba que no era la suya y resucitó al tercer día y ascendió a los cielos para estar sentado a la diestra de su Padre. Y pronto regresará a la tierra en forma real, literal, visible, para reinar y gobernar sobre todo pueblo, lengua y nación e implantar su reino de verdadera justicia. Nunca olvide la verdad que está ya en Cristo. La cosa más peligrosa en el mundo es escuchar la predicación de la verdad y no recibirla, porque cuando así se procede, se corre el peligro de volverse apóstata. Oro porque muchos de ustedes, amigos oyentes, sean salvos, que vengan al conocimiento de nuestro Señor Jesucristo, que tengan una íntima relación con Dios el Padre por medio de Jesús, su Hijo. Oro porque quienes ya tienen esa relación contiendan ardientemente por la fe. Pero a aquellos que aún no son salvos, les invito a hacer una decisión por Cristo este mismo momento, a fin de que sean salvos y conozcan el gozo y el propósito y el poder espiritual que solo pueden tener por medio de Cristo. Amigo, amiga, si usted está listo para esa tan importante decisión, le invito a orar conmigo la siguiente sencilla oración, pero dígala con fe, depositando toda su confianza en Cristo. Ore con sinceridad y convicción. Querido Dios, humillado me acerco a ti porque me reconozco pecador perdido y necesitado de tu ayuda, tu gracia y tu misericordia. Anhelo que tus oídos estén atentos a mi súplica, no por merecimientos propios, sino por los que Jesús hizo por mí en el Calvario. Señor Jesús, sé que entregaste tu preciosa vida en la cruz y derramaste tu sangre para pagar la enorme deuda de la culpa de mis pecados. Perdóname, límpiame, sálvame y sáname espiritualmente. Quiero nacer de nuevo y por eso te invito a que vengas a morar en mi corazón este mismo momento y seas mi Salvador y mi Señor. Toma el control de mi vida y ayúdame a vivir una vida que traiga honor y gloria a tu nombre. Por favor, hazme un instrumento útil y de bendición en tus manos. Y porque tú moriste por mí, yo quiero vivir para ti. Lo pido en tu santo nombre. Amén. Si usted hizo esa oración y tomó esa decisión espiritual, hay gran gozo en el cielo por su arrepentimiento. Nosotros queremos ser parte de su alegría espiritual. Por eso lo invito para que nos escriba y comparta con nosotros acerca de su decisión. Su carta nos dará además la oportunidad y privilegio de orar por usted y su nueva vida como creyente en el Señor Jesucristo.
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1: Carmen de Honduras agradece. 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
2: 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Gracias por acompañarnos el día de hoy. Oramos que el tiempo invertido en el estudio de la Palabra de Dios haya sido una bendición para usted. Soy Irving Ravelo. Espero que esté con nosotros para la próxima prédica, cuando el pastor Adrian Rogers nos ayudará a escudriñar las verdades bíblicas y descubrir aún más acerca del mayor amor. 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
4: ¿Cuánto están esperando por ese poeta?

Un aplauso a mi esposa Natalia.

0: Bienvenidos a Respuestas Hoy. Soy Joe Owen de Respuestas en Génesis. ¿Se han encontrado piezas del arca? Ayer vimos dos lugares populares del arca de Noé y aprendimos que probablemente sean solo formaciones geológicas. ¿Pero qué pasa con otras afirmaciones de que se han encontrado vigas de la embarcación? Bueno, un hombre dijo que vio una viga del arca y un objeto oscuro bajo el hielo. E incluso trajo un pedazo de la viga de vuelta con él. Sin embargo, esta madera solo se remonta a los tiempos de Jesús. Algunos miembros de la expedición dicen que el hombre tomó esta madera en el camino hacia la montaña. Otro equipo afirmó haber encontrado un objeto en lo alto de una montaña que parecía madera ennegrecida y petrificada. Pero los geólogos creen que es solo una formación de roca común. No es madera en absoluto. Entonces, ¿en algún tiempo vamos a encontrar el arca de los días de Noé? Vuelva mañana para averiguarlo.
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1: En Marcos 12:41, Jesús cuenta la historia de la mujer que dio todo lo que tenía para vivir y lo entregó a la iglesia. Esa historia me recuerda a mi bisabuela, quien entregó su anillo de diamantes a su iglesia. Ella quería devolverle al Señor lo que tenía. ¿Estás dando al Señor el 10% de lo que ganas? ¿O te aferras a tu dinero? El dinero que ganamos no es nuestro, es del Señor. Cuando morimos, no nos llevamos nada. Examina hoy cuánto estás devolviendo al Señor. Nunca es demasiado tarde para comenzar. Ya sea que ganes poco o mucho, debemos devolvérselo a Dios porque todo le pertenece.
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0: Hola, soy Felipe, su siervo de Radio Nueva Vida.
1: Un sábado por la mañana, hace varios años, yo estaba solo en Radio Nueva Vida, sentado en mi escritorio. Tenía la puerta de mi cuarto cerrada mientras yo escuchaba una canción poderosa, de adoración, una y otra vez. De repente, fue como que el Dios vivo abrió la puerta de mi cuarto y entró. Comencé a sentir el calor maravilloso de la presencia de Dios. Su espíritu vino y me tocó tan fuerte que no me pude quedar sentado. Caí al piso, me arrodillé y volteé hacia una caja grande que estaba al lado de mi escritorio, llena de cartas de nuestros oyentes. Esta caja grande se convirtió en un altar santo para mí. Lloré y lloré mientras Dios llenaba mi cuarto con su maravillosa presencia. Ahora sé que antes de este día, Dios había puesto un vacío dentro de mi corazón para poder clamar a Él en desesperación, porque aún nuestra hambre por Dios viene de Él. Todo comienza y termina con Él. En este día increíble, Dios me mostró claramente sus planes y su amor para su amado pueblo hispano. Al poner mis manos sobre estas cartas, mis lágrimas cayeron sobre ellas, cuando sentí el inmenso amor de Dios por ustedes. Este amor de Dios que yo sentí por ustedes, literalmente estremeció mi cuerpo. Llegó sobre mí una y otra ola del amor de Dios por ustedes. Fue un momento increíble en su espíritu. Luego sentí que el Señor me pidió que me levantara y escribiera las siguientes palabras solo para ustedes. Y dice así: a mi amado pueblo hispano, a los que me anhelan, pronto vengo a sus brazos. A los que tienen hambre, comerán de mis manos. A los que sus labios están agrietados por la resequedad de la tierra, los sumergiré en mi agua, agua pura del pozo de la vida. Mis manos no son lentas, mi corazón no es duro. Yo me derramaré sobre ustedes sin medida. Caminaré entre ustedes, hijos míos. Mi mano los sostendrá con una firmeza que nunca han sentido antes. Y sus hijos se gozarán juntamente con ustedes en su baile de la vida, porque la oscuridad del invierno terminará y un capullo de vida plantado en fe florecerá. A través de una semilla, una simple semilla, plantada en mí por sus humildes manos, me revelaré por medio de ustedes, mis hijos. Mi rostro será su rostro, brillando con mi belleza sobre la tierra. Ya verán que algo nuevo será derramado en ustedes. Con los sencillos confundiré a los sabios de este mundo. Ustedes serán mis brazos, cargando a los que están paralizados por el pecado. Bailarán con los moribundos, enriqueciéndolos con mi vida, porque aún los que han endurecido su corazón a causa del dolor y el fracaso, verán que tan solo un susurro de mis labios dará aliento de vida a la humanidad. Miren hacia arriba, hijos míos. Su Padre pronto viene a ustedes, para abrazarlos y alimentarlos, para entregar mi reino en sus manos. Porque es mi buena voluntad dar mi reino a mis hijos. Así que prepárense, prepárense, hijos míos, prepárense, porque pronto vengo para morar con ustedes, mis amados. Estas son las palabras que yo creo que Dios me hizo escribir para ustedes en aquel día especial. Que Dios nos ayude a prepararnos, porque nuestro Dios viene en una manera muy especial para llevar a cabo sus propósitos de su reino, con planes y bendiciones para su amado pueblo hispano. Ven, Señor Jesús, ven.
0: Hasta la próxima vez. Este es Felipe. Dios le bendiga.
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1: Es muy grato para mí, Lemuel La Rosa, anfitrión de este programa, estarles acompañando al inicio de nuestro estudio de la Biblia, Palabra de Dios Todopoderoso. Le acompañamos diariamente por este medio de comunicación con la oración en nuestros labios para que Dios le bendiga, que Dios le enseñe su palabra, su buena voluntad, que usted pueda crecer en el conocimiento de la palabra de Dios. Por eso le ofrecemos diferentes herramientas que le ayuden a profundizar las Sagradas Escrituras. Entre esas herramientas, pues, contamos con un sitio web que queremos ofrecerle otra vez, sobre todo si usted es la primera vez que nos escucha. 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Visítenos en ese lugar y vea todo lo que le podemos ofrecer para que usted conozca más y más de las Sagradas Escrituras, la Biblia, Palabra de Dios. En nuestros estudios diarios hemos llegado al libro de Habacuc que estamos estudiando en estos días. Le invito para que abra su Biblia en ese libro del Antiguo Testamento, Habacuc, capítulo 2, verso número 4. Ese será el texto de hoy, un texto breve, pero ¿cuánto tiene para decirnos? Habacuc, capítulo 2, verso 4. Le propongo también que busque el libro Notas y Bosquejos de Habacuc, lo tenga junto con su Biblia y disfrute el estudio bíblico de hoy, que tenga una mente abierta para saber más de la voluntad de Dios para su vida. 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

0: 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Y ahora, ¿qué le parece si oramos? Gracias, oh Dios, por la Biblia, tu palabra, y porque podemos estudiarla con libertad y alegría. Guíanos al estudiarla hoy, en el nombre de Jesús. Amén.
1: Continuamos hoy, amigo oyente, nuestro viaje por el libro de Habacuc. Estamos en el capítulo 2 y vamos a considerar lo que nos dice el versículo 4. En nuestro programa anterior dijimos que este es el versículo más importante de las Escrituras. Bueno, quizá deberíamos reducir un poco el tono de esa afirmación y más bien decir que es uno de los versículos más importantes de la Escritura. Es el versículo clave para este pequeño libro de Habacuc. También lo encontramos citado en tres de las grandes epístolas doctrinales que tenemos en el Nuevo Testamento, y en realidad da la clave a esas epístolas. Por tanto, creemos que sería bueno leer este versículo ahora. El versículo 4 del capítulo 2 de Habacuc dice: «He aquí que aquel cuya alma no es recta se enorgullece, mas el justo por su fe vivirá». Se ha hecho mucho tratando de evitar el impacto tremendo que tiene este versículo. Este versículo presenta el tema central de la Biblia. El propósito mismo de la vida y de la muerte se describe aquí. Y los dos caminos que están abiertos para la humanidad se nos presentan aquí también. Hay varias cosas que debemos señalar en cuanto a este versículo y que son de importancia. Él está mencionando aquí los dos grupos de personas que existen en el mundo. La humanidad, ante Dios, está dividida en dos grupos. Están los perdidos y los salvos. Aquellos que han confiado en Dios, que han creído en Dios, y aquellos que no le han creído a Dios. Podemos indicarlo diciendo que de un lado están los santos y del otro los que no lo son. Y esto hace también una división muy marcada para ellos. Veamos lo que tenemos aquí. Dice que Habacuc tiene que ir a su torre de vigía y que allí debe esperar un mensaje. Y este será el gran mensaje de Dios para el profeta. Ese mensaje explicará su trato, es decir, el trato de Dios con los individuos. Explicará la forma de tratar que tiene Dios con las naciones. Y este es un gran principio el que ha señalado aquí. Esto en realidad es un axioma de la Biblia. Usted bien sabe, amigo oyente, que cuando uno estudia geometría, aprende ciertos axiomas que uno acepta y que no se trata de comprobar. Por ejemplo, se le dice a uno que una línea recta es la distancia más corta entre dos puntos. Bueno, eso puede ser comprobado con un problema geométrico, pero es un axioma. Y a uno siempre se le permite hacer esa declaración sin necesidad de comprobarla. Uno tiene que probar todo lo demás, pero eso no es necesario probarlo. Asimismo, hay ciertas declaraciones en las Escrituras que son grandes axiomas. Y aquí tenemos uno de ellos. Escuchemos lo que dice la primera parte del versículo 4 de este capítulo 2 de Habacuc. «He aquí que aquel cuya alma no es recta se enorgullece». Este es un grupo de personas. Este es el orgulloso. Estos son aquellos que están tratando de lograr su propia salvación. O deberíamos decir mejor que no lo están logrando. Están viviendo nada más que para el día de hoy. Comamos y bebamos que mañana moriremos. Ellos piensan que la vida es todo y por eso no tienen ningún propósito. No tienen ningún objetivo en la vida. Así es como se nos presenta esto aquí. He aquí que aquel cuya alma no es recta se enorgullece. Él está equivocado, está en el camino equivocado, está siguiendo un sendero equivocado. Hay camino que al hombre le parece derecho, pero su fin es camino de muerte. Y quizá le sorprenda a usted, amigo oyente, saber que esta clase de gente puede ser encontrada en las iglesias. Son personas que es como si tuvieran almas infladas, como un globo lleno de aire. Se han inflado, se elevan con su orgullo, están corriendo como un río que se dirige a la mar de la destrucción. Caminan tranquilos por el sendero, sin preocuparse, cortando flores a la vera del camino. Andan con calma, y una de las cosas que dicen es que uno no debe preocuparse. Ellos no se preocupan en cuanto a su destino. Se dirigen calmadamente como un río tranquilo que al fin descubre que llega a una mar de destrucción. ¿Y qué ocurre con ellos? Bueno, ese es su fin. La Escritura nunca habla mucho en cuanto a los perdidos, como usted ya habrá notado. El Señor Jesucristo, usted recordará que mencionó una historia en cuanto a un hombre rico y a un hombre pobre llamado Lázaro. Y él habló de la muerte de ambos. Y el Señor Jesucristo dijo: aconteció que murió el mendigo y fue llevado por los ángeles al seno de Abraham. Y murió también el rico y fue sepultado. Y en cuanto a Judas, dice, se fue a su propio lugar. Es decir que él murió. Esa clase de vida, amigo oyente, le lleva a uno a un fin que es la destrucción. El fin es una eternidad perdida, si usted puede aceptar algo así. Ahora, el otro grupo está formado por aquellos que han sido salvos por la fe. Y ellos están andando por el río de la vida hacia la ciudad de Dios y un conocimiento completo. El apóstol Pablo nos dice allá en su primera epístola a los Corintios, capítulo 13, versículo 12, «Ahora vemos por espejo oscuramente, mas entonces veremos cara a cara. Ahora conozco en parte, pero entonces conoceré como fui conocido». Nosotros hoy no tenemos todas las respuestas, pero andamos por la fe. Entre el momento de la salvación y ese entonces, los salvos andarán por la fe. Entonces conoceremos, pero ahora somos salvos por la fe. Ahora vamos a andar por la fe. Quizá usted no tenga la respuesta ahora, amigo oyente, pero la tendremos algún día. Así es que aquí tenemos a aquellos que tienen un alma llena de orgullo, que deben ser juzgados por ciertos pecados que van a ser mencionados aquí y que van a ser presentados ante nosotros en cinco maneras. Vamos a ver en esta parábola que comienza en el versículo 5 lo que nos dice el profeta. Pero permanezcamos con este versículo 4 unos momentos más, porque este versículo 4 del capítulo 2 de Habacuc es citado en la epístola a los Romanos, también en la epístola a los Gálatas y luego en la epístola a los Hebreos, y es la clave para esas tres epístolas. En primer lugar, queremos observar lo que nos dice el apóstol Pablo en su epístola a los Romanos, en el capítulo 1, versículos 16 y 17. Leamos. «Porque no me avergüenzo del Evangelio, porque es poder de Dios para salvación a todo aquel que cree, al judío primeramente y también al griego. Porque en el Evangelio la justicia de Dios se revela por fe y para fe, como está escrito, mas el justo por la fe vivirá». El énfasis en la epístola a los Romanos es en la justificación por la fe, en la salvación. Y nosotros podríamos leerlo de esta manera: el justo, aquel que ha sido justificado por la fe, también vivirá por la fe. Ese es el mensaje más grande que encontramos en la epístola a los Romanos. Cuando leemos la epístola a los Gálatas, encontramos que allí también ha sido citado este versículo en el capítulo 3, versículo 11, de la epístola a los Gálatas, que dice: «Y que por la ley ninguno se justifica para con Dios es evidente, porque el justo por la fe vivirá». Nuevamente Habacuc ha citado aquí, y el énfasis aquí es un poquito diferente. Y la razón es porque si regresamos a ver lo que Pablo está diciendo en el versículo 20 del capítulo 2 de Gálatas, notamos que él expresa: «Con Cristo estoy juntamente crucificado». Ahora, ¿cuándo fue crucificado con Cristo? Cuando Cristo murió hace 2000 años. «Con Cristo estoy juntamente crucificado, y ya no vivo yo, mas vive Cristo en mí. Y lo que ahora vivo en la carne, lo vivo en la fe del Hijo de Dios, el cual me amó y se entregó a sí mismo por mí». El énfasis en la epístola a los Romanos era dado a la justificación por la fe, salvación por la fe. Ahora, el énfasis en esta epístola a los Gálatas es en la fe, y no solo en la fe que salva, sino que es una fe en la cual uno vive a través de toda esta vida. Ese es el énfasis aquí. Pasemos ahora a la epístola a los Hebreos. Y en esa epístola, capítulo 10, versículo 38, leemos esto: «Mas el justo vivirá por fe». Ahora, el escritor de esta epístola a los Hebreos está citando del libro de Habacuc y dice: «Mas el justo vivirá por la fe, y si retrocediere, no agradará a mi alma». y el énfasis aquí es en la palabra vivirá. Ahora tomemos estas tremendas palabras, mas el justo por su fe vivirá. El apóstol Pablo en su epístola a los Romanos le da énfasis al justo, a la justificación por la fe o por la salvación. En su epístola a los Gálatas, Pablo le da énfasis a la fe, ya que él dice que el justo vivirá por la fe. El énfasis es sobre la fe, que nosotros no vivimos por la ley. Pablo está diciendo que por la ley ninguno se justifica para con Dios, sino que el justo por la fe vivirá. Y cuando llegamos a la epístola a los Hebreos, allí el énfasis es en vivirá. Y luego de haber citado este versículo en el capítulo 10, versículo 38 de la epístola a los Hebreos, él, en el capítulo 11 de Hebreos, nos presenta a hombres y mujeres que han vivido por la fe, y el énfasis es sobre el vivir. Así es que se le da tres grandes énfasis en las tres grandes epístolas doctrinales. Por tanto, vemos que a este hombre Habacuc, en este capítulo 2 de su profecía, se le da este maravilloso versículo. Y Habacuc miraba hacia el futuro, y su pregunta es, ¿por qué? Nosotros miramos hacia atrás, a la historia, no hacia el futuro ni a la profecía, pero vemos la respuesta a Habacuc. Dios envió a su pueblo a la cautividad. Él hizo eso y sirvió un propósito, un gran propósito, y eso le permitió a él traer al Salvador al mundo en el cumplimiento del tiempo. Cuando el apóstol Pablo se encontraba en Antioquía de Pisidia, él predicó lo que nosotros siempre hemos considerado como uno de los mejores sermones que él haya predicado. En el capítulo 13 del libro de los Hechos de los Apóstoles, versículos 37 al 41, queremos leer algo que es de suma importancia. Él dice, «Mas aquel a quien Dios levantó no vio corrupción. Sabed, pues, varones hermanos, que por medio de él se os anuncia perdón de pecados, y que de todo aquello de que por la ley de Moisés no pudisteis ser justificados, en él es justificado todo aquel que cree». Mirad pues que no venga sobre nosotros lo que está dicho en los profetas. Mirad, oh menospreciadores, y asombraos y desapareced, porque yo hago una obra en vuestros días, obra que no creeréis si alguien os la contare. Por tanto, el apóstol Pablo los coloca en el único camino a Dios, es decir, por medio de la fe, según dice él. Este es el único camino. Y el mensaje es el mensaje de que Cristo murió por nuestros pecados según las Escrituras, que Él fue sepultado y que resucitó al tercer día. ¿Y qué es lo que usted hace con eso? Usted le acepta a Él como su Salvador personal. Usted confía en Él y usted anda por fe, no por la ley. Hay tantos hoy que nos están colocando no solo bajo los 10 mandamientos, sino que nos están colocando bajo un sistema legal que han creado ellos mismos. Y hay tantas reglas y normas para la familia, para el esposo, para la esposa y para todo lo demás. Amigo oyente, permítanos decirle hoy que si usted ha sido salvo por fe en el Señor Jesucristo, entonces usted le ama a Él. Y la pregunta que le hace a usted, si usted es un hijo de Él, es, ¿me amas? Y si usted le ama, amigo oyente, eso va a resolver el problema. Eso va a permitir que usted ande en el Espíritu, y para andar en el Espíritu, usted será lleno con el Espíritu y tendrá gozo en su corazón. Hará de usted un esposo mejor, hará de usted una esposa mejor, hará de usted un hijo mejor, hará de usted un mejor obrero donde trabaja, hará de usted una persona mejor donde quiera que esté. Quien quiera que sea usted, camina por la fe. Y uno de estos días usted entrará a su propia presencia, a la presencia del Dios Santo, y estaremos en su presencia para siempre jamás. ¡Cuán maravilloso es esto aquí, amigo oyente! Ahora, lo importante que este hombre Habacuc podía decir es, yo he ido a la torre de vigía y voy allí a esperar. Yo confío en aquel que sí tiene la respuesta. Es que sin fe, amigo oyente, es imposible agradar a Dios, porque es necesario que el que se acerca a Dios crea que le hay y que es galardonador de los que le buscan. Eso es lo que nos dice el escritor de la Epístola a los Hebreos en el capítulo 11, versículo 6. Ahora notemos, amigo oyente, que aquí en Habacuc dice que el justo por su fe vivirá. Amigo oyente, Dios le está llamando a usted para que vaya a Él, y la única manera por la cual usted puede llegar a Él es acercándose por medio de la fe. ¿Qué podemos decir entonces en cuanto a la otra gente? Bueno, él dice aquí que aquel cuya alma no es recta se enorgullece. Él está equivocado. El profeta va a señalar aquí cinco cosas diferentes. La primera la encontramos en el versículo 5, donde se habla de la embriaguez. Y esa es la forma en que Dios va a juzgar a Babilonia. Vamos a ver esto, Dios mediante, en la próxima oportunidad. Vamos a entrar en más detalles en cuanto a esto. En el versículo 9 podemos leer, «Ay del que codicia injusta ganancia para su casa». La codicia era uno de los grandes pecados de Babilonia, así como también la embriaguez. Luego, en el versículo 12 vemos, «Ay del que edifica la ciudad con sangre, del que funda una ciudad con iniquidad». Amigo oyente, debemos decir que esta gente trató de manera horrible a aquellos que caían en sus manos como cautivos. Ellos eran notables, se destacaban por su brutalidad. Usted puede leer en el Salmo 137 y ver allí cómo tratan ellos a los hijos de Israel. Ahora, en el versículo 19 se nos dice, «Ay del que dice al palo, despiértate, y a la piedra muda, levántate». La idolatría era uno de los grandes pecados de Babilonia también. Tenían cinco grandes pecados. Amigo oyente, el orgullo hace que el hombre se desvíe en estas direcciones. Los lleva a la bebida, los lleva a la codicia y a muchas otras cosas más. Hace de ellos personas crueles, brutales, en la forma en que tratan a los demás. También hace de ellos idólatras. Ahora alguien nos va a decir que ya no existen personas que adoren a los ídolos. Amigo oyente, quizá no sean los mismos ídolos que adoraban a estas personas antes, pero hay muchos que adoran a ídolos en el presente. El dinero es uno de los ídolos más adorados. ¿Cuántos hombres y mujeres en el presente están adorando el sexo? ¿Cuántos hoy están adorando al placer? Todos están tratando de adorar una u otra cosa. Muchas mujeres entregan sus cuerpos, muchos hombres entregan su vida y su honor. Amigo oyente, ¿qué es lo que sucede? Bueno, esa alma se ha inflado, se ha llenado con el orgullo, y esa es la dirección en la cual usted se está dirigiendo. Y ese será su resultado, ese será su fin, una eternidad perdida. El justo por su fe vivirá. Y nosotros podemos esperar hoy. Permanezcamos entonces en nuestra torre de vigía. Dios tiene la respuesta. Cuando uno observa a su alrededor en este mundo, considera que el mundo se ha vuelto loco. Y hay muchas personas que se preguntan, ¿cuál será el resultado? Bueno, nosotros sabemos cuál es el resultado. Nosotros creemos que tenemos por delante días terribles. No queremos presentar un cuadro deprimente, pero ¿a qué otra conclusión podemos llegar al mirar a nuestro alrededor? Usted puede decir, bueno, ustedes son pesimistas. No lo somos, amigo oyente. Somos optimistas. Y un día glorioso se acerca. Nosotros estamos andando por fe, no estamos andando por vista. A nuestro alrededor podemos ver estas cosas que no han cambiado. Pero nosotros tenemos a uno que va a ser el cambiador. El Señor Jesucristo vendrá a la tierra a establecer su reino. Y, amigo oyente, Él va a cambiar las cosas. Pero Él va a sacar a su iglesia antes de que Él venga. ¿Cuándo? No lo sabemos. Estamos solamente aquí en la torre del vigía, velando, andando por fe. Amigo oyente, ¿está usted andando por la fe? Esto hace que las cosas sean muy diferentes. Permítanos concluir diciendo que hemos analizado solamente un versículo, pero ha sido un versículo maravilloso. Retornaremos, Dios mediante, en la continuación de este estudio sobre la profecía de Habacuc en nuestro próximo programa. Mientras tanto, le sugerimos leer todo el capítulo 3 de Habacuc para estar mejor informado de lo que consideraremos en nuestro próximo estudio. Es nuestra oración que Dios le bendiga en gran manera.
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0: Bienvenidos a Respuestas Hoy. Soy Joe Owen de Respuestas en Génesis. ¿Nunca has considerado esto? ¿Creó Dios los leones, los tigres y los leopardos en el principio? Bueno, Génesis nos dice que Él creó todo para reproducirse según su clase. Los científicos creacionistas han investigado lo que clase o naturaleza significa y usualmente se requiere al nivel de clasificación familia. Entonces Dios originalmente creó un tipo de gato, no diferentes especies de gatos como leones y tigres. Dios diseñó cada tipo o familia con una variabilidad genética increíble. Eso les permite adaptarse a los entornos distintos como la jungla o la sabana. Si ellos no pudieran hacer esto, el tipo, la clase, se extinguiría pronto en un mundo caído y cambiante. Pero esto no es la evolución. Los gatos siguen siendo gatos y solo reproducen dentro de su misma familia.
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0: 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En Marcos 12:41, Jesús cuenta la historia de la mujer que dio todo lo que tenía para vivir y lo entregó a la iglesia. Esa historia me recuerda a mi bisabuela, quien entregó su anillo de diamantes a su iglesia. Ella quería devolverle al Señor lo que tenía. ¿Estás dando al Señor el 10% de lo que ganas? ¿O te aferras a tu dinero? El dinero que ganamos no es nuestro, es del Señor. Cuando morimos, no nos llevamos nada. Examina hoy cuánto estás devolviendo al Señor. Nunca es demasiado tarde para comenzar. Ya sea que ganes poco o mucho, debemos devolvérselo a Dios porque todo le pertenece.
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1: La música que se escucha en el fondo de este programa se ha seleccionado con mucho cuidado. El título de esta canción es Por el poder de tu amor. Hoy en nuestro mundo, las palabras poder y amor generalmente no van juntas. La gente que nosotros consideramos poderosos a menudo no son muy amorosos. Y los que consideramos amorosos, por lo general, no son muy poderosos. Pero la verdad es que nadie en el universo es más poderoso o más amoroso que Dios. Él tiene el poder para crear incalculables billones de estrellas en el universo. Pero también, Él es más amoroso de lo que su mente puede comprender. Yo sigo diciéndole a la gente que Dios no es como cualquier persona que puedan conocer. Él es más diferente de lo que la gente se imagina. Yo trabajo arduamente para Él, no porque tengo que, sino porque Él ha cautivado mi corazón con su amor. Yo no entiendo por qué Dios no se dio por vencido conmigo. Yo sí lo hice, pero Él no. En vez de ello, Él me amó y me dio vida. Y a causa de eso, Él cautivó mi corazón con su amor. Justamente el otro día, me sentía completamente inundado por el mal, así como usted se ha sentido a veces. Aunque yo quería hacer las cosas bien, parece que nada me salía bien. Y una vez más, le fallé a Dios. ¡Qué desalentador! ¡Qué decepcionante! ¡Qué mal me sentí! De algún modo, dije una oración en voz baja. Dije, Dios mío, de nuevo volví a caer. Soy débil, me siento avergonzado porque una vez más te he fallado. Me siento horrible por todo lo que tú has hecho por mí. Dios mío, por favor ayúdame, por favor perdóname. ¿Y sabe qué? Inmediatamente escuché su voz en mi corazón que me dijo, levántate, hijo mío, yo te amo, vamos hacia adelante, no hay tiempo que perder. Aún en los fracasos hay lecciones positivas que aprender. Yo no escuché un sermón diciéndome todo lo malo que yo había hecho. No me sentí condenado, culpable y avergonzado. No, no fue así. Pero aún sintiéndome avergonzado, una vez más le dije, Dios mío, estoy arrepentido. Por favor, perdóname. Y yo escuché, ¿arrepentido de qué? No sé de qué hablas. E inmediatamente escuché el verso que dice, que Dios ya no se acuerda más de nuestros pecados, que como está de lejos el oriente del occidente, así alejó de nosotros nuestros pecados. Está en Salmo 103, 12. Aunque no parezca bien, aunque parezca que debemos sufrir un poco con la culpabilidad, la verdad es que cuando de corazón le pedimos perdón a Dios, amorosamente nos perdona al instante. Así que me levanté creyendo en el poder de su amor. Y dentro de unos minutos yo estaba orando por alguien que tenía necesidad. Y de nuevo pude sentir el poder de Dios fluyendo en mí. Ahora puedo entender cómo Él ha cautivado mi corazón con su amor. Y hay poder en ese amor. Y mi corazón está lleno con una pasión para decirle a la gente lo maravilloso que es mi héroe. Yo soy un hombre muy sencillo, un hombre muy débil. Yo no tengo los atributos que este mundo atribuye al poder y al éxito, ni puedo compartir con ustedes este mensaje en su propio lenguaje. Pero Dios me ha tocado con su amor, y ahora lo único que quiero hacer es decirle a todos lo maravilloso que Él es. Esta es la razón por la cual comencé este programa. Yo quisiera que todos encontraran, así como encontré yo, el poder de su amor.
0: Hasta la próxima vez. Este es Felipe. Dios le bendiga.
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0: ¿Por qué sucede que por un lado hay un cristiano que crece de manera vibrante en su vida cristiana, mientras que al mismo tiempo hay alguien más que está decaído, hasta desesperanzado, sin el más mínimo entusiasmo por el hecho de haber sido salvado? Hay personas que se sienten entusiasmadas porque su vida cristiana le da un sentido de dirección. Saben a dónde se dirigen. Están entusiasmadas por ello. Tienen un propósito en la vida. Su vida es fructífera y pueden ver el resultado de sus frutos. Al mismo tiempo, hay personas cuyas vidas son completamente estériles. No tienen sentido de propósito ni de dirección. Van tambaleándose por la vida, desperdiciando los talentos, los dones y las habilidades que Dios les dio. Y después nos preguntamos, ¿qué está pasando? Bueno, la verdad es que hay una gran diferencia entre estos dos tipos de cristianos. Y la diferencia es su relación con el Espíritu Santo. Muchos de ellos no tienen la menor idea de lo que Él representa. Hay muchas personas que se sientan en las bancas de una iglesia y no pueden decir quién es Él. Y aunque el Espíritu Santo es una parte vital de todo lo que comprende la palabra de Dios, incluyendo la inspiración de esta, ellos no pueden decir quién es Él. Estamos en nuestro segundo mensaje de la serie que hemos llamado Cómo vivir en el poder del Espíritu Santo. Y en el primer mensaje, la promesa del Padre, identificamos quién es el Espíritu Santo. Una promesa del Padre, una de las personas de la Trinidad, el sello de un Hijo de Dios, nuestro ayudante, nuestro maestro, nuestra guía. Hay muchas áreas en nuestra vida en la que Él está involucrado personalmente. Sin embargo, hay muchas personas que no tienen la menor idea de quién es Él. Otra pregunta que puede surgir es, ¿por qué vino el Espíritu Santo? ¿Por qué trabaja en nuestras vidas? Ya tenemos a Dios Padre y a Dios Hijo. ¿Para qué necesitamos a alguien más? Y ese es el tema de este mensaje que hemos llamado La misión del Espíritu. Me gustaría que buscara en su Biblia Juan capítulo

justicia y de juicio. Jesucristo dice: esta es la razón por la que envío al Espíritu Santo. Es la razón específica por la que lo estoy enviando. Así que si alguien le pregunta por qué vino o cuál es la misión del Espíritu Santo, lo primero que debe contestar es simplemente esto: vino porque su ministerio es esencial para nuestra salvación. Ahora bien, quizás alguien diga: espere un minuto, yo fui salvo hace mucho tiempo y no sabía nada acerca del Espíritu Santo. Eso también me pasó a mí. El Señor Jesucristo habló a mi corazón un domingo en la mañana cuando tenía 12 años. Él lo haría y me salvaría, y eso fue exactamente lo que sucedió. Si usted me hubiese pedido que le hablara acerca del Espíritu Santo, probablemente le habría contestado: ¿quién? Porque no lo sabía. Entonces, esto es lo que quisiera que recuerde. Usted no tiene que entenderlo todo para ser salvo. Pero una vez que seamos salvos, es muy importante que entendamos cuál es el ministerio del Espíritu Santo en la vida de un creyente y cuál es el papel que juega y la obra que hace en la salvación de una persona, porque Él es parte esencial de ella. ¿Cómo puede una persona que no tiene deseo alguno de Dios, que no está buscando a Dios, que está muerto en sus transgresiones y en sus pecados, cómo puede ser salva? La verdad es que no puede hacerlo si el Espíritu Santo no le atrae. Así que, amable oyente, si tiene en ocasiones este sentimiento en su corazón y tiene este súbito interés y se pregunta sobre la salvación, sobre Jesucristo, sobre la resurrección, sobre todas estas cosas, ese es el Espíritu de Dios comenzando a hacer su obra en su vida. Pero una persona que esté muerta a lo espiritual, alejada del Espíritu Santo, no puede volver a la vida, no puede recibir una nueva vida, un nuevo espíritu, vida eterna, no puede ser sellada por el Espíritu de Dios si está alejada de la obra del Espíritu Santo. Puede que usted diga: si una persona está muerta, ¿cómo puede ser salva si no entiende? Esto es exactamente a lo que Pablo se refiere, y quisiera que vayamos un momento a 2 Corintios capítulo 4. Una vez más, esto es evidencia que una persona alejada del Espíritu Santo no puede ser salva, y la explicación está aquí. Leamos los versículos 3 y 4. Pero si nuestro evangelio está aún encubierto, esto quiere decir escondido, entre los que se pierden está encubierto, en los cuales el Dios de este siglo cegó el entendimiento de los incrédulos para que no les resplandezca la luz del Evangelio de la gloria de Cristo, el cual es la imagen de Dios. La razón por la que las personas que no son cristianas en ocasiones son tan antagónicas, con frecuencia nos ignoran, ignoran el Evangelio e ignoran a Cristo, es porque están cegadas. Pero, amable oyente, esto es lo que Dios dice, no lo que yo creo. Él dice que usted ha sido cegado por Satanás a la verdad del Evangelio, que la verdad ha sido encubierta a sus ojos. Por esto quizás deberíamos ser un poco más comprensivos con las personas que están perdidas. Nosotros debemos entender que a menos que el Espíritu de Dios obre en sus corazones, a menos que les revele la verdad, que a menos que les muestre lo que está pasando, no lo podrán saber. Usted sabe lo que hacen ellos. Solo hacen lo que les resulta natural. Actúan según la razón. Se basan en su racionalidad. Si no es razonable, si no es racional, entonces lo ignoran. Hay muchas otras cosas que usted no entenderá acerca del Evangelio. Muchas otras cosas que no entenderá acerca de la verdad. Muchas otras cosas acerca de la verdad que no podrá asimilar, sino hasta que el Espíritu de Dios haga algo en su corazón, y eso es iluminar su entendimiento para conocer la verdad. Por ejemplo, en 1 Corintios capítulo 2, Pablo habla nuevamente con esa iglesia en la que había muchos griegos con todo tipo de ideas distorsionadas sobre la verdad, y esto es lo que les dijo en el versículo 14. Pero el hombre natural no percibe las cosas que son del Espíritu de Dios, porque para él son locura y no las puede entender, porque se han de discernir espiritualmente.

0: palabras para ellos es una locura, porque ellos creen que para vivir sus vidas y tener paz, gozo, felicidad, prosperidad y todo lo demás, no necesitan a Dios. ¿No es curioso cómo para las personas que dicen no necesitarlo, de pronto al final de sus vidas el dinero ya no importa, el prestigio ya no importa, la popularidad no importa, nadie puede mantenerlos vivos un solo segundo, sino el Dios al que rechazaron? De pronto sus mentes cambian, aunque no pasa todo el tiempo. ¿Quién es ese que ilumina el entendimiento de un hombre, de una mujer o de un joven? Alejado del ministerio del Espíritu Santo, no hay manera de comprender las cosas de Dios. Así que primero que nada, debe haber iluminación. En segundo lugar, debe haber convencimiento. Y eso es lo que dice en el capítulo 16, versículo 8. Él dice: les conviene que yo me vaya. Cuando lo haga, enviaré al Espíritu Santo y Él les dará convencimiento de pecado, de la justicia de Cristo y del juicio por venir. Entonces, ¿por qué una persona quiere ser cristiana? Porque el Espíritu Santo ilumina su mente y comienza a entender cosas acerca de Jesucristo y Dios. Acto seguido, comienza a sentirse culpable porque al leer la Biblia, escucha la palabra de Dios y ve su vida comparada con la vida de la que Dios habla. ¿Qué sucede entonces? El Espíritu Santo le da convencimiento de su pecado y la culpa se convierte en parte de sus pensamientos y de pronto ese sentido de seguridad que pensaba que tenía ya no está. En ocasiones el Espíritu Santo infunde miedo en su vida, miedo a morir y a enfrentar a Dios sin salvación, sin el Señor Jesucristo. El convencimiento de pecado es la obra del Espíritu Santo. Lo que quisiera que entienda es lo siguiente. No podrá ser salvo si está alejado del ministerio del Espíritu Santo, no importa quién sea usted. No hace diferencia alguna si usted ha predicado en el púlpito de una iglesia durante años. No podrá ser salvo hasta que el Espíritu de Dios le atraiga, y Él lo hará por medio de su increíble poder y amor para que usted entienda la verdad, tenga convencimiento de su pecado, acepte el don del arrepentimiento y de la fe, ¿y qué más? Y pueda tener una vida nueva. Pero apartado del Espíritu Santo no puede hacerlo. Ahora, esa es la primera razón por la que Dios lo envió. La primera razón por la que envió al Espíritu Santo es nuestra salvación. La segunda razón por la que envió al Espíritu Santo es para nuestra santificación. Y quizás usted diga, pues yo no puedo ser santo. Espere un momento y escuche esto. La palabra santo significa que algo ha sido separado para un propósito más allá del normal. Mire, quisiera que prestara mucha atención. Desde el momento en el que aceptó a Jesucristo como su Salvador, usted fue santificado. Ahora la santificación tiene tres aspectos. El momento en el que declaró que Jesucristo era su Salvador, Dios le apartó como su hijo e hija y le selló con el Espíritu Santo de la promesa. Así que cada creyente es santificado posicionalmente. Esa es nuestra posición. Pero existe otro aspecto de la santificación, y esa es la obra progresiva del Espíritu Santo, quien le apartó para ser hijo de Dios. Y después, ¿qué sucede? Él comienza la obra progresiva en su vida. Romanos 8:29 dice que Él nos predestinó para que fuésemos hechos conformes a la imagen de su Hijo. Pero, ¿qué significa esto? Que el Espíritu Santo está obrando en nuestras vidas para llevarnos a una relación de tal intimidad con Él que nuestro carácter comience a reflejar el carácter de Jesucristo, para que nuestro comportamiento, nuestra conducta, nuestras conversaciones comiencen a reflejar las de Jesucristo. Él nos dice que nos predestinó para ser hechos conformes a la imagen de su Hijo. Por tanto, ¿qué va a hacer? Continuará la obra que estaba realizando cuando nosotros fuimos salvados. ¿Por qué vino el Espíritu Santo? Vino para santificarnos, para conformarnos a la imagen de su Hijo. Existe una tercera razón para su venida, el servicio. Porque cada uno de nosotros fue llamado a servir al Señor. Y usted dirá, bueno, Dios no me ha llamado a mí. Claro que lo ha hecho. Cometemos el error de decir, bueno, usted sabe, los siervos de Dios son los que se paran en una plataforma y cantan o tocan un instrumento y hacen esas cosas. ¿Sabe quién es un siervo de Dios? Cada persona que ha sido salva es un siervo de Dios. Lo que quisiera que viera es esto. Usted ha sido llamado a hacer algo. Cada uno de nosotros hemos sido llamados a ser testimonio vivo de Cristo quien habita en nosotros, a través de nuestras conversaciones, de nuestras conductas, de nuestro carácter. Eso en sí mismo es un servicio pasivo, aunque también existe un servicio activo. El servicio activo es algo que elijo hacer porque Dios quiere que lo haga. El servicio pasivo dice, voy a vivirlo cada día. Alguien le está viendo, alguien le está observando, alguien se está relacionando con usted, quizás sea alguien en su escuela o en su trabajo, o tal vez alguien en su oficina, ellos le están observando y usted está sirviendo a Dios de formas en las que ni imagina el impacto que está teniendo porque no se lo dirán. Piense en esto. La salvación es el acto de la fe. La santificación es caminar en fe. ¿Y qué es el servicio? Es el trabajo de la fe. Es la fe en el poder del Espíritu Santo que nos faculta para hacer lo que Dios quiere que haga. Y entonces esto es lo que puede esperar cuando el Espíritu Santo está trabajando a través de su vida. En ocasiones usted estará cansado, pero no agotado. Enfrentará obstáculos, pero no se rendirá. A menudo tendrá que esperar, pero no para manipular las circunstancias. En ocasiones se encontrará estresado y en medio del estrés usted dirá, oh Dios, ¿cómo puedo hacer esto? Pero no se desesperará y no hará algo tonto. En ocasiones se sentirá desamparado, pero no desesperanzado. ¿Por qué? Porque el Espíritu Santo vive dentro de usted. Él vino para salvarlo, vino para santificarlo, vino para equiparlo para que pueda hacer lo que Dios le ha llamado a hacer. Entonces, ¿cuál es nuestra excusa? No tenemos ninguna. Usted solo debe decidir. ¿Estoy dispuesto a hacer una de las cosas más fascinantes y emocionantes en todo el mundo? Y honestamente, no conozco nada más emocionante que esto, y eso que he tenido muchas experiencias emocionantes en mi vida. Piense en esto. ¿Qué sería más emocionante para usted que poder llegar al punto en su vida en el que se rinda por completo al Señor Jesucristo? De la manera que sea, pero que se rinda completamente y que luego diga, Señor, quiero que trabajes en mi vida y voy a verte trabajar. Permítame decirle algo. Usted se sorprenderá con lo que Dios hará en su vida cuando se la entregue por completo, cuando diga, Dios, ahora te veré trabajar. Después de ser cristiano por muchos años, aún me sorprendo en ocasiones al ver la forma en la que Dios trabaja. Si usted está tan enredado en las cosas del mundo, en las actividades del día a día, y no le da un tiempo para escucharlo, para leer su palabra y para pedirle su guía, ¿sabe qué pasará? Dios hará cosas en su vida y usted no le dará ningún crédito por ello, ni siquiera verá a Dios en ello porque estará demasiado enfocado en sí mismo. Le reto a que rinda su vida por completo. Que la rinda completamente al Espíritu Santo que lo salvó, que está en el proceso de santificarlo y que hará un trabajo maravilloso a través suyo. Quizás usted dirá, ¿cómo va a hacer eso? ¿Sabe algo? Él no nos promete decirnos el cómo, solo promete hacer su trabajo. Lo único que le está impidiendo alcanzar su máximo potencial en la vida, sin importar quién sea usted, es su falta de disposición o su ignorancia acerca del trabajo, el poder y de la disposición del Espíritu Santo para transformarle a usted y después para usar sus habilidades, sus capacidades, sus dones, su conocimiento, su entendimiento o sus experiencias para hacer su obra maravillosa. Usted no quiere llegar a la muerte, y eso es algo a lo que todos llegaremos en algún momento. Y voltear hacia atrás y pensar, ¡ah, si tan solo no hubiese tenido miedo! Si hubiese estado dispuesto a dar un paso al frente, o si no hubiese puesto excusas. Usted no quiere tener ese tipo de vida. Quiere llegar al final del camino y poder decir, Dios, sí tuve miedo, fracasé, pero quiero darte las gracias porque en medio de mi miedo pude seguirte. Cuando no pude ver mi camino con claridad aún, así seguí adelante. Aun cuando sabía que no iba a poder hacer algo bien, lo intenté. Nosotros queremos llegar a ese punto en nuestras vidas en el que miremos atrás y podamos decir, no que estamos libres de pecado, no que somos perfectos, porque eso no pasará. Queremos poder decir, Dios, hice mi mayor esfuerzo e hice lo que me dijiste, puedo pararme frente a ti y darte las gracias por ello. Amén. Usted no quiere llegar al final de otra manera. Y la promesa maravillosa que tenemos es la presencia y el poder del Espíritu Santo para que esto sea una realidad viva. Oremos. Padre, estamos tan agradecidos. Cuando pensamos en todo lo que estás dispuesto a perdonarnos, a dejar atrás, en todo lo que estás dispuesto a enseñarnos, a arraigar en nuestros pensamientos, en las oportunidades que están delante de nosotros y que tú colocaste ahí, y cuando pensamos acerca de lo que estás dispuesto a hacer en la vida de cualquier persona que lo permita, Padre, no podemos más que sentir asombro y humildad ante tanto. Oro para que el Espíritu Santo arraigue la verdad de este mensaje de una manera tan profunda en nosotros que no podamos escapar de ella. Gracias porque podemos verte trabajar y porque en nuestros corazones sabemos que tu trabajo es el mejor trabajo. Te damos gracias en el nombre de Jesucristo. Amén.
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0: Todo el mundo quiere paz. Todo el mundo quiere seguridad interior. Hace un tiempo alguien me contó de una persona que era muy, muy rica. Tenía muchas riquezas materiales, sin embargo, no habían hablado más de 10 minutos y se había dado cuenta de lo miserable que era. ¿Miserable? Dirá usted, ¿por qué? Porque las cosas no eliminan la ansiedad. No hay suficientes bienes materiales, no hay nada que pueda eliminar la ansiedad si solo trae satisfacción pasajera. Lo único que puede eliminar la ansiedad es la paz de Dios, la cual es, en esencia, la presencia de Jesucristo viviendo dentro de nosotros. Cristo vino a vivir dentro de nosotros cuando fuimos salvados. Es la presencia de Jesucristo dentro de nosotros con toda su tranquilidad, toda su confianza, toda su seguridad, toda su fuerza. Es Cristo Jesús en nosotros. Su poder, su seguridad, su confianza se desbordan dentro de nosotros y nos convertimos en los recipientes. Escuche bien, nos convertimos en los recipientes activos de aquello que ya estaba dentro de nosotros, que es la paz de Dios, que es el desbordamiento de la persona de Jesucristo dentro de nosotros.
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0: Bienvenidos a Respuestas Hoy. Soy Joe Owen de Respuestas en Génesis. ¿Alguna vez has escuchado el término año luz? Se refiere a cuánta distancia viaja la luz en un año. Muchos cristianos se preguntan cómo podemos ver una luz tan distante en un universo joven si las estrellas están enormemente lejos. Los científicos creacionistas han encontrado algunas posibilidades prometedoras, pero es importante saber que el Big Bang tiene un problema similar. Nuestro universo tiene básicamente la misma temperatura. Esto significa que la luz ha viajado de un lado del universo al otro, pero hasta en 13.5 miles de millones de años no ha habido suficiente tiempo para que esto pase. Si alguien duda de la palabra de Dios por esta pregunta, señálele a esta persona que el Big Bang tiene el mismo problema. Así que la evidencia todavía ha de entenderse, pero la palabra de Dios permanece para siempre.
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1: Cuando los atletas se preparan para los Juegos Olímpicos, deben mantener el rumbo durante su entrenamiento. Si pierden un día o se relajan en sus rutinas, nunca alcanzarán su objetivo de ganar una medalla. La vida cristiana se asemeja mucho a entrenar para los Juegos Olímpicos. Pablo dice en 2 de Timoteo 4:7, «He peleado la buena batalla, he acabado la carrera, he guardado la fe». Estás corriendo tu carrera de tal manera que, cuando la completes, puedas decir que te mantuviste firme y peleaste la batalla. Nuestro objetivo final es el cielo. ¿Cómo estás corriendo tu carrera hoy? Todos debemos terminar bien nuestra carrera para que, cuando veamos al Señor, Él nos diga, «Bien, siervo bueno y fiel».
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Dios, crea en mí un corazón limpio y renueva un espíritu recto dentro de mí. No me eches de tu presencia y no retires de mí tu Espíritu Santo.

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1: En el Antiguo Testamento leemos acerca de la ciudad de Jericó, que estaba bajo el juicio de Dios a causa de su pecado. Porque la paga del pecado es la muerte, dice en Romanos 3:23. Antes de destruir a Jericó, Josué, líder del pueblo de Dios, envió a 2 espías a la ciudad para conocer sus debilidades. Estos espías se quedaron en la casa de Rahab, una prostituta. Esta casa estaba localizada en la muralla de Jericó. Alguien fue y le dijo al rey de Jericó acerca de los espías que estaban en la casa de Rahab, y él envió un escuadrón de soldados para capturarlos. Rahab fue forzada a tomar una decisión muy difícil. Ella podía entregar a estos espías a los soldados o los podía proteger, pero esto pondría su vida en peligro. Dios estaba trabajando en la vida de Rahab. Aunque ella no conocía mucho acerca del Dios de los hebreos, ella sí creía que él era el Dios supremo y que él iba a destruir a Jericó. Y creyendo que esto iba a suceder, cuando llegaron los soldados, ella escondió a los 2 espías en el techo de su casa debajo de un montón de lino que se estaba secando. Después que se fueron los soldados, Rahab le dijo a los espías: una cosa les ruego, júrenme por el nombre sagrado de su Dios que cuando conquisten a Jericó me dejarán vivir juntamente con mi padre y mi madre y mis hermanos y hermanas y sus familias. Los espías le dijeron: si tú no nos traicionas, nosotros te aseguramos que ningún daño te llegará a ti o a tu familia. Y como ya habían cerrado las puertas de Jericó y la casa de Rahab estaba en la muralla de la ciudad, ella dejó escapar a los espías por la ventana con una cuerda. Y cuando cayeron los muros, Josué dio órdenes para que no le hicieran daño a ella o a su familia. En el libro de los Hebreos 11:31 leemos que por fe, porque ella creyó en Dios y su poder, Rahab la prostituta no murió con los demás en la ciudad. No solo se le perdonó la vida a Rahab, sino que también leemos que ella se casó con un israelita y tuvo a un hijo que se llamó Boaz. Boaz se casó con Ruth, quien tiene un libro de la Biblia escrito a su nombre. Ruth, la nuera de Rahab, tuvo un hijo, Obed, y Obed tuvo un hijo, Isaí, quien fue el padre del rey David. Así que Rahab era la tatarabuela del rey David. Rahab la prostituta también estaba en el mismo linaje que Jesús. Rahab se salvó por su fe en Dios. Santiago 2:25 dice: ¿acaso Rahab la ramera no fue justificada por sus obras cuando recibió a los espías y los envió por otro camino? Y ella no estaba satisfecha solo salvándose a sí misma, sino que también quiso que su familia fuera salva, y su fe en acción los salvó a todos. ¿Puede imaginarse a Rahab reuniendo a toda su familia en su pequeña casa, arriba en la muralla de la ciudad, mientras veían a los israelitas marchar alrededor de Jericó? Probablemente dudaron de ella, quizá aún se rieron y se burlaron de ella, especialmente cuando vieron que durante 6 días los israelitas se retiraban cada vez que marchaban. Pero su fe en Dios hizo que ella trabajara arduamente para mantener a todos juntos. Hasta el 7º día, cuando cayeron todos los muros, excepto el lugar donde estaba colgada la cuerda que Rahab había puesto en la ventana. Solo Rahab y su familia se escaparon vivos de la ciudad. Fueron protegidos de la muerte por un Dios misericordioso, quien estuvo dispuesto a perdonar incluso a una prostituta que vivía en una ciudad maldecida, pero que tenía fe. Y no solo a ella, sino que a través de ella también a toda su familia. Y no solo la salvó, sino que también la incluyó en el linaje de Jesús, su propio hijo. Hoy les compartí la historia de Rahab para dar esperanza a su corazón.
0: Hasta la próxima vez. Este es Felipe. Dios le bendiga.
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3: Amén. Redimido. Cristín de Clario.

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Esta es la cuarta y última reunión de nuestra serie de mensajes del tema Los enemigos que nos acechan. Siendo nosotros el pueblo de Dios, la Iglesia de Jesucristo. En las últimas dos charlas hablé acerca de las potestades que creo que son los dos enemigos principales de la Iglesia de hoy. La primera es la brujería y la segunda es el espíritu o potestad del anticristo. Dije que la brujería en realidad es la religión universal de la humanidad caída, el medio mediante el cual los seres humanos a través de los siglos han buscado tener contacto con el reino satánico en los lugares celestiales, adorando a aquellos ángeles rebeldes como si fueran dioses. El espíritu del anticristo es otro tipo de potestad espiritual que sólo puede manifestarse donde el evangelio ya ha sido proclamado. Señalé que la palabra anti tiene dos significados, en contra de y en lugar de. El espíritu del anticristo viene en contra de Jesús, el verdadero Mesías, y trata de eliminarlo, pero luego busca sustituirlo por un Mesías falso. Les dije que me parecía que esta potestad espiritual actúa poderosamente en la iglesia de hoy día. También procuré mostrarles un pequeño cuadro de cómo creo que será la manifestación final del espíritu del anticristo, que es el anticristo mismo, es decir, la bestia. Ahora quiero dejar de hablar de lo negativo y empezar a hablar de lo positivo. En esta última plática quiero hablar de la victoria de la iglesia. He procurado definir brevemente los enemigos que nos acechan con el fin de mostrarles cómo podemos obedecer a Dios y vencer a esos enemigos usando los medios que Él ha provisto. Lo primero que me parece que tenemos que entender es que todas las promesas al final de la Biblia, en el libro de Apocalipsis, la revelación final de Jesús a su iglesia, todas las promesas positivas no son sino para los que vencen. No hay ninguna promesa para el que es derrotado. Pablo dijo, no seas vencido de lo malo, sino vence con el bien el mal. A mi juicio y en última instancia, no tenemos sino dos opciones. O bien vencemos o somos vencidos. No hay nada intermedio. Dios no les promete absolutamente nada positivo a aquellos que se dejan vencer. En los capítulos 2 y 3 del libro de Apocalipsis, vemos un mensaje de Jesús a cada una de las siete iglesias. Cada una de las promesas finales a esas siete iglesias es para el que vence. No se les hace ninguna promesa a los que no vencen. Creo que tenemos que tomar esto muy en serio.

De una manera, es todo o nada. Creo que uno de los grandes engaños que el diablo trae a la iglesia de Cristo es que trata de convencernos de que hay un terreno intermedio. Y decimos, bueno, yo no soy un vencedor, pero no quiero aceptar el hecho de que estoy vencido. No creo que el Nuevo Testamento enseñe que hay un terreno intermedio de ese tipo. Así que estamos hablando ahora de los vencedores. De vez en cuando surge algún grupo nuevo dentro de la iglesia que dice que sus integrantes son los vencedores. En el tiempo que llevo como cristiano, que son casi 50 años, pudiera nombrar dos o tres grupos. Quiero decirles algo. Si en algún momento se encuentra con un grupo que dice que para estar en lo correcto hay que unirse a su grupo, pueden estar seguros de una cosa. Si se hacen miembros de ese grupo, están equivocados. Ningún grupo vencedor es un monopolio, y no es un título, ni una doctrina, es una manera de vivir. Ahora estamos hablándoles a los vencedores, a los que por la fe en Jesús y en las Escrituras están convencidos de que es posible vencer. Lo primero que tenemos que entender al tratar con estas potestades satánicas es algo muy importante y muy básico. Es que Jesús, mediante su muerte y resurrección, ya ha vencido a Satanás de una manera total e irrevocable de una vez por todas. Si no entendemos esto, no tenemos nada en qué basarnos para tener victoria. Quisiera repetir lo que dije. Jesús venció a Satanás de una manera total e irrevocable una vez por todas. No hay nada que Satanás pueda hacer para cambiar esa verdad. Cuando Jesús murió, dijo, consumado es. Y así es. Jamás habrá que añadir nada a lo que él hizo y jamás se le puede quitar nada. Hay una escritura que lo dice muy claramente. Colosenses 2, capítulo 2, 13 y 15. Estas son declaraciones complicadas y yo pudiera tomar el resto de esta reunión para explicar su significado, pero no pienso hacer eso, solo quiero destacar ciertas afirmaciones. Colosenses 2, empezando en el versículo 13. Y a vosotros, estando muertos en pecados y en la incircuncisión de vuestra carne, Dios, Padre, os dio vida juntamente con Él, Jesucristo el Hijo, perdonándoos todos los pecados, anulando el acta de los decretos que había contra nosotros, que nos era contraria, quitándola de en medio y clavándola en la cruz, y despojando a los principados y a las potestades, los exhibió públicamente, triunfando sobre ellos en la cruz. Empecemos con el último versículo, los principados y las potestades que se mencionan allí son los mismos que vimos anteriormente en Efesios 6:12. Nuestra lucha es contra principados y potestades. Se trata de las diferentes esferas de dominio y la jerarquía de autoridad del reino de Satanás. Contra eso estamos luchando. Pero tenemos que entender que Jesús ya ha derrotado a Satanás públicamente y de una manera total. Ahí dice que él ha triunfado. Y tenemos que entender lo que es un triunfo. Forma parte de la cultura del Imperio Romano. Cuando un general romano tenía un éxito militar fuera de lo común, al regresar a Roma, el Senado de Roma votaba y le atribuía un triunfo. Para celebrar ese triunfo se le montaba en un carro tirado por un caballo blanco y se le paseaba por las calles de Roma. Todos los habitantes de la ciudad se aglomeraban para aclamarlo, y detrás de él se veían todas las pruebas de sus victorias. Los gobernantes, los comandantes que él había derrotado iban caminando encadenados detrás de él, luego venían caminando muchos prisioneros, y en algunos casos hasta animales salvajes provenientes de los territorios conquistados, tal vez animales que el pueblo romano jamás había visto. Esto es un triunfo. No es el hecho de ganar la victoria, sino más bien la celebración de la victoria que ya se ha ganado. Aquí Pablo está diciendo

que mediante su muerte y su resurrección, Jesús fue puesto en el carro triunfal y paseado por el mundo invisible. Y detrás de él iban caminando encadenadas todas las potestades de Satanás. Esto implica una victoria total. Ahora, para ganar esta victoria, Jesús hizo por nosotros dos cosas. Solo puedo mencionarlas brevemente. La primera tiene que ver con el pasado. Debemos de tener en cuenta que la mejor arma de Satanás contra nosotros es la culpa. Mientras él pueda mantenernos culpables, no podremos contra él. Mediante esta victoria, Jesús le puso fin al problema de la culpa. Primeramente, en cuanto al pasado, él hizo posible que fueran perdonados todos nuestros pecados pasados. Dice, perdonándoos todos los pecados. Esa palabrita todos es muy importante. Tenemos que creer que cada pecado que jamás hayamos cometido ha sido perdonado. Si tenemos, aunque sea un pecado no perdonado, es un instrumento que Satanás puede usar contra nosotros para frustrarnos y hacernos improductivos. Lo otro es más complicado, pero quisiera mencionarlo brevemente. Jesús ha abolido la ley de Moisés como medio por el cual se llega a ser justos delante de Dios. No ha abolido la ley en el sentido de que todavía forma parte de la palabra de Dios y de Israel. No ha abolido todas las lecciones que aprendemos de la ley de Moisés, pero sí ha abolido la ley como manera de llegar a ser justos delante de Dios. Mientras la ley era el requisito, cada vez que queríamos decir que éramos justos, Satanás podía señalar algunos mandamientos o algún decreto que no habíamos obedecido, decir, ahí estás, no tiene ningún derecho de acercarse. Pero cuando Jesús murió en la cruz, él puso fin a ese aspecto de la ley. Y las escrituras dicen de manera muy gráfica, clavándola en la cruz. De modo que cuando abrazamos la cruz, ya no estamos bajo la ley. Nuestra justicia ya no depende de guardar mandamientos, sino de tener fe. Somos justificados, hechos justos, por fe. Siempre me impresiona mucho la manera en que Jesús trató a Pedro durante la última cena. Jesús le dijo a Pedro, vas a negarme tres veces antes de que cante el gallo. Pedro dijo que no lo haría, pero sabemos que lo hizo. Luego Jesús dijo, pero yo he rogado por ti, no para que no me niegues, sino para que tu fe no falte. Si logramos seguir creyendo, nuestra fe nos dará la victoria. Así que nunca se deje mover de su fe, no permita que ninguna derrota, ninguna acusación, nada lo aleje de su fe de que Jesús murió en su lugar, llevó sus pecados, fue hecho pecado por usted y le ha ofrecido el manto de justicia puro y sin mancha. ¿Saben lo que significa ser justificado? Esto no es parte de mi mensaje, pero es tan importante. Es una frase legal. Usted ha sido sometido a juicio por el tribunal celestial y el tribunal ha dado su veredicto. El veredicto es no culpable. ¡Qué maravilla! No culpable. Satanás puede decir lo que quieras, puede señalar todos mis pecados, mis faltas, mis debilidades y estaré de acuerdo contigo. Tal vez hasta te pueda contar algunos pecados que no sabes míos. Pero el tribunal celestial ha emitido el fallo de no culpable. Soy justificado. Dios me ha atribuido su justicia, me ha hecho justo. ¿Saben lo que estoy diciendo? Es como si nunca hubiera pecado. Así es. Y si nos apoyamos en esa verdad, somos más que vencedores de Satanás, mediante la victoria que Jesús ya ganó. Si nos apoyamos en cualquier otra cosa, nunca lograremos tener victoria. La cruz es lo único que nos da victoria. Luego, habiéndole quitado a Satanás sus armas contra nosotros, y entre todas esas armas, su arma suprema es la culpa. Jesús nos ha dado armas con las cuales podemos derrotar a Satanás. Esa es la segunda parte. Segunda de Corintios 10, versículos 3, 4 y 5. Ruth y yo hacemos esta confesión. Creo que lo haremos juntos. Tenemos varias escrituras, tal vez unas 50, que proclamamos como parte de nuestra guerra espiritual. Y esta es una de ellas.
Vamos a hablar juntos. Pues aunque andamos en la carne, no militamos según la carne, porque las armas de nuestra milicia no son carnales, sino poderosas en Dios para la destrucción de fortalezas, derribando argumentos y toda altivez que se levanta contra el conocimiento de Dios, y llevando cautivo todo pensamiento a la obediencia de Cristo. Qué gran victoria tenemos. Así es. Bien, gracias. Ahora, tenemos armas que no son carnales. Entonces, ¿qué son? Si no son carnales, ¿qué son? Espirituales. En otras palabras, no usamos bombas, ni tanques, ni rifles, porque no estamos peleando contra seres de carne y huesos. Son inútiles. Pero en lugar de esas armas materiales y físicas, se nos han dado armas espirituales. Y debemos usarlas para lo siguiente: para destruir fortalezas. ¿Las fortalezas de quién? Las de Satanás, así es. Si se fijan en el próximo versículo, hay varias traducciones alternas, como argumentos, especulaciones o acusaciones. Y luego habla de la mente y de los pensamientos. Y así descubrimos cuál es el campo de batalla. Es muy importante saber dónde está el campo de batalla. Está en la mente. ¿Cuántos de ustedes se dan cuenta de esto? La mayoría de sus problemas como cristiano están en el campo de la mente. No permita que eso lo desanime. Ahí es donde se pelea la batalla. Pero Dios nos ha dado las armas de victoria y podemos destruir las fortalezas de Satanás, sus impedimentos y obstáculos. Porque Satanás edifica fortalezas en la mente de hombres y mujeres para impedir que sean capaces de recibir la verdad del Evangelio. Y una de nuestras funciones es derribar esas fortalezas usando las armas espirituales que Dios nos ha dado, la oración, predicación, alabanza, entre otras, y abrir el camino para que la palabra de Dios pueda entrar para cambiar y salvar a las personas. En la última charla, por ejemplo, hablamos de dos potestades anticristianas, el judaísmo y el islam. En ambos casos, hay una fortaleza específica que hay que derribar. La fortaleza en la mente del judío es: si creo en Jesús, yo seré judío. Tal vez no lo sabían, pero esa es la barrera que más les impide recibir la verdad de Jesús. La fortaleza musulmana es: Dios no necesita un hijo. No existe ningún hijo de Dios. Y si queremos alcanzar a los judíos o a los musulmanes con el Evangelio para tocar sus vidas, vamos a tener que usar las armas espirituales para derribar aquellas fortalezas y tener un impacto sobre ellos. Entonces tenemos las armas para ganar la victoria. Fíjense que la meta final es llevar cautivo todo pensamiento a la obediencia de Cristo. No es una misión nada fácil. Primeramente, tenemos que librar la mente de las personas del falso cautiverio de Satanás. Y luego llevar cautiva su mente a la obediencia a Jesús. ¡Qué maravilloso! ¿No les parece? Tenemos las armas para hacerlo. Ahora, mi plática esta noche no trata de esas armas. He dado muchas acerca de ese tema en el pasado. Solo quiero hablar de ciertos requisitos básicos que son necesarios si la iglesia ha de ser victoriosa. Voy a hablar brevemente de cada una. Tengo una lista de 7, aunque pudieran ser 6 u 8. Pero cuando yo elaboro las guías, generalmente me detengo cuando llego al número 7. Bien, busquemos en Mateo 12, 25. Aquí hay una declaración que Jesús hace que es sumamente importante. Me temo que muchas veces la iglesia no le ha hecho caso. Mateo 12:25, Jesús dijo: Todo reino dividido contra sí mismo es asolado, y toda ciudad o casa dividida contra sí misma no permanecerá. Hemos hablado del reino de Dios. Pero si el reino de Dios está dividido contra sí mismo, no puede triunfar. Así que la manera principal que Satanás ataca a la iglesia es tratando de dividirnos. ¿Ha logrado ese objetivo? Siento mucho decir que sí lo ha logrado. Una cosa que tenemos que hacer es resistir la división.
Esto no quiere decir que automáticamente debemos afiliarnos a cualquier persona o movimiento que dice ser cristiano, pero sí quiere decir que donde haya verdaderos creyentes que creen en Jesús, como dice las Escrituras, y están comprometidos a amarlo y servirlo, tenemos que reconocerlos como hermanos. No debemos permitir que surjan barreras innecesarias entre nosotros y ellos. En nuestro ministerio, Ruth y yo trabajamos con no sé cuántos ministerios e individuos en todo el mundo. Y en realidad puedo decir que no tenemos ningún problema en nuestra relación con ellos. Creo que la razón principal es porque tanto ellos como nosotros estamos comprometidos en algo positivo. Estamos comprometidos a Mateo 24, 14. Y será predicado este evangelio del reino en todo el mundo, para testimonio a todas las naciones, y entonces vendrá el fin. Creo que esta es nuestra responsabilidad, prepararle el camino al Señor, proclamando el Evangelio a todas las naciones. Y dondequiera que conocemos a alguien cuyo objetivo principal es este, como dicen las Escrituras, aunque no lo hayamos conocido antes, pero en 10 minutos nos sentimos como si lo conociéramos toda la vida. Pues no nos enfoquemos en lo negativo, sino en lo positivo. Encontrarán que donde las personas están verdaderamente comprometidas a la oración o el evangelismo, las barreras desaparecen. Donde las personas están todas enredadas con la estructura y los programas de la iglesia, por lo general surgen problemas. Lo primero que tenemos que hacer es guardarnos de la división. No es fácil. Sin duda no tenemos todas las respuestas, pero cuando le damos a la unidad la prioridad que merece, creo que estaremos más cerca de alcanzarla. Después, la segunda cosa que tenemos que hacer, y esto tiene una importancia tremenda, es conocer y proclamar toda la palabra de Dios. Quiero que busquemos en 2 de Timoteo capítulo 3. Últimamente ese capítulo ha llegado a tener mucha importancia para mí porque me parece que es un cuadro de los últimos días. Si empezamos en el primer versículo de 2 de Timoteo capítulo 3, dice, también debes saber esto, que en los postreros días vendrán tiempos peligrosos. Y todo el capítulo 3 habla de cosas que tienen mucho que ver con los últimos días. Lo primero que hace es pintar un cuadro de la degeneración general, del carácter y la conducta de los seres humanos al final de esta era. Pablo menciona 18 pecados morales o éticos importantes que caracterizan la humanidad al final de esta era. En realidad, la raíz de todos ellos es el egoísmo, el amor a sí mismo, al dinero y a los deleites. No sé de nada que describa mejor nuestra civilización contemporánea que estas tres cosas: el amor a sí mismo, al dinero y a los deleites. Todos los demás pecados operan dentro de este contexto. El gran enemigo es el egoísmo. Debemos tener esto en cuenta porque el hecho de que no consuman drogas o alcohol o vivir una vida inmoral no quiere decir necesariamente que estemos separados del mundo. Lo único que nos separa del mundo es el hecho de no ser egoístas. Me parece que muchas personas que asisten a la iglesia y viven una vida moralmente buena, en el fondo, son sumamente egoístas. Piensan primero en sí mismos. Necesitamos entender que esa no es la característica sobresaliente de la iglesia en estos días. Su característica sobresaliente es la abnegación. Es tener un compromiso para con Dios y la humanidad, para servir y ser siervos. Luego Pablo sigue y señala varias otras características del final de la era. Tal vez hablemos de algunas más adelante. Habla muy claramente de una gran ola de ocultismo, que también es algo que se ve mucho en esta época. Luego dice algo que me parece la respuesta de Dios al final del capítulo 3, versículo 16. Toda escritura es inspirada por Dios. ¿Qué parte de la escritura? Toda. ¿Están seguros? Mucha gente ya no están seguros de eso. Hay muchos predicadores que creen que su deber es corregir a Dios
editar la Biblia y señalar pasajes que necesitan ser cambiados. Quiero decir que esa no es mi actitud. Yo creo que toda la Biblia es dada por inspiración de Dios y útil para enseñar, para redarguir, para corregir, para instruir en justicia, a fin de que el hombre de Dios sea perfecto, enteramente preparado para toda buena obra. En mi opinión, eso significa que para que el pueblo de Dios esté enteramente preparado, hay que presentar toda la verdad de la Biblia, no solo un pasaje. Hay que saber lo que dice el libro de Esdras y cuál es la enseñanza de Amós. Hay que entender la epístola a Filemón, ¿me explico? Porque uno necesita todos los libros para estar debidamente preparado. Tal vez tengan que pasar mucho menos tiempo viendo la televisión si quieren estar debidamente preparados, porque prepararse bien para servir como cristiano es un trabajo de tiempo completo. Ahora, recuerden que cuando Pablo lo escribió, no lo dividió en capítulos, así que Pablo sigue en el primer versículo del próximo capítulo. Te encarezco delante de Dios. La Biblia al día dice, por lo tanto, te encarezco. ¿Por qué dice, por lo tanto? Hay que ver por qué está ahí. Está ahí a causa de lo que Pablo dijo al final del capítulo 3 y ahora llegamos a este encargo tan solemne. Fíjense en lo que dice. Te encarezco delante de Dios y del Señor Jesucristo, que juzgará a los vivos y a los muertos en su manifestación y en su reino. No pudiera haber encargo más solemne. Es como si dijera, ante la presencia de Dios y dado el hecho que todos tendremos que rendir cuentas antes del tribunal de Cristo cuando Él venga. ¿Cuál es el mensaje? Versículo 2. Que prediques la palabra. Digámoslo juntos, ¿de acuerdo? Que prediques la palabra. Dígalo con énfasis. Digámoslo otra vez. Que prediques la palabra. Bien. Que instes a tiempo y fuera de tiempo. Redarguye, reprende, exhorta, con toda paciencia y doctrina. Permítame hacerles una pregunta sincera, no tienen que contestar. ¿Cuántos van a la iglesia el domingo por la mañana esperando ser redarguidos, reprendidos y exhortados? Algunos de ustedes no volverían a esa iglesia si los trataran así. Pero si el ministro está haciendo su labor, eso es lo que hará. Ahora, lo que sigue se aplica muchísimo a la época en que vivimos, porque vendrá el tiempo, pienso que ya ha llegado el tiempo, cuando no sufrirán la sana doctrina, sino que teniendo comezón de oír, se amontonarán a maestros conforme a sus propias concupiscencias, y apartarán de la verdad el oído y se volverán a las fábulas. Me parece que esto se ve mucho en la iglesia occidental. Hay muchísimos cristianos que han traído una doctrina nueva, una revelación nueva, algo nuevo que les deleite y entretenga. Pero, esa no es nuestra misión. Nuestra misión es predicar la palabra. Entonces, Pablo termina diciendo, pero tú, hablándole a Timoteo, sé sobrio en todo, soporta las aflicciones, haz obra de evangelista, cumple tu ministerio. No creo que haya habido otra época en la que haya sido tan importante aferrarse a la verdad y a la autoridad absolutas de las Escrituras. Estas están siendo atacadas y socavadas en muchos lugares que no pensaríamos. Movimientos e iglesias y grupos que nosotros pensaríamos que tendrían una sana doctrina han sido movidas de ese fundamento en las últimas décadas. Permítanme leerles lo que dijo Pablo en Hechos 20:27. Porque no he rehuido a anunciaros todo el consejo de Dios. Me impresionan esas palabras, no he rehuido, porque pareciera indicar que hay muchas cosas que le presionan a uno para que no anuncie todo el consejo de Dios. ¿Es cierto eso? Presiones sociales, presiones financieras, presiones denominacionales. Si uno quiere alcanzar la popularidad, tal vez la manera más fácil sería no anunciar todo el consejo de Dios. Pero finalmente tenemos que rendirle cuentas a Dios. Pablo dijo que era limpio de la sangre de todos. Creo que estaba pensando en lo que Dios dijo a Ezequiel, yo te he puesto por atalaya a tu pueblo.
Si viene la espada sobre la tierra y tú les avisas y no escuchan, perecerán. Pero tú habrás librado tu alma. Pero si viene la espada y tú no les avisas y perecen, demandaré de tu mano su sangre. Creo que fue por eso que Pablo dijo, soy limpio de la sangre de todos. Dios no podrá demandar de mi mano la sangre de nadie, porque no he rehuido anunciarles todo el consejo de Dios. Me parece que el tercer requisito es muy importante. Lo leemos en Primera de Pedro, capítulo 5, versículos 5 y 6. Primera de Pedro 5, 5 y 6. Igualmente, jóvenes, estar sujeto a los ancianos. Ya que tengo más de 70 años, puedo decir un fuerte amén a eso. Pero no termina ahí, ¿me explico? Y todos, ya sea que tengan más de 70, más de 50 o menos de 20, todos deben ser sumisos unos a otros y revestidos de humildad. Recientemente se ha hablado mucho en la iglesia de la sumisión. A mi juicio es bíblico ser sumiso. Suelo señalar que lo importante no es tanto someterse, sino ser sumiso. Podemos ser sumisos aun cuando no nos sometemos. Es una actitud y no tanto una conducta. Pedro dice, revestíos todos de humildad. Esa es una metáfora que no se entiende en el inglés. La palabra que lo usa quiere decir ponerse un delantal de humildad. Esto indica que el delantal solo lo usaban los esclavos. Si una persona tenía puesto aquel delantal, todos sabían que era un esclavo. Él dice que nos revistamos de un delantal, de una actitud de humildad que demuestre que somos esclavos de todos. Porque Dios resiste a los soberbios y da gracia a los humildes. Humillaos, pues, bajo la poderosa mano de Dios, para que Él os exalte cuando fuere tiempo. Siempre le digo a la gente que la humildad no es algo que Dios puede hacer por nosotros. Dios nunca dice, yo te haré humilde. Siempre dice, hazte humilde. Es una decisión. Nosotros tenemos que hacerla. No voy a buscar la escritura, pero si les interesa, hay un magnífico ejemplo en Esdras 8, versículos 21 y 23, de una manera específica de humillarnos. Esdras y un grupo de exiliados iban a regresar de Babilonia a Jerusalén, y tenían por delante un viaje muy peligroso que les tomaría como 4 meses. Llevaban consigo todos los utensilios preciosos para el templo, sus esposas e hijos. Pero Esdras no aceptó la escolta militar que le ofreció el monarca persa, y dijo, vamos a confiar en Dios. Tenía que hacerlo porque solía testificar que Dios protegía a los que lo servían. Esa es una de las bendiciones de testificar. Cuando testificamos tenemos que vivir de acuerdo al testimonio. Así que no pidió tropas ni hombres de a caballo, sino que dijo, publiqué ayuno allí junto al río Ahava, para afligirnos o humillarnos delante de nuestro Dios, para solicitarle el camino recto. Esto es completamente bíblico, no tengo tiempo de entrar en detalles, pero una de las maneras designadas de humillarnos es el ayuno. David dijo en el Salmo 35:13, afligí con ayuno mi alma. ¿Por qué necesita ser humillada nuestra alma? Porque es nuestro ego arrogante y egoísta. Es la parte de nosotros que dice yo quiero, yo creo, soy importante, mírenme a mí. Hay que humillarse para que Dios pueda hacer su voluntad en nuestra vida. Cada vez que hablo de esto me acuerdo de un abogado en la ciudad de Washington hace varios años. Él me oyó hablar sobre el ayuno. Es cristiano él y decidió que ayunaría. Pues pasó un día terrible. Cada vez que pasaba por un restaurante o una cafetería, la boca se le hacía agua y el estómago le dolía y quería entrar. Pero terminó el día sin romper su ayuno. Luego por la noche amonestó su estómago y dijo, pues bien estómago, te has portado muy mal hoy. Me has dado muchos problemas, te voy a castigar. Voy a ayunar también mañana. Así es que tenemos que tratar con la parte de nosotros que quiere hacer su propia voluntad. Tenemos que obligarla a someterse a la voluntad y a los pensamientos de Dios. Creo que los cristianos que no aprenden a practicar algún tipo de ayuno bíblico
no podrán ser totalmente victoriosos. Después de todo, Jesús no lo pudo hacer. Él empezó su ministerio con

con 40 días de ayuno. ¿Les parece que estamos más adelantados que Jesús? Él no les dijo a los discípulos, si ayunan, dijo cuando ayunen. Él usó el mismo lenguaje para referirse al ayuno que usó en el capítulo 6 de Mateo para referirse a la oración. Si Él espera que oremos, también espera que ayunemos. Cada persona tiene que llegar a sus propias conclusiones en cuanto a esto, pero además hay que averiguar del Espíritu Santo cómo y de qué manera ayunar. En cuanto a Ruth y a mí, creo que sería cierto decir que no nos atreveríamos a seguir adelante con el ministerio que tenemos si no practicáramos el ayuno. Estamos desafiando todas las principales potestades de Satanás en el mundo de hoy. Las estamos desafiando de frente y necesitamos toda la ayuda que nos pueda dar Dios. Una manera es el ayuno. Yo tengo un librito que se titula Cómo tener éxito al ayunar. Tengo las enseñanzas radiales sobre el tema del ayuno y si ustedes están interesados, pueden conseguirlas. Sigamos adelante. La siguiente cosa que debemos hacer es ponernos toda la armadura de Dios. Veamos Efesios 6 por un momento. Inmediatamente después del versículo 12 que habla del reino de Satanás en los lugares celestiales, Pablo dice, y en la versión mía, la próxima palabra es por tanto, versículo 13. Por tanto, toma toda la armadura de Dios. Fíjense que hay que tomarla. No la recibimos automáticamente. Dios no nos la pone. Hay que tomarla. Pablo estaba escribiéndole a personas cristianas, así como nosotros. Pero dijo que la responsabilidad de tomar la armadura era de ellos. Y si examinamos la armadura, miremosla rápidamente. Versículo 14, el cinto de la verdad, la coraza de la justicia. Versículo 15, el apresto del evangelio de la paz. Versículo 16, el escudo de la fe. Versículo 17, el yelmo de la salvación. La espada del espíritu. Al analizar esto, vemos que estamos completamente protegidos desde los pies hasta la cabeza, con una excepción. La espalda. Así es. Si le damos la espalda, no estamos protegidos. Es importante recordar esto. Pero esa no es la lista completa. Ahí vemos seis partes de la armadura, y en la Biblia por lo general cuando algo está completo y es algo bueno tiene siete partes, la otra parte tal vez la más importante. Versículo 18, orando en todo tiempo, con toda oración y súplica en el Espíritu. Creo que es Charles Wesley quien habla del arma de toda oración. Y en realidad esta oración es el arma mediante la cual podemos llegar a los lugares celestiales y atacar los cimientos del reino de Satanás. Las otras son principalmente armas de protección. Pero toda oración es como decir tenemos nuestro proyectil balístico intercontinental. Puede alcanzar cualquier blanco en cualquier sitio si utilizamos bien la computadora. La próxima cosa que tenemos que hacer es darnos cuenta que necesitamos el poder sobrenatural de Dios. Quiero enfatizar la palabra sobrenatural. El cristianismo se caracteriza por lo sobrenatural. Una vez leí todo el libro de los Hechos, observando para ver qué pasaría si yo quitara toda la referencia a los hechos sobrenaturales manifestados. Es decir, no solo experiencias internas sobrenaturales, sino hechos visibles que se perciben con los sentidos. El libro de Hechos tiene 28 capítulos. Y al final descubrí que ni uno de los 28 capítulos se quedaría intacto si elimináramos lo sobrenatural. Y esa es la única guía que nos dan las Escrituras de cómo Dios quiere que opere la iglesia. No podemos obrar eficazmente y hacer la voluntad de Dios simplemente por nuestra propia habilidad natural. Tenemos que tener la habilidad sobrenatural del Espíritu Santo. Y una de las manifestaciones principales de esa habilidad son los dones sobrenaturales del Espíritu Santo, mencionados en 1 Corintios capítulo 12. No vamos a buscar la Escritura, pero examinaremos una declaración de Pablo
que me parece importante. En realidad resume lo que estoy diciendo. Primera de Corintios 4, versículo 20. Primera de Corintios 4, versículo 20. Porque el reino de Dios no consiste en palabras, sino en poder. No es cuestión de teología. La teología tiene su lugar. No es cuestión de argumentos, ni de pruebas intelectuales. Se trata de la demostración del poder sobrenatural de Dios. Quisiera leer las palabras de Pablo en 1 Corintios 2, dos capítulos atrás. Los primeros cinco versículos. Así que, hermanos, cuando fui a vosotros para anunciaros el testimonio de Dios, no fui con excelencia de palabras o de sabiduría. Pues me propuse no saber entre vosotros cosa alguna sino a Jesucristo y a este crucificado. ¿Se acuerdan lo que dijimos acerca de Gálatas 3? ¿Qué es lo que la brujería encubre en la iglesia? A Jesucristo crucificado. Pablo dijo, no voy a interesarme sino en esto, en Jesucristo crucificado. Recientemente estaba predicando en una congregación en Jerusalén, donde hay muchos judíos, y señalé que por lo general lo que el pueblo judío aprecia más que cualquier otra cosa es el conocimiento. Aquí vemos a un judío que dice, pues me propuse no saber entre vosotros cosa alguna, es muy poco común esto, sino a Jesucristo y a este crucificado. ¿Por qué? Pablo dice, y estuve entre vosotros en debilidad y mucho temor y temblor. Y ni una palabra ni mi predicación fue con palabras persuasivas de humana sabiduría, sino con demostración del Espíritu, con E mayúscula, es decir, del Espíritu Santo y de poder. Este era el secreto de Pablo. ¿Por qué apoyaba su ministerio con poder el Espíritu Santo? Porque se concentraba en Jesucristo crucificado. Podemos usar todo tipo de teorías y de sermones y de citar declaraciones de muchas personas doctas. Con eso el Espíritu Santo se aburre. Pero cuando empezamos a levantar a Jesucristo crucificado, Él dice, tengo testimonio de esto. Creo que esa es la necesidad principal de la iglesia de hoy día, especialmente aquí en este país. Actualmente estamos rodeados de musulmanes, ¿se dan cuenta? Millones de musulmanes. Y no hay nada que podrá alcanzar al musulmán sino la demostración de lo sobrenatural. Y tenemos una oportunidad. En vez de tener que ir a ellos, ellos vendrán a nosotros. No podríamos ir a su nación y proclamar el Evangelio porque nos encarcelarían o ejecutarían. Pero Dios ha dispuesto que ellos vengan acá. ¿Qué está haciendo la iglesia al respecto? Es hora de que la iglesia se levante y diga, les demostraremos que Jesús está vivo. Esto se lo digo sin costo adicional, no está en la guía, pero es verdad. Volvamos un momento a 2 de Timoteo capítulo 3, solo por un momento. Solo quiero señalar allí algo. Recuerden que todo esto es acerca de los últimos días. Ese es el tema de todo el capítulo. 2 de Timoteo 3, 8. Y de la manera que Janes y Jambres resistieron a Moisés, Janes y Jambres eran los magos de Egipto que resistieron a Moisés. Así también estos resisten a la verdad. Hombres corruptos de entendimiento, réprobos en cuanto a la fe. Mas no irán más adelante porque su insensatez será manifiesta a todos, como también la fue la de aquellos. Lo que Pablo está diciendo es que una contienda como la que surgió entre Moisés y los magos de Egipto en la corte de Faraón se producirá en esta época, entre los siervos de Jesucristo y los que practican el ocultismo. Y la respuesta no va a estar en la teología. Es una lucha para ver quién tiene más poder. ¿Quién tiene mayor poder? Y los magos de Egipto tienen mucho poder. Los tres primeros milagros que hizo Moisés también los pudieron hacer ellos. Lograron convertir sus varas en culebras y el agua en sangre. Y lograron hacer subir las ranas del río. Todo eso era sobrenatural. Pero cuando Moisés siguió haciendo otros milagros, dijeron, esta es la mano de Dios, esto va más allá de lo que nosotros hacemos. No sé si alguna vez se habrán
puesto a pensar en Moisés. Me simpatiza mucho Moisés y Aarón. Fueron allí con una vara y Faraón dijo, muéstrenme lo que pueden hacer. Creo que fue Aarón que le echó la vara al suelo y se convirtió en una culebra. Parece increíble, pero Faraón no quedó muy impresionado. Les preguntó a sus magos, ¿pueden hacer esto? Dijeron, sí. Echaron sus varas y se convirtieron en culebras, pero pasó otra cosa. La culebra de Moisés se comió a las culebras de los egipcios. No sé si alguna vez habrán reflexionado acerca de lo que pasó después. Los magos salieron de ahí sin sus varas y la vara de Moisés se puso mucho más gruesa y fuerte. Pues así va a pasar. Va a haber una lucha y veremos qué vara gana. Cuando la gente no está de acuerdo conmigo, a veces digo, mira, escucha, no discutamos. Echemos nuestras varas y veremos qué culebra gana. De verdad, eso es lo importante. Lo que importa no son los argumentos, sino la demostración. Eso es lo que se necesita. Y en cuanto a los dones del Espíritu, necesitamos los tres dones de revelación. La palabra de sabiduría, de conocimiento, de discernimiento de espíritus. La palabra de conocimiento es la que nos muestra lo que está haciendo Satanás, cómo él está operando en el ámbito sobrenatural. La palabra de sabiduría nos muestra cómo atacar sus acciones y derrotarlo. Y el discernimiento de espíritu nos avisa cuando estamos enfrentando algún poder demoníaco. Estos dones se necesitan urgentemente en la iglesia de hoy. Tenemos que seguir. El siguiente punto, el sexto en la guía, es que debemos utilizar el poder de la alabanza jubilosa y la proclamación de poder. Y hay una escritura que ha llegado a ser una de mis preferidas. En Jeremías 31, versículo 7. Jeremías 31, 7. Tiene que ver con la restauración de Israel en estos últimos días. Porque así ha dicho Jehová, regocijaos en Jacob con alegría, y dar voces de júbilo a la cabeza de naciones, hacer oír, alabar y decir, oh Jehová, salva a tu pueblo, el remanente de Israel. Aquí se mencionan tres armas o tres actividades que me parece que es de suma importancia que entendamos. Son alabar, proclamar y orar. La oración es decir, oh Jehová, salva a tu pueblo, el remanente de Israel. Dios está diciendo aquí el remanente de Israel. Alguien dirá que Dios pudiera hacerlo sin nosotros, pero él dice en otra parte, no lo haré hasta que no me pidan que lo haga. ¿Entienden? La oración es lo que construimos nosotros para que se cumplan los propósitos de Dios en la tierra. Y como dijo alguien, Dios ha escogido tener necesidad de nosotros. Él podía haber obrado sin nosotros, pero no lo va a hacer. La oración no es solo pensar en algo que queremos y pedirlo. Es descubrir el propósito de Dios revelado en las Escrituras. Y luego orar es que ese propósito se cumpla. Esto se resume de una manera muy hermosa en las palabras de la Virgen María, cuando el ángel le dio la promesa. Ella dijo, hágase conmigo conforme a tu palabra. Esa es la oración más poderosa que jamás pudiéramos hacer. Pablo dijo, Dios es poderoso para hacer todas las cosas mucho más abundantemente de lo que pedimos o entendemos. ¿Cómo lo hace? Al cumplir su palabra. Lo que Dios ha prometido en su palabra es mucho más de lo que nosotros pudiéramos pedir o entender con nuestra mente natural. Como digo, no es acudir a Dios con una lista de peticiones. Es descubrir de manera inteligente los propósitos de Dios. Y luego alinearlos con esos propósitos. Hay que perseverar. Hay ciertas cosas que Ruth y yo hemos estado pidiendo por 10 años. Aún no han acontecido. Cuando eso pasa, pues, uno se da cuenta si está orando con fe o en incredulidad. Porque si uno ha estado orando con incredulidad, dice, pues, llevo 10 años orando y nada pasa. Pero si uno está orando en fe, dice, la respuesta está más cerca que hace 10 años cuando empecé a orar. Jesús habló sobre la necesidad de orar siempre y no desmayar. Rudy y yo hemos descubierto que esto es una de las grandes pruebas e instrumentos que Dios usa para moldear nuestro carácter.
Ser persistentes en la oración, descubrir cuál es la voluntad de Dios y pedirle que haga lo que Él ha dicho que hará. Luego está la alabanza. En el Salmo 102, pero mantenga el dedo en Jeremías 31, porque regresaremos allí. Espero, si el tiempo lo permite. Salmo 102, esta es otra profecía de la restauración de Sión al final de esta era. Y dice en el versículo 18 del Salmo 102, después de la profecía de la restauración de Sión, se escribirá esto para la generación venidera, y el pueblo que está por nacer alabará al Señor. A mi juicio, esto se refiere a este tiempo de la restauración de Sión. Dios está creando un pueblo que tenga un compromiso supremo. ¿Un compromiso para qué? Para alabarlo, así es. Es como si Dios dijera, a través de tantos siglos mi pueblo ha sido tan lento para alabarme como yo lo deseo, que voy a crear un pueblo especialmente para que me alabe. Yo creo que el movimiento carismático es el principio de esto. Me parece que este movimiento tiene debilidades y fallas, pero ha surgido un nuevo nivel de alabanza, o por lo menos una visión de lo que puede ser la alabanza, y lo importante que es alabar a Dios. En el Salmo 8, David dijo, de la boca de los niños y de los que maman, fundaste la fortaleza a causa de tus enemigos, para hacer callar al enemigo y al vengativo. Y cuando Jesús lo citó en Mateo 21, 16, cambió las palabras, fundaste la fortaleza y dijo, perfeccionaste la alabanza. Así que, ¿cuál es la fortaleza designada del pueblo de Dios? La alabanza perfeccionada. ¿Qué efecto tiene? ¿A quién está haciendo callar? Al enemigo y al vengativo. ¿Por qué necesitamos callar a Satanás? ¿Qué es lo que él está haciendo todo este tiempo? Acusándonos. Alguien dirá, ¿por qué no impide Dios que Satanás nos acuse? Porque Dios dice, yo les he dado los medios para detener a Satanás. Si aprenden a alabarme como yo deseo ser alabado, callarán a Satanás. Hace unos años estaba predicando en Luzón con la ayuda de un intérprete y cité esta escritura y el intérprete lo dijo en francés. Yo entiendo francés y me impresionó esta frase que dice en francés, la alabanza le impone silencio al enemigo y al vengativo. Qué gran revelación de que podemos imponer silencio a Satanás, le podemos decir que se calle. ¡Qué maravilla! ¿Cómo lo hacemos? Alabando a Dios. Si el pueblo de Dios tomara el tiempo y aprendiera a alabarlo y pasara horas alabándolo con corazones y motivos puros, no tratando de satisfacer sus propios deseos egoístas, sino alabándolo porque Él es digno de ser alabado, todo el ambiente alrededor cambiaría. Los corazones de las personas estarían abiertos. Las potestades tenebrosas que han atado hombres y mujeres serían estremecidos y ahuyentados. La verdad es que nos encontramos al borde de un gran océano, que es el océano de la alabanza. Ahora, regresando a Jeremías 31:7, la proclamación. Esto es algo que en los últimos años Dios ha empezado a poner en el corazón mío y de Ruth. En una nueva medida, en realidad, la proclamación es lo que hace un heraldo. En el Nuevo Testamento, la palabra que se usa para señalar un predicador es la palabra que significa heraldo. Pablo dijo que Dios lo había hecho un maestro, un apóstol y un heraldo. Uno que proclama. Y desde que empecé mis programas radiales, tengo una visión cada vez más amplia de lo que se puede lograr solo mediante la proclamación de la palabra de Dios. Una de las grandes fortalezas del Islam que hemos mencionado es que por más de 13 siglos, 5 veces al día, ha salido de aquellas mezquitas una proclamación acerca de Alá y Mahoma. Y eso ha creado unas tinieblas sobre aquellas naciones que si no las han experimentado, no tienen idea de lo intensas que son. ¿Qué es eso? Es el poder de la falsa proclamación.
Necesitamos vencerlo con el poder de la verdadera proclamación. Necesitamos proclamar la verdad. Como han visto Ruth y yo, tenemos un arsenal de escrituras que usamos para proclamar. Muchas de ellas las decimos varias veces por semana. Proclamemos Deuteronomio 33:25, solo para darles una pequeña demostración. Al proclamar una escritura, cambiamos el tú que dice la Biblia a nosotros. Ahora, este es Deuteronomio 33:25. Hierro y bronce serán nuestros cerrojos, y como nuestros días serán nuestras fuerzas. No hay como el Dios de Jeshurún, quien cabalga sobre los cielos para nuestra ayuda, y sobre las nubes con su grandeza. El eterno Dios es nuestro refugio, y acá, abajo los brazos eternos, Él echará de delante de nosotros al enemigo, diciendo, destrúyelo. Esperen un momento, haremos uno más. Este es solo un versículo, 2 Corintios 9:8. En esto se basa nuestra fe para el apoyo financiero del ministerio. De nuevo, cambiamos a nosotros. Y poderoso es Dios para hacer que abunde en nosotros toda gracia, a fin de que, teniendo siempre en todas las cosas todo lo suficiente, abundando para toda buena obra. Si uno dice eso todos los días, ¿cómo es posible temer de no tener lo suficiente? Y fíjense que es por gracia. Quería decirles eso, no hay que ganárselo, solo creerlo. Bien, llegamos al último requisito para que la iglesia sea victoriosa. Apocalipsis 12:11. Muchos de ustedes conocen esta escritura. Y ellos, los creyentes en la tierra, le han vencido. ¿A quién? A Satanás. ¿Se dan cuenta de que estamos en un conflicto directo con Satanás? Es muy claro. Ellos lo vencieron. No hay nada de por medio. Es un conflicto directo entre dos personas. Y ellos le han vencido por medio de la sangre del Cordero y de la palabra del testimonio de ellos, y menospreciaron sus vidas hasta la muerte. Este es realmente otro ejemplo de proclamación. Yo enseño que esto significa que vencemos a Satanás cuando testificamos personalmente de lo que la palabra de Dios dice que la sangre de Jesús hace por nosotros. Lo proclamamos. Yo tengo una proclamación en siete partes, pero no hay tiempo de hacerlo ahora. Cuando uno hace esto, vence a Satanás, pero hay que ser un cierto tipo de persona. Dice de estas personas que menospreciaron sus vidas hasta la muerte. ¿Qué significa? Significa lo siguiente, que fue más importante para ellos hacer la voluntad de Dios que mantenerse vivos. ¿Qué es esto? Es estar comprometidos. Satanás no les tiene miedo a los cristianos sin compromiso. En última instancia, él puede acabar con su resistencia. Pero aquellos que están dispuestos a entregar su vida antes de negar a su Señor o retirar su testimonio, estos son los vencedores. Amén. Oremos para terminar, ¿de acuerdo? Oremos por la iglesia, incluyéndonos a nosotros. Oh Señor, te damos gracias que tu palabra nos ha mostrado claramente los requisitos para tener victoria y la posibilidad gloriosa de tener esa victoria. Y queremos confesar, Señor, nuestros pecados y nuestras faltas, y muchas veces no te hemos creído ni obedecido. Señor, te pedimos perdón. Te pedimos que nos perdones a nosotros y también a la Iglesia de Jesucristo. Y te pedimos, Señor, por el poder de tu Espíritu Santo, nos des la habilidad de cumplir con los requisitos para llegar a ser vencedores para tu gloria, en el nombre de Jesús. Y todo el pueblo de Dios dice, Amén.

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Shalom Alejem para cada uno de ustedes. Queremos darle la bienvenida a nuestra serie en el libro de Marcos, el principio del Evangelio de Jesucristo, Hijo de Dios. Como se puede leer en su primer versículo, sí, este libro es su palabra para nosotros. Marcos relata acontecimientos de la vida del Mesías de tal manera que revela otras facetas de la verdad infinita de Dios. El relato se desarrolla a un ritmo rápido, amplifica y profundiza los acontecimientos relatados. A menudo sentimos como si estuviéramos allí, caminando con Jesús. Presenta a Yeshua de una manera muy poderosa y al mismo tiempo nos lo revela progresivamente. Pero es precisamente así como descubrimos a nuestro Salvador en nuestro día a día, en un despliegue progresivo y continuo de su persona a medida que caminamos con Él. Este estudio es impartido originalmente en inglés por el líder mesiánico Jack Isaac Gabizón, pastor y maestro de la congregación Beth Ariel en Montreal, Canadá. Creyente judío en Yeshua, con profundo amor y búsqueda en la palabra de Dios desde una perspectiva judía. Ahondemos en la lectura de este libro y que el Espíritu de Dios nos guíe a través de estos estudios. Que la bendición de Yeshua esté con ustedes al escucharlos y Shalom. El libro de Marcos. Sermón número 41, capítulo 13, versículos 3 al 8, 8 de julio del 2023. Título de este sermón: Os lo he dicho todo de antemano. Yeshua. Shalom, shalom, Beth Ariel. Es muy agradable estar de vuelta en casa y con ustedes en persona aquí en la congregación. Pasamos 12 días completos en la Tierra Santa y siempre es una gran experiencia caminar por donde los profetas, los discípulos y especialmente Yeshua caminaron y enseñaron. Sin embargo, esta vez también regreso con una tristeza en mi corazón. Si bien Israel es un gran país, poderoso tanto económica como militarmente, existen dentro del país grandes oposiciones palpables. Al recorrerlo, se observan estas marcadas divisiones entre judíos y musulmanes que, en estos días, son aún más visibles a lo largo de las carreteras. Muros de separación y vallas de hierro que uno encuentra incluso en las afueras de Jerusalén y a lo largo de las carreteras. Se producen ataques con regularidad, como atropellos con vehículos y tiroteos contra israelíes. Y podemos sentir ese profundo odio en el ambiente, especialmente cuando uno se da cuenta de que el país está dividido en tres zonas distintas. La zona A, administrada exclusivamente por las autoridades palestinas, no se permite la entrada a ningún israelí. Allí nos encontramos con un letrero justo frente a una de estas zonas A, que dice, como pueden ver en la pantalla, prohibida la entrada a ciudadanos israelíes, es peligroso para sus vidas. Por esa razón, y desde hace más de una semana, Israel se ha dado a prepararse para una guerra en múltiples frentes. Lo hace por si todos sus enemigos atacan al mismo tiempo, desde afuera y desde adentro. Algo que es posible y que sabemos que eventualmente sucederá según las profecías de los tiempos postreros. Israel está literalmente rodeado de enemigos y el país está plagado de personas cuyo odio hacia los judíos es difícil de comprender. Claramente, nos estamos acercando al fin de los tiempos y al pronto regreso del Mesías Yeshua. Y el tema de nuestro estudio del libro de Marcos trata particularmente de que Israel está siendo atacado por todos lados, lo cual se menciona hacia el final del capítulo y el comienzo del capítulo nos concierne a nosotros, a los creyentes y cómo debemos prepararnos para estos tiempos. El título de este estudio es Ya os lo he advertido, Yeshua. Estas profecías
provienen del mismo Jesús. Ahora, antes de adentrarnos en esta gran profecía de Yeshua, bendigamos la palabra de Dios orando juntos esta antigua palabra de Dios, orando juntos esta antigua oración. La diré primero en hebreo.

Abramos así nuestras Biblias en Marcos capítulo 13. Ya hemos visto los dos primeros versículos en los que Yeshua predijo la destrucción del templo que ocurrió en el año 70 después de Cristo. Cuando los discípulos señalaron el templo, también señalaron los muchos edificios que rodeaban el templo, pues la palabra edificios, por supuesto, está en plural. Y así, las primeras palabras de Yeshua en esta profecía están en Marcos capítulo 13, versículo 2. No quedará piedra sobre piedra que no sea derribada. Es muy posible que esta profecía esté estrechamente relacionada con el tercer templo, que está a punto de construirse en Jerusalén, y los edificios que lo rodean. ¿Por qué? Porque todavía tenemos en pie piedras del segundo templo que no han sido completamente derribadas. Estas estructuras incluyen el muro occidental, así como la base de la Torre de David. Los romanos decidieron no destruir estas dos estructuras, sino que las conservaron para su propia seguridad, como dijimos en el estudio anterior. Por eso siguen en pie hasta el día de hoy. Estas estructuras pueden ser un testimonio hoy de que la profecía de Yeshua, de que las piedras serían derribadas por completo, aún no se ha cumplido. Y es en este punto cuando los discípulos hicieron una pregunta de dos partes que encontramos en Marcos capítulo 13, versículo 4. Dinos, ¿cuándo sucederá esto y qué señal habrá cuando todas estas cosas se hayan de cumplir? Primero preguntaron cuándo sería destruido el templo y, en segundo lugar, preguntaron cuál sería la señal de que todas estas cosas iban a cumplirse. Mateo nos ayuda a entender lo que querían decir. Mateo capítulo 24, versículo 3 dice: Y estando él sentado en el monte de los olivos, se le acercaron los discípulos en privado, diciendo: Dinos, ¿cuándo sucederá esto, y cuál será la señal de tu venida y de la consumación de este siglo? ¿Cuáles son, entonces, estas señales que conducen a la segunda venida de Yeshua? Yeshua no da ninguna fecha, pero comienza por darnos una profecía general que abarca el tiempo que precede su venida, un tiempo que ha durado hasta ahora 2000 años, al precisar en el versículo 8 que esto solo es el comienzo de dolores, refiriéndose a los dolores de parto, como lo vimos en el estudio anterior. Entendemos pues que estas señales aumentarán en intensidad y frecuencia a medida que nos acercamos al final. Luego nos lleva directamente a los tiempos de la tribulación con advertencias muy específicas. Permítanme ofrecerles un resumen de esta profecía tan importante y poderosa de Yeshua en Marcos capítulo 13. En los versículos 1 y 2, la profecía comienza con la destrucción del templo. Versículos 3 al 8 contienen cuatro etapas de la profecía que abarcan los tiempos que preceden al fin y también el tiempo de la iglesia, es decir, los últimos 2000 años hasta hoy. Si bien los últimos tiempos comenzaron en el siglo I, su intensidad y fuerza aumentarán en estos últimos días, algo que podemos sentir hoy. Continuamos con los versículos 9 al 13, que son una profecía que contiene una palabra de consuelo para aquellos que pasarán por la tribulación, pero también para todos aquellos que serán víctimas de abuso religioso. En los versículos 14 al 20, son profecías dirigidas especialmente a quienes vivirán en Israel, en Jerusalén, en ese momento. Y hoy podemos ver estas cosas surgiendo ante nuestros ojos, especialmente este creciente odio contra Israel, tanto allí como en todo el mundo. En los versículos 24 al 32, Yeshua habla entonces de la forma en que ocurrirá la segunda venida. Allí nos dan algunas predicciones muy específicas sobre la manera en que Él regresará. Todas estas profecías completan las pronunciadas por los profetas del Espíritu Santo y las que Juan escribió en el libro del Apocalipsis. Comencemos por considerar lo primero.

primero que dice Yeshua, ya que es muy revelador para nosotros. En nuestro último estudio mencionamos cuatro cosas con las que Él comienza. Estas son cosas que han caracterizado los últimos 2000 años, pero que aumentarán en intensidad y frecuencia. La primera es la aparición de falsos mesías, profetas y maestros. La segunda son las guerras y los rumores de guerras. La tercera son las perturbaciones naturales. La cuarta se refiere a las hambrunas y al endurecimiento del corazón del hombre. Veamos la primera con más detalle. Nos concierne a nosotros hoy en día. Lo primero que Yeshua menciona en cuanto a advertencias es en Marcos capítulo 13, versículos 5 al 6. Dice, y Jesús comenzó a decirles, mirad que nadie os engañe. Muchos vendrán en mi nombre diciendo, yo soy el Cristo, y engañarán a muchos. Fíjense que, aunque estamos en medio de un importante capítulo profético, la primera preocupación de Yeshua es nuestro crecimiento espiritual. Esto es maravilloso. Sí, es bueno estar al tanto de todas las guerras y los desastres naturales, pero ante todo, no olvidemos nuestra relación con Dios, la cual necesita ser alimentada y renovada a diario, y la cual necesita crecer. Esa es una prioridad y, al final, esto es lo que salvará a aquellos que pasarán por medio del fuego. Esto es lo que verán, sentirán y notarán en nosotros. Al final, Yeshua dice en Marcos capítulo 13, versículo 13, pero el que persevere hasta el fin, ese será salvo. Esto significa que la marca de quien es salvo es que persevera, es persistente y permanece en su fe, y la razón es porque éste ha trabajado en su santificación, da pruebas de su salvación a través de sus frutos, diariamente y constantemente. Esta misma regla se aplica a todos los creyentes de todos los tiempos. Una vez más, la cuestión es que, hagamos lo que hagamos, no descuidemos nuestro crecimiento con Dios. No descuidemos hacer todos los esfuerzos diarios necesarios y el compromiso de caminar por el camino recto y estrecho. ¿Sabían que al final de este conjunto de profecías, en el Evangelio de Mateo, Yeshua concluye con la parábola de las 10 vírgenes y la parábola de los talentos? Ambas enfatizando la importancia de permanecer cerca de Dios en cualquier circunstancia en que nos encontremos. Ahora, analicemos las características de quienes se dejan engañar. ¿Quiénes son? ¿Qué dirían? La propia palabra griega para engañe nos dice mucho. Probablemente reconocerán la palabra griega planao, de donde proviene nuestra palabra planeta. Pero, ¿cuál es la relación entre estar engañado y los planetas? A quien está engañado se le compara con alguien que mira hacia arriba a los planetas dando vueltas y vueltas mientras hay ríos de oportunidades corriendo bajo sus pies. Es alguien que vive en las nubes, que está en otra dimensión sin darse cuenta de lo que está sucediendo aquí abajo en la Tierra. De esta palabra surgió el griego planetes, que se usaba para describir a un vagabundo inquieto y a una persona inestable. Y otra palabra, plane, que significa vacilación o error. La Septuaginta, la traducción griega de la Biblia hebrea, realizada en el tercer siglo antes de Cristo, utilizó esta palabra para describir el vagar de Israel por el desierto durante 40 años. Un viaje que debería haber durado un poco más de 10 días, terminó durando 40 años. Y esta palabra se aplica a estos que nos desvían, quieren que desperdiciemos nuestro tiempo y nuestra relación con Dios y entre nosotros los hermanos. Pero, ¿cómo pudieron estos individuos engañar a muchos? Tienen una estrategia. Está justo en Marcos capítulo 13, versículo 6.
Muchos vendrán en mi nombre diciendo, yo soy el Cristo, y engañarán a muchos. ¿Ven una progresión aquí? Primero vienen en su nombre, por lo que se parecen a nosotros, parecen ser creyentes, sin embargo, con el tiempo revelan su verdadero yo y dicen, yo soy, como si fueran Cristo. Esto es una afirmación de divinidad. Así es como lo expresa el griego, yo soy, tal como leemos en el pasaje de Juan, cuando Yeshua dijo, antes de que Abraham existiera, yo soy, afirmando su divinidad. Juan, capítulo 8, versículo 58. De fingir de ser como nosotros, pronto fingen tener un estatus especial, incluso divinidad. Y son astutos, pues no dirían abiertamente, yo soy el Mesías, sino que lo fingirán sutilmente de muchas otras maneras, y a menudo fingiendo una relación directa con Dios, o una comprensión especial de un pasaje que nadie antes había descubierto o siquiera entendido, o redefinirán algunas de las principales enseñanzas de Dios en las Escrituras, fingiendo una nueva forma revelada que solo sirve para engañar. Y son muchos los que vendrán. Es precisamente con esta palabra, muchos, con la que comienza el versículo. Muchos vendrán y muchos caerán. Así que no nos sorprendamos de esto. Pero esto debe ser muy importante para Yeshua, porque él repite esta advertencia al final, justo antes de darnos detalles de su segunda venida, pues esto también aumentará en intensidad y frecuencia a medida que nos acerquemos al fin. En efecto, Marcos, capítulo 13, versículo 21 al 23 dice, entonces, si alguno os dice, mirad, aquí está el Cristo, o mirad, allí está, no le creáis, porque se levantarán falsos cristos y falsos profetas, y mostrarán señales y prodigios a fin de extraviar, de ser posible, a los escogidos. Mas vosotros estad alerta, ved que os lo he dicho todo de antemano. Fíjense que al final estos falsos mesías, estos engañadores, serán tan eficaces que tendrán sus propios profetas. Aquí tenemos juntos a los falsos cristos y a los falsos profetas. Y llegarán a ser tan eficaces que, si fuera posible, desviarían a los elegidos, a los creyentes. Y vean lo que es nuevo a medida que pasa el tiempo. Realizarán señales y prodigios auténticos, de modo que muchos los seguirán. Señales, prodigios, milagros y profecías, aunque sean verdaderos, aunque sucedan ante nuestros ojos, pueden ser señales del diablo y no de Dios. Por eso hay que examinar a la persona que los realiza. Hay que indagar y ver las credenciales, leer su currículum vitae. Pero esto no es nada nuevo. Hace 3500 años Dios advirtió a los israelitas en la Torá acerca de aquellos que realizaban grandes milagros, pero que no procedían de Dios. En Deuteronomio, capítulo 13, versículos 1 y 3, les dijo, y la señal o el prodigio se cumple acerca del cual él te había hablado diciendo, vamos en pos de otros dioses, a los cuales no has conocido, y sirvámosles. No darás oído a las palabras de ese profeta o de ese soñador de sueños, porque el Señor tu Dios te está probando para ver si amas al Señor tu Dios con todo tu corazón y con toda tu alma.

Esperamos que hayan sido bendecidos al haber escuchado este estudio de la Palabra Santa en el libro de Marcos. Damos la bienvenida a las preguntas que tengan con respecto a este tema o cualquier otra consulta bíblica. Pueden ponerse en contacto con nosotros a través de nuestro correo electrónico betariel.hispanos@gmail.com. Esto es betariel.hispanos@gmail.com y nos pondremos en contacto con ustedes tan pronto como sea posible. Por favor, oren por este ministerio mientras avanzamos juntos en estos días postreros, declarando en voz alta para hacer que la palabra sea escuchada y ser diligentes al obedecerla. Bendiciones en el nombre de nuestro Mesías Yeshua. Shalom, shalom.

0: Bienvenidos a Respuestas Hoy. Soy Joe Owen de Respuestas en Génesis. ¿Existe entre los chimpancés y los humanos un 98% de similitud? Quizás usted haya escuchado que los chimpancés, nuestros supuestos parientes más cercanos, comparten un 98% de su ADN con nosotros. ¿Pero realmente solo tenemos el 2% de diferencia? Esto se basa en datos antiguos. En los datos se utilizó el ADN humano como marco debido a que los investigadores asumieron que había una descendencia en común. Luego vieron que muchos de los datos estaban contaminados con ADN humano. Las investigaciones posteriores mostraron que nuestro ADN solo tenía el 85% de similitud. Esta similitud en el ADN no sugiere que haya un antepasado en común, de la misma manera que un programador informático utiliza los mismos comandos básicos para el diseño de muchos programas, diferentes computadoras, el creador utiliza las mismas instrucciones básicas para muchas de sus criaturas.
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no reconocemos que sin ti estaríamos perdidos. Reconocemos que sin ti no tendríamos nada, oh Dios. Pero tú por tu misericordia nos has alcanzado y por tu gracia nos has hecho libres.

0: tenemos gloria.
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2: En Marcos 12:41, Jesús cuenta la historia de la mujer que dio todo lo que tenía para vivir y lo entregó a la iglesia. Esa historia me recuerda a mi bisabuela, quien entregó su anillo de diamantes a su iglesia. Ella quería devolverle al Señor lo que tenía. ¿Estás dando al Señor el 10% de lo que ganas? ¿O te aferras a tu dinero? El dinero que ganamos no es nuestro, es del Señor. Cuando morimos, no nos llevamos nada. Examina hoy cuánto estás devolviendo al Señor. Nunca es demasiado tarde para comenzar. Ya sea que ganes poco o mucho, debemos devolvérselo a Dios porque todo le pertenece.
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0: Hola, soy Felipe, su siervo de Radio Nueva Vida.
1: Hace tiempo vino un joven a Radio Nueva Vida para pedir oración. Otras dos personas y yo íbamos a orar por él. Una de estas personas era Irma, la que traduce mis programas. Dios ha bendecido a Irma con una gran sensibilidad espiritual. La otra persona era mi amigo David. David y yo hemos sido compañeros de oración por más de 24 años. Muchas veces hemos orado juntos por las personas, así como lo íbamos a hacer en este día. David se crió en un hogar cristiano, pero por un tiempo él se alejó de Jesús y se involucró con las fuerzas de la oscuridad. Después de un tiempo, Jesús lo rescató en una manera maravillosa. Pero Dios usó el tiempo que él anduvo sirviéndole a Satanás para enseñarle acerca de la batalla espiritual intensa que se está llevando a cabo en nuestro mundo. Ahora David es muy dotado en la guerra espiritual y la liberación. Por 30 años, él ha ayudado a la gente que quiere ser libre, escapar de las garras de Satanás a los brazos de Jesús. Él nunca ha salido buscando por quién orar, sino que Dios siempre le ha traído a la gente, así como a un hombre desesperado que abrió las páginas del directorio telefónico y en desesperación clamó a Dios diciendo, «Dios, si tú eres real, permite que esta persona me ayude». Y al decir esta oración, al azar escogió el número del teléfono de David entre los miles y miles de nombres en el directorio. Luego llamó y preguntó, «¿Conoces a Dios? ¿Me puedes ayudar?». Y Dios usó a David para liberar a este hombre de las influencias satánicas. Así que en este día, los tres de nosotros estábamos esperando a este joven que llegara para orar por él. Cuando él entró a mi oficina, inmediatamente vimos que un espíritu maligno se comenzó a manifestar en él y su rostro cambió dramáticamente. El demonio transformó el rostro de este hombre. Sus ojos estaban llenos de ira. Primero, él volteó hacia mi amigo David, a quien nunca había visto, y lo escupió en la cara y le dijo que era un traidor, porque David había regresado con Jesús. Luego volteó con Irma y con una mirada feroz le dijo una grosería. Pero el joven no hablaba español. Fue el espíritu quien dijo la grosería en español. Y tú, mirándome a mí, con ira, dijo, te voy a matar. Y se movió y se me vino encima, hasta que le dije, en el nombre de Jesús, detente y siéntate. Y mirándome con gran odio, obedeció y se sentó, por el poder y la autoridad de Jesús. Luego exclamó, tú eres un tonto, no puedes contra nosotros, somos muchos, qué tonto eres. Pero el Señor estaba con nosotros, e inmediatamente le dijimos al Espíritu que se quedara quieto y se callara, y tranquilamente le dije, es verdad que soy un tonto, pero soy un tonto por Jesús. Y sí, ustedes son muchos, yo lo sé, pero el Espíritu de Jesús vive en mí. Tú conoces a Jesús, ¿verdad? Porque ustedes lo han visto a Él en toda su gloria y su esplendor. Y ahora, en Jesús, se nos ha dado autoridad sobre ustedes. Entonces le ordenamos a este demonio que soltara a este joven para poder hablar con él. Luego el joven regresó en sí, muy desorientado, preguntando que qué había sucedido. Le explicamos lo que había sucedido y luego con la ayuda de Dios oramos por su liberación. Es probable que usted no oiga hablar acerca de estas cosas en otros programas de radio. Y no es mi intención asustarlos ni tampoco exaltar estas cosas. Yo les comparto esto porque yo creo que es tiempo que el pueblo de Dios despierte a la realidad de la batalla espiritual violenta que está a nuestro alrededor y que reconozcan plenamente la autoridad que Jesús ha dado a cada uno de sus discípulos para libertar a los cautivos.
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1: En principios del día de hoy, estudiaremos cómo las personas están encerradas en la jaula de lo que erróneamente consideran amor. Estudiaremos la jaula de la esperanza, porque la mujer maltratada es una mujer dependiente que trata de evitar el dolor y tiene esperanza que en algún momento el abusador será transformado. Estudiaremos que la jaula de la violencia doméstica es jaula, sea de pedazos de hierro oxidado o muy hermosa de oro y con incrustaciones de piedras preciosas. Qué bueno que ha decidido estudiar con nosotros. Bienvenidos al estudio de la segunda parte de la conferencia titulada Capítulo Quinto, Círculo Vicioso de la Violencia Intrafamiliar.
2: Esta es la segunda parte del capítulo quinto del libro Cartas a mi amiga maltratada, que inicio con este principio. Toda víctima atrapada en el círculo vicioso de la violencia doméstica se encuentra en una jaula de la que solo puede salir exitosamente si acepta ser ayudada bíblica y profesionalmente y sigue todos los pasos fiel y persistentemente. El ciclo de la violencia se constituye en un círculo vicioso que envuelve a todas las personas involucradas y del que es difícil, y en la mayoría de los casos, imposible salir sin ayuda profesional adecuada. Este círculo, que se repite de forma constante y que por el temor de las personas agredidas no se rompe, debe ser roto si la persona desea vivir una vida saludable. Nadie dentro del círculo vicioso vive sano y es imposible desarrollarse integralmente en medio de un torbellino que los está destruyendo lenta y sistemáticamente. Ninguna mujer madura, en su sano juicio, que ha aprendido a enfrentar la vida con sabiduría, inicia una relación de pareja que sabe de antemano violenta. Ninguna señorita madura y sabia mantiene una relación y se casa con quien ya ha abusado de ella en el noviazgo. No todos los agresores demuestran su realidad en la etapa de enamoramiento. La mayoría de las chicas no están preparadas para ver la jaula en la que, por propia voluntad, se está metiendo. Aunque muchos de los vínculos de parejas violentas se construyen progresiva y lentamente. La pregunta que muchos que no permiten o que nunca han estado involucrados en la violencia doméstica se hacen es: ¿qué es lo que mantiene a una víctima encerrada en su mundo de sufrimiento? Yo hubiera salido, dice la gente. ¿Por qué no sale y se libera? ¿Cómo es posible que una persona en su sano juicio pueda soportar años de maltrato, nunca denunciar y salir de su jaula? La verdad es que es el círculo vicioso de la violencia, y es una jaula. Existen diferentes tipos de ella. Tristemente, algunas personas viven en un resort de jaulas, un hotel de jaulas, que le mantiene encerradas en su círculo destructivo.

intensa, por momentos apasionada, produce mucha confusión. Muchas fuerzas emocionales son los barrotes que se han ido construyendo, y solo cuando comprendemos esas fuerzas y cómo mantienen a la mujer encerrada y la razón por qué tolera ese estilo de vida, podemos ofrecer ayuda apropiada. Voy a hablar de la jaula del amor, amor no genuino. Escuche este principio. La jaula de la violencia doméstica es jaula, sea de pedazos de hierro oxidado o muy hermosa, de oro y con incrustaciones de piedras preciosas. Marcia decía que amaba tanto a Enrique que no podía separarse de él, que su amor era más grande que el dolor que experimentaba. Siempre minimizaba los abusos de su esposo, me decía que paseaban juntos, reían mucho, se entendían perfectamente mientras hacían el amor. Me decía, son pequeños detalles que nos llevan a las discusiones. Ni yo ni él tenemos control, pero solo él es violento, decía a veces minimizando esos episodios. En otra ocasión me dijo, cuando estamos bien nos sentimos bien, sentimos mucha emoción. Cuando estamos juntos nos extrañamos, cuando nos alejamos. En realidad seguimos enamorados, solo debemos superar este problema que ha ido agravándose y que después de 5 años nos está cansando. 5 años amándose, entre comillas, maltratándose, sintiéndose bien en los buenos momentos y sufriendo en los episodios de violencia. Esa errónea concepción mantiene a la persona en esclavitud. Creen que los sentimientos son amor. No es verdad. Quieren mantener una relación enferma porque todavía tiene momentos de enamoramiento. Es un terrible error. Es una confusión con respecto al amor. Uno de los más serios problemas que existe es la variedad de ideas que los seres humanos tenemos y cuán distantes estas están de el amor tal como Dios lo define en la Biblia. Y muchos tienen ideas erróneas sobre el amor. Por ello resultan decepcionados en sus relaciones amorosas, pues estas no están basadas en verdades, sino en fantasías. Al conversar con jóvenes o cónyuges y escuchar sus relatos de cómo se conocieron, cómo llegaron a la conclusión que debían casarse y se casaron, muchos dicen que se dieron cuenta que tenían amor y debían tener una relación porque estaban profundamente enamorados. Escucho repetidamente declaraciones muy similares que muestran que muchos confunden el acercamiento natural y emocionante de dos personas que se atraen con el amor genuino. Un dicho popular reza, no confunda la hinchazón con la gordura. Tampoco debemos confundir el amor con un apasionante acercamiento motivado por la atracción mutua que en ciertas ocasiones experimentamos. Es peligroso experimentar atracción mutua, pues si se sigue desarrollando, conduce a los novios a las relaciones sexuales prematrimoniales o a los casados al adulterio. Es que podemos experimentar muchas veces esa cautivante atracción mutua que sin valores morales bien establecidos siempre es peligrosa. Debido a que es un estado de conexión, puede convertirse en enfermiza, mantenerse a pesar de que la relación es enferma. Por eso, muchas personas viven en ese sistema. Las pasiones de todo tipo, incluyendo las sexuales sin control, nos involucran en dependencias de todo tipo, que son difíciles de abandonar. Es destructivo volverse fatuo por la pasión que uno experimenta. Aún los hijos de Dios podemos dejarnos controlar por los sentimientos y emociones que experimentamos. Y eso es lo que hace una mujer maltratada. Sansón se dejó dominar. Se dejó dominar por lo que domina el mundo. Y al hombre de Dios que no exige vivir sus convicciones, que es dominado por sus pasiones. La Biblia advierte, porque todo lo que hay en el mundo, los deseos de la carne, los deseos de los ojos, la vanagloria de la vida, no proviene del Padre, sino del mundo. No proviene de Dios las pasiones sin control. Dios nos creó con la posibilidad de sentir, de apasionarnos, y por ello necesitamos los principios divinos para que esa pasión no nos lleve a la adicción, esa pasión no nos lleve al maltrato. Escucha este principio. Ninguna persona puede amar imitando el amor divino si en su mente solo tiene conceptos humanos. Siempre existirá una confusión, aún en la mente de los cristianos, que no han aprendido a distinguir entre el acercamiento y el enamoramiento pasajero, con lo que Dios determina que es amor verdadero. El amor siempre produce un acercamiento sabio y beneficioso entre las personas que se aman. Pero el acercamiento, las conexiones, las pasiones, las emociones, los sentimientos no siempre son el resultado del amor. No siempre conducen a acciones amorosas. Ese acercamiento, ese enamoramiento entre dos enamorados puede llevarle al pecado a tener relaciones sexuales prematrimoniales. ¿Y usted me va a decir que eso es amor?
Ese enamoramiento puede llevar a una persona casada a enamorarse

0: de otra persona y cometer adulterio. ¿Usted me va a decir que eso es amor? ¿Hubo sentimiento? ¿Hubo enamoramiento? ¿Usted me va a decir que eso es amor? Podemos amar y tener cercanía, pero podemos tener cercanía sin límites. Y cuando esto ocurre, deja de ser amor. El mito del amor malentendido y explicado, que asegura que este no tiene límites, ha hecho que infinidad de personas establezcan relaciones dañinas e irracionales en las que se promulga el culto al sacrificio y la abnegación sin fronteras. La cercanía es extraordinaria dentro de una estructura moral, pero es destructiva cuando nos motiva a una vida inmoral. La cercanía y conexión emocional con una persona es buena cuando está medida dentro del amor genuino, pero la cercanía que experimenta una mujer con un hombre dependiente de drogas que la maltrata, no tiene respeto por ella, es una cercanía enfermiza que no es motivada por el amor. Conectarse emocionalmente al extremo de permitir el irrespeto, violencia, adulterio, el abuso de los hijos, es una desgracia para las relaciones interpersonales y para la vida personal. Escuche este principio. Estoy convencido que una persona puede estar enamorada y tener amor, y relacionarse solo de la forma que el amor permite. Pero también creo que hay personas enamoradas que nunca han amado porque permiten formas de relación enferma que el amor prohíbe. Las emociones que llevan a la adicción, sea al alcohol, drogas, pornografía o una relación matrimonial enferma, es una adicción. Esa necesidad compulsiva por mantener esa relación es enferma. El no querer perder un matrimonio. ¿Qué matrimonio si no tiene? Es solo una relación violenta con espacios de remordimiento y de acercamiento. Es un estado de dependencia. Mientras más una persona ve a quien abusa de ella como su fuente primaria de conexión, de buenos sentimientos, más dependiente es. Y mientras más dependiente es, más importante para ella es el abusador. Muchas mujeres que dicen amar a sus maridos, a pesar de que son víctimas de violencia doméstica, no admiten su dependencia. Cuando sugerí a Sandra que se había convertido en una mujer dependiente de su marido, inmediatamente respondió casi al borde de la molestia. Yo no soy una mujer dependiente, pastor. Soy gerente de la empresa, tengo más de 30 personas a mi cargo. Aún los dueños de la empresa han dependido de mi trabajo por más de 15 años. Más bien él y nuestros dos hijos son dependientes de mí. Claro, dependientes de ella económicamente. Después de varias sesiones de consejería, logró comprender que sus buenos sentimientos acerca de ella dependían del estado de ánimo de su marido. Cuando él estaba enojado y atacándola, anulaba todo su poder de ser independiente, anulaba su capacidad de ser competente y la efectividad. Eso no ocurría en su trabajo, a pesar de las diferencias y dificultades que había enfrentado. Muchas mujeres piensan que no pueden continuar sin su marido y por ello continúan su relación enferma. Su sentido de dignidad está conectado a la evaluación y conclusión que él tenga de ella. La razón por la que una mujer puede tener control, ser competente, ser efectiva en su lugar de trabajo, pero maltratada, humillada e ineficiente en su relación conyugal, es la creencia que su necesidad de sentir amor de su esposo es lo más importante. Además, nuestras debilidades generalmente se hacen evidentes solo en las relaciones íntimas. La cara que presentamos al mundo puede que no tenga nada que ver con lo que sentimos en nuestro interior. Escuche este principio. Nada motiva más a una mujer casada con un abusador a permanecer en su jaula que los cambios del victimario que la mueven a entrar al cariño y luego salir al abuso. Es por ello que la mujer permanece en la jaula, porque la sacan por un periodo para que disfrute y luego la encierran para que sufra. No hay nada más lindo para un preso que está 23 horas y media en una cárcel oscura que le permitan salir media hora. No hay nada más grandioso que el guardia que la maltrata de vez en cuando le regale una comida. Eso es una jaula, querido. Hablemos ahora de la jaula del temor mal fundado. Cualquier acto de violencia que intenta tener control total y someter al cónyuge facilita una serie de sensaciones y emociones de angustia, ansiedad, tensión, frustración, coraje y temor. Me refiero a ese temor, a esa emoción caracterizada por ese intenso sentimiento desagradable, de angustia, provocada por la percepción de un peligro, sea un peligro real o posible, sea en el presente o en el futuro. La persona quisiera evitarlo, pero no puede porque se siente atrapada. Este temor o miedo puede ser por los riesgos o amenazas naturales. La persona se preocupa de su futuro, de su supervivencia, de cómo enfrentar la vida sola o cómo proteger a su familia. También puede ser un temor aprendido por las circunstancias que la persona vive. Este está directamente ligado a las experiencias que actualmente vive. Es temor al castigo, es temor a ser maltratada, es temor a que la maltraten mal, es temor no a enfrentar el mundo, sino a enfrentar el mundo sola sin el abusador. Esa combinación de temor es terrible, destructiva. Tener temor a actuar bien, a confrontar el problema. Ese temor paraliza, le mantiene dentro de la jaula, aunque con la esperanza de que algún día saldrá. Y el temor a su futuro, a los conflictos económicos, a su soledad, a dar los pasos difíciles de la confrontación, porque ya no va a tener a su agresor. Entonces le mantienen encerrada. Esos temores son tan intensos que pueden inmovilizar a la persona e impedir que actúe en beneficio de sus propios intereses. Verónica me contó su triste historia. Me comunicó que sentía miedo de que si intentaba dejar a su compañero, la violencia solo empeoraría, pues las amenazas recibidas eran reales. Me escribió lo siguiente. Me siento paralizada, pues estoy segura que no puedo conseguir suficiente dinero para alimentar a mi familia. Y además, como usted sabe, vivo en... y me nombra el país, y en este país la policía no siempre nos protege. Mi esposo es empresario, conoce abogados, ellos saben cómo manejar el sistema con sobornos. Esa es la triste realidad. La verdad es que sus temores son justificados, así como es muy real el riesgo y las amenazas. Es por ello que tantas mujeres permanecen atrapadas en la violencia doméstica. Los peligros de tratar de escapar de ella sin un fuerte apoyo ni protecciones adecuadas también son reales. Sin tener las debidas protecciones, el apoyo de una organización profesional que pueda socorrer en todos los aspectos, es un riesgo tomar decisiones sin el apoyo apropiado. Algunos pastores creen que solo con la fe y confianza en Dios las víctimas pueden salir. Algunos piensan que las mujeres deberían ser capaces de simplemente alejarse de la violencia doméstica si tuvieran suficiente confianza en Dios. Otros creen que las mujeres solo están exagerando, son demasiado miedosas. E incluso algunas víctimas o sus familiares piensan de esa manera. Pero la verdad es que los peligros en la mayoría de los casos son reales. Los consejeros debemos ayudarles a pasar por todo un proceso para que comprendan que existe una realidad distinta a las denuncias que realizó hace 20 años atrás. Margarita me repetía eso. Hace 20 años lo denuncié y él compró a los policías y abogados. No tuvo consecuencia y de allí me mantuvo bajo su poder. Siempre me dice que él tiene todo poder para que nadie me escuche. Es nuestro deber investigar bien la situación. Los consejeros debemos conocer las leyes de los países o a la vez conocer un abogado que pueda ayudar para tener respuesta a estos casos de temores. Hace muchos años los grupos que defienden los derechos de las mujeres y también la sociedad en general y la mayoría de los países han creado numerosas protecciones muy efectivas para manejar estos riesgos. Hoy sí existen más que nunca recursos y protecciones que están disponibles para ayudar a manejar los temores. Lamentablemente no existen tantas iglesias que tengan hogares para mujeres maltratadas de refugio. Existen iglesias y líderes, organizaciones privadas, gubernamentales, que se han especializado para ayudar. Ni el amor al estilo humano, eso que se basa en emociones y sentimientos, ni el temor que inmoviliza y no permite hacer lo correcto, permiten que una víctima salga de sus relaciones enfermas. Solo el temor a Dios, el amor a Dios, nos permiten vivir una vida saludable, relacionarnos en forma sana y rechazar toda acción y amistad o cercanía de las personas que son destructivas. Los pensamientos de temor, los pensamientos que motivan a un amor basado en lo que sentimos, no provienen de Dios. Ese temor destructivo y el amor que no tiene límites morales, pues se deja guiar por sentimientos, no provienen de Dios. ¿De dónde más piensas que vienen esos pensamientos? No vienen de Dios. Satanás utiliza esas cosas para mantener esclavizada a la gente. La herramienta más grande que usa para mantenernos esclavizados es el miedo. La Biblia dice que el principio de la sabiduría es el temor a Dios. No es el temor que tiene la mujer maltratada, este es distinto. Este es el temor que necesitamos para vivir saludables. Toda persona que teme a Dios como Dios demanda nunca abusaría de las personas que ama. Quien realmente tiene temor a Dios luchará por vivir una vida de santidad, luchará contra la maldad. La persona que teme a Dios genuinamente tendrá el inicio de la sabiduría. Allí comienza una vida sabia, porque quien teme a Dios quiere obedecer a Dios. Los mandamientos de Dios son buenos, son esenciales para desarrollar relaciones saludables. Y quien desarrolla temor a Dios hará todo esfuerzo para conocer lo que Él prohíbe, lo que permite, lo que bendice, lo que disciplina, porque tiene cercanía con Dios y no quiere fallarle al Dios que ama. Por ese temor a Dios mostrará su amor con los demás. Es que el temor a Dios no es tenerle miedo a Dios, sino tener tanta cercanía con Dios, ser tan íntimos con Él, que la persona haya aprendido a amar tanto a Dios, a desear tanto obedecerle, que comprende lo que Dios siente, comprende lo que Dios quiere, comprende lo que Dios rechaza y quiere vivir esa vida de santidad y rechaza la maldad de una relación violenta. La razón por la que quiere vivir así no es por ti tener miedo de Dios, sino porque tiene temor a Dios. La persona desarrolla tanta cercanía que está conectado con Dios, le duele hacer algo que le duele a Dios, se alegra cuando hace algo que alegra a Dios. Por eso el principio de la sabiduría es el temor a Dios. Todo otro tipo de temor que nos paraliza, que nos impide hacer lo correcto, que nos lleva a hacer lo indebido, no proviene de Dios. El temor a Dios nos lleva a amarle tanto que queremos hacer lo que Él manda. Por eso una mujer, un hombre que está víctima de violencia doméstica, no está temiendo a Dios, sino al agresor. En la primera carta de Juan, capítulo 4, versículo 18, dice: el amor perfecto echa fuera el temor. El que teme espera el castigo, así que no ha sido perfeccionado en el amor. Lo segundo que necesitamos para salir de la vida de violencia es desarrollar un amor genuino, y este es el amor divino. El que teme al estilo humano porque no está haciendo lo correcto, teme al castigo porque está haciendo lo incorrecto. Pero si amara a Dios como Dios exige, sabe que está haciendo lo correcto, sea que permanezca en una relación o tenga que terminarla. Debemos salir de la errónea idea de que el amor es sentimientos que experimentamos, y que si nos sentimos bien, amamos, y que si nos sentimos mal por el mal que el otro hace, odiamos. Los sentimientos no tienen ninguna implicación. La persona puede sentirse bien o mal porque el amor nunca hace el mal. Puede sentirse mal la persona, pero no hace mal. Cuando abrazamos, cuando corregimos, cuando apoyamos, cuando confrontamos, cuando despedimos a una persona que nos hace mal y no quiere arrepentirse, los sentimientos no han cambiado, no ha cambiado el amor. Encontramos una solución al problema de la jaula del amor malentendido y la jaula del temor mal desarrollado cuando nosotros verdaderamente amamos a Dios con el amor descrito en la Biblia y modelado por Dios, porque ese amor echa fuera el temor. El amor perfecto, el amor divino, no tiene temor de hacer lo correcto. Y cuando hacemos lo correcto, tenemos buenas consecuencias. Todos los que tienen amor al estilo divino no tienen temor de hacer lo correcto. El amor al estilo divino nos quita el temor a actuar, pues estamos seguros que por amor estamos haciendo lo correcto, lo sabio, lo legal. Todos los que experimentan el amor genuino disfrutan de una cercanía maravillosa, que no es abusiva ni peligrosa. Pero todos los que por pasiones deciden vivir juntos a pesar del abuso que practican, no conocen ni experimentan el verdadero amor. ¿Cómo está viviendo usted?
1: Gracias por acompañarnos en el estudio de estas conferencias, que son parte de esta serie de estudios basada en el libro escrito por el Dr. David Ormachea y titulado Cartas a mi amiga maltratada. Debido a que todas las series de estudios se van construyendo lentamente para poder entregar información integral y exhaustiva sobre el tema que tratamos, es esencial que no solo escuche algunos programas, sino toda la serie de estudios. Y ahora el pastor Ormachea comparte con ustedes las siguientes palabras.
0: Todos los que experimentan el amor genuino disfrutan de una cercanía maravillosa que no es abusiva ni peligrosa. Pero todos los que por pasiones deciden vivir juntos a pesar del abuso que practican, no conocen ni experimentan el verdadero amor. Si usted se encuentra en esa situación, está en peligro. Hoy hemos estudiado principios radicales. Le he enseñado que la jaula de la violencia doméstica es jaula, sea pedazos de hierro oxidado o muy hermosa, de oro y con incrustaciones de piedras preciosas. Le enseñé que ninguna persona puede amar imitando el amor divino si en su mente solo tiene conceptos humanos. Siempre existirá una confusión aún en la mente de los cristianos que no han aprendido a distinguir entre el acercamiento y el enamoramiento pasajero con lo que Dios determina que verdaderamente es amor verdadero. La verdad es que estoy convencido que una persona puede estar enamorada y tener amor y relacionarse solo de la forma que el amor permite. Pero también creo que hay personas enamoradas que nunca han amado porque permiten forma de relación enfermas que el amor prohíbe. Si usted no ha comprendido el amor, tiene una falsa esperanza de que su situación cambie a pesar de que lleva meses o años dando lo mejor de sí. Usted está cometiendo serios errores que tristemente serán lamentables. Le digo algo, no lo siga haciendo.
2: 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Hasta entonces.

0: Bienvenidos a Respuestas Hoy. Soy Joe Owen de Respuestas en Génesis. De pie por la vida. Estamos viendo cada vez más la legalización del aborto, el suicidio asistido y la experimentación con embriones humanos en todo el mundo. Muchos cristianos se preguntan cómo pensar en estos temas aparentemente complejos. Como cristianos, nuestra cosmovisión proviene de la palabra de Dios y que enseña que la vida humana es sagrada. Estamos hechos a imagen de Dios y nuestras vidas tienen un valor único. Lamentablemente, el mundo secular se ha alejado de esta perspectiva. En la visión secular del mundo, solo somos animales. Entonces, ¿qué hay de malo en matar a los niños no nacidos, o a los ancianos, o a los discapacitados, o a los que tienen enfermedades terminales? Deberíamos enfrentarnos con valentía a cualquier cosa que devalúe la vida humana. Cada vida está hecha a imagen y semejanza de nuestro Creador, quien nos hizo con propósito y con intención.
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1: Cuando los atletas se preparan para los Juegos Olímpicos, deben mantener el rumbo durante su entrenamiento. Si pierden un día o se relajan en sus rutinas, nunca alcanzarán su objetivo de ganar una medalla. La vida cristiana se asemeja mucho a entrenar para los Juegos Olímpicos. Pablo dice en 2 de Timoteo 4:7, «He peleado la buena batalla, he acabado la carrera, he guardado la fe». ¿Estás corriendo tu carrera de tal manera que, cuando la completes, puedas decir que te mantuviste firme y peleaste la batalla? Nuestro objetivo final es el cielo. ¿Cómo estás corriendo tu carrera hoy? Todos debemos terminar bien nuestra carrera para que, cuando veamos al Señor, Él nos diga, «Bien, siervo bueno y fiel».
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1: La música que se escucha en el fondo de este programa se ha seleccionado con mucho cuidado. El título de esta canción es Por el Poder de Tu Amor. Hoy en nuestro mundo, las palabras poder y amor generalmente no van juntas. La gente que nosotros consideramos poderosos a menudo no son muy amorosos. Y los que consideramos amorosos, por lo general, no son muy poderosos. Pero la verdad es que nadie en el universo es más poderoso o más amoroso que Dios. Él tiene el poder para crear incalculables billones de estrellas en el universo. Pero también, Él es más amoroso de lo que su mente puede comprender. Yo sigo diciéndole a la gente que Dios no es como cualquier persona que puedan conocer. Él es más diferente de lo que la gente se imagina. Yo trabajo arduamente para Él, no porque tengo que, sino porque Él ha cautivado mi corazón con su amor. Yo no entiendo por qué Dios no se dio por vencido conmigo. Yo sí lo hice, pero Él no. En vez de ello, Él me amó y me dio vida. Y a causa de eso, Él cautivó mi corazón con su amor. Justamente el otro día, me sentía completamente inundado por el mal, así como usted se ha sentido a veces. Aunque yo quería hacer las cosas bien, parece que nada me salía bien. Y una vez más, le fallé a Dios. ¡Qué desalentador! ¡Qué decepcionante! ¡Qué mal me sentí! De algún modo, dije una oración en voz baja. Dije, Dios mío, de nuevo volví a caer. Soy débil, me siento avergonzado porque una vez más te he fallado. Me siento horrible por todo lo que tú has hecho por mí. Dios mío, por favor ayúdame, por favor perdóname. ¿Y sabe qué? Inmediatamente escuché su voz en mi corazón que me dijo, levántate, hijo mío, yo te amo, vamos hacia adelante, no hay tiempo que perder. Aún en los fracasos hay lecciones positivas que aprender. Yo no escuché un sermón diciéndome todo lo malo que yo había hecho. No me sentí condenado, culpable y avergonzado. No, no fue así. Pero aún sintiéndome avergonzado, una vez más le dije, Dios mío, estoy arrepentido. Por favor, perdóname. Y yo escuché, ¿arrepentido de qué? No sé de qué hablas. E inmediatamente escuché el verso que dice, que Dios ya no se acuerda más de nuestros pecados, que como está de lejos el oriente del occidente, así alejó de nosotros nuestros pecados. Está en Salmo 103, 12. Aunque no parezca bien, aunque parezca que debemos sufrir un poco con la culpabilidad, la verdad es que cuando de corazón le pedimos perdón a Dios, amorosamente nos perdona al instante. Así que me levanté creyendo en el poder de su amor. Y dentro de unos minutos yo estaba orando por alguien que tenía necesidad. Y de nuevo pude sentir el poder de Dios fluyendo en mí. Ahora puedo entender cómo Él ha cautivado mi corazón con su amor. Y hay poder en ese amor. Y mi corazón está lleno con una pasión para decirle a la gente lo maravilloso que es mi héroe. Yo soy un hombre muy sencillo, un hombre muy débil. Yo no tengo los atributos que este mundo atribuye al poder y al éxito, ni puedo compartir con ustedes este mensaje en su propio lenguaje. Pero Dios me ha tocado con su amor y ahora lo único que quiero hacer es decirle a todos lo maravilloso que Él es. Esta es la razón por la cual comencé este programa. Yo quisiera que todos encontraran, así como encontré yo, el poder de su amor.
0: Hasta la próxima vez. Este es Felipe. Dios le bendiga.
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1: Gracias por su sintonía. Estamos estudiando la Carta a los Hebreos y la primera sección de este libro bíblico durante este mes. A esta sección le hemos llamado Supremacía y Suficiencia de Jesucristo. Se nos ha recordado que Jesucristo es mejor. De hecho, 13 veces en la Carta a los Hebreos se nos dice que Jesucristo es mejor, mejor que todo lo que podamos estudiar, y que todas las cosas a las que pudiéramos mirar en lugar de mirar a Él. Él es mejor. Debemos estudiar y conocerle, porque Cristo es el mensaje de Dios para nosotros. Hoy vamos a aprender lo importante que es que mantengamos un corazón dócil al andar con el Señor. Empezamos este estudio el día de ayer. Hoy vamos a concluir la lección abriendo nuestra Biblia en Hebreos capítulo 3. Así que volvamos a Hebreos capítulo 3 y la segunda parte de la lección. ¿Tiene usted un corazón endurecido?

Entonces el Señor dijo, «Los he perdonado según tu palabra, pero ciertamente vivo yo, que toda la tierra será llena de la gloria del Señor. Ciertamente todos los que han visto mi gloria y las señales que hice en Egipto y en el desierto, y que me han puesto a prueba estas 10 veces, y no han oído mi voz, no verán la tierra que juré a sus padres, ni la verá ninguno de los que me desdeñaron». Excepto Josué y Caleb, a nadie que tuviera más de 20 años le fue permitido entrar a la tierra prometida, incluyendo Moisés. Así, durante los próximos 30 años,

de esta lección, que es el engaño del corazón endurecido. Empezando en Hebreos 3, versículo 12, vemos el peligro por el que tenemos que vigilar. Leemos en Hebreos 3, versículo 12. Tengan cuidado, hermanos, no sea que en alguno de ustedes haya un corazón malo de incredulidad para apartarse del Dios vivo. Tengan cuidado, hermanos, esos somos nosotros, eso eran ellos, esos son los hebreos, esos somos nosotros. Por eso esto está en la Biblia. Miren, hermanos y hermanas, miren, vigilen. El escritor aquí se preocupa de que los creyentes a quienes escribe, cualquiera de ellos o cualquiera de nosotros, pudieran hacer lo que los israelitas hicieron. Llama a los creyentes de entonces y de ahora a vigilar, a estar alerta y a no dejarse atrapar por la incredulidad, porque la incredulidad impedirá lo que Dios quiere en nuestras vidas, impedirá sus promesas, nos impedirá que entremos en el reposo, según las Escrituras. No nos quitará nuestra salvación si hemos confiado en Cristo, pero la falta de disposición de confiar en Cristo estorbará lo que Dios quiere en nuestras vidas. Y a veces tenemos que hacer esta pregunta: si puedo confiarle a Dios la eternidad, ¿por qué no puedo confiarle la próxima semana? Si puedo confiar en que Dios me llevará de la tierra al cielo y me tendrá allí para siempre jamás, ¿por qué no puedo confiar en que Jesucristo me ayudará a resolver ese problema que tengo en mi vida, en mi matrimonio, en mi familia, en mi trabajo? No puedo confiar en Él. Y en nuestra incredulidad retrocedemos y continuamos echándonos para atrás hasta que nuestros corazones se endurecen y nos perdemos todo lo que Dios tiene que tengamos. John Orberg nos ayuda a entender cómo puede suceder esto. Relata una experiencia que tuvo con un hombre de su congregación llamado Daniel. Y dice: Daniel me caía bien, pero yo no podía figurarme por qué él quería reunirse conmigo. Era un hombre corpulento que trabajaba en construcción y yo me sentía algo intimidado por este fortachón. Él quería que hablemos de Dios, así que hablamos. Me hizo una pregunta difícil tras otra en cuanto a la fe, una pregunta intelectual difícil tras otra. Conversamos sobre cada una hasta su resolución, de la mejor manera que podíamos hacerlo, y él siempre salía con otra. Finalmente le dije: Daniel, si todos estos asuntos se resolvieran, si toda barrera intelectual que tú levantas quedara desmantelada y todas pudieran recibir respuesta a tu satisfacción, ¿hay algo más aparte de este asunto intelectual que te impediría seguir a Cristo? Hubo un largo silencio y fue evidente que a Daniel no le gustó la pregunta. Resultó que él estaba metido en cierta conducta que él sabía que no honraba a Dios y que si se convertía en un seguidor de Cristo, eso tendría que cambiar. Él no quería cambiar. Su mente le hacía hallar toda clase de objeciones intelectuales, pero la realidad es que él no quería que la verdad sea verdad. Tenía miedo de lo que tendría que hacer si lo fuera. La incredulidad es negarse a creer y confiar. No es incertidumbre del intelecto, es simplemente negativa a confiar. La mayoría de personas con quienes he hablado con el correr de los años y que han presentado objeciones intelectuales, y aunque ha habido algunas excepciones a esto, para la mayoría de ellos la cuestión, cuando se reduce al asunto de fondo, es que en realidad no es cuestión intelectual, sino asunto moral. No es lo que no entendían, es lo que sí entendían, y sabían que si lo reconocían, eso implicaría unos cuantos arreglos nuevos en su vida. Un hombre en realidad me dijo: Doctor Jeremiah, recibiría a su Jesús, pero por ahora, con mi vida como está, eso sería totalmente inconveniente. Por lo menos fue sincero. El peligro por el que debemos vigilar es permitir que nuestros corazones se endurezcan al punto en que no oímos la verdad y no podemos responder a ella. Ahora noten, esto está de cierta manera fuera de contexto, pero es muy precioso en el sentido de que el segundo punto es que hay un peligro por el cual debemos vigilar y hay personas a las que debemos mirar. Noten lo que dice Hebreos 3, versículo 13. Antes, exhórtense los unos a los otros cada día, mientras todavía se dice hoy. No sea que alguno de ustedes sea endurecido por el engaño del pecado. La palabra que exhórtense también se puede

0: de traducir estimúlense o anímense. Así que leamos este pasaje de nuevo. Antes, anímense los unos a los otros cada día, mientras todavía se dice hoy, no sea que alguno de ustedes sea endurecido por el engaño del pecado. Estas son personas a las que debemos mirar. Nótese lo diferente que las cosas pudieran haber sido en Kades Barnea, si los que volvieron incluso con información desalentadora, en lugar de tratar de desanimar a todos, hubieran decidido, esto es lo que Dios nos ha llamado a hacer. Animémonos unos a otros y podremos hacerlo. ¿Qué hubiera sucedido si en lugar de permitir el negativismo rampante, las quejas y los rezongos se apoderaran de toda la nación, se hubieran puesto los brazos sobre los hombros unos a otros y hubieran dicho, esto puede ser difícil, pero Dios está de nuestro lado y podemos lograrlo? La Biblia nos enseña que como creyentes debemos ejercer a diario un ministerio de animar a otros creyentes. Nunca es apropiado que los creyentes adopten la perspectiva pesimista deprimente de un mundo impío. Con Dios las cosas siempre pueden ir mejor y los creyentes deben ser los primeros en decirlo. Todo creyente debe contar con el estímulo animador de sus compañeros creyentes. Permítame aprovechar la ocasión y recalcar que esto sucede mejor en grupos pequeños. Y quiero decirles algo, amigos y amigas. No pienso que los cristianos bíblicos de hoy van a lograr salir avante en este mundo trastornado y caótico si siguen la ruta del aislamiento. No podemos hacer esto solos, incluso si lo tratamos, todo lo que estamos buscando es el fracaso. Así que quiero animar a cada uno de ustedes que me está oyendo y que ya es creyente, sea lo que sea, y sin que importe lo que usted sea, donde quiera que esté, sea joven o viejo, lo mejor que puede hacer para su vida espiritual es participar con otros creyentes en un grupo pequeño en donde pueden animarse unos a otros en medio de este desierto. Dietrich Bonhoeffer una vez dijo, «El que ya no puede oír a su hermano, pronto dejará de prestarle oídos a Dios». Así que, mirando hacia atrás en esta sección, aquí vemos una espiral descendente que debemos evitar. Este es el espiral descendente, de la incredulidad a apartarse al pecado, a dejarse engañar y a endurecerse. Eso es lo que sucede. A pesar de que todo lo que Dios ha hecho por nosotros, si no tenemos cuidado, nos olvidamos de la herencia que tenemos en Cristo. Y como ya dije, nos va bien en cuanto a confiarle la eternidad. Es para el mañana que nos cuesta confiar en Él. Así que, en tercer lugar, hay una necesidad más allá de la cual debemos mirar. Noten en Hebreos 3, versículos 14 al 15. Porque somos hechos partícipes de Cristo, si es que retenemos firme hasta el fin el principio de nuestra seguridad. Por lo cual se dice, si ustedes oyen hoy su voz, no endurezcan sus corazones, como en la provocación. Ahora bien, esto no nos dice que vamos a ser salvados si nos aferramos firmemente a nuestra confianza. Lo que sí dice es que somos hechos participantes de Cristo si retenemos firmemente nuestra confianza del principio y hasta el fin. Esto no infiere la pérdida de la salvación, pero indudablemente significa ciertas leyes de bendiciones espirituales si no somos fieles y no nos mantenemos firmes a nuestra confianza original o que tenemos en Cristo. Lo que les sucedió a los israelitas fue que tuvieron gran confianza al salir de Egipto. Iban llenos de alegría y entusiasmo, pero no retuvieron su confianza original. En el desierto la perdieron. Su confianza fue robusta al principio, pero no fue igual de buena al final. Y a veces eso es cierto para nosotros, como creyentes. Creemos que Jesús es un poderoso Salvador, pero lo áspero del camino y lo oscuro de la noche y lo feroz de la tempestad a veces hace estremecer nuestra confianza. ¿Le ha sucedido eso a alguien? El escritor de Hebreos nos está enseñando que aunque podamos tropezar y caer, sin embargo, somos guardados seguros eternamente, para siempre, jamás. Nuestra fidelidad en la noche oscura y en el camino áspero y en la tormenta feroz es la manifestación externa de nuestra fe genuina en Cristo. Al recordarles a sus lectores su fe pasada y su confianza en Dios, el escritor les está diciendo que pueden ser partícipes unos con otros y con Dios si retienen fieles la confianza todo el camino. Si se separan de esa participación, no perderán su salvación. Lo que perderán es su compañerismo y su sentido de pertenecer y su efectividad. También es cierto que al alejarse del Dios viviente, ellos volverán, por así decirlo, a su situación del antiguo judaísmo muerto. Lo que van a hacer con eso es demostrar que en realidad nunca conocieron a Dios. Para empezar, sé que esto es duro de oír, pero escuchen con atención. En la Biblia dice que debemos asegurarnos de nuestra fe. Debemos examinarnos para ver si estamos en la fe o no. Y esto es lo que quiero que entiendan que este pasaje. Si usted ya es creyente, si ha recibido a Cristo, tendrá desvíos en su vida. Todos nosotros los tenemos, incluyéndome yo mismo. Pero los desvíos nunca lo alejan de Dios con el deseo de corazón de no volver. Si usted puede ser creyente y alejarse de Dios por años y años y nunca tener en el corazón el deseo de volver, entonces no ha conocido a Jesús. Para empezar, porque la Biblia dice que Dios pone su semilla en nosotros cuando nos convertimos a Cristo y nacemos de nuevo. ¿Cuántos saben que no podemos desnacer? Usted llega a ser una persona de Dios, parte de la familia de Dios. Hay un versículo en 1 de Juan capítulo 2 que resume este pensamiento mejor que lo que yo pudiera decirlo. 1 de Juan 2 versículo 19 dice: ellos salieron de nosotros, pero en realidad no eran de nosotros, porque si hubieran sido de nosotros, habrían permanecido con nosotros. Pero salieron a fin de que se manifestara que no todos son de nosotros. ¿Lo notó? Dice que hay algunos que vinieron y se identificaron con los creyentes, pero un día salieron y se fueron. Salieron de nosotros porque en realidad nunca fueron de nosotros. Salieron a fin de que se manifestara que ellos nunca fueron de nosotros. Para empezar, en realidad, eso es de lo que Hebreos está hablando. Hay los que yo llamo creyentes de umbral, por así decirlo, que se acercan al Evangelio, pero después retroceden y vuelven al judaísmo. Lo que el escritor de Hebreos está diciendo es esto: el hecho de no comprender la confianza inicial en Cristo y perseverar como santo, y hay una parte de eso que tal vez nunca podremos entender, pero nuestra confianza en Cristo y nuestra perseverancia en Cristo es lo que demuestra que Cristo realmente está en nuestras vidas. Usted puede haber tomado algunos desvíos alejándose de Él, pero el hecho es que usted está oyendo este mensaje hoy, y eso me dice que hay algo en su corazón que está haciéndole regresar al punto en que estuvo una vez como creyente. Usted no ha perdido su salvación. La Biblia dice que usted no pierde su salvación, pero sí puede perder el gozo de su salvación. ¿Alguien lo sabe por experiencia propia? Así el escritor llega al final de este capítulo. Hemos visto el peligro por el que debemos vigilar, las personas que debemos mirar, el pasado al que debemos mirar, y el último punto es el proceso al que debemos mirar. Noten lo que dice, y este es un pasaje interesante. Hebreos 3, versículos 16 al 19. Porque ¿quiénes, habiendo oído, lo provocaron? ¿Acaso no fueron todos los que salieron de Egipto guiados por Moisés? ¿Con quiénes se disgustó por 40 años? ¿No fue con aquellos que pecaron, cuyos cuerpos cayeron en el desierto? ¿Y a quiénes juró que no entrarían en su reposo sino a los que fueron desobedientes? Vemos pues que no pudieron entrar a causa de su incredulidad. No sé si ustedes notaron en este pasaje, pero hay muchas preguntas. Hay 6 preguntas. Ahora, ¿qué son esas preguntas? Es interesante. Hay 3 conjuntos de 2 preguntas. Y en esos 3 conjuntos de 2 preguntas, una pregunta hace la fórmula y la siguiente pregunta responde a lo formulado. Usted dice: Pastor Jeremiah, ¿cómo puede una pregunta contestar a otra pregunta? Lo hacemos todo el tiempo. ¿Vas a comerte tus legumbres? ¿Tienes una idea de cuántos hay en el mundo que estarían agradecidos simplemente si pudieran tener esas legumbres para comérselas y que sufren de hambre? Así que no seamos duros con el escritor de Hebreos. En conclusión, el escritor va a hacer 3 preguntas y va a responderlas con preguntas. En este conjunto de 3 preguntas, nos da la forma en que esto funciona. En primer lugar, dice en el primer conjunto de preguntas que en situaciones como la que hemos descrito hoy, a menudo pasamos de la información a la insubordinación. Hebreos 3, versículo 16, pregunta número 1, ¿quiénes, habiendo oído, lo provocaron? ¿Lo oyeron y se rebelaron? Respuesta a la pregunta número 1, ¿acaso no fueron todos los que salieron de Egipto guiados por Moisés? Por supuesto. Segundo conjunto de preguntas, de la insubordinación a la iniquidad. Hebreos 3, versículo 17, pregunta número 2, ¿con quiénes se disgustó por 40 años? Respuesta, ¿no fue con aquellos que pecaron cuyos cuerpos cayeron en el desierto? Por supuesto. Pregunta número 3, vamos de la información a la insubordinación, de la insubordinación a la iniquidad, y el tercer conjunto de preguntas nos lleva de la iniquidad a la inmovilidad. Pregunta número 3, ¿y a quiénes juró que no entrarían en su reposo? Respuesta, sino a los que fueron desobedientes. La palabra desobedecer aquí es una palabra increíble, es una palabra que quiere decir obstinación. No significa simplemente no obedecer. Sus corazones se habían endurecido tanto que ya ni siquiera querían oír. No tenían ningún deseo de obedecer. Ahora, observe de nuevo la progresión. De la información a la insubordinación. No voy a hacer lo que me dices. De la insubordinación a la iniquidad. Nuestros corazones se endurecen más. Y de la iniquidad a la inmovilidad. Cuando se llega al tercer conjunto de preguntas, ya no se puede responder porque el corazón se ha endurecido tanto que la información de la palabra de Dios ya no penetra en el corazón. Y aparte de la intervención del Espíritu de Dios para abrir ese corazón, usted ha dejado pasar su hoy y está en ese horroroso lugar llamado mañana. Así el pasaje termina con estas palabras. Vemos, pues, que no pudieron entrar a causa de su incredulidad, el corazón perverso de la incredulidad. Permítame terminar con un relato. En 1945, Billy Graham no era el único predicador joven que llenaba auditorios. Chuck Templeton y Bron Clifford estaban logrando lo mismo y mucho más. Todos estos tres jóvenes andaban en sus 20 y tantos. Templeton y Graham eran amigos. Ambos ministraban para Juventud para Cristo. Ambos eran predicadores extraordinarios. Pero en esos primeros días, la mayoría de observadores probablemente hubieran apostado a Templeton. Templeton, opinaban muchos, iba a ser el próximo campeón de la evangelización. Bron Clifford era otro predicador talentoso y enérgico, frisando los 25 años. En 1945, muchos pensaban que Clifford era el predicador más talentoso y poderoso que la iglesia cristiana había visto. Ese año, Clifford predicó a un auditorio atiborrado con miles en Miami, Florida. La gente se atiborraba por multitudes afuera del auditorio tratando de entrar. Se dice que Clifford tocó más vidas, influyó más líderes y logró más récords de asistencia que cualquier otro predicador de su edad en la historia de los Estados Unidos de América. Era alto, bien parecido, inteligente, elocuente, lo tenía todo. Pero 5 años más tarde, Templeton dejó el ministerio por una carrera como comentarista de radio y televisión y columnista de periódico. Decidió que ya no creía en Cristo en el sentido ortodoxo del término. Para 1954, Bron Clifford había perdido su familia, su ministerio y después su vida. El licor y la irresponsabilidad financiera lo arruinaron. Acabó dejando a su esposa y a sus 2 hijos que padecían del síndrome de Down. A los 35 años, este que en un tiempo fue gran predicador, murió de cirrosis del hígado en un hotel de mala muerte en las afueras de la ciudad de Amarillo, Texas. En 1945, 3 jóvenes con talentos extraordinarios predicaban el Evangelio a miles de miles por toda la nación. 10 años después, solo uno de ellos todavía seguía en el ministerio. Hebreos 3, versículos 7 al 19, habla de esto. En la vida cristiana, lo que importa no es cómo comienzas, sino cómo terminas. Y quiero decirles, amigos, amigas, que yo quiero terminar firme. Quiero llegar a la línea de llegada con mis manos en alto, gritando a pulmón abierto, ¡aleluya! ¡Alabado sea Dios! ¡He llegado a casa! No quiero ser una víctima en los últimos años de mi vida. No quiero permitir que nada que Dios haya hecho en mi vida me impida creer que Él todavía tiene mucho más para dar. La tierra de Canaán está llena de promesa. Y si eso es cierto para mí, debe ser cierto para todos nosotros. Algunos empezamos muy bien, ardíamos por el Señor. A veces, una carrera se interpone en el camino y lo lleva a uno en un desvío y se necesita largo tiempo para volver. Pero si Dios le está hablando y usted está oyendo y es sensible hoy, eso es porque todavía no ha llegado a tener un corazón demasiado endurecido. Gracias a Dios por eso. Abrace la convicción que tiene. Abrace el hecho de que Dios le está hablando y que usted se siente incómodo por el punto en que está. Eso quiere decir que Dios quiere llevarle a algún otro punto. Si usted no conoce a Jesucristo y tal vez ha estado revoloteando por sobre el Evangelio, como tantos lo hacen por muchos años, y usted sigue diciendo, mañana y mañana y mañana, pero el mañana no lleva nunca a ninguna parte. La palabra es hoy, ¿verdad? Hoy. Hoy, si usted no ha endurecido su corazón, reciba el mensaje de Cristo. Para ustedes que todavía no son creyentes, hoy es el día en que deben recibir a Cristo. Para ustedes que ya son creyentes y que han permitido que los afanes de este mundo y el engaño de las riquezas y todas esas espinas que crecen en el camino los aparten de la obra de Dios en su vida, el mismo hecho de que están oyendo este mensaje y están abiertos a hacer algo al respecto es un testimonio del hecho de que Dios todavía está obrando en sus vidas. Hoy es el día para decir, está bien, Señor Dios, voy a hacerlo, voy a responder. Tal vez sea una decisión para seguir a Cristo en el bautismo después de haberse entregado a Jesucristo. Tal vez sea asunto de corregir algo en su relación con el Señor Jesucristo. Hay en este mensaje mucho para todos nosotros. Pues bien, este es un buen lugar para hacer una pausa en nuestro estudio de la Carta a los Hebreos. El libro de Hebreos nos confronta periódicamente con su enseñanza, y esta es una de las preguntas que probablemente tenemos que hacernos de tiempo en tiempo. ¿Acaso mi corazón se ha endurecido a las cosas de Dios? El día de mañana tomamos un enfoque totalmente diferente. Al pasar al capítulo 4 de Hebreos, con la lección que hemos titulado Disfrutando de lo mejor de Dios. Espero que tenga un buen día y que nos acompañe mañana cuando continuaremos nuestro estudio de la Carta a los Hebreos.
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0: regreso en paz.
1: Bienvenidos a Respuestas Hoy. Soy Joe Owen de Respuestas en Génesis. ¿Será una roca o será el arca? Varias expediciones han afirmado haber encontrado el arca de Noé. ¿Pero alguien realmente ha encontrado esta pieza de la historia? Bien, las imágenes de satélite en 2003 mostraron un objeto en forma de arca que sobresale de un costado del monte Ararat. Pero los geólogos llegaron a la conclusión que era solo un afloramiento de roca. Solo tiene la apariencia de una especie de arca cuando el hielo y la nieve se derriten en lugares correctos. Otra área popular en Turquía cuenta con una formación con figura de arca. Incluso un explorador afirma haber llevado consigo artefactos de este supuesto lugar del arca. Sin embargo, muchos investigadores, incluso cristianos, han visitado el lugar y dicen que no es nada más que una formación geológica. Mañana tendremos más información sobre la búsqueda del Arca de Noé. Aquí los esperamos.
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1: En Marcos 12:41, Jesús cuenta la historia de la mujer que dio todo lo que tenía para vivir y lo entregó a la iglesia. Esa historia me recuerda a mi bisabuela, quien entregó su anillo de diamantes a su iglesia. Ella quería devolverle al Señor lo que tenía. ¿Estás dando al Señor el 10% de lo que ganas? ¿O te aferras a tu dinero? El dinero que ganamos no es nuestro, es del Señor. Cuando morimos, no nos llevamos nada. Examina hoy cuánto estás devolviendo al Señor. Nunca es demasiado tarde para comenzar. Ya sea que ganes poco o mucho, debemos devolvérselo a Dios porque todo le pertenece.
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1: En el Antiguo Testamento leemos acerca de la ciudad de Jericó, que estaba bajo el juicio de Dios a causa de su pecado. Porque la paga del pecado es la muerte, dice en Romanos 3:23. Antes de destruir a Jericó, Josué, líder del pueblo de Dios, envió a 2 espías a la ciudad para conocer sus debilidades. Estos espías se quedaron en la casa de Rahab, una prostituta. Esta casa estaba localizada en la muralla de Jericó. Alguien fue y le dijo al rey de Jericó acerca de los espías que estaban en la casa de Rahab, y él envió un escuadrón de soldados para capturarlos. Rahab fue forzada a tomar una decisión muy difícil. Ella podía entregar a estos espías a los soldados o los podía proteger, pero esto pondría su vida en peligro. Dios estaba trabajando en la vida de Rahab. Aunque ella no conocía mucho acerca del Dios de los hebreos, ella sí creía que él era el Dios supremo y que él iba a destruir a Jericó. Y creyendo que esto iba a suceder, cuando llegaron los soldados, ella escondió a los 2 espías en el techo de su casa debajo de un montón de lino que se estaba secando. Después que se fueron los soldados, Rahab le dijo a los espías: una cosa les ruego, júrenme por el nombre sagrado de su Dios, que cuando conquisten a Jericó, me dejarán vivir juntamente con mi padre y mi madre y mis hermanos y hermanas y sus familias. Los espías le dijeron: si tú no nos traicionas, nosotros te aseguramos que ningún daño te llegará a ti o a tu familia. Y como ya habían cerrado las puertas de Jericó y la casa de Rahab estaba en la muralla de la ciudad, ella dejó escapar a los espías por la ventana con una cuerda. Y cuando cayeron los muros, Josué dio órdenes para que no le hicieran daño a ella o a su familia. En el libro de los Hebreos 11:31 leemos que por fe, porque ella creyó en Dios y su poder, Rahab la prostituta no murió con los demás en la ciudad. No solo se le perdonó la vida a Rahab, sino que también leemos que ella se casó con un israelita y tuvo a un hijo que se llamó Boaz. Boaz se casó con Ruth, quien tiene un libro de la Biblia escrito a su nombre. Ruth, la nuera de Rahab, tuvo un hijo, Obed, y Obed tuvo un hijo, Isaí, quien fue el padre del rey David. Así que Rahab era la tatarabuela del rey David. Rahab, la prostituta, también estaba en el mismo linaje que Jesús. Rahab se salvó por su fe en Dios. Santiago 2:25 dice: ¿acaso Rahab, la ramera, no fue justificada por sus obras cuando recibió a los espías y los envió por otro camino? Y ella no estaba satisfecha solo salvándose a sí misma, sino que también quiso que su familia fuera salva. Y su fe en acción los salvó a todos. ¿Puede imaginarse a Rahab reuniendo a toda su familia en su pequeña casa, arriba en la muralla de la ciudad, mientras veían a los israelitas marchar alrededor de Jericó? Probablemente dudaron de ella, quizá aún se rieron y se burlaron de ella, especialmente cuando vieron que durante 6 días los israelitas se retiraban cada vez que marchaban. Pero su fe en Dios hizo que ella trabajara arduamente para mantener a todos juntos. Hasta el 7º día, cuando cayeron todos los muros, excepto el lugar donde estaba colgada la cuerda que Rahab había puesto en la ventana. Solo Rahab y su familia se escaparon vivos de la ciudad. Fueron protegidos de la muerte por un Dios misericordioso, quien estuvo dispuesto a perdonar incluso a una prostituta que vivía en una ciudad maldecida, pero que tenía fe. Y no solo a ella, sino que a través de ella también a toda su familia. Y no solo la salvó, sino que también la incluyó en el linaje de Jesús, su propio hijo. Hoy les compartí la historia de Rahab para dar esperanza a su corazón.
0: Hasta la próxima vez. Este es Felipe. Dios le bendiga.
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6: ¿Qué tal, chicos y chicas?
7: ¿Cómo están, amigos?
6: ¿Qué historia tienes para nosotros hoy, tío Daniel?
7: Bueno, es otro episodio acerca del rey Saúl y David. Y esta historia está tomada de 1 Samuel, capítulo 22, Yo la titulo David se escapa. David había huido del rey Aquís, el rey de los filisteos, y buscó un lugar para refugiarse de Saúl en las montañas de Judá. Arrojado de su alta posición en el reino, parecía que no tenía lugar a donde ir. Después de viajar una distancia de unos 24 kilómetros en ese lugar silvestre, David encontró un refugio en la cueva de Adulam, una de las muchas cuevas de los alrededores.
8: Esta es una cueva enorme, grande y ventilada. Una pequeña banda de hombres escondidos aquí podrían protegerse contra un ejército completo si llegara el caso. Pienso que aquí estaré a salvo, al menos por el momento. Caminaré más lejos por la cueva y trataré de encontrar un lugar seco y retirado. Este es un lugar ideal. Nadie me puede ver y yo puedo ver la entrada de la cueva. El suelo es de arena y además muy confortable. Ay, a duras penas me escapé. También fue por mi culpa. Primero le mentí al sumo sacerdote Abimelec. Después fingí que estaba loco ante el rey Aquís. La segunda mentira. Una mentira lleva a la otra. Pero he estado bajo una presión terrible. Saúl tratando de matarme. Expulsado de mi hogar y lejos de mis seres queridos. He sido cazado y perseguido a tal punto que cada hombre me parecía un espía y un traidor. Puede perdonar Dios mis pecados. Una mentira, un mal hecho, un pecado cometido. Sí, Dios puede perdonar todas estas cosas. Pero no se pueden anular las consecuencias.

0: fue eso? Sí. Yo oí un ruido. Y ahora otra vez. Ay, alguien está entrando en la cueva. No. Sí, eso es un hombre. Dos hombres. Tres, cuatro, cinco. Están buscando alrededor. Probablemente me estén buscando.
1: ¡David! ¡David! ¡Tío David, soy yo! ¡Joab! ¡Tío David! ¡Sabemos que estás aquí! ¡Hemos venido para unirnos contigo! ¡Tío David! ¡Por favor, respóndeme! ¡Somos tus amigos! ¡Tus parientes! ¡Hemos venido para ayudarte!
2: ¡Quédate donde estás! Yo me adelantaré sin que me veas hasta que pueda ver y estar seguro que eres Joab. ¡Joab!
1: ¡Tío David!
3: ¿Cómo estás, David?
2: ¡Oh, mis hermanos, mis parientes!
0: ¿Cómo está mi padre, Joab? ¿Vive todavía?
1: ¿El abuelo Isaí? Oh, yo diría que aún le queda mucha vida. También a la abuela. Ellos también están aquí.
2: ¿Aquí?
1: Sí, a la entrada de la cueva. Querían asegurarse de que tú estabas aquí. Y lo mismo que nosotros.
0: ¿Afuera? ¿Dónde?
1: Déjame verlos. Ven, ven conmigo. Te mostraré dónde están. Ven.
2: ¡Padre!
4: Hijo. Hijo mío, qué bueno es volver a verte.
5: David, parece que estás cansado, agotado. ¿Te estás cuidando?
0: Oh, mamá, estoy perfectamente bien. Bueno, reconozco que ahora estoy un poco desgreñado, pero dime, ¿cómo están tú y papá?
5: Estamos muy

0: los paquetes y que nos instalemos aquí.
1: ¿Que nos instalemos aquí? ¿Que vayamos adentro? ¿Que...? Joab, ¿por qué has venido tú y los otros aquí? ¿Y por qué trajiste a mis padres aquí, a este lugar tan montañoso y desolado?
2: Bueno, tío David, ellos... quiero decir, yo...
0: David, hijo mío, hemos venido para estar contigo. Vamos a quedarnos aquí contigo.
1: Pero tú no puedes hacer eso, papá. Esta es una vida dura y desapacible para las personas de tu edad.
0: Hijo, Saúl fue elegido por Dios para ser rey, pero él ha permitido que el espíritu de Satanás se apodere de él. Ya no es más un buen rey. Ya no busca beneficiar al pueblo, sino que busca su propio beneficio.
1: Sí, yo sé todo eso, padre. Pero con todo, este no es un lugar para que ustedes...
0: Escúchame, hijo, escúchame. Saúl busca tu vida. Nosotros somos tus padres y tus hermanos y tus parientes. El espíritu malo que domina al rey Saúl y que hace que él se enfurezca cuando fracasa en apresarte y matarte, podría muy bien dirigir su ira contra nosotros. Estamos mucho más seguros aquí contigo, que eres un fugitivo en una cueva solitaria, que afuera, expuestos a la insana locura de un rey lleno de celos.
3: ¿Puedo decir algo?
1: Por supuesto, Eliab. Tú eres mi hermano mayor y yo respeto tu opinión.
3: Yo difícilmente, no sé cómo empezar. Y todos sabemos que Dios te ha elegido a ti para que seas el próximo rey de Israel, para suceder a Saúl. Queremos unirnos contigo, llegar a ser parte de ti y de tu vida. Queremos formar ¿cómo la llamaré? Una escolta personal para ti.
0: Tu hermano Eliab tiene razón, hijo mío. Y con el tiempo, otros se unirán con nosotros. Muchos han perdido su confianza en el rey Saúl. Exige un pesado tributo de ellos, dinero, vidas y aún la moral. Tu banda crecerá, David. Tú tendrás un reino propio. Al principio será pequeño, pero irá creciendo hasta que en verdad seas el rey de todo Israel. Sé el jefe. Aprende a disciplinar a los hombres y también guíalos y dirígelos. Sé su líder espiritual y militar. Dios será contigo y te mostrará el camino y te bendecirá.
1: Gracias, padre. Y también gracias, Eliab. Me alienta que hayan venido a vivir conmigo.
4: Pronto los padres de David, sus hermanos y sus parientes entraron en la cueva. Antes de que transcurriera mucho tiempo, la vida se había convertido en una rutina de sobrevivir en el desierto.
5: David, señor.
1: Sí, hijo.
5: Hay cuatro hombres a la entrada de la cueva que quieren verte.
1: ¿Cuatro hombres? Ajá. ¿Quiénes son? ¿Qué quieren?
5: Quieren unirse contigo.
1: ¿Pero unirse conmigo en qué?
5: Quieren llegar a ser de nuestro grupo, señor. Ellos aseguran que Saúl los persigue.
1: ¿Y cómo supieron ellos quién soy yo?
5: Ellos aseguran, señor, que es la habladuría general entre toda la gente oprimida que tú estás aquí. Vaya, parece que es una especie de conocimiento clandestino que circula de boca en boca.
1: Eliab, ¿los viste?
6: Sí.
1: ¿Y qué piensas?
6: Pienso que dicen la verdad, David.
1: Bien, bien. Joab, búscales un lugar para que duerman y vigílalos de cerca, por si acaso dan señales de traición.
5: Sí, señor.
7: David, señor.
1: Sí, Joab.
7: Hay seis hombres más afuera, señor, que esperan unir sus fuerzas con nosotros.
1: Inspecciónalos como lo hacemos con todos.
7: Sí, señor.
4: Y de esa forma se unieron con David unos 400 hombres que deseaban huir de la extorsión del rey Saúl. Muchos habían perdido su confianza en el rey de Israel, porque podían ver que ya no lo guiaba el Espíritu de Dios. Aquí David tenía un pequeño reino, y en él prevalecían el orden y la disciplina.
1: Amigos, ustedes han unido sus fuerzas conmigo, porque no están de acuerdo con el reinado de Saúl. Con todo, aquí también podemos ser atrapados por sus guerreros. Debemos estar preparados para cualquier eventualidad. No deseamos entrar en guerra con el rey Saúl, pero con todo, debemos estar preparados. Así que inmediatamente comenzaremos a tener un extenso programa de entrenamiento. Eliab se encargará de aquellos.

tiren hacia atrás de la cuerda del arco en forma derecha y firme. Traten otra vez. ¡Listos! ¡Armas! ¡Disparen! ¡No, no, no, no de esa manera! Coloquen el escudo más cerca de sus cuerpos y sean más rápidos con esa lanza. ¡Ahora! ¡Ahora! ¡Prueben una vez más!

0: Te agradezco por tu amor y protección y por las bendiciones de la vida. Te agradezco que me has dado estos 400 hombres fuertes y valientes. Estamos listos, Señor, para obedecer tu mandato cualquiera que sea. Guíanos y dirígenos, y nosotros te obedeceremos. Y mientras tanto, Señor, quedamos como tus siervos. Buenos días, joven. ¿Me han dicho que me quería ver personalmente?
1: Sí, señor.
0: ¿Hay alguna razón especial?
1: Sí, señor.
0: Bueno, ¿cuál?
1: Señor, yo soy Gad. Yo soy...
0: ¿Gad? ¿Uno de los verdaderos profetas de Israel?
1: Sí, David. He venido para unirme contigo y para servirte, si así lo deseas.
0: Bienvenido a nuestra banda. Ay, Dios verdaderamente te ha enviado en este tiempo de gran necesidad. Mis hombres y yo recibiremos mucho beneficio al contar con la presencia de un profeta divinamente inspirado.
1: Dios es contigo, David. Y si tú escuchas sus consejos y buscas su dirección, Él te dará una gloriosa victoria.
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4: Volvamos ahora a tío Daniel y a su historia para hoy titulada David se escapa.
5: En la cueva de Adulam, David no se sentía seguro porque tenía evidencias suficientes de que el rey Saúl no había olvidado su propósito asesino.
0: Padre, este no es un lugar para que tú y mamá residan aquí.
6: Nosotros no nos quejamos.
0: Yo sé que no se quejan, papá, y aprecio su espíritu comprensivo. Pero tengo que encontrar un hogar normal para ti y para mamá.
6: ¿Dónde, hijo? ¿Dónde? En ningún lugar de Israel estaremos seguros. Saúl no tiene ninguna clase de escrúpulos.
0: No sé. Tal vez el rey de Moab les conceda asilo. Tu abuela Ruth fue una moabita, como tú sabes.
6: Sí, sí, pero las naciones de Israel y Moab nunca han sido muy amigas. Y no hace muchos años que el rey Saúl guerreó contra ellas.
0: Pero como ahora somos fugitivos perseguidos por Saúl, eso podría ser una buena razón para que el rey de Moab les dé asilo.
5: Así que David se dirigió a Moab y le dijo al rey de Moab:
0: Te ruego que mi padre y mi madre se queden con ustedes hasta que yo sepa lo que Dios va a hacer conmigo.
5: Y vivieron con el rey de Moab todo el tiempo que David estuvo como fugitivo. Entonces, el profeta Gad le dijo a David:
1: No te quedes en el lugar fuerte. Ponte en camino y vete a la región de Judá.
5: Así pues, David se fue y llegó al bosque de Aret. Mientras tanto, Saúl se había estado preparando para entrampar y capturar a David en la cueva de Adulam.
7: Buenos días, general Abner. ¿Está el ejército listo para partir?
8: Sí, su majestad. Tenemos un día muy bueno para la marcha, ¿verdad?
7: Sí, supongo que sí. ¿Pero está usted seguro que David y su banda aún están escondidos en la cueva de Adulam?
8: Oh, sí. He tenido un destacamento de espías que han vigilado de cerca sus movimientos.
7: ¿Y está usted seguro que nuestros planes para tapar la entrada de la cueva y atrapar a David y a sus hombres adentro tendrá éxito? ¿Tendremos suficientes provisiones en caso de que sea necesario preparar un sitio?
8: Positivamente. Él no tiene ni una probabilidad de escapar.
7: ¿Saben nuestros soldados a dónde nos dirigimos? ¿Saben cuál es nuestro propósito?
8: Aún no les he dicho hacia dónde exactamente nos dirigimos. Pienso que es mejor mantener eso en secreto hasta que estemos listos para partir.
7: Muy bien. Entonces reúna las tropas y yo les daré un discurso. Y ahora, con respecto a la misión que tenemos por delante. Nuestros espías han ubicado el actual escondite de David. Él y sus hombres están ahora unos pocos kilómetros de aquí, en la cueva de Adulam. Debemos marchar rápidamente para tomarlos por sorpresa. Cuando lleguemos a la cueva, rodearemos inmediatamente el área, de manera que nadie tenga posibilidades General de escapar.
9: Abner. ¡General Abner!
7: ¡Abner! ¿Qué significa la intrusión de este soldado?
8: Yo no lo sé, su majestad, pero me voy a encargar de que reciba la disciplina debida por su falta de respeto. Oh, él es uno de nuestros jóvenes enviados para espiar a David.
10: Oh, perdone, su majestad. No me di cuenta que usted estaba aquí. ¡Que viva el rey! ¡Que viva el rey!
8: Soldado, ¿por qué tiene que irrumpir de esa manera en el campamento?
10: Tengo un mensaje de suma importancia, general.
8: ¡Habla!
10: General, David y sus hombres ya no están más escondidos en las cuevas de Adulam.
7: ¿Qué? ¿Cuándo se fue y cómo se fue?
10: Debe haberse ido en algún momento durante la noche.
8: ¿Pero no lo vigilaron durante la noche?
10: No, bueno, sí. Quiero decir, vimos cómo se apagaban las fogatas y se iban a dormir. Así como lo hacían cada noche. Esperamos hasta que todo estuvo en silencio y después nosotros también nos acostamos. Esta mañana nos levantamos temprano y de nuevo tomamos nuestras posiciones para vigilar la cueva. Cuando no vimos las acostumbradas señales de vida, nos acercamos cada vez más a la cueva y finalmente entramos. No había nadie allí. Estaba completamente abandonada.
7: Alguien va a tener que pagar por esto. Debe haber algún traidor en el campamento. ¿Alguno de ustedes está conspirando con David contra mí?
8: ¿Pero quién osaría hacer semejante cosa, su majestad?
7: ¡Hombres de Benjamín, escúchenme! ¿Acaso creen que el hijo de Isaí les va a dar a todos ustedes tierras y viñedos y que a todos los va a nombrar comandantes y capitanes para que conspiren así contra mí? Entonces, ¿por qué nadie me ha dicho que mi hijo ha hecho un pacto con el hijo de Isaí y ninguno se preocupa por mí? ¿O me descubre que mi hijo ha levantado a mi siervo contra mí para ponerme emboscadas como en este día?
8: ¡Eso no puede ser!
7: ¿Quién es el culpable? ¿Quién de ustedes es amigo de David y le cuenta los secretos de mi corte? Le daré una gran recompensa al que me diga quién es el culpable. ¡Díganme su nombre! Eso es todo lo que tienen que hacer. Y no solo recibirán una recompensa, sino que lo promoveré a una posición de confianza, responsabilidad y de mucho honor. ¿Quién es el traidor? ¡Les ordeno que me lo digan!
11: Su majestad.
7: ¡Sí! ¿Quién eres tú?
11: Me llamo Doeg, su majestad.
7: ¿Qué es lo que quieres?
11: Yo sé quién es el que le comunica todo a David, su majestad.
7: ¿Sabes tú quién es? Da un paso adelante ahora mismo y dímelo.
11: ¡Que viva el rey!
7: ¿Quién es el culpable?
11: Su majestad, es el sumo sacerdote que vive en Nob.
7: ¿El sumo sacerdote? ¿Cómo lo sabes? ¿Y quién eres tú? No me acuerdo de haberte visto antes. ¿Qué puesto ocupas en mi corte?
11: Su majestad, yo soy el jefe de los pastores reales. Sucede que estuve en Nob, en el tabernáculo, y vi a David. Estaba hablando en secreto con Ahimelech, el sumo sacerdote. El sumo sacerdote consultó al Señor acerca de David. Le dio provisiones y también le dio la espada de Goliat al filisteo.
7: Sí. El sumo sacerdote sin duda conoce todo lo que sucede en mi corte y mis planes futuros.
11: Él es el culpable, su majestad.
7: ¡Un sumo sacerdote! ¡Culpable de traición! ¡Abner!
8: Sí, su majestad.
7: Envía guardias a Nob. Haz que traigan al sumo sacerdote y a todos sus colegas los sacerdotes inmediatamente. ¿Eres tú, Ahimelec?
9: Sí, soy yo, su majestad.
7: ¿Eres tú el sumo sacerdote? ¿Estás a cargo del tabernáculo y de sus servicios?
9: Sí, su majestad.
7: ¿No se supone que debes ser un ejemplo para el pueblo? ¿Un ejemplo para bien?
9: Sí, su majestad.
7: ¿Entonces por qué te has puesto en contra de mí y has conspirado con David, el hijo de Isaí?
9: Yo conspiré contra usted, su majestad.
7: Tú le diste a David provisiones y una espada.
9: Estaba hambriento y necesitaba un arma.
7: Lo peor de todo es que tú, en tu posición como sumo sacerdote, consultaste a Dios por él. De manera que se ha levantado contra mí para ponerme emboscadas como en este día.
9: ¿Quién entre todos los oficiales de su majestad es tan fiel como David? Que además es yerno de su majestad y jefe de la Guardia Real.
7: ¡Yo lo odio!
9: Yo no sabía otra cosa sino que él era un miembro honrado en su casa. Y no es la primera vez que consulto a Dios por él. No. Seguramente que mi rey sabe que David y muchos otros miembros de la casa del rey van a menudo al tabernáculo a consultar al Señor. Por lo tanto, no haga su majestad ninguna acusación contra este servidor suyo, porque su servidor no sabe nada de esta pretendida conspiración de David.
7: Ten por seguro, Ahimelec, que tú y toda tu parentela morirán. ¡Guardias! ¡Guardias, maten a los sacerdotes del Señor, porque también ellos están de parte de David! ¡Eso fue una orden! Estos sacerdotes sabían que David estaba huyendo y no me lo notificaron. ¡Mátenlos! ¿No hay nadie aquí que quiera hacer lo que yo ordeno? ¡Yo soy el rey! ¡Yo soy el rey!
5: Por un momento, Saúl quedó atónito con asombro, mientras echaba fuego por sus ojos contra sus soldados que no querían ni osaban desenvainar sus espadas para matar a los inocentes sacerdotes. No obstante, Saúl está dispuesto a llevar a cabo su satánica orden. Con ojos escrutadores, Saúl se fija en los rostros de sus soldados que están en pie ante él. De repente, ve a su hombre.
7: ¡Doeg!
11: Sí, su majestad.
7: ¡Ven aquí ante mí!
11: Sí, su majestad.
7: Te ordeno que desenvaines tu espada y que mates a todos estos sacerdotes.
11: Sí, su majestad.
5: Entonces Doeg se lanzó contra los sacerdotes y mató en aquel día 85 hombres que vestían efod de lino. Luego entró en Nob, la ciudad de los sacerdotes, y a filo de espada mató a hombres, mujeres y niños recién nacidos, bueyes, asnos y ovejas. Eso es lo que Saúl podía hacer cuando estaba bajo el control de Satanás. Unos pocos años antes, cuando Dios le había ordenado a Saúl que matara a los malvados amalecitas, se creyó a sí mismo muy compasivo como para cumplir con la orden de Dios. Pero ahora, sin tener ninguna orden de Dios y bajo la dirección de Satanás, pudo asesinar a los sacerdotes del Señor y traer la ruina sobre los habitantes de Nob. Tal es la perversidad del corazón humano que rehúsa ser guiado por el Espíritu de Dios. Y uno de los hijos de Ahimelec, llamado Abiatar, se escapó y huyó tras David.
12: Dijiste que eres el hijo de Ahimelec, el sumo sacerdote.
13: Así es, señor David. He venido para decirle que mi padre y todos los sacerdotes no han sido masacrados.
7: ¡No!
13: Incluyendo sus esposas y los niños y todas sus posesiones.
7: ¿Quién? ¿Quién es el culpable de tan atroz crimen?
13: Doeg, señor. El jefe de los pastores de Saúl.
7: ¿Doeg? ¿Doeg?
13: Él le contó a Saúl que mi padre lo ayudó a usted a escapar cuando usted fue al tabernáculo en Nob. Después Saúl ordenó a Doeg que matara a los sacerdotes.
12: Sí, ahora recuerdo. Yo lo vi aquel día. Ay, si solamente le hubiera dicho la verdad a tu padre, él habría sabido lo que tenía que hacer. Y se habrían salvado sus vidas. Pero yo le engañé. Y por causa de mi mentira, todos han muerto. Todo por causa de una mentira.
5: Y todo Israel quedó horrorizado. ¿Qué sucedería después?
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0: Bienvenidos a Respuestas Hoy. Soy Joe Owen de Respuestas en Génesis. Los diamantes no son para siempre. Los diamantes se forman varios kilómetros abajo la superficie terrestre. Solo pueden sobrevivir en una zona limitada llamada la zona de estabilidad del diamante. Si se ubican más arriba o más abajo de esta zona, se quiebran en grafitos que los conocemos como las minas en los lápices. La zona de estabilidad se encuentra en las rocas que fueron parte de la creación original. Los diamantes se trasladan a la superficie por un sistema de tubería hecha de roca fundida y grietas en la corteza de la Tierra. Este sistema áspero puede destruir fácilmente el diamante a menos que este ocurra rápidamente. Las condiciones especiales del diluvio global proporcionaron un modelo excelente para distribuirlos. Así que la próxima vez que veas un diamante, recuerda que señala la verdad de la historia bíblica. Recuerda que nos muestra la historicidad del diluvio tal como se ve de los días de Noé.
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0: Hola, soy Felipe, su siervo de Radio Nueva Vida.
1: Hace tiempo vino un joven a Radio Nueva Vida para pedir oración. Otras dos personas y yo íbamos a orar por él. Una de estas personas era Irma, la que traduce mis programas. Dios ha bendecido a Irma con una gran sensibilidad espiritual. La otra persona era mi amigo David. David y yo hemos sido compañeros de oración por más de 24 años. Muchas veces hemos orado juntos por las personas, así como lo íbamos a hacer en este día. David se crió en un hogar cristiano, pero por un tiempo él se alejó de Jesús y se involucró con las fuerzas de la oscuridad. Después de un tiempo, Jesús lo rescató en una manera maravillosa. Pero Dios usó el tiempo que él anduvo sirviéndole a Satanás para enseñarle acerca de la batalla espiritual intensa que se está llevando a cabo en nuestro mundo. Ahora David es muy dotado en la guerra espiritual y la liberación. Por 30 años, él ha ayudado a la gente que quiere ser libre, escapar de las garras de Satanás a los brazos de Jesús. Él nunca ha salido buscando por quién orar, sino que Dios siempre le ha traído a la gente, así como a un hombre desesperado que abrió las páginas del directorio telefónico y en desesperación clamó a Dios diciendo, «Dios, si tú eres real, permite que esta persona me ayude». Y al decir esta oración, al azar escogió el número del teléfono de David entre los miles y miles de nombres en el directorio. Luego llamó y preguntó, «¿Conoces a Dios? ¿Me puedes ayudar?». Y Dios usó a David para liberar a este hombre de las influencias satánicas. Así que en este día, los tres de nosotros estábamos esperando a este joven que llegara para orar por él. Cuando él entró a mi oficina, inmediatamente vimos que un espíritu maligno se comenzó a manifestar en él y su rostro cambió dramáticamente. El demonio transformó el rostro de este hombre. Sus ojos estaban llenos de ira. Primero, él volteó hacia mi amigo David, a quien nunca había visto, y lo escupió en la cara y le dijo que era un traidor, porque David había regresado con Jesús. Luego volteó con Irma y con una mirada feroz le dijo una grosería. Pero el joven no hablaba español. Fue el espíritu quien dijo la grosería en español. Y tú, mirándome a mí, con ira, dijo, «Te voy a matar». Y se movió y se me vino encima, hasta que le dije, «En el nombre de Jesús, detente y siéntate». Y mirándome con gran odio, obedeció y se sentó, por el poder y la autoridad de Jesús. Luego exclamó, «Tú eres un tonto, no puedes contra nosotros, somos muchos, ¡qué tonto eres!». Pero el Señor estaba con nosotros, e inmediatamente le dijimos al Espíritu que se quedara quieto y se callara, y tranquilamente le dije, «Es verdad que soy un tonto, pero soy un tonto por Jesús. Y sí, ustedes son muchos, yo lo sé, pero el Espíritu de Jesús vive en mí. Tú conoces a Jesús, ¿verdad? Porque ustedes lo han visto a Él en toda su gloria y su esplendor. Y ahora, en Jesús, se nos ha dado autoridad sobre ustedes». Entonces le ordenamos a este demonio que soltara a este joven para poder hablar con él. Luego el joven regresó en sí, muy desorientado, preguntando que qué había sucedido. Le explicamos lo que había sucedido y luego con la ayuda de Dios oramos por su liberación. Es probable que usted no oiga hablar acerca de estas cosas en otros programas de radio. Y no es mi intención asustarlos ni tampoco exaltar estas cosas. Yo les comparto esto porque yo creo que es tiempo que el pueblo de Dios despierte a la realidad de la batalla espiritual violenta que está a nuestro alrededor y que reconozcan plenamente la autoridad que Jesús ha dado a cada uno de sus discípulos para libertar a los cautivos.
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0: Bienvenidos a Respuestas Hoy. Soy Joe Owen de Respuestas en Génesis. La palabra de Dios, nuestro fundamento. Esta semana hemos visto cómo ahora la moralidad se ha convertido en que todo es correcto a los ojos de nuestras culturas. Es decir, nuestra sociedad ha cambiado el hecho de iniciar sus pensamientos a partir de la palabra de Dios, hacerlo a partir de las ideas del hombre. Vemos este cambio con las actitudes actuales hacia el matrimonio y el razonamiento es el siguiente. Si dos personas se aman, ¿por qué no se les debe permitir casarse? Entonces, ¿qué hay de tres personas que se aman? O alguien que ama a un animal, o incluso a un niño. Sin la base de la palabra de Dios, estas cosas solo están mal debido a una falta de aceptación de parte de la cultura. Pero partiendo con la palabra de Dios, tenemos una base para la definición de matrimonio. Y así podemos decir con confianza que el matrimonio homosexual no es lo correcto.
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0: Hola, soy Felipe, su siervo de Radio Nueva Vida.
1: Hoy le quiero compartir unas cuantas cosas que yo he aprendido acerca de hablar con Dios. Un día, yo estaba orando con mi amigo, cuando de repente el Señor me demostró un pecado que estaba en mi corazón. Él me dijo que yo era inconstante en mi fe. Él me demostró que yo no creía que Él podía contestar mi petición. Tuve que detenerme y confesar que Él tenía razón. Dios me dijo que Él no era como los hombres, que hacen promesas y no las cumplen. Si Dios creó el universo, ciertamente Él es capaz de cumplir sus promesas en nuestra vida. Así que debemos acercarnos a Él, creyendo que Él es capaz de hacer lo que pedimos. Dios raramente honra las oraciones hechas en incredulidad. Sin fe, es imposible agradar a Dios. Dios me estaba demostrando que es muy importante tener un corazón limpio cuando nos acercamos a Él. Cuando el Señor me demostró mi pecado de incredulidad, yo pude no haber que estado de acuerdo con Él y seguir adelante con mi oración. Pero eso hubiera sido un gran error, porque Dios se aparta de los que traen pecado en su corazón. Para ser eficaz, necesitamos ser humildes, enseñables y honestos con Dios. Necesitamos pedirle a Él que nos quite cualquier cosa que a Él no le agrade. Muchos se preguntan que por qué no reciben respuesta de parte de Dios y guardan amargura y resentimiento hacia otros, y también traen otros pecados en su corazón. Así que al hablar con Dios, permita que le demuestre cualquier cosa que esté impidiendo la respuesta a su oración. Otra cosa que he aprendido es la gran autoridad que tenemos cuando hablamos con Dios. Una vez yo iba manejando cuando la persona que estaba sentado a mi lado me dijo que él sentía que él estaba siendo atormentado por un espíritu maligno. Yo volteé hacia él y le dije, bueno, vamos a orar y averiguar qué está pasando. Paré el carro y en el nombre de Jesús le ordené al espíritu maligno que se identificara. Inmediatamente él gritó, temor. Sí, era cierto, espíritus malignos estaban atormentando a este hombre. Y mientras lloraba por su libertad, bajo la guianza de Dios, otro espíritu maligno tomó control de su garganta y no lo dejaba hablar. En el nombre de Jesús se le ordenó a este espíritu que soltara su garganta para que él pudiera alabar a Dios. Inmediatamente lo soltó y él pudo orar y alabar a Jesús. Y pronto él fue libre por el poder de Dios. Les comparto esto para recordarles de la gran autoridad que se le ha dado a los que oran en el nombre de Jesús y conforme su voluntad. Yo creo que en este tiempo hay un favor especial sobre el pueblo hispano. Hay un amor único en el corazón de Dios para su pueblo hispano. Él quiere que usted lo conozca. Él quiere que usted esté cerca de Él. Si yo fuera usted, yo usaría esta bendición, la oración, para mi beneficio. Hable con Dios y dígale, dice Felipe que tú me quieres bendecir. Lo quiero creer. Señor, por favor enséñame quién eres. Camina cerca de mí. Ayúdame a aprender todo acerca de ti. Recuerde que la oración es simplemente platicar con Dios. Hable con Él honestamente de lo que está en su corazón. Pídale a Dios que le ayude a aprender cómo hablar con Él durante el día. Y leyendo su libro de amor, la Biblia, esto también le va a ayudar a aprender acerca de Él. Hágase una costumbre de comenzar su día con Él y también en la noche al acostarse, comparta su día con Él. Entre más hable usted con Dios, habrá más cambio en su vida.
0: Hasta la próxima vez. Este es Felipe. Dios le bendiga.
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0: No es un secreto que todas las parejas tenemos diferencias y conflictos. Es normal cuando entendemos que cada uno viene de contextos diferentes. Hoy quiero recomendarle algunos consejos para discutir de forma saludable. Por favor, al tratar un problema, inicie con algo positivo. No haga un análisis interminable de las fallas de su cónyuge. Deje de repetir lo que ocurrió en el pasado. Avance hacia el futuro sin recriminaciones innecesarias. Esfuércese por no atacar a su cónyuge y reconozca con humildad y valor qué elementos han aportado ambos para llegar a la situación actual y cómo los dos pueden mejorar para fortalecerse mutuamente. Recuerde, mejorar la convivencia debe ser nuestra meta. Le habla Sixto Porras de Enfoque a la Familia.
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Momentos de la creación. Hay algunas termitas que son literalmente agricultoras que cortan y almacenan heno. Muchas termitas se ocupan en la oscuridad de la noche mordiendo pedazos de madera que son llevados a sus nidos. En el nido, la madera es almacenada o curada antes de ser comida. Algunas termitas no pueden digerir la madera, así que mantienen jardines subterráneos de hongos que descomponen la madera para que la puedan digerir. Pero en cualquier caso, la mayoría de termitas nunca ven la luz del día o ni siquiera la oscuridad de la noche. Pero hay una especie de termita africana que busca su alimento puertas afuera. Esta termita vive en montículos grandes en forma de domos que cubren una gran red de túneles. En noches cálidas, las termitas dejan su nido y salen a los pastizales en busca de aglomeraciones de hierba seca. Cuando encuentran una, tantas como 5.000 individuos cubren la aglomeración, cada una masticando la hierba y tomándola en tiras de media pulgada de largo para ser llevadas de regreso al nido. La hierba es almacenada bajo tierra mientras las termitas construyen un suministro de alimento para ayudarlas a pasar el invierno. Pero el hábito de cosechar y almacenar alimento para el invierno de esta termita africana es uno que los humanos supuestamente no evolucionaron hasta tan recientemente en su supuesta historia evolucionista. ¿Cómo alguien cree que las termitas pudieron resolver cómo cosechar y almacenar antes que los humanos? Incluso la termita nos dice que fuimos creados. 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

0: Soy Eduardo Palacio con Pautas para Vivir. Jonathan siempre se divertía con sus compañeros de trabajo en la tienda donde vendían zapatos, pero se sorprendió al ver cómo sus amigos mentían cuando querían un día libre o cuando llegaban atrasados al trabajo. Un día, Jonathan se hizo tarde. Cuando finalmente llegó al trabajo, no inventó una historia, solo admitió que había estado viendo televisión y perdió la noción del tiempo. Fue reprendido, pero dio un ejemplo a sus amigos sobre decir la verdad. Algunas mentiras son más devastadoras. Pueden comenzar como una exageración o suposición. No obstante, engañar deliberadamente a las personas es un problema desenfrenado, tanto en la cultura de los inconversos como en la cristiana. Las personas sufren como resultado del fraude financiero, psicológico y emocional. Es por eso que el libro bíblico de Lucas advirtió que sería mejor atar una piedra alrededor de su cuello y tirarse al agua que engañar a los inocentes. Satanás es el principal mentiroso porque su trabajo constante es distorsionar la verdad de Dios. Seamos celosos con la verdad, pero también bondadosos. Si Jonathan se hubiera burlado de sus amigos en la zapatería cuando mentían, puede haber causado más daño que bien. Decir la verdad es una forma en la que nosotros, como pueblo de Dios, rechazamos el mal. Decir la verdad es un testimonio refrescante y buscar la verdad es una forma en la que irradiamos la luz, donde quiera que haya oscuridad.
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0: Es muy grato para mí, Lemuel La Rosa, anfitrión de este programa, estarles acompañando al inicio de nuestro estudio de la Biblia, Palabra de Dios Todopoderoso. Le acompañamos diariamente por este medio de comunicación con la oración en nuestros labios para que Dios le bendiga, que Dios le enseñe su palabra, su buena voluntad, que usted pueda crecer en el conocimiento de la palabra de Dios. Por eso le ofrecemos diferentes herramientas que le ayuden a profundizar las Sagradas Escrituras. Entre esas herramientas, pues, contamos con un sitio web que queremos ofrecerle otra vez, sobre todo si ustedes